0: desprestigiar al más rival. Estoy poniendo un ejemplo con respecto a su institución y todo, como Real Oruro, de que te vas a ir a jugar a Oruro un partido que digamos que no va a ser tan complicado, pero después tienes a dos, tres partidos más allá, un Oriente en Santa Cruz de que te va a querer ganar como sea y tienes que poner todo tu arsenal. Entonces pasa por ahí el tema de este recambio de que se está haciendo, pero se tiene que seguir haciendo con varios nombres, no simplemente con tal vez en la defensa con Zazabala Mena y Arriaga Echeverría, sino ponerlo, qué sé yo, tal vez algunos juveniles de la de que vienen haciendo, claro, obviamente en el medio. Yo todavía estoy con ansias de que ya lo ha aprobado el profesor y verlo a Cronenbol tal vez por adelante, ejemplo. Por ejemplo, y a ver otros nombres más de que están ahí y de que tienen que estar a disposición y ahí a la altura de nuestro equipo para lo que va a ser esta seguidilla de partidos, de que va a ser muy exigente, va a ser muy muy trabada, pero como digo, ahorita lo mejor, a pesar de lo que hemos ya vivido el año pasado caótico que hemos tenido, es salir campeón de todo lo que se pueda y de ahí ya ir en más a buscar jugadores, a buscar nombres y a finalizar contratos.
1: Así es, estimado Carlitos. Ya estamos en hora como para despedirnos. Ha pasado rápido justamente este programa, pero bueno, creo que era justo y necesario hacer esas observaciones. Yo sé que a muchos hinchas quisiéramos que despotrique y digamos que este que fuera tal, que y demás, y gritemos incluso con adjetivos calificativos, ¿no? Pero uno, no es la línea del programa, y dos, siempre hemos creído que esto no es constructivo, que es la idea. Ahora, de que hay errores, de que hay jugadores que con seguridad tenemos que evaluar, la institución tiene que evaluar, y obviamente el hincha, los programas partidarios también somos parte de esto, que decimos que hay que evaluarlos, lo decimos abiertamente. Hay nombres que realmente les agradecemos mucho, habrán tenido buenos partidos, malos partidos, regulares partidos, pero realmente sentimos que no van a hacer un aporte ya en las próximas gestiones. Lo han demostrado no solo en el partido de ayer, sino en otras circunstancias y en este caso etapas de este campeonato a nivel local, a nivel internacional, y lo decimos de esa manera, mi estimado amiga, mi estimada amiga bolivarista. Así que es la línea del programa, como siempre decimos, nosotros hablamos de salidas, de llegadas, cuando corresponda hacer lo que es justamente en la final de gestión, ya cerquita ahí seguramente, para poder armar un plantel que sea realmente competitivo o más competitivo, diremos, que esta gestión 2026, que se ha hecho, como bien decía Carlitos, lo que se ha podido, se podía haber hecho mejor. Muy probablemente han habido decisiones que no han sido de las mejores de la dirigencia con contratar jugadores que se han ido a medio año, incluso a primer trimestre, en este caso Alemán, y bueno, y ahí podríamos nombrar uno y otro y otro y otro que realmente han generado que esta situación continúe. Pero bueno, a mirar y dar vuelta a la página, el día domingo hay un partido importante porque no tenemos que perder la punta, bueno, en todo caso ahí estar en este caso detrás del puntero, pero ahí pegaditos junto a él para poder algún momento arrebatarle y tener la oportunidad de ser campeones. Así que eso es lo que podemos decir después de esta hora de programa. Ya pasó la rabia y va, que esperemos que vaya pasando poco a poco los siguientes días. Carlitos, muchas gracias por tu compañía. O sea, nos encontraremos mañana para hablar más, y ahora obviamente ya después de que el equipo llega, ojo, ya estaremos informando que ya está en el aeropuerto, seguramente hubo algún retraso. Hoy llega a La Paz el primer plantel con todo el cuerpo técnico, mañana hará un, en este caso, tema de las relajaciones que han jugado, el tema de entrenamiento continuarán, y el día, ya los siguientes días se prepararán para el partido en Oruro.
0: Así es, bueno, ya a voltear la página, hay que pensar ya en los partidos que se nos vienen, partidos otra vez difíciles, creo que no hay ahorita partidos fáciles, y desde que ya hablamos desde antes del partido con Sao Paulo, no tenemos un margen de error. Yo creo que todo partido que se juega se tiene que ganar, o por lo menos empatarlo para no perder puntos y no estar tal vez complicándonos a final de año. Así que nos vemos el día de mañana.
1: Muchísimas gracias, Carlitos. Le agradecemos también a Alex ahí en controles, que nos ha hecho el aguante y nos está haciendo esta semana después de que nuestro capitán está de retorno ya. Esperemos que con bien, siempre con la compañía de Dios, retornando a Bolivia. Muchas gracias. Mi nombre es Sergio Gandarillas, familia bolivarista. Es un placer estar siempre con ustedes. Mañana nos reencontramos más para hablar del equipo más importante del país. Muy buenas noches.

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puedo hacerlo tocar. En vivo, 8 de la noche con 26 minutos, baby. Acá estamos una vez más junto a ti por el aire de Radio Éxito 93.1, la frecuencia de los ganadores. Mi. Miércoles. ¿Cómo estás? Te extrañé. Parece como si nos hubiéramos alejado todo un fin de semana. Mi nombre es Fabián Andrés y te voy a acompañar junto a todo el equipo del DJ, del show del DJ Baby, hasta las 11 de la noche y un poquito más. En este miércoles 19 de agosto, que mira, si en este día tú consideras que no has aprendido nada, que fue bastante monótono y rutinario, no hay nada nuevo en tu vida, déjame contarte que hoy, 19 de agosto, se conmemora el Día Mundial de la Asistencia Humanitaria. Ajá, para que lo puedas discutir con alguien, tal vez con la esposa, mientras llegas a casa, mientras están preparando la cenita, y lanzas ese dato curioso. Además, se recuerda el Día Mundial de la Fotografía. Mira vos. Puedes compartir estos datos, o si te parece más interesante y jocoso, puedes decirle a alguien, ¡qué bonito te ves! ¿No? Y alguien se va a sorprender y tú le dices, ¡claro! Hoy es el Día Mundial del Orangután. No sé, soy solo un humilde servidor tratando de aportarle un poquito de pimienta, algo de ese toque y sazón a tu vida. 19 de agosto de ese 2026. ¡Qué rápido pasa el tiempo! Cuatro meses más y se nos va el 2026 como si nada. Este miércoles es de reflexión. Un clima mucho más agradable al que tuvimos ayer. Yo no quería salir de mi casa y el cielo me escuchó y hubo partido. Pero qué mal por los bolivaristas, ¿no? 3-1. 3-1 con Sao Paulo. No importa, eso ya quedó en el pasado. ¿Qué le parece si juntos revisamos cómo está el clima? Obviamente, ya lo mencionamos. 8 grados en la ciudad de La Paz con una probabilidad de precipitación del 0%, la humedad del 43% y el viento que viaja del este hacia el sur a 5 kilómetros por hora. Para mañana jueves, un clima similar con una máxima de 16 grados, cielo despejado con una mínima que será por la madrugada de 2 grados. Cielo despejado al momento en la ciudad de La Paz. Podemos divisar las estrellas. ¡Qué bonito, qué bonito! Aprovecho y le envío un enorme saludo a todo el público que nos sintoniza en este momento en la ciudad de El Alto. Señorita, joven, señora, señor, compadre, comadre, muy buenas noches. ¿Cómo está usted? ¿Cómo le fue hoy? En la universidad, en el trabajo, en el puestito, mientras conducía, mientras manejaba. No sé, ¿qué más se puede hacer en un miércoles? ¿Qué le digo yo? Al momento, en la ciudad del Alto tenemos 6 grados centígrados. La probabilidad de precipitación es del 0%, la humedad del 21% y el viento viajando del este hacia el oeste a 6 kilómetros por hora. Mañana jueves, una máxima de 16 grados, una mínima de menos 2. Así está el clima entonces en la ciudad de La Paz. ¿Qué te parece? No, en la ciudad del Alto, mejor dicho. 16 grados será la máxima para mañana jueves, menos 2. Una pausa en Radio Éxito
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Este es el show del DJ Baby. Hasta las 11.

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Y gracias a la magia de la música, nos transportamos y nos teletransportamos hasta el año 2009. Una canción que específicamente fue escrita para la banda sonora de la película dirigida por el señor Michael Bay, Transformers, La Venganza de los Caídos. Escrito por el señor, sí, Mike Shinoda. Era lo que pasaba sonando acá en Radio Éxito 93.1, la frecuencia de los ganadores. All right, baby. Es momento de revisar los principales titulares que nos dejó este miércoles. A ver, encontramos en nuestra portada, en la sección Economía. CAF niega cualquier vínculo con Fernando Cenimedo y se pone a disposición de Bolivia. La CAF, el Banco de Desarrollo de América Latina y el Caribe, negó este miércoles cualquier relación contractual de consultoría o asesoría con Fernando Cenimedo, luego de las versiones difundidas en medios de comunicación y redes sociales de Bolivia sobre un supuesto vínculo entre el organismo y el empresario. A través de un comunicado emitido desde La Paz, la institución fue enfática en señalar que Cenimedo no ha mantenido ni mantiene ningún vínculo contractual de consultoría ni de asesoría con la institución, descartando así versiones que atribuían al principal acusado al atentado contra Nadia Beller. ¿Algún tipo de relación laboral o profesional con la CAF fue negado por el Banco de Desarrollo de América Latina y el Caribe? En la sección Seguridad encontramos el siguiente titular. Tatiana Marcet recupera su libertad y cumplirá detención domiciliaria con vigilancia policial. Tatiana Marcet Alba, hermana del narcotraficante uruguayo Sebastián Marcet, dejó este miércoles el penal de Palmasola en Santa Cruz después de permanecer más de 5 meses con detención preventiva. Su salida se concretó luego de que el juez emitiera un mandamiento de libertad que permite hacer efectiva la medida con detención domiciliaria. La joven fue trasladada en un vehículo y escoltada por efectivos policiales hasta el domicilio donde deberá cumplir la nueva medida cautelar. La justicia estableció que tendrá vigilancia policial permanente durante las 24 horas. Además, otras restricciones mientras continúa el proceso en su contra. Esta y mucho más noticias tú las puedes revisar y encontrar en nuestro perfil exitonoticias.com.bo. 8:41 p.m, momento de disfrutar de canciones. Ahora te dejo con la banda del señor David Grohl, Foo Fighters, The Pretender.

0: Foo Fighters, The Pretender, sonando en Radio Éxito. Ay, estamos con energía, baby. Oh no, muchachos, ay, que se escuche la energía, por favor. ¿Dónde están los muchachos? ¿Dónde están los muchachos? Antes de contarte y hacerte la pregunta del día, sigamos en este bloque repasando los principales titulares de hoy, miércoles 19 de agosto de este 2026. En la sección seguridad encontramos el titular: Fiscalía apunta a Cerimedo como presunto autor intelectual del ataque contra Beller. El Ministerio Público considera a Fernando Cerimedo como presunto autor intelectual del ataque armado contra Nadia Beller, ocurrido en un hotel en Santa Cruz, y anunció que solicitará su detención preventiva por 180 días mientras continúan las investigaciones por el delito de tentativa de feminicidio. El fiscal departamental de Santa Cruz, Alberto Ceballos, informó que Cerimedo permanece aprehendido y que la comisión de fiscales formalizará la imputación correspondiente, y explicó que entre los principales elementos reunidos está el registro realizado en el lugar del hecho, los casquillos y las imágenes de cámaras de seguridad del hotel y de otros lugares cercanos. Pruebas que también buscan establecer quiénes serían los autores materiales del ataque. En la sección seguridad encontramos a exministro Luis Siles, es aprehendido por presuntas irregularidades en la planta piscícola del lago Titicaca. El exministro de Políticas de Industrialización, Luis Siles, fue aprehendido este miércoles dentro de la investigación por presuntas irregularidades contra la construcción en la construcción de la planta piscícola de EMAPA en el lago Titicaca. Un proyecto que demandó una inversión de 75,4 millones de bolivianos y que quedó inconcluso. Según el fiscal Wilson Medrano, las investigaciones establecieron diferencias entre el avance de la obra y los recursos desembolsados por el Estado. Mientras algunas inspecciones reportaron que la construcción llegó apenas al 20% o 40%. La empresa contratista había recibido cerca del 80% del monto previsto para la ejecución del proyecto. Además, que actualmente no existiría maquinaria en el lugar. Mientras vuelves a casa, mientras estás cenando, mientras estás revisando tu teléfono, scrolleando qué hay de nuevo en redes sociales, yo te invito a que te vayas a nuestra página web, exitonoticias.com.bo. Momento de una pausa. Tú estás en el show del DJ Baby por Radio Éxito.
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Un minuto. En un minuto y serán las 9 de la noche en todo el territorio nacional. Estamos en vivo por la frecuencia 93.1. Radio Éxito. O también en nuestro aplicativo. ¿No lo tienes aún? No. ¿Por qué? ¿Qué pasó? Ya no alcanza el espacio en el teléfono. No puede, que tienen que eliminar esas conversaciones de grupos que no importan, que nada que ver. Tienes que salirte y eliminar todo el contenido que tienen esos grupos donde ya no perteneces y son del 2022. Sí, te estoy viendo a vos. Qué manía de tener cosas del pasado guardadas. No, hay que desecharlas.

La inconfundible voz del señor Chris Cornell. 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

0: miércoles, miércoles, mi gente. Y estas canciones sientan muy bien. No solo por el frío, no solo porque el cielo se torna oscuro. Es porque hay algo en este tipo de canciones. Y yo me pregunto también, ¿qué será? ¿Qué será? ¿Qué será? Y siempre olvido el elemento humano. Es que solo alguien con sentimientos, emoción y, claro, talento musical podría traer estas melodías. La voz de Steven Tyler, Aerosmith, Crazy. Miércoles, miércoles, miércoles. Sí, gente, hoy vamos a hablar de esas señales que uno vio claritas, así, pero claritas. Estaban al... estaban tan claras que alguien con la vista perfecta lo vio. Que hasta un ciego lo vio. No, sin ofender, sin ofender. Pero vamos a decirlo así para que no suene ofensa. Eran tan claras las señales que decidieron hacerse a los ciegos. Ah, está mejor. Porque cuando alguien nos gusta, parece que el cerebro empieza a trabajar con horario reducido. Tus amigos te dicen, ahí no es. Tu hermana te dice, ese hombre no me convence. Tu mejor amigo te dice, te estás metiendo en problemas, Choco. Y uno responde, no. Pero conmigo es diferente. Y después pasa que todos... Y bueno, pasa lo que todos sabemos. Resulta que nuestros amigos tenían razón. Así que quiero saber, ¿qué señal ignoraste porque te gustaba demasiado esa persona? ¿Qué red flags señalaste? O sea, ignoraste en este caso. ¿Qué red flags ignoraste? Todos te decían, oye, cuídate, no me trae buena espina. Y tú no, cegado por el amor, menso. No te diste cuenta. Participa. 6414-7307. 6414-7307. Yo sé que este tema no es novedoso. No es que yo haya pedido leer el futuro para poder hablar de esto. Es que... suena tan común y repetitivo porque pasa todo el tiempo. Por más que uno diga, no, yo no me dejo llevar por mis emociones, yo lo razono demasiado, lo pienso y lo consulto con la almohada más de 3 veces. A veces nos confundimos y lo peor cuando nos confundimos y estamos equivocados es que no lo podemos notar. Ese es el peor error que tenemos, creo yo. Es que luchar con nuestro ego. ¿Qué? ¿Yo haber cometido un error? ¡Ja! Estás equivocado. O bien, podemos ser demasiado ingenuos o distraídos para no darnos cuenta. Pero ¿qué pasa cuando somos muy conscientes? ¿Sabes lo que está pasando? ¿Sabes el tipo de persona que eres? Y no me vas a decir que no. ¿Sabes lo que pasa? ¿Sabes lo que está sucediendo tal vez con esa persona con la que estás saliendo? Todos te dicen, no me trae, no me da una espina, no sé, hay algo, ¿no? En este tiempo ya se utiliza este nuevo término. Hay algo en su aura que... no me vibra, ¿sabes? No me vibra bien. Tiene una aura demasiado densa. Pero pasa, pasa. Pero nosotros no nos hacemos a los ciegos. Lo sabemos muy bien, pero lo ignoramos. Por amor. Entonces, la pregunta de esta noche, y yo quiero saber, con ejemplos, con situaciones, cuéntenme, así sea un recuerdo desgarrador, de esos que solo salen cuando hay bebidas de por medio. Pero quiero que lo hagan sanos, conscientes, ojito, los estoy viendo. ¿Qué señal ignoraste porque te gustaba demasiado esa persona? Radio Éxito, este es el show del DJ y quiero saber historias reales. Si son nombres, si no quieres que alguien se entere, puedes camuflarlo. Aunque si quieren echarle un poquito de sal al asunto, puedes mencionarla o mencionarlo. Acá está permitido todo. Just a dream. 6414-7307 es el número de WhatsApp habilitado en este momento para recibir tus mensajes, baby. Estamos acá hasta las 11 de la noche. Uy, hoy tenemos noche de machimbres. Lo sabremos en un instante.
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0: ¡Ay, qué buenas canciones, señor director! ¡Ey, ey, ey! ¡Casi me caigo! ¡Casi me caigo! ¡Casi me caigo! ¡Me resbalé! ¿Quién puso esta cáscara de banana acá, che? Casi, casi me doy un sopetón contra el piso. No, ni seguro tengo, imagínense. Estamos de retorno en un nuevo bloque acá en la frecuencia de los ganadores. Éxito, baby. Este es el show del DJ. Hasta las 11 y un poquito más. Te acompañamos en estas últimas horas del día para que te vayas a dormir. Vayas a hacer la mimisión. Vayas a chisir con una sonrisa. Buenas noches, Fabián. Ah, sí, antes, para todas las personas que se conectaron recién a la señal de Radio Éxito, la pregunta que tenemos hoy es: ¿qué señal ignoraste porque te gustaba demasiado esa persona? ¿Qué señal, qué red flag, algo que tal vez ahí no cuadraba contigo, no iba muy bien contigo, pero lo ignoraste? ¿Por qué? Porque estabas enamorada. 6414-7307. Sí, esta es la pregunta. ¿Qué señal ignoraste porque te gustaba demasiado esa persona? Ya hay mensajes. ¿Y qué nos dicen? Buenas noches, Fabián Andrés. Yo ignoré que la persona que me gustaba nunca me buscaba primero. Siempre le escribía yo, siempre proponía salir yo, y cuando cancelaba también era yo quien volvía a insistir. Mis amigas me decían que estaba remándola sola, pero yo decía que era tímida. Un día dejé de escribirle y pasaron tres semanas sin saber absolutamente nada de ella. Ahí, saludos. Radio Éxito, atentamente, Marcelo. Ahí está, Marcelo. Ya ahí sabe uno se da cuenta, pero tenías que experimentarlo, tenías que vivirlo para saber que ahí viejo no era. Buenas noches, Fabián. Mi mamá nunca confió en la chica con la que estaba saliendo. Yo pensaba que simplemente tenía prejuicios y que no la conocía bien. Después de unos meses descubrí que ella me ocultaba varias cosas y terminamos bastante mal. Cuando se lo conté a mi mamá, solamente me dijo el famoso "yo te dije". Ahí está. Ay, me voy a su cuarto. No sé cómo hacen las mamás, pero aparentemente tienen un radar. Saludos desde Miraflores. Atentamente, Jorge. Gracias, Jorge. ¿Cómo andamos, muchacho? Buenas noches. Caballero, lo veo abrigado. Lo veo bien peinado también. No, el viento no sopló en su cabello.
1: Buenasera.
0: Buenasera es la que usa usted, tal
1: Exacto.
0: vez.
1: Exacto. También estoy viendo de que ya se ve la buenasera.
0: La buenasera, exacto. La buenasera. ¿Cómo estamos, viejo?
1: Todo bien, un poco con un frío tremendo. Hoy, a pesar de que hizo un solcito por la tarde.
0: Sí.
1: Comentarle que se siente el frío por las nochecitas.
0: Sí.
1: Está bien. Y también un poco también preocupado. ¿Cómo están los amigos de la carretera, los yungas?
0: Una nevada.
1: Exacto, la nevada.
0: Hay autos varados,
1: temperaturas que van por los menos 4, menos 6, así, bajo cero. Imagínate estar ahí varado, no tienes cómo calentarte, o si es que puedes calentarte con parte del motor.
0: Claro, sí.
1: Pero
0: sí, está
1: no dura mucho, sí, exacto, sí. No dura mucho. Y también hay algunos que tienen la gasolina contada, como dicen, ¿no? Uh-huh, uh-huh. Incluso hubo un mensaje que estaba leyendo ayer de nuestro querido...
2: La botellita, si funciona la botellita, y nos ha dicho que tiene la botellita.
1: Incluso él sacó un comunicado, ¿no? Estamos varados, por favor, esta es una emergencia, porque hay muchas movilidades, también transporte pesado, que se han quedado en media cumbre. Si nosotros acá nomás nos estamos quejando del frío, imagínate allá lo tal que está cual. Pasando. También el río ha crecido. Uh-huh. Yo lo que paso es de que, digamos, desde bajo San Antonio,
0: okay,
1: mi nuevo pueblito.
0: De nuevo, tus nuevos terrenos.
1: Mi nuevo lugar. Tengo hasta transporte aéreo incluso.
0: ¡Ah, caramba!
1: No, lo que paso, digamos, en el teleférico hasta la Butch.
0: Allá, he visto vista privilegiada tienes.
1: Exacto. Agarro y he visto el río que está pasando y está muy crecido. Súper no crecido. La anterior semana lo veía, digamos, lo que es el río donde pasan todos nuestros desechos orgánicos.
0: ¿Cuál?
1: Estaba bajito.
0: ¿Cómo se
1: estaba llama? Abajo. No tenía mucha fuerza, digamos. Pero ahora sí está alto, incluso está viniendo con mucha fuerza.
0: Uy, sí.
1: Hay que tener mucho cuidado.
0: Y ahí también añadámosle el lo último, el fenómeno del niño.
1: Exacto,
0: el super niño.
1: El super niño que ya se está haciendo sentir, ¿no? Ya está llegando.
0: El super niño. Tenemos también, bueno, por fin, después de mucho tiempo, pude ver esta publicidad que se pasa del cuidado del agua, que también nosotros lo recalcamos y lo mencionamos, es muy importante también cuidar este recurso.
1: Claro.
0: Están pronosticando que posiblemente podríamos tener
1: escasez
0: y cortes también, cortes de este servicio que si nosotros tampoco nos ponemos las pilas, a quien después estamos obviamente pidiendo soluciones y hay responsables al respecto, pero si todo le vamos a echar el peso y no asumimos tampoco nuestra responsabilidad en el asunto, ¿de qué sirve?
1: Exacto, señor. Como decías tú, hay que tener cuidado. Y también otra recomendación: no eche basura a los a las bocas de tormenta.
0: La basura.
1: Exacto. Otro problema aparte, pero fuera de ello también, para evitar para que estas lluvias circulen nuevamente y vayan a esos ríos, a las desembocaduras de río.
0: Uh-huh.
1: No eche basura ni papelitos. Trate de guardarlo, aunque sea en su bolsillo un momento.
0: Claro.
1: Llega a casa y lo pone al basurero. Ahí. Y listo.
0: ¿Lo ve?
1: Por el tema de que se van a taponear y también por dónde va a evacuarse la agua de la lluvia.
0: Sí.
1: Muchos estaban ayer jugando con la nieve. El alto se tiñó de blanco, de un manto blanco. La cumbre, también los nevados.
0: ¿Estaba por el alto ayer o estabas acá en la ciudad?
1: Estaba en la ciudad, pero vi, o sea, como te digo, vi las noticias, todo ello. Estaba
0: transmisiones.
1: También, transmisiones, vi Éxito Radio. Estaba también ahí los posteos en Facebook.
0: ¡Claro!
1: Toda la coyuntura de información gracias a Éxito Radio, Éxito Noticias. Me enteré de muchas cosillas.
0: Ahí está. Manteniéndose informado gracias a Radio Éxito.
1: Pero por su pollo que sí.
0: Viejo, ¿qué te pareció, antes de darte la pregunta del día, qué te pareció ayer el partido? ¿Cómo ves al Bolívar? A ver, tu análisis, de un hincha, de un hinchado los huevos.
1: Ahora nos enfocamos en la Copa Chela.
0: En la Copa Chela, ayer comenzó la Copa Chela al respecto.
1: Sí, ¿no? Te diré que no muy enterado de ello. Ni me enteré.
0: Es que yo estaba,
1: para ser sincero,
0: yo estaba enterado, ¿sabes cómo?
1: ¿Cómo?
0: Gracias a Éxito Sport.
1: Buenísimo. Sí, y también, bueno, comenzó ello. A ver, ¿qué te puedo decir del partido de ayer? Algunos errores, tal vez por nervios.
0: Vaya.
1: Acá, personalmente, acá teníamos que cesar el partido. Acá teníamos que llevarnos, aunque sea dos goles de por medio, teníamos que de ventaja, por así decirlo.
0: ¿Era partido de vuelta?
1: Era el partido de vuelta.
0: No, porque con esto ya nos quedamos fuera. Chau.
1: Exacto, es al año siguiente.
0: Qué bueno. Siga
1: y
0: participando.
1: Eso, siga participando porque tenemos que ver, tiene que salir campeón Bolívar.
0: Ah, todavía, tiene que esperar hasta la última instancia.
1: Primero, o en el mayor de los casos, segundo.
0: Ahorita, bueno, en este momento se está jugando la Copa Chela, la Copa Paseña.
1: Exacto.
0: Después va a haber un torneo clausura.
1: No, por ejemplo, son dos.
0: O sea,
1: está jugando la Liga. la liga que es el todos contra todos. Okay. Y esta Copa Chela, creo que
0: como
1: la mencionan
0: en Sodoma
1: así.
0: Y Gomorra, todos contra todos.
1: Exacto. Okay. Todos a todos, sin respetar nada. Igual. Agarra. Y esta que se jugó, que se inició ayer, creo que es por fase de grupos.
0: Sí, sí, sí.
1: Ah, ya, entonces esta tiene como ganador tercer, entra como tercer lugar, si no me equivoco, en Libertadores.
0: Ah, ya.
1: Esto te da a lo que es previo partido con otro, con un equipo de otro país también, si no estoy mal. Juegas con un partido y de ahí recién pasas a una segunda ronda, otro partido más, y de ahí recién si clasificas, si ganas los dos partidos que te, que tienes, ya pasas a directamente fase de grupos.
0: O sea, lo para entenderlo, lo que se está jugando...
1: Es una previa fase de grupos, una clasificación a previa fase de grupos.
0: Previa fase de grupos, está jugando, la Copa es muy al margen de esto, o sea, no influye para clasificar a torneos internacionales. En todo caso, si no sería Sudamericana, podría ser a Libertadores.
1: Por eso, vas como cupo Libertadores 3, no sé si hay 4, la verdad. Yeah. Creo que solo hasta 3 Libertadores... Cupo de Libertadores 3 es la que sale campeón, va a representar Libertadores 3 y primero se enfrenta a un partido y de vuelta con un equipo internacional. De ahí va, si clasifica, si gana, clasifica a otro partido más, igual de ida y vuelta con otro equipo internacional, y de ahí ya directamente pasa a fase de grupos.
0: Ah, perfecto.
1: No es directo a fase. La que se está jugando ahorita, el todos contra todos, es el primero y el segundo lugar. Esos sí tienen directamente el pase a fase de grupos.
0: Está perfecto eso. Uh-huh. Así como se maneja entonces para poder uno ingresar a un torneo internacional.
1: Sí,
0: curioso,
1: adecuándose
0: curioso.
1: Un poco a lo que es el torneo más que todo argentino.
0: Ahí está.
1: Están adecuados al...
0: Claro, debe haber un parámetro
1: argentino que tienen, ¿no?
0: Y no solo en Bolivia, me imagino que también en el torneo de Chile. En diferentes
1: torneos Ecuador. Que se manejan. Pero nosotros más nos enfocamos, por así decirlo, hemos tenido un ejemplo o hemos capturado, digamos, la modalidad del torneo argentino.
0: Perfecto.
1: Que ellos realizan. Realizan uno de todos contra todos. En sí, realizan tres, creo. Pero uno es todos contra todos, el segundo es de grupos, y el tercero, si no me equivoco, es con ya de diferentes categorías.
0: Okay.
1: Que viene desde la B, digamos, hasta la A. Se enfrentan, por ejemplo, un Boca Junior con un equipo de la segunda, digamos así.
0: Perfecto, perfecto. Oye, interesante conocer esto. Yo uh-huh. La verdad... No estaba al tanto de estas reglitas, pero bueno, gracias, Pichonazo. Vamos a una pausa enseguida. Noche de machimbres. ¿Cuál va a ser el temita a discusión en esta mesa?
1: ¡Ah, caramba!
0: Lo vamos a conocer en un instante.
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0: el señor Lenny Kravitz haciendo Again, Again, Again, Again. ¿Cómo andamos, chavales? Buenas noches. ¿Tanto frío? ¿Están bien? ¿Están bien, hermano, muchachos? A ver, despierten, despierten. A ver, ¿están ahí? ¿Están ahí? ¿Están ahí o no están en ahí? Tierra llamando a las muchachas.
1: No vas a gritar.
0: Estamos de retorno, 9:36 PM, acá en Radio Éxito, la frecuencia de los ganadores, baby.
2: Perdón, perdón. Estamos...
0: Ahora sí, ¿qué están haciendo, es que... cochinitos?
1: Es que no es abrigo.
0: Ay, ay, ¿qué están haciendo? A ver,
3: tengo
0: ¿dónde
3: la...
0: está? Ah, ahora sí.
3: Ahora sí, llevo 2 horas muteado.
0: Ahí está. Ahí está. ¿Cómo andamos? ¿Qué se andaban haciendo, cochinos?
3: Yo pregunto más bien, pero esas canciones que te vas a besar con el pichón.
0: No, porque ¿qué tienen las canciones?
3: No sé, me parecen románticas. Pero...
0: Claro, ¿cómo? Unite, ven papito, toma.
3: No, bro, prefiero grabar nomás.
0: Ahí está, ahí estamos. Estamos en vivo. Miércoles, miércoles, chicos.
3: Miércoles, a la miércoles.
0: A la miércoles.
3: A la miércoles.
0: ¿Cómo están, chocos?
3: Todo bien, todo tranquilo.
0: Todo tranquilo, positivo en sus vidas. Ayer, ¿qué tal el frío? ¿Viste nevar? ¿Viste
3: desde,
0: la nieve?
3: Desde mi ventana vi la nieve.
0: ¿Qué tal? ¿Qué tal? ¿Qué tal?
3: Ah, bonito, te diré.
0: Duró,
3: lindo.
0: Duró.
3: Más que yo, sí.
0: Me imagino.
3: Pero chévere, te diré. Un poco peligroso. Por el tema de los el autotransporte, ¿no? De los carros que están circulando en nieve, sin embargo, arriesgando la vida por el pasaje. Pero era una imagen para una postal.
0: Una imagen para una postal,
3: sí,
0: para poder sacar una fotito.
3: Sí, se veía muy lindo, se veía bonito. ¿Cómo es, pichón? ¿Todo bien?
1: Todo bien, todo,
3: ¿todo tranquilo?
1: ¿Qué tal el frío?
3: El frío.
0: ¿Qué tal la chamba, pichón?
1: Uy... Comentarles que también todo chévere, todo bien,
3: bien,
1: todo blue.
3: Qué bueno.
1: Y, a ver, ¿qué les cuento? ¿Qué les cuento?
3: Novedades.
1: Novedades. Ya
0: es?
1: Estábamos hablando sobre
0: ¿estás
1: lo
0: farmeando
1: que es...
0: aura?
1: Exacto, también quería hablar de eso. Las batallas de farmear aura.
3: Que llegaron a Bolivia, ¿no?
1: Sí,
0: ya,
1: sí, sí.
0: Ya,
1: sí.
0: Ya está. En menos de 24 horas, che, ya en Bolivia.
3: Es que somos es que, persigue modas, pues.
1: Es que entenderás todo un 6-7.
0: Ah, ya.
3: Sí, ¿no?
1: 6-7.
3: Llega a Bolivia, 6-7.
0: Yeah. Entenderás todo. El lore me van a decir después.
3: No, pero el lore ya es antiguazo.
0: Por eso.
3: El lore es como... Es una palabra que es
1: lore.
3: El contexto, ¿no?
0: Claro, el contexto, el lore.
3: Ajá.
0: Yo lo escuché recientemente, por eso,
3: ¿sí?
0: Por eso lo menciono.
3: Okay.
0: A ver, dicen acá los mensajes. Yo les pregunto a ustedes, ¿alguna vez ignoraron esas señales medio escabrosas? Esas señales que decían, ahí no es, te estás equivocando, Choquito, es terreno salvaje y peligroso.
3: Sí.
0: Y las ignoraron.
3: Sí.
0: Por amor. ¿Les ha pasado?
3: No solo por amor, ¿no? Por un interés también puede ser.
0: A ver, contame, ¿qué te ha pasado con tu interés?
3: No, yo decía nomás.
0: No, pues, no, pues por algo tiene que haber. A ver, ¿qué ha pasado con tu interés amoroso?
3: No, pues, tenía vato.
0: Mejor a que era vato.
1: Mejor a que tenía sorpresa.
4: ¡Te tengo una sorpresita!
3: Es que, a ver... Definamos
1: sorpresa.
3: Malo y bueno.
0: Por eso, claro, claro. Esto es como quien dice,
3: ajá,
0: relativo.
3: Sí, no, muy subjetivo, ¿no? Depende.
0: También.
3: Tal vez hay vatos que les gustan los vatos.
0: También,
3: ¿no?
0: También.
3: Tal vez hay, ¿no? Tal vez debe haber. A ver, rascaremos.
1: Debe haber. Nos rascaremos.
3: No, debe haber, pero. ¿Qué dice? Espera. Soy tu psicólogo, eres una mierda. Es que eso es porque le he contado los problemas de esa vez.
1: Aquí.
3: Las señales que daba eran tan obvias,
1: ¿ya?,
3: que yo las pasé de largo, digamos. Como por ejemplo, que yo no era la persona objetivo emocionalmente para ella. primero.
0: A ver, a ver, objetivo. Sí. O sea, objetivo del verbo tengo en la mira, objetivo. Exacto. De esto es por algo. Hay que verlo del lado objetivo.
3: No, del objetivo punto mira.
0: Ah, ya. Punto, apunta y dispara. Exacto. 5D.
3: Exacto. Yeah. Donde pongo el ojo, pongo la labia.
0: La bola.
3: Pero, o sea, punto número uno, ¿no? Que yo no era el objetivo de la otra persona y la otra persona ya tenía otra persona de su interés.
1: Ya tenía otro objetivo, claro, enfocado.
3: Exacto. Ya tenía a quien apuntar y disparar. O apretar.
0: Vos tal vez eras la carga de reserva.
3: No, sí, oye, qué feo, ¿no? Sí, un cacho, como que sí, me he dado cuenta después de tiempazo, digamos, que decía, puta, a mí me estaba usando de reserva, que se costaba, pero tampoco duró tanto, digamos.
1: 38 segundos.
3: Sí, 38 segundos de poder, digamos, pero más allá de... Pero yo creo que esa es una de las primeras señales, ¿no? Cuando alguien no se interesa en ti y se interesa en otra persona, bueno, pues déjala ser, digamos, ¿no?
0: Claro.
3: O en su defecto, si eres mujer la que está escuchando, déjalo ser. Deja que vaya a aflorar en otro lado.
0: Claro, que vaya a polinizar por otro lado.
1: Deja que florezca. Es normal, esa flor
0: de loto. Abejitas todos.
3: Polinización.
0: Eso, la polinización. Hola, Radio Éxito.
5: Hola, Caldepa.
0: ¿Cómo está, Messi? Buenas noches.
5: Hola, saludando.
0: Ayer tuvo, ¿era ayer? Ah, no, hoy tú tienes primer partido en la MLS, la Liga MLS, Day Match.
5: No, también ahí, me estoy contratando.
0: ¿Qué tal? ¿Cómo está? ¿Cómo va la emoción? ¿Cómo va el pensamiento? ¿Cómo va el estado de ánimo, mejor dicho?
5: No, estamos bien, tenemos que seguir, es un golpe muy fuerte. Yo siempre ahora le dedico todos los goles a mi viejo, a la Tota también, que está arriba.
0: Y hay más personas ahí en el cielo viéndolo.
5: Y sí, también estaba correteando con mi perrito, era como un hijo para mí, entonces ya se encontraron. También está al lado de Diego, de la Tota. No, estamos tratando de remarla con la mejor vibra.
0: No, bueno.
3: ¿Quién es Tota? Tanto hablas de Tota, ¿quién es Tota?
5: Tota se le dice eso a John, se les dice a las abuelas.
3: Ah, yo no sabía. Oye, bien, aquí decimos abuela.
5: No.
0: Las abuichas.
5: No, le decimos de cariño, la Tota, entonces. Todo bien, todo tranquilo.
3: Gilipollas,
5: ¿no? Solo que el boludo de Dipol se hizo sacar una tarjeta. No, estamos ahí remándola, ¿no?
0: Ahí está, ahí está. Bien. Buena, Messi.
3: Grande,
0: buena.
3: Messi, grande.
5: Ah, no, grande vos. La tenés no. Grande, ¿eh? Grande vos.
0: A ver, estaba a punto de leer el mensaje. Hola, Radio Éxito.
5: Hola.
0: Yo ignoré que una chica solamente me escribía de noche.
1: ¿Por qué?
0: Durante el día casi nunca respondía. Pero después de medianoche aparecía un... ¿Qué haces? Travieso.
3: Yeah.
0: Yo pensaba que...
3: Caliente.
0: ¿Cómo es? Calígula.
3: Calígula.
0: Yo pensaba que era porque trabajaba y tenía poco tiempo. Después descubrí que durante el día tenía pareja.
3: Pero te toca la mejor parte, pues la de noche.
0: Ahí entendí por qué yo no existía... Ah, no, por qué yo existía solamente después de las 12. Tengo 25 años y desde entonces ya no hago tantas películas. Saludos al show del DJ, atentamente, Mauricio.
1: ¡Dale, Mauricio!
0: ¡A la mierda! Nuevo término.
3: No, ya lo había escuchado. Se refiere a que ya se hace ilusión y ya proyecta algo, digamos, que no es. Pero...
1: Eso, la llevaré a casa con mamá. Algo así.
3: Sí. Lleva la casa con tu madre. Pero interesante, ¿no? Lo que dicen. Debe haber personas así. En el trabajo es uno. Afuera del trabajo es otro.
0: Oye, pero es tener una doble vida. Uno tiene también, muestra una doble vida también. Hay momentos en el que tal vez...
3: Me pasó.
0: Uno esconde que... No, en tu caso. A ver, vamos a un ejemplo.
3: Ajá.
0: No tiene hijos. O sea, la gente puede suponer que no tienes hijos, pero tú lo tienes.
3: Claro. Ahora que no sepan, no es mi problema.
1: Claro. Para que no investiguen, superen.
3: Claro.
0: Que no me hagan charle.
3: No, pero me pasó, ¿no? Te conté recién que me pasó con una fémina. ¿Ya? Que normal, charlando con mis amigos, y dije, tengo mi hijo, tengo que cuidar del Sebastián, así que no voy a poder, muchachos, así que háganse entre ustedes, ¿no? Úrguense ahí. Yo les, eso les dije, y me dijo, ¿qué? ¿Quién? ¿Qué?
1: ¿Cómo?
3: ¿Qué? ¿Cómo?
1: ¿What?
3: ¿Ah? ¿Ya?
1: ¿Six seven?
3: De verdad. Y yo le dije, sí, pues, tengo mi hijo, ¿no sabías? Yo pensé que sabías, no sé. Bien sonsa eres.
1: Hasta te he dado señales y todo.
3: Sí,
1: hemos pasado
3: verdad.
1: Por el sector de venta, creo, de juguetitos.
3: Creo que va a haber karma de eso, porque la hice llorar. Y nunca había hecho llorar a alguien.
0: No, eso aquí no te
3: creo. De verdad, no, de verdad, yo he llorado. es que soy tan... debo ser cobarde, digo, porque, no sé, ustedes tal vez van a encontrar otro término, pero para mí soy un poco cobarde porque no me gusta incluso terminar las relaciones. Prefiero hacer que me terminen la relación.
1: ¿A qué? Échamelos en el pecho.
3: Me miran, pero... De verdad.
0: Qué guaso, muchachos.
3: Es que no me gusta hacer llorar a la gente, ¿entiendes? Menos a una mujer, porque una lágrima de una mujer es dos noches sin dormir para el varón.
1: Árcales.
0: Cálmate, pues.
1: Denis, 2026.
3: Gracias, que Luis Miguel nunca digo, ¿no?
1: Gracias.
3: De verdad. Es que es medio... No sé... Yo le he visto a mi hermana y a mi mamá alguna vez llorar, digamos, por romances, que es muy común, ¿no? Uh-huh. Pero ver a una mujer llorar por un romance es medio jodido. Entonces, no me gusta por eso. Por eso incluso a veces me hago... ¿Alguna vez han hecho ghosting?
0: Ghosting, no, claro, es la mejor forma en este último tiempo de evadir responsabilidades, trabajo, tareas, hasta
3: todo, ¿no?
0: Demandas.
3: Yeah. Hasta demandas, sí. hasta no sé, hasta deudas.
0: Deudas, hasta relacionarte con el mundo exterior. El ghosting ahora nos da cierta libertad que también te pone a un extremo.
3: Ajá.
0: Donde uno no quiere primero afrontar sus responsabilidades.
3: Sí, es verdad. Pero yo creo que es que también hay que ver, ¿no? Porque yo hice ghosting una vez y
0: no lo hice por
3: gilipollas o por idiota, digamos, sino lo hice porque directamente no me he enterado algo de alguien que si le hablaba de eso, incluso iba a ser ofensivo para esa persona. Entonces me he evadido, digamos, la responsabilidad de hacerle quedar mal. Ajá. Entonces creo que en ese sentido es válido, ¿no? Pero hay personas que hacen ghosting para directamente no hablar, digamos. Está muy de moda esos términos, ¿no? Ghosting, love bombing.
0: El bombeo de amor.
3: El bombeo de amor.
5: El
0: bombeo de amor. Yo el único bombeo de amor es el que hago debajo de las sábanas.
3: Eso se llama inflar la llanta.
0: Exacto, love bombing. Toda la noche.
1: 32 de aire, por favor.
0: Ese el ghosting, hay algo que se ha vuelto. Tal vez nosotros no recurrimos mucho a eso. O sea, me refiero a hombres per se. Las mujeres sí tienen esa facilidad. O no me van a negar ustedes, hombres que están del otro lado.
3: Claro.
0: Cuando una mujer tal vez no le interesas o se está siguiendo la conversación, puede ser que te haya dado el número, su número de WhatsApp.
1: ¿Telefónico?
0: Pudo haber permitido que la sigas en Instagram. Tú ya eres un seguidor más para esa bloguera.
3: Eres un número.
0: Pero seamos sinceros, les resulta más fácil y nosotros no nos podemos quejar porque podemos hasta ser tachados de, ay, no es maduro ese tipo, ay, ¿quién maduro? Cuando nos dejan en visto, ellos tienen la facilidad de hacerlo.
3: Es igual si maduro.
0: Es igual.
3: Directamente podrías decirle, digamos, ¿sabes qué? No quiero hablar contigo porque eres horrible, digamos, ¿no? O eres feo, no, cualquier cosa, digamos, siendo honestos, ¿no?
0: Fácil.
3: Ajá.
0: Con esa sinceridad. A ver, tú puedes responder a esta pregunta. ¿Cuál fue esa señal que tú no te dabas cuenta? Estaba tan perceptible que hasta un ciego la podía ver, pero tú no. Obvio, estabas enamorado. Participa 6414-7307, 6414-7307. Enseguida armamos la mesa de debate también. Hoy el tema para debatir en la noche de hombres, de los machimbres, es masculinidad frágil.
1: Ah,
0: ¿en qué es? ¿Dónde lo encontramos? ¿Es una enfermedad? ¿Cómo sanarse de eso? ¿Hay cura?
3: Definición, ¿no?
0: Definición, eso y más.
1: Nada más.
0: En un instante. 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

0: La banda Smash Mouth.
1: Pregunto.
0: All Star. Pregunta.
1: Al pichón.
0: Ajá.
1: ¿Alguna vez te han... Es que estás más de 2 años de relación, yo creo que sí, ¿no?
2: No, hermano, hasta el matrimonio. Y eso, hasta la... solamente el proctólogo será digno.
1: Con razón, la Daya está diciendo, quiero el anillo.
3: ¿Y el anillo para cuándo?
1: ¿Alguna vez a vos te han dado señales, digamos, de que no querían estar con vos?
2: Sí, la verdad que sí.
1: ¿Cómo qué? ¿Qué tipo de señales?
2: El tema de que...
1: ¿Y vos
2: el rechazo...
1: Insistir? ¿Ya?
2: Sí, y en una vez insistí, les diré.
1: Todos teníamos una época de Sims, ¿no?
2: Exacto. ¿Traducción, Ifigenio?
1: Simp, migajero, digamos. Una persona que ruega... Por más de que se le dice no, digamos.
2: Ya, que está detrás de algo. Exacto. Y se siente más atraído por esa persona, ¿no?
1: Más o menos. El ser migajero es eso, ¿no? El simp directamente es una fusión de migajero y...
0: pajero.
1: No. Migajero y... El ser migajero, sí. Más o menos, digamos, ser migajero y ser complaciente, digamos, porque un simp es eso, ¿no? Es el que carga las mochilas de las chicas, es el que paga las fotocopias de las chicas, y dice, no, yo voy a pagar de ella. ¿No?
0: Pero ni siquiera están en pareja, o sea, sí.
4: Ay, Dennis, qué buena persona, gracias.
1: Puta, y mi interior, mierda, mi almuerzo. Era mi comida de la semana.
2: Ay, recuerda, Denis, que hoy no comemos.
1: No. Pero alguna vez has hecho eso, digamos. Te han dicho no tantas veces y de diferentes maneras y vos has seguido ahí.
2: Mira que sí, che. Wow. Cuando era joven, en mis épocas más o menos por el 86.
1: ¿De verdad?
2: No, mentira.
1: Ay, puta, ya estaba diciendo. Ya.
2: Pero sí, cuando era joven, más o menos épocas de colegio, digamos.
1: Ok.
2: Estaba viendo las conquistas, detrás de una conquista, y como vos sabés, tal vez para el hombre es un poco más difícil
1: ya
2: conquistar una mujer, ¿no? Que tiene puede tener varios pretendientes, varias personas que están detrás de su corazón.
1: Ajá.
2: Y okay, yo te digo que rogué, o sea, insistí, como decíamos los hombres, nosotros siempre las enamoramos.
1: Claro.
2: Paso a paso.
1: Ya.
2: Estaba haciendo eso, digamos, pero la persona ya se fijaba en otro.
0: Puta, qué hueva.
2: Yo no era de su interés. Por ejemplo, igual podría decirse que me utilizó.
1: Ah, ¿por qué?

0: Tal vez se sentía, no sé, se sentía sola o algo por decirlo. Y yo, tonto, no me daba cuenta. O sea, me utilizó en el tema de que...
1: Bien largo su muchedumbre, ¿sabes?
0: Basta, pueblo, basta.
1: Basta, pues, carajo.
0: ¡Nada, yeah! Vas a disculpar, es que tengo grabadas, pues, las personas que estaban bloqueando en la Plaza Murillo hace semanas. Ahí tengo mi grabación. Así, y agarré, y no, pues, y yo era de insistente... De okay. Persona que si ella acudía al llamado, yo me presentaba en ese
2: firme,
0: lugar.
2: Te ibas a cuadrar a ella.
0: Exacto, puta. Exacto.
1: Álvaro.
2: Ya,
1: dime.
0: Ni bien mencionaba Al, ya estaba ahí. Cruzaría los cerros.
2: ¡Qué rápido!
1: No tan rápido, velocista.
0: Pero,
2: ¿y cómo fue que te diste cuenta que ya, o sea, te diste,
3: que te estaba usando?
2: O sea, no, que te estaba utilizando. ¿Cuándo fue cuando agarraste conciencia? Cuando
0: pasó el tiempo y realmente yo vi de que...
2: Dos años.
0: No, pasó un tiempito. Y me di cuenta también en que conversaba con otra persona.
1: Algo anda mal.
0: Y pa colmo, hizo lo mismo, digamos, que yo hacía con ella.
2: Uy, ¿cómo?
0: O sea, iba a los mismos lugares.
2: De misionero.
0: A los mismos lugares. Y no sé, a tomar el agua.
3: Como que vivía los momentos que vos querías vivir, ¿no?
0: Exacto, digamos.
2: Estaba supliendo.
0: Claro. Y tenía, en pocas palabras, como decir... Era su segunda opción.
2: Okay. Eso me imagino que fue un balazo al corazón.
0: Exacto, hermano.
1: Conocerte fue un balazo al corazón.
0: Yeah. Un disparo al corazón.
3: Estamos en la seca.
0: Parece fue. Cuidado con los de pedidos, hermano.
3: Sí, oye, mira, justo ahí están transmitiendo.
0: Así, y agarré y me di cuenta en esa parte. Después de ahí ya nunca más.
3: Okay.
2: Nunca más. Ok, la pregunta para ti también, quizás del otro lado, es ¿qué señal ignoraste porque te gustaba demasiado esa persona? Puede ser esa señal mala, esa que tal vez todos ya sabían que te iba a pasar, ¿no? Como que tus amigas, tu mamá, tus hermanas te decían, escúchame, ojo de loca no se equivoca. Y... Uno es esterco, cegado.
4: Y tú eres un soso que no come sosas.
2: Eso es. ¿Cuál? ¿Qué momento fue el que te marcó? ¿En algún momento te pasó? ¿Tú fuiste el victimario? ¿Fuiste la víctima? 6414-7307. Chicos, vámonos a una pausa.
0: Vámonos a una pausingui.
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0: ¡Qué temazo!
1: Oh, ya, no.
0: Ya lo decíamos, ¿no? Como de película norteamericana, vamos a ver, de veranos.
2: ¡Sí! ¡Sí!
0: Estamos de vuelta acá en la radio. Radio Éxito 93.1. El día de hoy tenemos un tema debatible, interesante también. Y también tú puedes ser partícipe del mismo al 6414-7307.
2: Sí, ¿qué señal ignoraste porque te gustaba demasiado esa persona? Señales malas, señales que después con el tiempo tal vez uno se pone a pensar, ¿no? Cuando uno toma decisiones o pasa la vida, transcurre, uno tiene que tomar acciones en un momento a otro. Pasa que no lo puedes pensar demasiado, a veces simplemente reaccionas y con el tiempo, cuando ya la vida transcurre, porque no te espera, papito, ¿no? Va a seguir avanzando. Claro. Y hay momentos mientras tal vez estás conduciendo, estás en la ducha, mientras estás cocinando, te acuerdas de pucha,
0: qué hubiera sido, pero sí.
2: Sí, exacto, te pones a pensar la vida de pucha, y si hubiera aceptado con ese defecto de que no le gustaban los niños, en tu caso, o no le gustaban los perros.
0: En mi caso, verga. Es que perdón que lo diga, pero es que pito, digo, ¿no? Y lo digo con mucha... Me estoy controlando todavía, ¿eh? Porque digo...
2: Todavía, porque... va a llegar memorando.
0: No, es que en mi caso, te digo, yo creo que en el caso de las madres y padres solteros, creo que si no eligen primero a tu hijo y vos eres consciente de que tienen que escoger a tu hijo primero... y solamente te escogen a ti y rechazan la idea de que tienes un hijo, esa persona está mal, está desubicada, porque yo creo que una persona que te quiere de verdad te va a aceptar tal y como eres, con quien vienes incluso, ¿no?
2: Con todo el equipaje,
0: claro,
2: que cargas.
0: Porque, o sea, y es un tema muy controversial, te diré, ¿no? Muchos dicen, no, ¿cómo criar el hijo de otro o de otra? ¿No? Pero...
2: Es que son muchos prejuicios. Vivimos en base de prejuicios.
0: No. Es que me parece muy hipócrita que el 80% de La Paz esté divorciada y den esos comentarios. Incluso en Latinoamérica, digamos, ¿no? Que la mayoría del... Que ahora, lamentablemente, digo, se ha vuelto una normalidad el separarse de tu pareja y tener hijos, ¿no? Hijos de divorcio, digamos. Y
2: hasta incluso pues, son utilizados los hijos como negocio. O, en este caso, puedes mantener tal vez en caso una relación para beneficio. Me refiero al hecho de que, ponte, no vas a durar mucho con una persona. Y en un caso extremo, tú ya no existas en este mundo. Las cosas que heredas, no sé, tal vez hacías inversión, estabas asegurado. Imagínate, eso que también ha visto.
0: Puede ser.
2: A largo plazo para una forma de vida también es visto de más allá de la relación y el afecto, un negocio, como lo mencionaba.
0: Sí, puede ser. De hecho, creo que es otro punto. Sin embargo, el punto que yo quería tocar era más como que creo que es muy hipócrita decir no voy a criar a otro hijo cuando vos has sido criado por otro padre, digamos, o por otra madre, ¿no? A eso me refiero.
2: O
0: digamos,
2: tal vez
0: que,
2: ni tenías padre.
0: Claro, o ni tenías madre, no sabemos, digamos. Es que al final es una realidad, es algo
2: ausencia.
0: En general. Es algo en general. La ausencia de un padre o de una madre también, digamos, ¿no? No solamente que tu padre o tu madre tengan otra persona. Y lo digo con todo el cariño y afecto también a las personas que están viviendo estas circunstancias o que han vivido. Tampoco se me ofendan, ya al final saben que soy yo. Ya.
3: Ay, yo de vez en cuando a veces hablo que...
0: Sí, yeah. No, ya, a veces se me deslengua.
3: Se me cruzan los cables.
0: Sí, pero me parece hipócrita eso, ¿no? De decir, por ejemplo, de esa chica que dijo... no sabía que tenías hijo, ya, pero y, digamos, ¿no? ¿Cuál es su problema, digamos, con eso?
2: Igual te puede ser uno.
0: Me salen chévere.
3: ¿No ves?
0: Pero, o sea, más allá de eso, te decía, ¿no? Me parece hipócrita porque ella viene de papás divorciados.
2: Uy.
0: No, entonces, a ver, Reina, a ver, ubícate, ¿no? O le hablamos a tu hermanastro. No, y pasa en eso mucho, digamos, en el contexto nacional y latinoamericano, que es muy común ser una pareja separada y tener hijos del divorcio, digamos.
2: Ahí está. Sí.
0: Me parece, no sé, me parece hipócrita discriminar esos aspectos. Por eso, cuando dicen, digamos, los varones, ah, no, ¿cómo vas a criar a la hija o al hijo de otro? que esto, que lo otro, puta. A ver, bro, vos estás divorciado, ya.
2: Te estás cargando. Tranquilo, ajeno.
3: Sí. Tranquilo, Ricardito 2.
0: No veo. Es que Zaras relaciones son así, muy sólidas, digamos, ahora.
2: Tal cual, tal cual. Buenas noches, muchachos.
3: Buenas tardes.
2: Mi mejor amigo me decía que la persona que me gustaba no estaba tan interesada como yo pensaba.
3: Uy. Uy.
2: Yo me enojaba y le decía que estaba celoso. Después de unos meses, ella me dijo que me veía solamente como amigo. Mi amigo no dijo absolutamente nada, solo me miró. Y me dijo...
3: Y se la chapó.
2: Ahora, ahora sí me crees.
0: Yeah.
2: Yo era el otro. Ya. Yeah.
3: Ahora me crees,
0: soy
3: gordo.
0: Inevitable.
2: Me quería morir. Saludos, muchachos. El programa está súper. Gracias, Kevin. Un abrazo a Kevin.
3: ¡Oh, Dios!
2: A ver, ya,
0: tristemente me pasó.
2: ¿Qué te pasó?
0: Una vez me dijeron...
2: ¿Tus así, amigos te advirtieron?
0: Sí, y también esa persona misma.
2: Ya.
0: Puta, qué migajeros en mi vida. Pero hubo.
3: Por más que te lo dijo tú, te colaste como chicle en el zapato.
0: No tanto así, pero sí seguía ahí como que insistiendo algo, digamos.
3: Ya.
0: Eso fue hace tiempo, ya en épocas de colegio, no me juzguen, todos éramos tontitos ahí.
2: Escuchamos y juzgamos, Denis, aquí no te preocupes.
0: ¡Ya!
2: ¿Todo o, bien? ¿Cómo era?
3: Escuchamos y no juzgamos.
0: Escuchamos y te denunciamos.
3: Ah.
0: Pero pasa de que me dijeron, si quieres hacer, si quieres estar conmigo, tienes que entender que yo tengo mi chico. Ota, yo ya pos.
2: Ya. ¿Cómo es? ¿No nos vertea por medio o fines de semana nomás?
0: Para hacer espacio en mi calendario. Tú no eres la única, Zeina.
2: Ay, hola, show del DJ. Yo estaba saliendo con un chico que desaparecía durante días y después volvía como si nada. Yo siempre encontraba... yo siempre encontraba una explicación. Que estaba ocupado, que tenía problemas, que tal vez necesitaba su espacio. Ajá. Me gustaba demasiado y no quería aceptar que simplemente no estaba interesado. Hasta que una amiga me dijo... No necesitas entender por qué alguien te trata mal para darte cuenta que te está tratando de que te está tratando mal. Okay. Esa frase me quedó. Saludos, Radio Éxito. Soy Lucía. Saludos a Lucía.
0: Es verdad.
3: Lucía.
0: Es verdad. He escuchado alguna vez. Yo nomás con tan caramba ya.
2: Pero pregunten, pues caramba, que pregunten.
0: Yeah. ¿Alguna vez te ha pasado, pichón?
3: Ya.
0: Yeah.
3: No. Yeah. No. Continuando más, Denis.
0: No, pero de verdad yo he escuchado de alguien que decía, no me habla, me habla solamente el fin de semana, vamos a Mayaza, salimos a caseras, a comer churrasco.
3: Claro, fin de semana, digamos. Pasa sí. Con ella.
0: De lunes a viernes. No se conecta, no me habla. Sí, no me habla, no me dice nada. Y después de un tiempo, esa persona se decepcionó tanto que este brother había tenido su familia y había sido casado. Sí.
2: Qué hueva, qué hueva.
0: Sí, sí, sí. Oye, está. La paz está jodida.
2: La paz está jodida. La situación sentimental también está jodida.
0: La gasolina
2: jodida.
0: Igual.
2: La gasolina.
0: La de todos por culpa del gobierno.
2: Caramba, hay que sacarlo. Sus asesores nomás son delincuentes.
3: Vamos a pedirle su puerta. Vamos a pedirle su casa.
2: Yo me pregunto, ¿usted cómo está acá? ¿Cómo sale después del resguardo? ¿A qué policía se ha saludado esta vez? A ver, cuénteme.
3: Como yo, buenas noches, primero a mí, te saludo, saludando a todas las seis provincias.
2: Seis provincias.
3: Pero federación está representada, ¿por qué? Por provincias, compañero. Por favor. No puedo entender, no puedo comprender. ¿Qué está pasando? ¿Qué está sucediendo?
2: ¿Usted qué opina?
3: Solamente yo agarro, prendo mi TVcita y todavía mi TV humildemente tiene chanchito en la espalda. No esas pantallas planas del imperialismo.
0: Una pregunta.
3: ¿Qué quiere? ¿Qué decía? ¿Qué quiere?
0: Usted decía, no vamos a usar tecnología del imperialismo. Se le ha visto con Starlink.
3: Como yo no lo conozco de Stalin, yo varias personas me acercan a mí, yo a veces Juanito, Pepito, uno, a veces igual se me acercan Choquitos, estaba reunido tal vez la otra vez con personal ahí que ha venido desde los United States. Y tal vez uno de ellos se llamaba Stalin, se están confundiendo, hermano. Omayer, se están confundiendo. No vamos a permitir. No.
2: ¿Cómo recibe visitas usted internacionales? O sea,
3: como yo mismo me pregunto, ¿cómo mierda se recibe? Es que, compañero, tienes que entender, tiene que estar resguardado. Solamente viene, yo soy plena duchita, cantando ahí. Los jarcas me pongo ahí, tupay. Me pongo unos buenos caporales.
2: Se proyecta con proyección, me
3: pongo,
2: van a decir.
3: Me pongo proyección, también, y mi guitarra. Yo estoy ahí en la ducha y me toca ahí. Hermano Evo, por favor, te han venido a visitar. Yo, caramba, me tengo que vestir ahí rápido y ya bienvenido a mi chaqueta.
2: La mamá.
3: Sí, humildemente.
2: Humildemente, dice. Sí. Esa es la pregunta que querías hacerme.
0: Sí.
3: Digo, Evo, por favor, yo no sé nada de balazos. Mi frase del día, de la noche, yo que el que siempre manejo es: haz el amor y no la guerra. Compañero 2026.
2: Buenas noches, Fabián, Denis y Pichonat.
3: Buenas
2: Pichonetti, dice acá. Estuve casi 6 meses con una chica que decía que no le gustaban las etiquetas. Wow. O sea, y que quería que las cosas fluyeran. Que las cosas fluyan como tengan que fluyar, decía.
0: Ok. No le gustaban las etiquetas, así que cero sopa americana.
2: Eso, no, nada. Okay. Contrabando, nada de etiqueta. No.
3: Todos 5 pesos, creo.
0: Todo nacional.
3: Todo fardos de cine abierto. Yeah. Tapa la pantalla.
2: Yo acepté como Denis porque me gustaba muchísimo. Pero cuando alguien le preguntaba quién era yo, decía que era un amigo. Cuando quería verme ahí, si éramos algo. Cuando había que asumir algo, éramos amigos. Me cansé. Saludos desde Cochabamba.
3: Oh,
2: Dieguito, este Dieguito desde Cochabamba.
3: Quiero mandarte un saludo, papá. Ahí, mi querido papito hoy. ¡Arriba Cochabamba, papá! Métele con todo, ya sabes. No tiene que matar la yajuita, papito. Métele, hazle soco y cochira, es la mía bandida. ¡Arriba las palmas, papá!
2: Ahí está, gracias Dieguito, te enviamos un fuerte abrazo.
3: No, gracias a vos, papito.
2: Hola, show del DJ. Yo me enamoré de una compañera de trabajo y empecé a interpretar absolutamente todo como una señal.
0: Ok.
2: Me llevaba café, señal. Me preguntaba cómo estaba, señal. Se reía de mis chistes malos, señal. Un día
3: hubo lluvia y se cortó la señal.
2: Sin señal, era de Viva.
3: La gente de Viva.
2: Un día finalmente le dije que me gustaba y me respondió que ella era así con todo el mundo.
3: Amable.
2: Me quería esconder debajo del escritorio donde entonces ya no confundió amabilidad con coqueteo. Saludos, muchachos.
0: Yo creo. En esos casos, yo creo que la mujer sabe lo que está haciendo. ¿No, Como la película de 500 días con ella.
2: ¿Cómo la, era la trama? Sommer. La de Sommer.
0: Sí. Que Sommer le trató al brother, digamos, así un breve resumen, ¿no? Sommer era una mujer que trata, digamos, con mucha amabilidad, con exagerada amabilidad, sabiendo lo que está haciendo. Y
2: con intención,
0: intención a un brother, y el brother asume que se están enamorando.
2: Ya,
0: pero cuando, digamos, o sea, hay señales, ¿no? La chica le lleva el café, es detallista con el brother, se queda. Es que esto me pasó, puta.
2: No, pues. ¡Rayos! Tú ya, vos, te es protagonista.
0: He vivido.
3: ¿Qué ha pasado? No te preocupes, papito.
0: Es que, ¿qué haces, digamos, si tú estás solo en tu trabajo y la chica te dice, te voy a esperar, no te preocupes?
2: O sea, como que se comporta muy diferente al resto.
3: Muy hogareña.
0: Claro, muy comedida, digamos. Contigo.
2: Muy interesada. O claro. Sea, no en el hecho de tal vez de que
3: económicamente.
2: Exacto, claro. Pero mostraba mucho interés.
3: Por ti.
0: Claro, proyecta mucho interés. Y eso es lo que hace Sommer, digamos, con este brother. Le da mucho interés, le lleva donde sus amigos van al cine, solos, los dos. O sea,
2: ríen, juegan. Se pasan los chicles.
0: Es muy controversial esta película porque dices, cuando el brother se declara a Summer, ella le dice que no, porque son amigos. Y después de toda la... las,
3: lo que ha vivido.
0: Exacto.
2: Eso, tranquilo, tranquilo, tranquilo.
0: Es que qué bronca me da Summer.
1: Es eso, ¿no?
0: Después de que pasa todo esto, el bronce queda, pero así como, ¿qué ha pasado?
3: Anonadado. O sea,
0: estábamos, ¿no? Estábamos enamorando, digamos. O sea, el brother ya se ha ilusionado incluso, ¿no?
3: Ya.
0: Y la chica dice, no, pero así trato a todos.
2: Chuta.
0: ¿No ve? Y llega un tiempo en la película que Summer se separa del brother porque le dice, es mejor que tomemos nuestros caminos porque te estás enamorando y yo solo te veo como un amigo.
2: Ella pasa,
3: vete a la
0: sí, sí. Pasa un tiempo, el brother se deprime tanto y después de años, un año o dos, se encuentra otra vez con Summer. El brother denuncia su trabajo porque estaban trabajando en el mismo lugar incluso. El brother se, claro, el brother se encuentra con la chica otra vez después de un tiempo. Y la chica se había casado un mes después de que había dejado de hablar con el chico. ¿Entiendes? O sea, conoció a otra persona a la semana y se casó al mes.
2: Para tomar esa decisión.
0: Como diciendo, hija de tu madre, yo te he trabajado años.
1: Pues le has metido cosecha a todos esos años, papá. Has sembrado, has puesto la agüita, todo eso. Has visto cómo florecía esa semillita. Y otro te la ha venido y te la ha arrebatado. No sé lo que es eso, papá. Saludos a los de tu país también.
2: Has puesto la agüita.
1: Te entiendo, papito, te entiendo. Llórate nomás, llórate.
0: Es que pasa eso, ¿no? Y muchas, perdón que lo diga, pero yo creo que las mujeres son muy habilidosas para obtener lo que quieren utilizando eso, ¿no?
2: ¡Desgracia!
0: Utilizando, digamos, eso de digamos, las armas que tienen, ¿no?
2: De que tú interpretes las señales que no te dicen, literalmente, porque, ellas, hasta porque, que no te dicen.
0: Claro, porque, digamos, que alguien haga cosas por ti, tú siendo varón, las recepciones, creo que los varones somos como cachorritos, ¿no? Siempre he dicho eso, creo que los varones somos como pesitos, ¿no? El término válido es somos pesos, ¿ya? Yeah. Pero no por infieles, sino porque somos muy leales y somos muy tontos.
3: Porque
0: a nosotros nos hacen daño, seguimos ahí. En cambio, las mujeres, no, digamos, tú le haces daño a una chica, no estoy generalizando, pero lo que me ha tocado vivir, ¿no? Tú haces daño a una chica y la chica, la primera, ¡pam! Adiós, papi, piernas para que las quiero. Y piernas, así. Yeah. Yeah.
3: ¿No ves? ¡Aló, bro, Mar!
0: Yeah. ¿No ves? Pero es que es así. Es que las chicas también saben lo que hacen y saben lo que tienen y saben cómo hacer caer a un brother.
2: Claro. No, no. Entonces, y nosotros también sabemos cómo caemos y peor, estamos
0: y nosotros, y a nosotros nos gusta caer porque nos genera, digamos, esa
2: adrenalina.
0: Esa satisfacción de decir...
2: Dopamina.
0: Claro, tenemos a alguien.
3: Chato, ¿no? Tigre, ¿sabes?
0: Hay otros brothers que tienen, digamos, muchas mujeres y dicen, y les encanta, digamos, eso, ¿no? Incluso llegan a usar a las mujeres. No, pero yo creo que las mujeres tienen ese despertar más antes que los varones.
2: Puta.
0: Esa madurez, digamos. Los hombres no somos por eso tan maduros.
2: Por eso nos vamos a extinguir antes que todos, sabemos bien.
0: Nosotros somos dinosaurios, ¿no? Que llegue un cometa y nos extinga.
2: A ver, que la gente también participe. 6414-7307, 6414-7307. Cuéntanos, ¿cuáles fueron esas señales que tú no percibías, que estabas completamente cegado, vendado? Y después, claro, qué difícil es poder asumir que uno se ha equivocado.
0: O entender directamente, ¿no? Uy, solo eran amigos.
2: Solo eran amigos, claro. Uno también se hace sus películas, sus pajas mentales.
3: Quiero ser tu amigo nada más. Quiero ser tu amigo nada más.
2: A ver, vamos a leer antes que no vayamos a la pausa más mensajes de la gente. Buenas noches,
3: dicen?
2: Muchachos.
3: Buenardas.
2: Yo sabía que una persona me gustaba muchísimo. No, que una persona que me gustaba muchísimo. Esto creo que ya lo leí. Uh-huh. A ver, este era. Aquí está. Hola. Hola, Radio Éxito. Yo ignoré que mi actual esposa, al principio, no parecía interesada en mí. Le escribí varias veces y siempre respondía tarde.
0: Espera, ¿dijo esposa?
2: Sí, sí, sí.
0: Ganamos.
2: Bien, el vencedor. Vamos a felicitar a ese ganador.
0: Traigan una cerveza para este hombre.
2: A ver, dice, un six pack, una caja. Le escribí varias veces y siempre respondía tarde. Pensé que no le gustaba. Después descubrí que simplemente era pésima para contestar mensajes. Insistí una última vez. Salimos a tomar un café y llevamos ya 8 años juntos. Así que, en mi caso, ignorar la señal salió bien. Pero okay, no recomiendo que todos lo hagan. Pero no recomiendo que todos hagan lo mismo. Saludos desde el Babi. Soy René, no la rana. Ahí está, René y su esposa.
0: Oye, ¿qué café?
2: ¿Qué café? ¿Dónde es?
0: ¿Dónde es?
2: ¿Y okay?
0: Es que digo, la llevé a tomar un café y ya estamos 8 años casados. ¡Qué café, brother!
2: El café tenía somnífero.
0: No, eran esos de, no sé, los que DXN.
2: Está café, está, mira, una buena historia. Ahí está, está bueno. Bien. Porque uno se puede hacer, lo mencionamos hace un rato, se hace historias como que tal vez pensando que todo el mundo gira a nuestro alrededor, creyendo que el mundo gira a nuestro alrededor, y muchas veces no es así. Para todo hay una explicación y nosotros hablamos en base a nuestras experiencias pésimas, malas,
0: claro,
2: en base a miedos que todavía hemos superado.
0: Empezamos a prejuzgar circunstancias, ¿no?
2: Sí.
0: O directamente a nosotros mismos, digamos. No, otra vez va a pasar, digamos. Empezamos a hacernos traumas.
2: Sí, sí, sí, fácilmente. Y en este caso el pana tenía al principio esa idea. Creía que tal vez la chica no estaba demasiado interesada, no, que no le tiraba bola.
0: Me está usando.
2: ¿Fueron a un café? La última vez, imagínate, el último esfuerzo. Como que es ese meme, ¿no? Del obrero que está a punto de descubrir diamantes. Exacto. Y se rinde. Y es el otro que sí lo logra.
0: Sí.
2: Y ahí le pasó, mira, 8 años. Desde el 2018 tal vez deben estar.
0: Bien.
2: Chicos, bien. El café ya no existe. Ya lo demolieron. Era café pierna. Ya.
0: El café era yo.
3: No te voy a sacar de esa vida, mamita.
0: Tenemos una pausa que la radio. Por favor, participa con nosotros al 6414-7307.
2: Ahí está, señor.

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0: Incubus Drive. Ok, muchachos. Hoy es miércoles. Ayer, por razones futboleras, futbolísticas, que sí, está bien acuñado el término, futbolísticas.
1: Futbolísticas.
2: Hablando de balones y piernas.
1: No, creo que sería más por razones futboleras.
0: Futboleras, ¿no? Está bien dicha. Por razones futboleras.
1: O por razones de futbolística.
0: Yeah. A ver, ¿quién sabe? A ver, alguien que nos ayude.
2: Volver a 22 tipos detrás de un balón.
0: Ah, ya no había partido, por eso estábamos, ya, simple.
2: Whatever tomorrow, whatever.
0: Exacto. Ayer no pudimos tener esta charla, esta conversación donde acá no discriminamos edades, color, piel. No, tranquilo, muchachos. Acá todos son bienvenidos, excepto los que no se bañan. Ya pues, papito, cuidado personal.
1: Ya,
0: el higiénico. Olía, está oliendo ahí a chisito, oliendo a patita. Acá no importa, acá hay consejos, acá hay experiencias, acá hay vivencias. Esta es la noche de los machimbres. Muchachos, a desenfundar la espada.
2: Desenfundamos la espada. Señor y señora.
0: Ya pues.
1: Espera, pues me está apretando mi guato. Ahora sí.
2: Ay, perdón, te he volado un mechón.
0: ¡No! Como Sansón, mi fuerza. ¡No!
3: ¡Mi nena!
1: ¿Te imaginas?
0: ¡No! ¡Mi pilín! Muchachos. Uy, cuidado, está ya, afilado eso. Ya, está afilado eso, andá pela papa con eso.
2: Oh, va de copa, lo siento mucho. Técnica aprendida por el maestro Limón Chupao.
0: Harkiri te va
1: no
0: a seguir.
1: No sé qué dice, pero no le creo.
0: Yeah. No sé qué dice, pero miente.
2: Chao, está muy contento.
0: A ver, chicos, en algún momento. Las cosas siempre comienzan en casa, en cancha, en nuestro territorio de localía. De la localidad la tenemos nosotros.
2: ¿Ya?
0: ¿Alguna vez han escuchado el término masculinidad frágil?
1: Sí.
0: ¿Saben a lo que se refiere usted, pichón? ¿Sabe qué es masculinidad frágil?
2: Hermano, yo la reemplazo con una pastillita azul. ¿No nos referimos a eso?
0: No impotencia.
1: Pero son señales.
0: ¿Eh? Pero puede ser una característica.
1: Sí, ya.
0: Ok. Pero a ver, más o menos, ¿qué tienes de
2: a ver, ilústreme.
0: Idea? No, antes de ilustrarlo. No, caballero, por favor.
2: No, usted.
0: Ya, Denis. Ya, a ver, ya.
1: ¿Bromeas? Es un papucho. A ver. La masculinidad frágil se refiere tanto a una condición de las personas que tienen, okay, de los varones, ¿no?
2: En este caso.
1: Ajá. Que tienden a ocultar, digamos, ciertos aspectos que prácticamente les hacen ver débiles.
2: Ya.
1: O a algunas habilidades
2: ante
1: o
2: un
1: algunas
2: grupo
1: características.
2: O ante la sociedad.
1: Por
2: digamos,
1: ejemplo.
2: ¿No?
0: Ay, perdón, está bien. Tiene noción. Para la gente vamos a dar un poquito un contexto más amplio.
1: Ya, a ver, pero me has dicho subjetivo.
0: No es subjetivo.
1: Claro, pero ya.
0: Ay, está bien. Claro, por eso. Está bien, ya tienes el concepto de Denis. Ahora sí, según el internet, la masculinidad frágil es la necesidad constante que sienten algunos hombres. Ojo acá, no vamos a meter a todos y generalizar. Algunos hombres para demostrar su hombría. Esto pasa por miedo a mostrar debilidad, emociones o gustos que la sociedad asocia como femenino. Esto se basa en la idea de que ser un hombre es no parecerse en nada a una mujer.
1: Por acá dice, a diferencia de un concepto puramente biológico o psicológico rígido, describe cómo la presión social por demostrar, entre comillas, la hombría constantemente lleva a ciertos hombres a reaccionar con defensividad, rechazo o agresión cuando sienten que su hombría es cuestionada. La masculinidad frágil se refiere tanto a una condición en la cual la identidad o la percepción de la hombría de una persona se siente insegura, vulnerable o amenazada ante conductas diferentes, emociones sutiles o situaciones que no se ajustan a los roles de género tradicionales.
4: Tenés un favor, ¿me puedes ayudar llevando mi cartera? Porfis.
1: Se llama riñonera. Por ejemplo, hay unas manifestaciones comunes, mira.
5: ¿Cuáles?
1: La represión emocional, que significa evitar expresar tristeza, miedo o vulnerabilidad por miedo a ser percibido como débil o poco viril. O entre, como diríamos acá, qué maricón, ¿no? Por ejemplo, estos términos se han utilizado generacionalmente, al menos dentro de nuestro contexto, y es una percepción antigua, ¿no? De delimitar a un hombre y decirle, ¿sabes qué? Si lloras, no eres hombre.
0: Okay, sí.
1: O hay otros casos, por ejemplo, que a mí me lo han dicho. Si vos no te declaras a esta chica, eres maricón.
5: Eres Mari, ¿no? Carmen.
1: Pues claro, eres Mari Carmen, digamos. Eres marisco. Marisco, uh-huh. Gato. A ver, por ejemplo.
5: Ya.
1: Pero tengan en cuenta que también hay varones que no saben declararse a alguien. Exacto. O tengan en cuenta que hay varones que son más sensibles que otros y pueden llorar, se permiten llorar. Otra de las manifestaciones más comunes es el rechazo a lo considerado femenino, entre comillas, porque evitan usar ciertos colores, por ejemplo, el rosado, el lila, el fucsia. Profesiones como, por ejemplo, antes el ser gastrónomo o chef, ¿no? El ser sobrecargo o azafato.
0: Lo decía, incluso
5: hasta
0: tal vez
5: peluquero ser podría ser, ¿no?
0: Amo de
5: podría
0: casa.
5: Estilista.
0: Amo de casa. Tú te encargas
1: estilista,
0: del hogar.
1: Sí.
0: ¿Qué más puedes meter ahí?
1: Yo creo que uno muy común sería el de azafata. El de azafato.
5: Azafato.
1: Que ya no se los llama azafatos, sino sobrecargos.
0: Chofer, conductora, una mujer conduciendo.
1: No sería tanto masculinidad frágil, más sería otro tipo de término, pero va más o menos a la idea.
0: Ok.
1: ¿No?
5: Mujerinidad viril.
1: También el cuidado personal. Por ejemplo, que un varón se compre cremas para la cara.
0: Que se anda haciendo su lifting de pestañas.
1: Claro, o que directamente se haga un cuidado.
5: Saludamos Estados Unidos.
1: Que se haga, digamos, un skincare, por ejemplo, ¿no? Que ahora son comunes. Antes se consideraba que solamente las mujeres podían hacerlo. Y muchos varones se reprimían y no lo hacían por el miedo a ser juzgados. O lo hacían en secreto.
5: Papito, vuélveme a repetir esa palabra que me has dicho.
1: Cuidado personal.
5: No, el que has dicho skin, ¿qué cosa?
1: Skincare.
5: Ah, ya, yo te he escuchado otra cosa, papito. De hecho, sí, solamente a las mujeres, papá.
1: O pasatiempos para evitar ser juzgado, ¿ve? Por acá, otra de las manifestaciones va más a la defensividad y agresividad. Esto es más psicológico porque responde al enfado que la gente siente o que los varones sienten ante competencia exagerada o hostilidad ante las críticas o circunstancias donde no se tiene el control total. Por ejemplo, muchas veces se ha metido la idea de que entre varones siempre tiene que haber un alfa. No, pero no es prioritario ahora.
5: El
1: pero
5: dueño
1: antes,
5: de
1: sí.
5: La manada.
1: Claro, antes sí, ¿no? Se proyectaba mucho hasta en las películas de Hollywood. Decían el vaquero sin bañarse, escupiendo en la lata, ¿no? Por ejemplo, ese era el más macho, digamos. Y el que no hacía eso era débil, ¿no?
5: Entonces, ¡oh, por Dios! ¡El macho!
1: Por ejemplo, otra manifestación común es el control y la necesidad de validación. Sentir la necesidad constante de reafirmar dominancia en relación de pareja. Por ejemplo, hay muchas personas o varones que son sometidos ante las mujeres. Y esto antes se percibía mal. Digo antes porque ya no es tanto así, ¿no? Ahora, quiero que me peguen, Diana.
4: ¿Fabián? ¿Fabián?
0: Sí.
4: ¿No me ves? ¿Con tus amigotes?
0: ¿Cómo?
4: Si no me terminas de limpiar la casa.
0: ¿Cómo?
4: Que no me vas a ir con tus amigotes si no me terminas de limpiar la casa.
0: Ay, pero...
4: Y me bajas el tonito.
0: Pero... ¿Qué sonido?
4: Ahorita yo en este momento lo voy a llamar al Dennis y al Pichón.
0: Yeah. Pero...
4: ¿Quieres que les llame?
0: ¿Pero qué les vas a
4: ¿Quieres
0: decir?
4: ¿Quieres que les llame?
0: No, no, pero...
4: ¿Fabián?
0: ¿Qué? Pero...
4: ¿Fabián?
0: Pero...
4: ¿Cuánto tres que... estás levando? ¿Qué? ¿Uno? Es...
0: ¿Las horas más?
4: Eso me gusta.
1: Y normalmente los varones que, digamos, ¿no? Tienen esa necesidad de decir en un grupo social, yo soy el que manda la relación a cada rato, son varones que tienen una masculinidad frágil y que ocultan algo, ¿no? Por ejemplo, también se suele suceder en espacios laborales o en grupos de amigos.
0: Yo ahora acá pongo una pregunta. Cuando...
1: Digo que te dominan.
0: Ya, no. No. ¿Qué?
1: ¿Qué? Ya. No, es una fémina.
0: Ah, no, claro.
5: 6-7.
1: Parece que estás haciendo otra cosa ya.
0: No, no, no.
5: 2-500, 2-500.
0: ¿Ustedes creen que ya tuvieron experiencia en esto ustedes?
1: Sí.
0: No, laboral me refiero.
1: Ah.
0: ¿Ustedes consideran que los jefes, usted que está ahí en casita, si es un empleado o si está en un cargo bajo o un rango bajo, ¿ustedes creen que los jefes tienen esta inseguridad? O sea, tienen esta masculinidad frágil.
1: Sí.
0: ¿Por qué lo menciono? Porque obviamente acá tienen que demostrar, uno, que...
1: autoridad.
0: A diferencia de los demás, no es un empleado más, ¿no? Tienen que demostrar la autoridad de ser un jefe, el líder, la presión que también existe bajo el hombro de no fallar, ¿no? Y si falla, tal vez está en su prejuicio de que, uy, no, se va a mostrar débil. No suficiente.
5: Debilidad para la empresa.
0: Que no es capaz de ponerse mantener ese saco, que los zapatos le quedaron grande.
5: Y les ha pasado de que alguno de sus jefes, digamos, ya, Fabián, me vas a hacer esto, empieza a mandonear, se ve rudo, todo eso, agarra pa la puerta, sale que... José, a la casa.
1: Oh, sí.
5: Y viene la que verdaderamente lo tiene comiendo de su palma.
0: Carajo. Castrado.
1: Ahora sí entiendo todo.
0: ¿No? Yo acá podría percibir que sí, los jefes tienen esa mayor, podrían tener mayor tendencia a sufrir esta masculinidad frágil. O sea,
1: es que es enfermedad. Más por presión social, ¿no?
0: Por presión social, porque también tal vez es en la idea de que tienen que demostrar
1: presión
0: algo.
1: Laboral.
0: Presión laboral. Es que, a ver, si estuviéramos en la posición de jefe nosotros ahorita, sería aceptable, o sea, que tú te confundas.
1: Verbena todos los días.
0: ¿Aceptarías un error que tú cometas en tu cargo, digamos?
1: Depende.
0: ¿Depende de qué?
1: Creo que yo soy un poco más libertino. Por eso, se soluciona, arreglámelo, no te vas hasta que arregles. Listo.
0: Ya, pero...
1: Pero si hay otro error, digamos, que es imposible o que me va a generar problemas de verdad...
5: Se soluciona, yo lo voy a hacer, vos andate al mío.
1: Se soluciona, ya, yo lo arreglo, pero descuento. Es que yo nunca he tenido, digamos, esa mentalidad de dominancia. Al menos en el aspecto laboral, siempre he sido más colaborativo, más de este aspecto, digamos, donde...
5: Más en el aspecto de líder, no
1: sí,
5: tanto
1: sí, sí.
5: como una persona,
1: no jefe.
5: Un manda más, como dicen,
1: sí,
5: ¿no?
1: Sí, porque yo digo, a ver, hay cosas que se hablan, hay cosas que se solucionan y creo que eso es el camino correcto, pero antes, es que yo lo digo como antes,
5: un
1: porque
5: escarmiento.
1: Creo que la normalidad es ahora, es tener esas actitudes, ¿no? Pero antes era más, digamos, el jefe que te deprimía. No, y te decía, no, me vas a hacer esto hasta la medianoche.
0: Ahora,
5: Ramírez, ese informe tenía que estar acabado la anterior semana. Te me quedas acá. Pero me dice, ¿qué me importa, Ramírez? O en este momento, si no presentas tus cartas de renuncia, te me vas de la empresa. Me estás perjudicando. Aquí, Ramírez, por favor.
1: Stitch, quiere drogas.
5: Stitch, quiere drogas. Vale, verga, jefe. ¿Qué cosa, González? Perdón.
1: Sí.
0: Ahora, si fuera el caso de que tú tuvieras que mantener, como digo, a presión...
1: ¿Tú lo harías?
0: A presión... ¿Qué?
1: Eso de ser, digamos, ser un tipo de jefe así rudo por aparentar, digamos, o al menos controlar a una multitud.
0: Depende hasta qué punto.
1: Ya has escuchado, Fabián Dictador.
0: Fabián Dictador, eso.
5: ¡Nein! ¡Nesleken Heinen! ¡Hi, Fabián! ¿Hans?
1: ¡Hi, Fabián!
0: Acá yo lo veo porque si yo no mostraría tal vez cierta imagen más seria, a diferencia, digamos...
1: ¿De los demás?
0: No de los demás... Bueno, sí, que los demás son de un empleado. Llega, corre el riesgo de que haya una...
5: Como dicen, se te suban a la cabeza.
0: Exacto,
5: se te trepen a la cabeza.
0: Exacto, que quieran sobrepasar mi autoridad. O sea, en pocas palabras, que se quieran pasar de pendejos. O sea...
1: Ya.
0: Sí, y como que hay que mantener también cierto manejo. O sea, no viéndolo de la forma personal, tal vez. Sino que ver que todos estamos acá por un propósito, ponte, ¿no?
5: Claro, existen diferentes tipos de cargos.
1: Pero ¿qué haces, digamos, si tu jefe alguna vez llega así, digamos, mal vestido, pero es el más capo de todos, digamos?
0: No influiría tanto, digamos, el aspecto físico. O sea, más que
1: el aspecto de carácter.
0: Que es carácter y que es el man que sabe solucionar, pues, ¿no? Sí, que el carácter, ya. Sí. Porque eso también es como que relativo. Imagínate que sea una oficina donde nadie use traje, corbata, etcétera. También
1: claro.
0: Está ahí, ¿no? Forma parte de eso. A ver, que la gente también participe. 6414-7307, 6414-7307. Y cuéntanos, ¿cuál consideras tú que es un comportamiento de masculinidad frágil? Con lo que acabamos de decir... ¿Te sientes identificado con algo? Tal vez es muy difícil para uno aceptar la verdad. Nos cuesta y nos duele y nos lastima porque muchas veces llega a ser cierto. Entonces, haciendo esa introspección, haciendo esa autoevaluación, quisiera que me cuentes en un mensaje de texto o en una nota de voz, ¿qué consideras tú que es masculinidad frágil? ¿Tú la tienes? ¿No? No, el que cae resbala, o a veces no podemos claro, darnos cuenta que lo tenemos.
1: Al
0: ¿no?
1: mejor cazador se le va el conejo.
0: Eso, participa en Radio Éxito 93.1, el show del DJ.

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0: Los Smashing Pumpkins. 1979. Hola, show del DJ. A veces Hello. Siento que ahora cualquier cosa que hace un hombre y que no le gusta a alguien recibe el nombre de masculinidad frágil. Si yo digo que no me gusta que mi pareja coquetee con otros hombres, no necesariamente soy inseguro. Tengo límites y si no estoy de acuerdo con algo, también tengo derecho a decirlo. Claro. No todo tiene que convertirse en un problema psicológico. Saludos. Claro. Atentamente, Marco.
1: Concuerdo. Quedo,
2: compañero, lo que vos no eres es inseguro. Eres
1: Lo que vos no eres, eres cojudo, digamos. No eres cojudo. Es que es la verdad. Porque ponte que el brother no se está dejando poner los cachos, digamos. No, claro. Y está poniendo las cosas claras, digamos. ¿Sabes qué? Corazón, no me gusta que hables con este vato, digamos. No me gusta que hables con esos dos vatos. Hay mujeres ya, y las amigas de tu mujer le van a decir, digamos.
0: Pero no. No,
1: déjalo, viene seguro.
0: Somos
1: donde los bosachos de allá son bien seguros.
2: Yeah. Mamita, en mi café.
1: Yeah. Mi café pierdes otra vez. Pero son así, ¿no? ¿Te das cuenta?
0: Totalmente. Pero no, está bueno.
1: Es que eso también enerva, ¿no? Porque las primeras en criticar...
0: Tal vez te lo hacen también las mujeres, aunque no creas, se divierten con nosotros y nosotros con ellas.
1: Somos objeto de diversión.
0: Porque te van probando, te van midiendo, te van testeando.
1: Ah.
0: En el sentido de, a ver, ¿cómo reacciona?
1: ¿Pero por qué? ¿Cuál es la necesidad? Digamos, a ver, ¿cómo reacciono? ¿A qué te beses con otro vato? Obvio, pues me voy a emputar.
0: No, Yo también trato de entender eso, pero,
1: claro, pero
0: he escuchado comentarios de... No, es que tratamos de ver si sí son lo que esperamos.
1: Es como... A ver, amiga, es como si le van a poner, digamos, a tu brother 3 strippers en su jeta y el brother no va a caer. Va a caer, pues es hombre. Le estás poniendo 3 strippers en su cara. Pues, ¿qué esperabas, digamos, no?
0: Sí.
1: A ver, vamos a ver si es infiel. ¡Carajo, te va a ser infiel! No es Smithers.
0: Buenas noches, Fabián Pichonazo y Dennis. Yo creo, yo crecí escuchando que un hombre no debe pedir ayuda. Cuando tenía problemas económicos, prefería quedarme callado antes que decirle a alguien que necesitaba una mano. Cuando estaba triste, también me encerraba. Ahora tengo 35 años y me doy cuenta que muchas veces confundí ser fuerte con aguantar todo solo. Creo que eso también es una forma de masculinidad frágil, ¿no? Saludos. Atentamente, Carlos.
1: Ya. ¿Qué piensas al respecto?
0: Masculinidad frágil. Ucha. Sí,

0: Y eso es masculinidad frágil. Yo soy.
1: Me identifico.
2: Declárame hombre de papel.
0: Yeah. Es que en algún momento también se nos da esto más una lucha con uno mismo. Yeah. Del querer demostrarse que puede hacer también cosas, de que no hay imposibles.
1: Tranquilo, ping-pong.
0: Pero hay situaciones y situaciones, también podría decir acá, que tal vez uno necesita atravesar solo para poder aprender las lecciones de la vida. Como también en algún momento hay que dejar de lado el orgullo y realmente apoyarse en las personas que quieren apoyarte para avanzar y crecer. Y que uno también no se haga al cojudo, digamos, o sea, sea loco. Cuando hay alguien que te está extendiendo la mano y vos te hagas al orgulloso de, ay, no quiero. Sé que es muy difícil para uno tal vez hablar de las inseguridades y debilidades que atraviesa o tiene, o los percances que atraviesa día con día. Es difícil poder asumir o ponernos en este rol de el pobrecito. Muchas veces no queremos estar bajo ese concepto para muchas personas.
2: Claro.
0: El pobrecito está sufriendo, no. Claro.
2: O incluso vos mismo te mentalizas, ¿no? Dices, no tengo que llorar porque luego me van a sentir pena por mí.
0: Eso. De que no muestro débil. Después me dan conocido en ese lado. Yo no quiero que me conozcan así. Y eso está mal.
1: Hay que quiero que vean mi lado frágil.
0: Hay que saber y poder procesar y también soltar todo lo que uno lleva, sea bueno o malo. No necesariamente con buscar una respuesta o una solución a nuestros problemas. Simplemente con poder desahogarlo, contarlo, de que ya no sea un peso en nuestra cabeza.
2: Ajá.
0: Y como le digo, aceptar la ayuda en el momento cuando te la brindan. Porque las personas también, las que te quieren, las que van a estar a tu lado, van a percibir eso, van a percibir que tú no estás mal, de que tal vez la imagen o el semblante que uno tiene y demuestra todos los días es diferente cuando uno tiene un problema.
2: Claro.
0: Y ahí, cuando ya lo notan, tampoco puedes hacerte el de la vista gorda. Estás ignorando lo que realmente tu cuerpo hasta está transmitiendo. Hasta la idea y te puedes hacer en pensamiento de que no, de que estás bien, de que todo es chévere.
2: Uh-huh.
0: Pero el cuerpo también lo demuestra y ahí las personas también se van dando cuenta.
2: Claro. Directamente no quieres ser prejuzgado, ¿no?
0: Mm-hmm. Pero en algún momento también tenemos que serlo, exponernos como lo decíamos hace un rato.
2: Mostrarnos como somos,
0: ¿no? Mostrarnos como somos sin tener ese miedo a qué van a decir de mí. ¿Qué van a opinar de mí? Muchas veces las personas tal vez lo opinarán o tendrán alguna idea tuya un día, dos. Después se les olvida. Cada uno es un mundo. Cada uno tiene cosas que hacer. Y tal vez le prestamos demasiada atención a ese. ¿Qué dirán? ¿O qué van a pensar de mí? Siempre al prejuicio de las otras personas.
1: Es que muchas veces nosotros, y me puedo incluir tal vez un poco generalizar, hemos nacido con la tendencia de vivir con el qué dirán. Son muy pocos los que dicen lo
0: me
1: que...
0: ¡Me
1: cago! Sí. en pocas palabras, sí, digamos, en lo que uno habla o diga. Ah, te insultan, te dicen esto, que no va, que eres un flaco, que un desnutrido, que un muerto de hambre y cosas así. Ah, me cago, digamos. Es mi vida y listo. Pero muchas veces, muchos, incluso en este caso también mujeres, viven del qué dirán, del qué opinan los demás a su alrededor. Y por eso tal vez creo que se ha creado una tendencia en esto de las redes sociales. Y tal vez yo creo que igual la persona que ha creado esto del TikTok, todo ello, ha hecho un estudio grande para ver de que realmente hay personas de que dependen de otras.
2: Claro.
1: Del que dirán, como... Es que
2: las redes sociales en general, no solamente
1: exacto,
2: en TikTok.
1: Y también te van convirtiendo en eso, ¿no? De que tú vivas del que dirán, de que, ay no, si me pongo esto, mi gente, mi público, ¿qué va a decir? ¿Qué va a opinar? Y cosas por el estilo. Entonces ya empiezas a vivir dependiendo de los demás y no de ti mismo, ¿no? Ya vas perdiendo esa seguridad.
0: El propio criterio.
2: Directamente te genera una sociodependencia, ¿no? Una
1: exacto.
2: Dependencia, digamos, a la aceptación.
1: A las críticas, a la aceptación.
2: ¿No? Queremos aceptación de coloquial.
0: De querer también de que todos nos aprecien y nos quieran. Porque también está al margen de... Bueno, en esta contraparte está... el querer que nos acepten, que nos quieran, de poder sobresalir y resaltar. Y está la contraparte, la funa, el miedo a que te destrocen
1: te redes hagan, sociales. Te hagan
2: la cancelación, ¿no?
0: Y ahí actuamos también el miedo. Cuando tal vez alguien en la calle te agarra para hacerte una pregunta, tú te confundes y estás con ese miedo de... ¡Carajo, he dicho equivocado, todo me van a funar!
1: Exacto.
2: Es que al final olvidamos ser nosotros mismos, ¿no? Sin importar lo que conlleve o el riesgo. Y creo que este último tiempo mucho se ha llegado a tomar, a sobreestimar, digamos, el copiar actitudes o directamente el subestimar el ser uno mismo. ¿Por qué? Porque muchas personas ya fingen y eso se ve desde la moda.
1: Claro, una parte también para llamar a diferentes tipos de personas que se sientan identificadas con uno. Es el fingir, ¿no? El aparentar un tipo de personalidad, claro. Un tipo de... adoptar, como decíamos, un personaje. Un personaje, darle vida y todo eso, y fuera de cámaras o fuera en tu propio mundo, en tu propia burbuja,
2: claro.
1: Eres otra. Como lo decíamos, pucha, nosotros a veces hemos conocido, nos hemos topado con personas que, pucha, en sus transmisiones...
2: Personalidades, incluso.
1: Personalidades,
2: ¿no?
1: Como decías tú, son un flor de gente, digamos, son buenas personas, son amigables, saludan con todos, pero, pucha, cuando te los topas a solas, digamos, tú en persona, resulta que... no había sido tal y como se muestra en las cámaras, ¿no?
2: Sí, una fotito, no doy fotos a gatos. ¿Te ayudas?
1: No, pero... ¿Me estás escuchando?
2: Andate a la mierda ya. Pero es la verdad, muchas veces...
1: Esperando a que termine este lado.
2: Muchas veces fingimos, ¿no?
1: Exacto. Para agradar a las demás
2: personas. Para agradar a los demás. Y esto no solamente se ha llevado de las redes sociales, se ha llevado mucho más antes en el aspecto los artistas, por ejemplo.
1: Incluso hasta en el trabajo.
2: En el trabajo.
1: Nosotros agarramos...
2: Quedar bien con el jefe.
1: Claro que sí. Como decimos, los lamebotas, los queda bien. Los porque, pucha, estamos... Medias. Le decimos, jefecito, que esto, qué cosa por el estilo. Pero detrás de ellos... estamos hablando N cosas que, pucha, este
0: es que este hijo de
1: sí, persona. ha pasado realmente, ¿no?
2: Jefecito, ¿estito se lo traigo? Sí, mucho azúcar. Está bien, jefecito. Cojudo.
1: No vas a copiar este huevo.
2: Sí, lo veas, sí, son pucha. No sé, el aspecto laboral es un cacho más delicado de tocar porque...
0: Uno ya. Tiene que hasta a veces aguantarse la opinión y lo que siente por la plata.
2: Y a veces incluso por
1: el sustento del hogar, ¿no?
2: Por la posición que te pone, digamos, cierto rango, cierto nivel de trabajo. O incluso cierta jerarquía que te da, digamos, ¿no? Porque te imaginas, el asesor del presidente debe ser así, pues, ¿no? Vos, házmelo esto ya, pues, de una vez.
0: Típico en dar órdenes.
2: Los políticos deben ser más así, ¿no?
0: Más de dar órdenes.
2: Claro, hacer las películas. No, hagas a mi cartera. La jefa, la...
0: Uy, si te contara de una ex viceministra.
2: De... yo igual sé cosas por eso, ¿no? Tengo un amigo, por ejemplo, que toma... O sea, ahí dice, por el poder político.
1: Para que vean que yo no era así, yo era humilde, me levantaba 5 de la mañana y estaba ahí, saludaba a los soldaditos en la puerta. ¿Cómo están, papitos? ¿Han comido? Pasen, si así, les daba su desayunito, pescadito con paltita, frutita.
0: Usted no tiene masculinidad frágil, ¿no?
1: ¿Para qué voy a tener eso? ¿Qué es eso? ¿Con qué se come? ¿Dónde vive? ¿Qué existe? ¿Persona es? ¿Me está buscando? ¿Otro enemigo más que me está persiguiendo?
0: ¿Me puede hacer el favor de pasarme es la jarrita con agua que la tenemos allá?
1: Creo que sí, hermano. Con todo gusto. Aquí tienes, papito. Mi rey. Mi cielo.
0: Ya. Yo pensé que iba a enviar uno de sus...
2: Eso no es masculinidad frágil. Es que eres frágil.
1: Bueno, eso malentienden las personas. Eso es ser humilde, ser serviciado. Próximamente Tu voto vale, hermano.
0: ¿Qué va a decir? Un voto es un poco. No, no,
1: no. Un voto también es un voto. ¿Y qué puedo decir?

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0: Radio Éxito, yo sí quiero ser el principal proveedor de mi familia. No porque piense que mi esposa no puede trabajar, sino porque personalmente me gusta sentir que puedo darle estabilidad a mi hogar. Mi esposa trabaja y gana su propio dinero, pero a mí me gusta hacerme cargo de ciertas cosas. No creo que eso me haga menos moderno ni más inseguro. Saludos, Fabián, soy Rodrigo Aeta.
1: No, no te hace más inseguro. O sea, es que mira, esto, por ejemplo, no significa... A ver, ¿cuándo es... ¿cómo era? Masculinidad...
0: Frágil.
1: Frágil. ¿Cuándo es masculinidad frágil? Cuando tú lo haces por obligación a lo que dicen los demás.
0: Pero o por querer demostrar algo a los demás.
1: Claro, pero en cambio, si vos lo haces porque quieres, digamos, o sea, estás siendo auténtico, yo creo, ¿no? O estás, por lo menos, estás siendo tú mismo al
0: hacer. Estás cumpliendo tu ideal.
1: Claro.
0: La idea que tienes como para ser el hombre de la casa.
1: Claro, claro.
0: A ver, buenas noches. Mi papá siempre me decía, los hombres no lloran. Yo crecí con eso y durante años me costó muchísimo mostrar tristeza. Cuando murió mi abuela, lloré solo, encerrado en mi habitación, porque me daba vergüenza que mi familia me viera. Ahora tengo un hijo y quiero enseñarle algo diferente. Puede ser fuerte, pero también puede llorar. Para mí, eso sí es romper con una masculinidad que nos hizo daño. Saludos desde el Alto, Choquitos Flo. Ahí está, gracias.
1: Choquitos Flo.
0: Choquitos Flo. Fabián. Denisao y Pichonete, yo creo que a veces se utiliza demasiado la expresión masculinidad frágil. Si un hombre no quiere pintarse las uñas, no significa que tenga inseguridades. Si no le gusta bailar, tampoco. Si prefiere ciertas actividades consideradas tradicionalmente masculinas, está bien. El problema sería obligar a otros hombres a hacer lo mismo. Saludos al show del DJ.
2: Como ya lo decía mi abuelo. Cuando usted mira una cucaracha, no se fija si es linda o fea. Usted la pisa y ya. Y ni Baigón tenía el viejo.
0: Ay, ahí está. Usted también puede dejar su opinión. 6414-7307. 6414-7307. Buenas noches.
2: Buenas.
0: Muchachos, yo conozco hombres que se sienten incómodos cuando su pareja gana más que ellos. A mí me pasó. Mi novia consiguió un trabajo donde ganaba casi el doble que yo y al principio me pegó en el orgullo. Me preguntaba si ella iba a dejar de verme como hombre. Después entendí que el problema estaba en mí, no en su sueldo. Ahora me alegro que ella y yo estamos mucho mejor. Saludos.
1: Muy bien. Está bien.
0: Está bien eso.
1: Está bien. Ah, hay un tema de la masculinidad frágil y los sueldos. Muchas veces piensan que si la mujer gana
2: ganar
1: más...
2: ¿Ganar menos que la mujer?
1: Sí.
2: ¿Que la
0: pareja hace menos hombre?
1: Sí.
2: Dímelo a mí.
1: ¿Sí? Ah, ya.
2: Tranquilo, yo te comí el chile.
0: A ver, pero... está, pero es un buen ejemplo para poder preguntarte, para no suponer. Uh-huh. ¿Tú cómo ves esto? O sea, que uno vaya compartiendo cierta cosa, como alguien menciona, ¿no? Uno se encarga de ciertos gastos, uh-huh, otro de otros gastos. Obviamente no se cumple. Tal vez alguien pone un porcentaje, cierto porcentaje que la otra persona no, que no puede cubrir tal vez en los gastos, pero se trata de repartir algo, claro, equitativo.
2: Yo creo que de parte del varón, en mi caso, digamos, aspiro a, digamos, por el momento concibo un salario menos que el de la pareja, digamos, uh-huh, y yo aspiro a conseguir un salario más.
0: Más elevado que ella.
2: Sí, por el mismo hecho de que, como decíamos, y me lo han inculcado a mí, ¿no? De que ya tú, igual no, me lo decían, tú ya como te has juntado y cosas por el estilo, y ahora te has convertido en el hombre de la casa.
1: Claro.
2: ¿A qué te refieres con esto? Aquí ya te cargas de más responsabilidades. Has liberado de unas cuantas responsabilidades a tus papás y esas responsabilidades han sido a pasar a ti, ¿no?
0: Las heredaste.
2: Exacto, las has llegado a heredar y que con el tiempo también vas a formar una... Ya estás empezando a formar un hogar.
1: Claro.
2: Pero tienes que... Con el tiempo ya vas a formar familia y cosas por el estilo. Y mediante eso te tienes que ir enfocando más al aspecto. de que una persona, no, como decíamos, en algunos casos vos no te tienes que sentir frágil, porque eso le puedes contagiar a tu pareja y le puedes contagiar inseguridad. Mm. Decir, pucha, si esta persona está así o se siente así.
1: Ya.
2: E incluso a veces la pareja no tiene la solución o no sabe cómo hablarte o explicarte, digamos. Puede ser de que hasta rompan esa relación, ¿no? Por un simple hecho de que no ha habido entendimiento o tú no has hablado con tu pareja y han llegado a apoyarse mutuamente.
1: Okay. Pero ¿tú crees que, digamos, tu pareja, digamos, no llega a aburrirse de que no haya una competencia laboral? Esto, por ejemplo, he visto en muchos casos de que la mujer gana más, yeah, y se aburre, digamos, de que el varón gane menos.
2: Ya. Yeah.
1: Y diga, no se está superando, incluso se llegan a confundir.
2: Exacto, a eso me refiero. O sea, por el mismo hecho de que cualquier cosa puede pasar, a veces incluso, hasta en reuniones con amigos o cosas, vos no te puedes sentir mal en ese momento, pero después, claro, ya lo recapacitas y dicen, pucha, mira que te está manteniendo, ahorita la que está manteniendo más en el hogar es tu pareja, digamos. Uh-huh. ¿Y vos dónde estás? ¿Qué ha pasado contigo? ¿Por qué te estás quedando? Y hasta eso, personalmente, es un impulso más de, pucha, seguir buscando, seguir tocando puertas y cosas por el estilo. Uh-huh. No por el hecho de decir yo, pucha, ahora yo gano más, yo soy aquí el que manda, el que ya he vuelto a recuperar los pantalones del hogar.
1: Ya,
2: sino
1: ya,
2: por el mismo hecho de que al ser parte cabeza de la familia, cabeza del hogar, tengo que también demostrar eso a las generaciones que van a venir detrás de mí, ¿no?
1: Claro. Okay.
2: No sé, como decíamos, no mostrar esa susceptibilidad, esa debilidad de la cabeza de hogar. Porque si la cabeza de hogar empieza a tambalear y empieza a ir mal, entonces todo el hogar se destruye, ¿no? Todo se cae.
0: Sí, cierto, cierto, cierto. Y esta última pregunta me da a saltar a una conclusión que vamos a dejar por esta noche. Vamos a tener una parte 2 hablando de masculinidad frágil.
2: Yeah.
0: Ya entendimos un breve concepto, tenemos idea y relación a ello, pero acá no es simplemente hablar de las características. Hablemos de las soluciones o las consecuencias que trae esto a nuestra salud. Y no solo mental, puede ser física y también cómo poder relacionarnos en nuestro entorno. A ver, okay, hablemos de las consecuencias. El tal vez tener este sobrepiense de que tenemos que agradar o demostrar que somos más que los demás y guardar todo lo que sentimos también nos hace daño mentalmente en un futuro. El no poder tal vez llevar una relación sentimental duradera, que los mismos factores que hicieron que la relación anterior termine vuelvan, que no superes esos traumas, que esos escenarios los sigas repitiendo con otra pareja, pero todo el tiempo, y no poder avanzar al respecto. Seguir llevando esas debilidades que van dañando tu vida sentimental, no solo sentimental, sino también tus amistades o el cómo uno se relaciona con los demás. El tal vez siempre querer ser el que resuelve todo, hasta puede ser pedante para otras personas, como decir, pucha, ¿y este qué tiene? ¿Qué trata de demostrar? Y genera una incomodidad en las personas. Entonces, lo bueno sería acá que puedas hablar con ello, tener una persona de confianza a la que le puedas contar, con quien puedas ser tú, liberarte en ese peso y esa carga, porque claro, tenemos diferentes facetas, como para los amigos, una faceta para el trabajo, hasta una faceta para la familia, para los papás, no somos completamente transparentes en casa, y eso es lo peor, que tenemos que ocultar todo lo que sentimos hasta con las personas con las que convivimos, y ahí está mal todo. Entonces, comencemos por eso. Morquín, podemos comenzar a poder abrirnos, a poder hablar con esto, con las personas que nos rodean, con las personas que nos ven todos los días, con las que almorzamos, con las que desayunamos, con las que compartimos tal vez un momento en la sala. Perfecto, son las personas que tal vez tienen mayor confianza y viceversa, confían en ti, tú confías en ellos, y es el punto de inicio para que uno pueda soltar lo que uno lleva. Y claro, ahí me va el punto 2, el no sentirse solo. es muy diferente estar solo y que ningún alma te quiera y te busque a sentirse solo. Tienes a las personas que están ahí a tu alrededor, pero tú crees que nadie te comprende y nadie te entiende. ¿Cómo vas a saber y entenderlo si no liberas, no dices, no? Nadie tiene tampoco un poder mental de poder leer la mente y saber lo que estás pasando.
2: Nadie está en tu cabeza.
0: Nadie está en tu cabeza. Muchos tenemos que poder expresar y sacar lo que sentimos para poder también, hasta en ese punto, poder entender a las otras personas, tener esa empatía. Entonces, la soledad no es recomendable. Esto, llévalo con un amigo, con uno de tus hermanos, con tu mamá, con tu papá. Si tienes pareja, puedes hacerlo con la pareja. Y lo más importante es que tal vez uno dice, ir al psicólogo tal vez me va a mostrar como débil, de que no puedo resolver mis problemas en base a eso.
2: Y no hablamos de eso tampoco.
1: O le das prejuicio,
2: que,
1: ¿no?
2: Que el ir tal vez a conversarlo con un especialista, el tema de los problemas y todo eso, muchos dicen, ¿por qué no vas al psicólogo? Muchos piensan que es síntoma de debilidad.
1: Sí, yo tengo mi aspecto, psicólogo.
2: En este aspecto, más que todo en los hombres, ¿no?
1: Yo tengo mi psicólogo.
2: ¿Para qué? Pues, ¿qué es eso? ¿Qué? No me va a entender. ¿De qué me estás hablando, mujer? Por favor, mujer.
1: Cuando pasa eso, por ejemplo, cuando mi psicólogo me dice es que los varones que no quieren ir a terapia son varones que se deprimen más. Y son varones que tienen este tipo de masculinidad frágil porque asumen de que las terapias solamente se las debe tomar un hombre débil y que ellos no son débiles porque no necesitan terapeuta.
2: Claro, porque ellos pueden sobrellevar los problemas.
1: Claro, no, yo puedo solucionar todo, ¿no? Yo puedo con todo el estrés que cargo, yo puedo con toda la ansiedad que cargo, pero no, negativo. Al final, muchos le damos, digamos, ese prejuicio negativo al ir al psicólogo, porque yo ya siempre lo decía, cuando te enfermas, tienes que ir al doctor, porque ese es el médico para el cuerpo. Cuando te enfermas espiritualmente, tienes que ir a la iglesia. Y de conversar con Dios, muchas veces decimos, no, es que yo no creo, no, pucha. Al final creo que el que más es cuando llega el final de algo o de alguien es el que menos ha creído, ¿no? Cuando te enfermas mentalmente o cuando tienes una pesadez mental o cuando te sucede algo mentalmente, incluso hasta emocionalmente, tienes que ir al psicólogo porque ellos son los doctores para el cerebro y para el corazón.
0: Ahí está. Esas son las recomendaciones. Entonces, sí, lo dejamos incluso el tema de los psicólogos. Y hay ciertos aspectos que también me gustaría retomarlo en una siguiente oportunidad, en una parte 2 de la masculinidad frágil. ¿Les parece?
2: Muy bien. Y también recuerden, prometer y prometer hasta meter. Una vez metido, olvida lo prometido. Enfunden las espadas, jóvenes.
1: Bueno, recomendación de siempre, se me abrigan, se cuidan, hacen sus tareas. Mañana es día hábil, cuidado, se están cañando hoy día.
0: Todavía falta. Todavía es miércoles, falta.
1: Es miércoles,
0: aguanta, cuidado, a ver, digan, esa garganta, carajo.
1: Cuidado, digan, es que me dio sed.
0: Es que para mitad de la semana, pues, Dennis, vas a entender.
2: No, es igual, que para calentar el cuerpo, pues, Dennis, tienes que comprender, pues, un caj.
1: Cuidado, se está cañando ya, bueno, si se van a cañar, ya cáñense, pero seguros, ¿no?
2: No manejen.
1: En un lugar seguro. Claro, no manejen, no conduzcan, en un lugar seguro. De pronto has escuchado el programa, o al menos una parte de él, yo te invito a que seas auténtico, te invito a que sientas las cosas como deben sentirse también, sin miedo a que la gente diga algo. Si te sientes mal, si te sientes feliz, si te sientes triste por algo, hazlo notar. De pronto tal vez hay alguien que te va a dar un buen consejo y lo necesitas, ¿no?
0: Sí.
1: O de pronto tal vez te puedes hacer notar a ti mismo y permitirte estar mal, porque también estar mal es parte de estar bien, ¿no? Entonces, sientan emociones, que eso es lo más lindo de la vida. Enamórense, pucha, el amor es... yo creo que todos vivimos felices cuando nos enamoramos y luego lo repudiamos cuando no lo tenemos.
0: Exacto. ¿No? Qué rico es hacer el amor.
1: Claro, pero...
3: ¡Qué cochinada más rica, carajo!
1: Puta. ¡Qué bueno! nada, pues se me cuidan. ¡Qué bueno! Me estaba inspirando. Colgaré los audífonos.
0: Pichonete, nos vemos mañana.
2: Así es, señores. Recuerden, ya saben, abríguese, como decía mi querido Denis Sao. Pórtese muy bien. Y también a mis queridos amigos, los que tienen espacio en casita, o también alguna ropa, una prenda que les sobre en el hogar o que ya no usen, pueden donarla a las personas que están en situación de calle, o también a los angelitos que no tienen voz, que son los animalitos. Si es que pueden, no sé, cubrirles, taparles, recibirles en su hogar, un patio, digamos, para que pasen la noche. Después nuevamente los liberan y dejan que vivan su vida, ¿no? Tranquilos. Porque todos estamos sintiendo, todos estamos viviendo este frío. No mira, como decíamos, clases, ni color de piel, ni raza, ni religiones, ni cosas por el estilo, ¿no? Así que sin más que decir, como decíamos, últimas recomendaciones. Si tú estás pasando tal vez por algún momento muy fuerte, una decisión que debes de tomar que sea muy difícil, háblalo, convérselo con seres que, en los cuales realmente confíes y creas en ellos. Me pasó a mí en una situación y yo te digo que es un poco muy fuerte el tener que pensar muchas cosas que te involucren a tomar decisiones. Pero a veces igual es bueno arriesgarse y son nuevas aventuras que te da la vida. Si te dan oportunidades, tómalas con toda la seguridad de que te va a ir bien, siempre con la cabeza en positivo. Y que Dios me los bendiga, que nunca les falte el pancito sobre la mesa. Ya sabes, nosotros somos el show del DJ, estamos por Radio Éxito. No te pierdas la sintonía. 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Sin más que decir, hasta una siguiente oportunidad. Hasta mañana, cuando el reloj nos dé las 8 de la noche en el show del DJ. Yo soy Álvaro Terán.
0: Ahí está, gracias Álvaro.
3: No, gracias a vos, pa.
0: Gracias, Messi.
3: Ah, gracias a vos.
0: Gracias. Vení.
3: A ver. ¿Me podés cargar la cartera? En la de Anto, por papá.
0: Dale.
3: ¿Sabes que te quiero, pa? Te mando corazón coreano.
1: Corazón coreano, sí.
3: Abrazame, moreno.
0: No olvides revisar y visitar nuestra página web, exitonoticias.com.bo, para que usted, sí, sea el mejor informado y nos lleve donde usted se encuentre, en el móvil, en la laptop, mientras está en la oficina, escuchando la radio, mientras está en el minibús o en el trufi. Ahí estamos, Éxito 93.1. Canciones románticas para irnos.
2: Y recuerda, amiguito, nunca alimentes una yegua si no la vas a montar.
1: ¡Qué huevada! ¡Bien!
0: Este fue el DJ, el show del DJ, señores. Él es Álvaro Terán.
2: Les mando un beso ahí en la cola. Él es Ulises Denis.
1: Vayan cerrando su yoyopo. Él es Fabián Andrés.
0: Y esto ha sido... El show del DJ.
2: Ay.
0: Siéntelo, baby.
1: Papoy.
0: Papoy.

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usted también, pues marque el inicio de nuestra jornada. Para ustedes, para nosotros, para todos. Muchísimas gracias por acompañarnos y bienvenidos una vez más. Estamos juntos a través de Radio Éxito Bolivia con esta fabulosa interpretación junto a George Michael, que conocíamos en 1984 y se compuso cuando el cantante apenas tenía 10

nació antes de que él tuviera experiencias reales de un romance, ¿no? Como un adulto. Pero esa letra definitivamente ha cautivado a muchísimos. George Michael escribió la melodía del saxofón en un autobús, les decía, de camino a su trabajo como acomodador de cine en ese momento. ¿Quién imaginaría lo que iba a ocurrir también tiempo después con esta canción? Mucho antes le escribió de volverse famoso. Aunque habla de culpa por engañar a una pareja, el autor admitió que era una fantasía dramática porque en esa época apenas, pues, si tenía alguna experiencia amorosa.

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Estamos sobre las 9 de la mañana con 12 minutos. Bailemos juntos a lo largo de la mañana, ¿les parece? Disfrutemos, compartamos esta mañana en fecha 19 de agosto de este 2026. Tenemos 3 horas, hay que aprovecharlas al máximo, ustedes en sus actividades y nosotros también dentro de lo que corresponde con la agenda, con los invitados. Qué locura, ¿no? Todo lo que está ocurriendo.

ocurrió con este atentado con Nadia Beller, movilizando también a las autoridades, Cerimedo con 4 abogados, guardando silencio, esperando qué es lo que disponga el juez sobre este caso. Beller recibiendo apoyo después del atentado, pero sobre todo, ¿sabe? Lo que me preocupa es que van creciendo las dudas después de toda esta situación en todos los ángulos, así es que vamos a estar hablando de estos temas hasta las 12 del mediodía, así es que acompáñenos, que sea una bendecida jornada para todos nosotros. Nuestro amigo Cristian Trigoso dice que arranque como si estuviera cantando, dice, hasta ahí nomás voy a leer, porque si no me van a jalar las orejas desde el inicio, pero bueno, que

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6: Bien, estamos de regreso una vez más, 9:19, segundo bloque. ¿De qué hablamos hoy? Pues creo que todos sabemos de qué se habla en esta jornada, cuáles son los temas que forman parte del análisis, pero evidentemente vamos a confirmar todo esto a través de Éxito Noticias Bolivia en Facebook, porque pues hay varios temas que nos interesan. Dice, medio argentino muestra la historia de Fernando Cerimedo, asesor del presidente Rodrigo Paz, detenido por intento de feminicidio de la activista Nadia Veller. Compartimos también el video para conocer cuál es el resumen, qué es la presentación, cuál en todo caso la presentación que ha estado realizando este medio argentino. Escucha usted.
7: El ex asesor de Milei, un intento de asesinato y la sombra de la corrupción. Fernando Cerimedo está preso. Su detención sacó a la luz una trama de sangre y corrupción que tiene paralizado a Bolivia y que repercute en Argentina, especialmente donde el consultor político tuvo estrechos vínculos con el gobierno de Javier Milei. A Cerimedo se le acusa de haber ordenado el asesinato de Nadia Veller, una abogada y activista con quien mantenía una relación sentimental. Dos sicarios le dispararon en la puerta de un hotel el lunes a la noche y huyeron. Veller sobrevivió y apuntó contra Cerimedo. Desde la cama de hospital denunció una conspiración para callarla por los secretos que conoce. Dijo haber visto y tener pruebas del dinero negro que Cerimedo guarda en su propiedad. Incluso habló de cajones llenos de dólares. Lo vinculó con el narcotráfico y con maniobras ilegales con contratos públicos. Dijo que maneja la fuerza de seguridad y que teme por un nuevo ataque para matarla. Denunció también que semanas atrás Cerimedo la había golpeado, que intentó ahorcarla. Dijo que está embarazada de él. Fue una declaración explosiva la que dio ella desde el hospital. Sugirió que tiene pruebas de corrupción que incluyen supuestos negociados de la esposa de Cerimedo con la provisión de combustibles en la Argentina. Cerimedo había fundado un imperio de la nada, era el mago de la comunicación digital que alimentó el fenómeno de las nuevas derechas en América Latina. La especialidad de la casa es la campaña sucia en redes. Le decían el rey de los trolls. Él incluso se vanagloriaba de eso. Creció en Brasil con Bolsonaro y en 2023 se convirtió en uno de los cerebros del fenómeno de Milei. Llegó a manejar la financiación de La Libertad Avanza en el camino a la presidencia en aquel año. Es además el fundador de La Derecha Diario, un medio de propaganda libertaria del que todavía conserva el 50%. El vínculo con Milei finalmente se deterioró y terminó afuera del espacio libertario, sobre todo a partir del caso Andis. Él tenía mucho vínculo con Diego Españolo, aquel que fue grabado en esos famosos audios en los que hablaba de coimas para las compras en el área de discapacidad. Bolivia se transformó entonces en el nuevo foco de sus negocios. Con el triunfo de Rodrigo Paz, adquirió un poder impensado en un gobierno que vive de crisis en crisis. Todo eso se derrumbó este martes. Ahora está preso, acusado del intento de asesinato de su pareja y acorralado por lo que podría ser una avalancha de revelaciones que hace tambalear al gobierno de Bolivia. ¿Cuánto de esta pudredumbre que empieza a conocerse salpicará a la Argentina y al movimiento que Cerimedo ayudó a trepar al poder?
6: Bueno, muchos dicen que esto recién empieza y desde luego también habrá que conocer cuáles son las determinaciones de la justicia en relación a este personaje. Pero me quedo con lo que han señalado en este video, ¿no? Bolivia se ha convertido en el nuevo foco de los negocios oscuros de Cerimedo. Son bastantes las preguntas que hasta el momento no tienen respuesta en relación a lo que efectivamente él venía desempeñando en nuestro país. ¿Cuáles eran sus principales labores? ¿Cuánto percibía por esas actividades que realizaba? ¿Cuándo se desvinculó? Si es que así fue. Efectivamente, hay varias dudas en este sentido. En este caso, también en este ataque armado contra Nadia Beller, que pasó en pocas horas de tentativa de homicidio a un caso vinculado con un intento de feminicidio. Y esto ha sucedido porque la fiscalía llegó a establecer que la víctima mantenía esta relación de pareja con Fernando Cerimedo, asesor presidencial de Rodrigo Paz. Pero tenemos más videos para ustedes, por ejemplo, en nuestra página, parte de una entrevista donde Nadia Beller, pues, dice su verdad a medios internacionales, hablando sobre Fernando Cerimedo y también cómo operaba al interior del gobierno del presidente Rodrigo Paz.
8: Estaba en el lugar. Ajá. Hablé con él, inclusive cuando atravesé la puerta, y lo primero que hicieron fue sacarme el celular y empezar a dispararme. Él me dio la seguridad de que yo podía ir ahí.
9: Nadia,
8: a recibir la información que él necesitaba para agarrar a Evo Morales.
9: Vamos despacio porque has tirado tres cosas tremendas. Primero, dijiste que maneja la policía en Bolivia, Fernando Cerimedo.
8: Maneja todo el gobierno y está por encima de todos los ministros.
9: ¿Por qué lo decís, Nadia? ¿Vos has visto eso? ¿Te han movido con él en ese contexto?
8: Sí, de hecho él me convoca a mí para que solucione errores jurídicos del equipo de los ministros.
9: Claro, pues eso, bueno.
8: Para que revise un decreto que Rodrigo Paz declaró que era 80% inconstitucional.
6: Es que ese es el fondo, ¿no? Todo lo
8: y
6: que
8: él
6: está
8: ahora
6: todo
8: está
6: lo
8: absolutamente
6: que señalando Nadia Beller en estas declaraciones a diferentes medios, contando su verdad. ¿Quién tomaba las decisiones? ¿Qué decisiones se tomaron? Habla de negociados. Son varios aspectos que indudablemente se deben tomar en cuenta. Por ejemplo, en cuanto a las repercusiones, desde Libre están pidiendo investigar a la esposa de Rodrigo Paz y su entorno. Están exigiendo arraigo y la anotación de sus bienes. El senador José Ormachea pidió al Ministerio Público ampliar las investigaciones a todas las personas mencionadas por la activista Nadia Beller tras estas declaraciones y tras el ataque armado que sufrió en Santa Cruz. Como hemos estado escuchando, Beller desde el hospital ha vinculado a Cerimedo con el atentado, ha realizado acusaciones sobre presuntos negociados que involucrarían a personas cercanas al presidente, una de ellas su esposa. Habla de su esposa, habla de familiares y estas afirmaciones deberían ser verificadas dentro de la investigación. El senador Ormachea sostuvo que la fiscalía debe convocar a declarar a cada una de las personas mencionadas y determinar si existen algún vínculo entre funcionarios, entre asesores y los hechos denunciados. El legislador ha planteado además que una vez que sean convocados a declarar, se dispongan medidas para evitar una eventual salida del país o disposición de bienes. En tal sentido, pidió anotación preventiva de bienes, arraigo y alerta migratoria para la esposa de Paz, el ministro de Gobierno Marco Antonio Oviedo y todas las personas que sean incorporadas en esta investigación. No puede haber privilegios privilegios, dijo, ni siquiera para la esposa del presidente. Además, Ormachea cuestionó la situación de Cerimedo, quien fue aprehendido, como sabemos ya, en Santa Cruz, cuando pretendía salir del país. El senador sostuvo que debido a las declaraciones de la víctima y a la gravedad de las acusaciones, Cerimedo ya debería estar en Chonchocoro. Esas fueron sus declaraciones, aunque será la justicia, claro, la que vaya a determinar la situación jurídica de esta persona. Finalmente, el senador advirtió que las denuncias de Beller podrían desencadenar en una fuerte crisis política para el gobierno si llegan a ser corroboradas. Si llegan a ser corroboradas en este caso, si el 1% de las declaraciones de la señora es cierto, este gobierno va a empezar a tambalear, afirmó Ormachea, asegurando que el Senado y la Asamblea estarán atentos al avance del caso y exigió respuestas rápidas, advirtiendo que la indagación debe avanzar porque del otro lado está la molestia, la indignación de la población que podría aumentar si no se esclarecen las acusaciones y el atentado contra Beller. Pero tampoco se ha dejado esperar la respuesta del presidente Rodrigo Paz. Fue a través de sus redes sociales, ¿no? Eso es lo llamativo en este caso. Sin embargo, a ver, le contamos qué es lo que estuvo escribiendo anoche sobre el atentado contra Nadia Beller. Dice, los hechos de violencia están llegando a extremos insospechados con repercusiones tanto a nivel nacional como internacional, afirmó Paz en este mensaje publicado en redes sociales, donde el presidente señaló además que se solicitará la colaboración de diferentes niveles, tanto nacionales como internacionales, para enfrentar este tipo de situaciones. Paz expresó también su solidaridad con Beller y aseguró que instruyó a las autoridades llevar adelante una investigación profunda, transparente y exhaustiva hasta determinar qué ocurrió y establecer responsabilidades. Asimismo, sostuvo que el activista debe contar con todas las garantías y medidas de seguridad necesarias durante el proceso. El mandatario remarcó que la investigación debe desarrollarse con absoluta transparencia e independencia. Su pronunciamiento se da después de que el caso generara repercusiones políticas debido a las versiones que han vinculado a personas cercanas al gobierno con el hecho. Sin embargo, Paz no hizo referencia directa a esas acusaciones en el mensaje que estuvo compartiendo en redes sociales. Visítenos en nuestra página, nos encuentran como Éxito Noticias Bolivia. Y en otra información, avicultores alertan que el diésel a 18 bolivianos golpeará la producción y podría encarecer el pollo. El representante advirtió que el incremento del costo del combustible podría terminar repercutiendo en la cadena de comercialización y eventualmente en la población. En otro tema, ministra de Salud aclara que las denuncias contra la Caja Nacional de Salud son derivadas a transparencia. ¿Será que avanzan en todo caso? Pues bueno, la ministra de Salud, Marcela Flores, aclaró que su despacho no interviene directamente en la administración de la Caja Nacional de Salud debido a que esta institución es descentralizada y cuenta con autonomía administrativa, financiera y legal para el manejo de sus recursos. Flores explicó que la función del Ministerio de Salud está limitada principalmente para emitir lineamientos y normas que deben ser aplicados por los diferentes entes gestores de salud. Respecto a las denuncias relacionadas con la administración de la caja, la ministra indicó que su despacho sí recibe estos reclamos, pero que los deriva a las instancias correspondientes para su análisis. Nosotros no vemos este tipo de procesos, recibimos las denuncias y hacemos lo que el marco jurídico nos permite, es lo que señaló. En otro tema también, mineros advierten que el diésel a 18 bolivianos afectará al 40% del sector. Evaluarán medidas tras el estado de excepción. 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
6: Vamos a continuación a revisar también parte de la agenda informativa. Vamos al contacto como corresponde en esta jornada de miércoles, mitad de semana, con nuestro equipo de prensa. Arrancamos el contacto ahora con Ever Vargas. Ever, te escuchamos. Buenos días, adelante.
10: Gracias, Naira. ¿Cómo estás? Muy buenos días a todo el país. Y durante esta jornada en la agenda informativa de este miércoles tenemos los siguientes temas. Y vamos a generar las diferentes repercusiones, tomando en cuenta que el gobierno afirmó que no destituirá al ministro de Economía, José Gabriel Espinosa, pese a la censura en la Asamblea Legislativa Plurinacional. Así también haremos seguimiento a las acusaciones sobre la activista Nadia Beller contra Fernando Cerimedo y su vínculo con el gobierno. En otro tema, aumenta el rechazo de los sectores sociales contra el decreto supremo 5676. Haremos estos seguimientos a los diferentes temas mencionados durante esta jornada de miércoles.
6: Bien, gracias y hasta más adelante. Mira, ahí estaremos de regreso para hablar sobre el decreto, para hablar sobre lo que ocurrirá de aquí en adelante con el ministro de Economía y todos estos temas que nos has mencionado. 9:33, Lía Vega, adelante, por favor, ahora estamos contigo.
11: Muchas gracias, Naira, buen día. Iniciamos una nueva jornada, indicarte que en la agenda prevista para hoy estaremos dando seguimiento al caso de Cerimedo. Recordemos que el día de ayer se realizó el allanamiento a sus viviendas por parte del Ministerio Público. Asimismo, en otro tema, daremos continuidad al caso de la Caja Nacional de Salud. Recordemos que el gerente de la caja tenía previsto brindar sus declaraciones informativas sobre la compra de tomógrafos con sobreprecio. En otro tema, indicarte que estaremos yendo a la Fuerza Especial de Lucha contra la Violencia para ver si ya se tiene tipificado el delito para realizar la investigación por la muerte de una mujer en la zona de Pampajasi después de visitar a su pareja en el centro penitenciario de San Pedro. Esta sería la agenda prevista para hoy. Retorno contigo, Naira.
6: Bien, gracias. Ya estabas adelante, Elía. Vamos ahora hasta Ciudad del Alto para recibir a Gilda Castro. Querida Gilda, buenos días y bienvenida.
12: Gracias, Naira. Compañeros, buenos días. Iniciamos una nueva jornada con información desde la Ciudad del Alto. Decirte que a esta hora de la mañana, a diferencia de la jornada de ayer, tenemos un cielo totalmente despejado, sin embargo, se sienten las bajas temperaturas. Vamos con la agenda informativa preparada para hoy. Estaremos con declaraciones del principal ejecutivo de la Federación Andina de Choferes, Eddie Condori, sobre este inicio de mesas de trabajo que se tiene con la alcaldía. Así también estaremos escuchando al secretario de Movilidad Urbana, que nos informa acerca del nuevo horario de guardias municipales. Estaremos con declaraciones del director de Desarrollo Integral acerca de casos de adultos mayores en situación de vulnerabilidad. También tendremos en la visita de autoridades del municipio de Calacoto para anunciar una feria importante. Esto y más estaremos desarrollando en el transcurso de la mañana con esta agenda de retorno a este estudio central.
6: Definitivamente hay varios temas que iremos abordando en esta mañana en miércoles y pues esperamos usted nos pueda acompañar. Temperatura mínima hoy en la ciudad de La Paz, 2 grados centígrados, la máxima estará alcanzando los 16 grados para que lo tome en cuenta. Por la mañana cielo poco nuboso, por la tarde tendremos un cielo nuboso y estaremos cerrando la jornada con un cielo poco nuboso. Es el panorama para este 19 de agosto, una máxima de 16 grados centígrados, a diferencia de la jornada anterior, pues hoy no tenemos el pronóstico de lluvias, ¿no? Esto nos marca también que podamos realizar actividades dentro de lo que estaba ya contemplado en nuestra agenda. Hoy cielo nuboso, pero con una temperatura más agradable, ¿no? Para que lo tome en cuenta. Marquemos una pausa entonces. Consejos importantes llegan ahora y en breve volvemos. Aguárdenos.
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23: Así es, estamos de regreso con Cuarto Poder a través de Radio Éxito Bolivia, 9:41. Hablemos ahora de las intensas precipitaciones y también de la nevada que se estuvo registrando. Ayer echábamos un vistazo a todo lo acontecido, por ejemplo, en Oruro o en Potosí, pero de hecho también hay novedades desde Tarija por la nevada que ha provocado, pues lamentablemente, que se pierda bastante ganado en Yunchará y también en el sector del puente. Mario Fernández nos cuenta los detalles. Estamos con usted. Buenos días, bienvenido.
24: Gracias. Intensa nevada provoca mortandad de ganado en la zona alta de Tarija, Yunchará y el puente. Una ola de frío extremo, intensa nevada, ha azotado severamente la región alta del departamento de Tarija, dejando un panorama desatador para la familia campesina de los municipios de Yunchará y El Puente. Piden ayuda de las autoridades nacionales departamentales.
25: Pasado en horas de la noche y la madrugada, aquí en el municipio de Yunchará, pues realmente lo que se hemos enterado primero ha sido en la cuesta que se llama la Abra de Yunchará, antes de llegar a Yunchará, y han quedado movilidades trancadas ahí por las fuertes nevadas, que no han podido pasar ni de allá ni de este lado. y ya ya esta mañana me comenzaron ya a llamar ejecutivos de sus centrales, vecinos de la zona alta, contando, avisando ya lo que ya ha pasado, ¿no? Ya me estaban mandando por mediante el medio de celular, me han comenzado a mandar ya corderos, ya que han muerto, enterrados en la nevada, sus casas que han tenido que subir al techo a bajar la nevada por el... ya era mucho peso que tenía en el techo.
24: Al momento no se tiene una cuantificación de cuántos ganados como de ovejas que murieron por esta nevada, como también asimismo el sembradío de ajos que ha sido quemado por el frío.
25: Algo penoso, ¿no? Que hasta las mismas ovejas grandes no se podían levantar por el peso de la nevada que tenían encima. Es que algo preocupante que está pasando. También tienen el sembradío, ya tienen sembrado ajo. Ya sabemos que el ajo, no sé si es que más seguro que lo van a perder porque se va a cocinar con el frío, ¿no? La nevada que está encima les va a cocinar al ajo.
0: ¿Va a quemar?
25: Sí, lo va a quemar.
24: Red de Noticias Éxito, Mario Fernández.
23: Gracias, Mario, por el informe. Bueno, ahí está también lo que ha estado ocasionando esta intensa nevada registrada en el país, provocando también el cierre y la restricción temporal de varios tramos en la red vial fundamental, por ejemplo, en Cochabamba, en Oruro, Potosí, como hemos escuchado, en Tarija y también en La Paz, además de la suspensión de viajes terrestres desde la terminal de buses de Cochabamba hacia distintos destinos del occidente. Esta ola de frío que ha transformado las carreteras, las ciudades y comunidades en escenarios de nieve, hielo y temperaturas incluso bajo cero, con cientos de vehículos varados, pasajeros en las carreteras y restricciones al tránsito en algunas de las principales rutas que conectan el occidente con el centro y el oriente en territorio nacional. La administradora boliviana de carreteras cerró temporalmente la circulación en varios tramos de la red vial fundamental con el propósito de evitar hechos de tránsito ante la acumulación de nieve, la pérdida de adherencia de los vehículos y la dificultad para frenar en carreteras cubiertas por hielo. Tal es así que debido a la intensa nevada que cayó en sectores de La Paz y El Alto, varios vehículos y pasajeros de transporte interprovincial quedaron varados en las carreteras. Algunos pasajeros, a pesar del frío, decidieron caminar para llegar a su destino. Además, la lluvia en regiones como los Yungas causó la caída de plataformas, hasta daños materiales a puentes y viviendas por la crecida de los caudales de agua en los ríos. Por otro lado, reportaron que más de 160,000 camélidos y ovinos están en riesgo por estas temperaturas de hasta 10 grados bajo cero que han estado afectando, por ejemplo, a Potosí y al sudoeste del departamento que se encuentra cubierto de nieve. El hielo cubrió también pastizales y bofedales, lo que dejó a miles de animales con dificultades para poder acceder al alimento. En cuanto a las rutas afectadas y el caos vehicular, pues este temporal ha cubierto de un manto blanco los alrededores de la ruta que une Cochabamba con Santa Cruz. La acumulación de nieve dejó la vía resbaladiza, lo que representa un peligro inminente también para el paso de los motorizados. Como consecuencia, se va reportando una circulación vehicular lenta en este sector para que se lo tome en cuenta también. El panorama de nevada se ha replicado en distintas poblaciones de la región. Además, se ha estado reportando el desborde de ríos en Colomi y Pojo, y además de las complicaciones por el clima frío y las nevadas que han afectado a todos estos puntos, se ha reportado el desborde de ríos en las zonas de Colomi y Pojo, lo que ha generado afectaciones directas en las plantaciones agrícolas de la región. Las autoridades han señalado que mantienen el monitoreo ante las persistentes inclemencias del tiempo que continúan golpeando, por ejemplo, también el departamento de Cochabamba. Estamos sobre las 9:47, tiempo de llegar hasta Ciudad de El Alto. Tenemos información junto a Gilda Castro. Te escuchamos, Gilda.
0: Gracias, tenemos información desde la Ciudad del Alto. En este momento nos encontramos con el alcalde del municipio de Calacoto. Él expresa su preocupación en torno a la falta de agua y la sequía que ya se tiene en su municipio. Escuchemos.
1: Lamentablemente nuestro municipio es un lugar altiplánica, no tenemos el líquido elemental del agua, totalmente sufrimos y a la vez peregrinamos los meses de septiembre, octubre, noviembre. No tenemos agua, tenemos que trasladar de un punto a otro punto en cisternas, pero como también estamos en una crisis, en un mal momento de nuestro país, estamos totalmente preocupados, pero tenemos que encarar siempre en coordinación con nuestro gobierno central y gobierno departamental y con todas las organizaciones sociales.
0: ¿Qué acciones inmediatas debería hacer el gobierno para garantizar el agua?
1: Acciones inmediatas, necesitamos ahorita como cisternas para poder trasladar agua de un punto a otro punto, ¿no? Porque hay lugares secos que no podemos, si vamos a querer hacer perforaciones inmediatas no lo vamos a poder hacer. Entonces es mediante cisternas trasladar el agua para poder realmente abastecer de ese líquido elemental para nuestros animales.
0: ¿Ya está faltando agua?
1: Ya está faltando, ya estamos desde el mes de julio, ya está faltando agua, ¿no? Entonces por eso también este lanzamiento público queremos realizarnos aquí. Que nuestras autoridades nacionales y nuestras autoridades departamentales tomen conciencia, ¿no? Y en coordinación siempre con el gobierno municipal.
0: ¿Cómo les afecta esta falta de agua?
1: Nos afecta porque hay pérdida de los animales. Cuando hay pérdidas animales, también hay pérdidas económicas, y ese es el sustento económico para nuestros pobladores, y cuando nos afecta este tema de crisis del líquido elemental, realmente nuestros comunarios quedan afectados económicos.
0: Con este informe, compañeros, retorno hasta Estudio Central.
23: Gracias, Gilda, y está la preocupación por parte del alcalde del municipio de Calacoto, también pidiendo medidas inmediatas ante la falta de agua. Sabemos que es una situación compleja, señaló, pero también están solicitando a las autoridades tomar estas medidas absolutamente necesarias para la población. Marcamos una nueva pausa, 9:49. Enseguida volvemos.
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4: Volvemos a través de Radio Éxito Bolivia a compartir Cuarto Poder. 8 minutos nos separan de las 10. Muchísimas gracias por acompañarnos y gracias también a la diputada Lisa Claros por darnos unos minutos dentro de su agenda. Bienvenida a Radio Éxito. Naira, la saluda, diputada. ¿Cómo está? Buenos días, bienvenida. Le pedimos unos segunditos, por favor, pueda aguardarnos para corregir un problema técnico y enseguida vamos con usted también. ¿Ahora sí nos escucha?
5: Hola, buenos días.
4: Ahora sí, bienvenida, diputada. Le decíamos, hay tanto de lo que podríamos hablar esta jornada, todo lo que ha estado ocurriendo con las declaraciones de Nadia Beller, involucrando también al gobierno del presidente Rodrigo Paz en hechos de presunta corrupción, incluso a la familia del mismo, a su esposa. Pero quiero comenzar con lo siguiente, que nos llama poderosamente la atención, porque usted en determinado momento había hecho observaciones a que incluso corrían maletines negros en la Asamblea Legislativa por el tema de los votos, ¿no? En cuanto a diferentes leyes o aspectos que se han ido abordando, y Nadia Beller lanzó esta grave acusación contra el gobierno porque dijo que Paz paga sobornos de hasta $5,000 a los asambleístas a cambio de los votos. ¿Qué nos dicen estas declaraciones? Le escuchamos.
5: Bueno, yo en su momento denuncié que me parecía raro de sobremanera que muchos de mis colegas parlamentarios de manera sorpresiva cambiaban su voto a pesar de tener una línea institucional. Yo lo denuncié con total valentía en su momento y pedí que cada uno explique su voto, y al final lo que recibía era insultos, amenazas.

0: fianza libre. En su momento hemos denunciado, yo me he mantenido, dije que no iba a retractarme a pesar que me habían amenazado y no me voy a retractar de lo que ha pasado, porque al final le debemos una explicación a la población boliviana y hoy más que nunca se debe de investigar absolutamente todo, no simplemente el tema del tráfico de los votos, sino el tema de las influencias. Estamos hablando de contratos que le afectan a la población boliviana, estamos hablando de influencia de muchas autoridades, de encubrimiento por allá antes. Había sido denunciado el maltrato que sufría la señora Beyer y no le habían hecho caso. Entonces creo que son elementos que se tienen que investigar y por supuesto que nosotros celebramos el hecho de que no se declare en reserva este caso, ¿no? Porque va a haber la intención de acallar, porque se está involucrando de manera directa al mandatario y a su entorno más cercano, ¿no? Entonces creo que entre pasillos se escuchaba todo esto, nadie se atrevía a decirlo, pero creo que se debe de investigar absolutamente todas las denuncias realizadas por la señora Bello.
1: ¿Cómo poder dar certidumbre a la población de que se va a llevar adelante una investigación transparente, tomando en cuenta tantos elementos, ¿no? Siempre se ha estado observando y como usted mismo lo dice, diputada Claros, ha sido como que un secreto a voces o declaraciones de pasillo que nadie se animaba a advertirlas de esta manera, pero también del otro lado es que cuando ocurren este tipo de cosas o se da estas declaraciones suele esperar a que el poder haga lo suyo y no se llegue a saber la verdad. Entonces, ¿cómo se tendría que proceder en este caso?
0: No, nosotros como desde nuestro rol de fiscalización vamos a hacer el seguimiento riguroso de toda la investigación que se realice para evitar precisamente que se manipule, que se haga desaparecer pruebas, de que se compre testigos, entre otras cosas, ¿no? Entonces, creo que hoy más que nunca el Ministerio Público tiene una responsabilidad con la población boliviana de investigar.
1: Ahora, a propósito de lo que mencionábamos de este supuesto pago, ¿no?, de estos sobornos, para llegar a avanzar objetivamente con esta investigación, también la activista Beyer decía, detrás estaba un ministro de Estado. Seguramente también hay que ver si se confirman estos pagos, de dónde provenían.
0: Efectivamente, hay que investigar la cantidad, yo no tengo conocimiento exacto de cuánto cobraban, pero sí habían indicios clarísimos de que estaba sucediendo eso, ¿no? Entonces, creo que es necesario investigar de dónde venían, creo que es importante aperturar las cuentas, levantar el secreto bancario de todos los parlamentarios para ver efectivamente de quiénes tenían depósitos, hacer una investigación rigurosa para identificar quiénes son aquellos que se habrían prestado a traficar y vender su voto.
1: ¿Lo que se va a solicitar, que se levante el secreto bancario de todos los asambleístas?
0: Sí, yo creo que en este momento y más que nunca tenemos esa responsabilidad de que se levante el secreto bancario.
1: Perfecto. Ahora, en esa misma línea también le consulto lo siguiente. Había bastantes indicios, nos decía usted, de que algo extraño ocurría. Si nos puede recordar, refrescar la memoria, porque de verdad, este tipo de situaciones tienen que llevarnos al análisis. La memoria definitivamente es muy frágil y es escándalo tras escándalo y damos vuelta a la página. ¿En qué casos puntuales se veían estos hechos irregulares?
0: Por ejemplo, la interpelación del ministro Medinaceli, que era una interpelación de la Alianza Libre, donde habíamos dado una línea de bancada y habíamos justificado los motivos por los cuales tendría que realizarse el voto, fue muy polémica esa sesión, porque ahí fue donde se notó la fractura, digamos, dentro de la Alianza Libre, porque vimos que varios parlamentarios votaron en contra de la línea que se había dado, que se había consensuado, ¿no? Entonces eso llamó sorpresivamente la atención y también en muchos de los créditos, ¿no? Que primero se tomaba una determinación orgánica y posteriormente a ello se retractaban y cambiaban el voto de manera sorpresiva, ¿no? Entonces rehuir, digamos, a los compromisos que tenían a nivel de otras instancias, ¿no? Es verdad que venían, y yo lo he denunciado, que venían ministros y se sentaban a ver la sesión, presumimos de que a llamar lista, incluso en una sesión los parlamentarios subían, como ellos dicen, a saludar a los ministros, ¿no? Entonces, ¿cuál es el motivo de saludar a los ministros en una sesión? O desfilaban algunos únicamente. Yo jamás he ido a hacer un saludo, una reverencia a ningún ministro, precisamente porque creo que se tendría que mantener la independencia de poderes, ¿no? Entonces, creo que todos estos extremos se deben investigar.
1: Claro, la distancia, ¿no? En ese caso, para ser objetivos. Ahora, hay una propuesta también del senador Ormachea de investigar a la esposa del presidente, a su

0: retorno y sobre todo decía él exigir arraigo y anotación de bienes. ¿Usted qué opina?
1: Sí, yo creo que es fundamental, yo creo que es esencial en este momento, porque también lo de la esposa de Rodrigo Paz se sabía entre pasillos, se comentaba entre pasillos que era la que manejaba absolutamente todo, que ahí no se daba ninguna orden sin que ella dé el visto bueno, ¿no? Entonces, es difícil a veces denunciar estos extremos porque no tienes todas las pruebas, y nosotros siempre habíamos intentado denunciar todo, porque al final hay que hablarle con la verdad a la población boliviana, y una manera de hablarle con la verdad es que se investigue absolutamente a todos. Nadie puede estar por encima de la justicia. Todos debemos de someternos a la justicia.
0: Bueno, efectivamente, ¿no? Hay que hablarle con la verdad a la población, decía usted. Y en ese marco, ¿cómo está hoy el gobierno de Rodrigo Paz frente a este escándalo? ¿Ha sacudido realmente el poder? ¿Debe decirle al país qué papel jugaba Cerimedo? Porque sabe, ha sido bastante escueto el mensaje que ha estado compartiendo en sus redes sociales anoche el presidente, exigiendo esclarecer el ataque y señalando que la verdad debe prevalecer, pero no ha señalado nada, no lo hemos escuchado, porque eso me imagino que sería lo oportuno, ¿no? Que salga al frente y responda las preguntas. ¿Cómo ve hoy al gobierno y al presidente frente a estos hechos, diputada?
1: Yo creo que es un gobierno totalmente débil, es un gobierno que además tiene una fragilidad en cuanto a no poder garantizar incluso la seguridad del Estado. O sea, ya no estamos hablando de cosas menores, estamos hablando que un gobierno no tiene el control del país, y lo habíamos mencionado varias veces, que Rodrigo Paz no tenía el control del país. Es un gobierno que al final no ha podido dar respuestas, que está improvisando en absolutamente todos los temas, y eso se nota absolutamente cada día en las metidas de pata que hacen, en los proyectos de ley que nos plantean, en que no hay un horizonte como Estado boliviano. Entonces es un gobierno muy frágil, y yo lo había solicitado por activa o por pasiva: o reconduce Rodrigo Paz de manera responsable el tema incluso de su gabinete, o básicamente estamos ante un gobierno que no va a poder dar soluciones a los problemas, ¿no? Y la población lo está notando, y la población se va a manifestar seguramente en su momento, pero creo que es un gobierno que no está siendo gobernado por Rodrigo Paz, que ha delegado muchas funciones en su familia, en su esposa. En su momento incluso ya se denunció el tema de su hija, que controlaba el tema de medios de comunicación y demás, y yo creo que ya tantas denuncias de irregularidades, tanta mala gestión, yo creo que ya no se puede tapar el sol con un dedo.
0: Correcto. Ustedes como asambleístas, a propósito de lo que se decía, ¿qué conocían de Fernando Cerimedo? Porque el vocero ha estado señalando que prácticamente hace más de 8 semanas ya no se tenía una relación con él, que no ha estado tomando decisiones importantes, que esto ha sido contrastado, por ejemplo, con alguna publicación reciente de hace un par de horas de la señora Beller, donde ha publicado un chat donde Cerimedo decía por fin aceptó cambiar a los ministros, ¿no? Y eso es a inicios de mes en este caso. Entonces, ¿qué es lo que se decía y qué es lo que no nos están compartiendo de las decisiones que tomaba Cerimedo, diputada?
1: A ver, no lo había mencionado en ningún medio de comunicación, lo voy a mencionar aquí. Sí, yo he tenido una llamada de Cerimedo, no recuerdo el mes, por el tema del combustible, porque no solucionaban el tema del combustible, y había movilizaciones en el norte de Potosí. Yo había pedido que nos den una respuesta. Entonces recibí la llamada de este señor Cerimedo, que yo no sabía de su existencia, y él me manifestó de que era el que tomaba las decisiones y que él me iba a solucionar el tema del combustible. Y claro, ahora cuando te das cuenta de todo lo que ha pasado, llegas a comprender que efectivamente estaba manejando todo el tema que a día de hoy ha salido a la luz, ¿no? Entonces, creo que es una de las personas que manejaba absolutamente todo. Ya se ha dicho claramente que tenía una oficina muy cerca de Rodrigo Paz. Yo creo que lo más sano en este momento para Rodrigo Paz es salir a aclarar con total honestidad a la población boliviana, porque caso contrario van a seguir saliendo cosas. Yo creo que como ha sido un gobierno improvisado, entonces ha cometido demasiados errores y van a salir las cosas tarde o temprano.
0: Claro, pero de pronto hablar ahora con la verdad tal vez no es suficiente, ¿no? ¿Qué es lo que ha visto usted también en la población? Una población indignada porque es hecho tras hecho que causa bastante malestar ante la población porque no ha solucionado lo básico, y lo que usted nos dice nos llama poderosamente la atención. Es decir, le llamó 3:30 y le dijo, no se preocupe porque yo soy aquí quien toma las decisiones, yo puedo solucionar este problema del combustible.
1: Efectivamente, ¿no? Entonces ha sido un tema que a mí me ha sorprendido. Se pusieron en contacto después gente de YPFB para que tengamos la reunión con las personas que estaban en movilizaciones, y se logró solucionar en aquel momento puntual el tema del combustible del norte de Potosí. Entonces hay notas de que sí, efectivamente, mandaba en altas esferas, ¿no? Y en su momento, si cabe la situación, yo voy a solicitar a Entel que puedan darnos el extracto de llamadas de hace tiempo, que no recuerdo exactamente la fecha siquiera, pero sí, efectivamente se ha hecho producir esa llamada, y además de un número que no era de Bolivia, de un número de Argentina, ¿no? Entonces, bueno, creo que ya no se puede seguir ocultando el sol con un dedo, así como a mí, que yo no lo conocía, que yo no soy una persona que tengo relación directa con el gobierno, más bien soy una persona la cual creo que el gobierno no quiere ver, se ha podido comunicar conmigo. Entonces creo que mucha gente sabe de eso, ¿no? Y claro, no van a salir a denunciar porque quieras o no les salpica, pues, y cuando alguien les salpica una cosa prefiere callar. Yo no voy a callar nada porque al final yo no tengo nada que temer. Yo soy una persona que no he tenido ninguna relación con el gobierno, que jamás me he prestado a prebendas. Entonces creo firmemente que se debe de investigar y que va a ser muy difícil y a tapar todas las irregularidades de este gobierno.
0: Queremos creer, ¿no?, que se puede investigar, como usted lo menciona, diputada, todos estos aspectos, y que finalmente la verdad pueda salir a la luz, que es lo que la población espera. Agradecidos por este contacto. Hasta más adelante. Muy buena jornada para usted.
1: Muy buenos días a todos.
0: Gracias. Hasta más adelante. Le decimos a la diputada Lisa Claros, diputada por la Alianza Libre. Cerimedo se contactó con ella. Le dijo, no se preocupe, yo soy quien tomó las decisiones en este gobierno y yo voy a enviar combustible a Potosí. Cuando ocurría, pues en uno de esos momentos más álgidos de las filas, él se contactó con él y se presentó como el hombre que tomaba las decisiones importantes. 10:07, volvemos enseguida.
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3: Estamos compartiendo Cuarto Poder a través de Radio Éxito Bolivia. De regreso una vez más con todos ustedes. Muchísimas gracias por acompañarnos en esta jornada de miércoles, mitad de semana, que de hecho esperemos esté avanzando de la mejor manera para ustedes. Arrancamos una nueva transmisión en nuestra cuenta oficial en Facebook para dar la bienvenida a nuestro invitado, Andrés Delgadillo, analista político, nos acompaña. Querido Andrés, ¿cómo estás? Un placer recibirte. Nayra te saluda. Buen día.
4: Muy bien, Nayra. Un gusto poder conversar contigo.
3: El gusto es todo nuestro en un escenario bastante complejo. Yo decía, te confieso de manera interna, ¿por dónde comenzamos? Hay tanto que se puede analizar de un atentado que luego ha derivado en un intento de feminicidio, luego en las declaraciones apuntando a hechos de corrupción en el gobierno, apuntando a los más cercanos en el entorno del presidente, el gobierno señalando que Cerimedo pues prácticamente no estuvo colaborando ya con ellos, dejó de ser asesor hace más de 8 semanas, pues bueno, esta situación es un sacudón al poder. ¿Cómo ves todos estos aspectos, tomando en cuenta que ya existía un gran desgaste, que se había observado que no se tomaban las medidas adecuadas, pero ahora se habla de graves hechos de corrupción que, de comprobarse, realmente sería el acabose? ¿Cuál tu análisis?
4: Era evidente que el gobierno tenía enormes dificultades políticas y en la gestión. Y los hechos de corrupción se venían irradiando cada vez con mayor frecuencia. Pero hasta ahora nunca habían irradiado al presidente, ¿sí? El ministro, que el director, el gerente, etc. Ahora le ha llegado directamente al presidente. Directamente. Y que hasta hoy, a las 10:12 que estamos en esta entrevista, el presidente no se haya manifestado de viva voz su indignación por haberle dicho corrupto y delincuente, es grave. Significa que al presidente no le indigna esto, no le molesta que le digan delincuente al presidente, no le molesta, a él le parece, han dicho, dice, y no le dice cualquiera, le dice una que también era su colaboradora, ¿no? Porque ahí es un elemento central de lo que dice la señora. Ella trabajaba también en el gobierno, era una colaboradora, era una asesora que está, y pareja del asesor principal. Hasta hemos visto todas las fotografías que se han filtrado de los allanamientos. Tenía tarjetas como asesor general del presidente, y el presidente lo permitía. Así de claro, Rodrigo Paz y su gobierno sabían muy bien que él era parte, así que no lo quieran negar. Y la hilera de responsabilidades penales son terribles, terribles, eso. Una tras otra. El solo haber hecho esa tarjeta, atribuyéndose el nombramiento, si ven en la parte inferior, tiene correo electrónico del gobierno. ¿Cómo le han dado un correo oficial a alguien que no es funcionario, que no es la cuenta en esa? ¿En qué mentira nos van a salir? Bueno, hay responsabilidad de quién maneja las cuentas oficiales del gobierno, lo hace el Ministerio de la Presidencia, quién lo hace, el señor Lupo ya debería ser también investigado. Muchos, o sea, es una hilera de responsabilidades de cómo ha pasado esto. Pero más allá de eso, yéndonos al plano formalmente del impacto que tiene, es un terremoto político. El gobierno está contra las cuerdas y el presidente Paz no tiene capacidad de respuesta. Un mensaje muy frío, lejano, para, de cierta manera, tratar de plantear alguna transparencia en la investigación. Pero lo cierto es que el presidente de viva voz no se ha manifestado, Nayra, y eso a mí me llama muy poderosamente la atención. Si alguien me dice, Andrés, eres un corrupto, yo le digo, no soy un corrupto, y ese rato hago mi respuesta, porque en tiempos de redes, en tiempos de comunicación líquida, pues no puede quedar un videíto por ahí de que me dijeron y que no tiene respuesta mía. Ese es un elemento central y creo que es parte de lo que siguió. Ahora, la influencia de Cerimedo, bueno, yo digo, el único país en el cual Cerimedo no tenía procesos donde había trabajado era Bolivia. Con esto, 100 sobre 100. País que va, país en el cual tiene problemas jurídicos. La Argentina, sentenciado, no procesado, sentenciado, o con sentencia ejecutoriada. En Brasil, hilera de procesos desde autogolpes, sobornos y otros. Y acá en Bolivia, esto. No es pues normal que un asesor tenga, se maneje de esta manera. Pero ya de inicio venía bien mala cosa, Mayra. ¿Qué le quiero contar a la gente? Cuando estos supuestos asesores se te acercan en una campaña y te dicen, miren, yo le voy a ayudar. Perfecto. ¿Cuánto cobras? Nada, gratis. Desconfía. Está yendo a hacer actos de corrupción terribles en tu gestión si ganas. Y así funciona este señor. Gratis. ¿Cómo que gratis? Gratis. Gano y después ven. Claro, y después vemos qué se refiere. Traigo amigos, negocios, empiezo con esto y empiezo a pagarme a partir de lo ilícito. Eso es el señor Cerimero. Y es lamentable que el presidente Rodrigo Paz, sabiendo estos antecedentes, porque son de público conocimiento, uno saca el celular, pone una búsqueda con su nombre y salen toditas las sentencias, los procesos, con tremendo prontuariado, lo haya contratado y lo haya puesto en un lugar tan importante. Eso me hace pensar que al presidente no le molesta la corrupción y él convive muy bien con la corrupción, Mayra.
3: Eso es lo llamativo, ¿sabes? A propósito de lo que mencionas, que no le molesta la corrupción, no le incomodaría, que él puede estar perfectamente pues en ese escenario. Hemos conversado hace algunos minutos con la diputada de Libre, Lisa Claros, y nos decía en cuanto a estos hechos de corrupción, hay cosas que nosotros habíamos escuchado, que eran un secreto a voces en los pasillos, de que la esposa del presidente tomaba decisiones en diferentes aspectos. Dijo ella, nada se hacía sin que ella dé el visto bueno, ¿no? En todo caso, también se ha solicitado que se pueda investigar al entorno cercano del presidente, qué decisiones se tomaba, porque definitivamente estás hablando de decisiones importantes en cuanto al tema del oro, es lo que ha mencionado Beller del otro lado, también el tema del combustible, que de hecho es el dolor de cabeza que continúa para todos. Si no le incomoda esos hechos, si no le incomoda que hablen de su familia, de su esposa, en todo caso, ¿a dónde apunta también este gobierno en este escenario tan complejo y realmente tan llamativo en estos hechos de corrupción?
4: Es que no apunta absolutamente nada, no hay un norte, no hay una visión política, no hay una gestión, no hay una claridad, ni hablar de visión de Estado o aspectos más filosóficos que son mucho más profundos, que tienen que ver con reflexiones más complejas del sujeto. Es un gobierno sin un norte, y ese norte en la gestión deriva en que cada quien es dibujo libre para que se lleve lo que quiere. O sea, es dibujo libre, el que tiene un cargo más jerárquico hará un negocio, él tiene un cargo más pequeño, se le robará una rueda, el otro se robará gasolina. Es la descomposición total de un sistema político que deriva en estos escándalos de corrupción. Y esto es terrible, porque no es que el país está bien, ¿no? Que es un problema institucional que tiene el país. El país tiene problemas económicos, tiene problemas sociales, culturales, educativos. La crisis educativa que tenemos es terrible, deserción altísima. Y aparte de todo eso, ahora estamos manchados de corrupción de un nivel nunca antes visto. Parecido un poco a los narcovínculos del papá, cuando no se tenía un antecedente de que el narcotráfico haya penetrado tan fuerte en un gobierno, de que era amigo del presidente, una persona narcotraficante del tamaño de su tiempo, de los Ochavarría. Mira cuántos años atrás nos tenemos que ir. Sí, hemos tenido gobiernos con escándalos de corrupción, que a Evo le decían una cosa, que a Luis Arce, que a Carlos Mesa, que a Goni, que a Banzer, que a Toto, sí. Pero este nivel de estructural corrupción por todo lado, desde el papá que no teníamos estos antecedentes. Casualmente otro Paz. Pero esto marca del momento del país. Es un gobierno que está cada vez más cerca del precipicio. Y cuando llegue ese momento va a ser imposible poderle dar la respuesta. Y cuando se dé esa reconfiguración política, va a tomar tiempo volver a estabilizar el país. Yo te decía en anteriores entrevistas, dialogando contigo, es un gobierno acabado porque no toma medidas, es un gobierno acabado porque no le preocupa tener una persona como Cerimedo. Recordarás, yo era muy duro con Cerimedo hace tiempo, con mucha gente no hablaba de él. Yo ya tenía alguna información de cómo funcionaba su trabajo, se escucha las cosas que hacía, y a mí me sorprendía mucho cómo se maneja, porque normalmente los asesores no son así, Naira. Son tipos muy medidos en sus palabras, muy cuidadosos, muy ordenados en su vida personal. Normalmente tienen títulos universitarios, maestrías, doctorados, libros. Son tipos así, muy cautos. No se comportan como un niño malcriado rockstar que no saben qué gastar dinero con excesos de novias por aquí, excesos de faldas, excesos de licor, de sustancias y otros. No se manejan de esa manera. No es normal. O sea, tú no vas a ver un Durán Barba, un Santiago Nieto, no vas a ver a cualquiera de estos que hay, Anthony Gutiérrez Rubí, no vas a ver a ninguno de estos que, por nombrar algunos otros de otros asesores, o Ediño Silva, la persona que hace las campañas de Lula, no vas a ver a estas personas de esta manera. Este era así, ya era así con Milei, y Milei se deshizo de él, ni bien fue diputado, porque parte de la información es que el que filtraba las cosas y andaba haciendo negocios por todo lado en ese gobierno era este señor. Conserva relaciones con La Libertad Avanza, sí, pero no con Milei. Milei no lo quiere ver ni en pintura, justamente por estas cosas. Y en Brasil, con los Bolsonaro, fue parte de generar las mismas dinámicas y los mismos problemas, aunque sí conserva relación con el candidato presidencial Flavio Bolsonaro, que es el hijo de Jair Bolsonaro.
3: Ahí te interrumpo por esto, ¿no? Tú decías, Milei no lo quiso y por eso se deshizo de él, pero en nuestro país ha ocurrido todo lo contrario, porque lo que se dice es que Rodrigo Paz le ha delegado el gobierno a Cerimedo, y también no son solo las declaraciones de la señora Beller, sino de la diputada Claros, que nos decía, él se contactó conmigo y me dijo, yo soy quien tomo las decisiones en este gobierno. En todo caso, ¿por qué ha ocurrido eso? ¿Por qué se le ha dado esa potestad de tomar tremendas decisiones en nuestro país?
4: Teóricamente funciona así. Cuando hay un vacío de poder, alguien lo toma. Esto es ciencia política clásica, sí, pero aplica de cierta manera. Cuando alguien no ejerce un espacio, es tomado. Y la mecánica del poder sigue girando. Es como un engranaje, ¿no? Tiene que estar rodando. Y alguien tiene que empujar la rueda. Alguien tiene que darle el botón al engranaje para que gire. Si no lo haces tú como presidente, alguien lo va a hacer. Y este caso es Cerimedo. El problema es que el presidente Rodrigo Paz no tiene carácter ni es un líder político. Esa es la verdad. No pudo ser alcalde de Tarija. Es un desastre lo que ha hecho en Tarija. ¿Cómo se esperaba que sea un buen presidente? No había forma. Tenía que terminar esto muy mal. Y no tiene ese carácter. Milei puede gustarnos o no gustarnos sus formas, sus ideas. Eso es otra cosa. Pero es un hombre con carácter. Eso nos queda claro. Es un hombre al cual no lo vas a manipular ni lo vas a agarrar como un muchacho. Él decide lo que él quiere. Y aparte, él ya tiene un entorno consolidado. Tenía ya otros asesores, tenía otro equipo. O sea, no era él nomás que iba a llegar. Él llegó cuando fue en la campaña diputado y era uno más de los que ayudaba. No era el hombre. Entonces, no podía venir a hacerse el dueño. Quiso hacer algunos negocios y terminaron haciendo a un lado, pese a que la esposa sí tuvo un cargo importante en el gobierno de Milei. Valga la mención, hasta hace un año. Y en el Brasil, Jair Bolsonaro tiene un equipo grande de campaña. Tiene un montón de personas con las cuales viene desde la época que fue militar, cuando ha sido diputado, senador. Entonces, tenía un equipo. Él era uno que colabora. Muy importante con el hijo, que ahora es candidato, hizo una relación cercana, pero al papá, que era el presidente, tenía otros colaboradores. Aquí Rodrigo es solo, Nair. Este ha llegado y se ha hecho, pues, dueño. También, ¿con quiénes iba a debatir? O sea, ¿cuál es el nivel también de quienes acompañan en el gobierno? ¿Con Espinosa? No, pues el Cerimedo se almuerza a 10 Espinosas de desayuno. O sea, si Espinosa está más preocupado de comprar un auto y no sabe hacer ni una minuta bien. ¿Quién es el otro? Lupo. Yo soy muy crítico con Lupo. Para mí Lupo es una persona sumamente sobrevalorada. No le veo las virtudes que por ahí hace circular. A Lupo, no, pues Cerimedo se lo almuerza. ¿A cuál? Al ministro de gobierno, Oviedo. El ministro de gobierno, Oviedo, no puede ni controlar a la policía. O sea, claro, si ese es el equipo que lo acompaña, o el otro que... Medina Celi, el hermano del que fue ministro, que es otro de los que anda ahí de secretario de Rodrigo. No, pues si son esos el equipo, no, pues el Cerimedo se los almuerza. Dicho, pues, pero aquí no hay nadie, ¿no? Estos son tigres de papel, yo me los almuerzo en el desayuno y listo, venga para adelante todo. Y yo tomo este gobierno, yo hago los negocios, yo hago todo, yo decido yacimiento, yo decido esto, el otro. Bueno, tiene que ver también, lamentablemente, por quién es el presidente que permite todo esto, Mayra.
3: Ahora, ¿qué hay del otro lado, ¿no? De la otra cara de la moneda, de lo que se va diciendo en redes sociales? Dice, no le tendieron la cama ahora a Cerimedo porque tal vez ya no era pues necesario o no era conveniente ya para el presidente Rodrigo Paz, y por eso se habría prestado también a Nadia Veller a realizar este tipo de declaraciones. Algunos van cuestionando incluso que no exista informe médico, incluso cómo puede dar declaraciones a varios medios de comunicación también en ese estado si recibió 3 impactos de bala. Bueno, hay muchos cuestionamientos en este sentido. ¿Tú qué ves? ¿Hay algo extraño en todo esto?
4: Es extraño, pero yo no iría a grandes teorías de conspiración. Yo iría más el hecho de que es un gobierno que no controla nada y no ha sabido ni siquiera poder gestionar esto. Por la información que tenemos, el altercado delictivo, le digo altercado como hecho político, pero si nos vamos al tema jurídico delictivo de la violencia que ejerció anteriormente, hace aproximadamente un mes, por la información que se hace pública, bueno, entonces eso lo resolvieron, lo arreglaron. ¿Por qué? No se hizo público. Pero este ya no había forma que no se haga público. Yo creo que ya hay unas pulsetas muy grandes de poder en el propio gobierno que derivan en estas torpezas. Claro, al ver el vacío de poder del presidente sucede esto. Creo que hay miradas políticas desde la justicia. Creo que desde el Tribunal Supremo hay una mirada política, lo cual no está mal. O sea, hay que ser claros conceptualmente. Cuando se dice político, no estamos cuestionándolo. Es normal que todo actor político tenga miradas políticas. Es perfectamente comprensible. Somos seres en sociedad y la política es parte de la sociedad. Hay una mirada ahí, hay otra mirada desde la Fiscalía General, y son nuevos actores que van a empezar a tener ruido político. Lo cual, repito, no está mal. Es perfectamente natural. Ahora, cuando hay un gobierno presidencial sólido, quieras o no, los otros intereses de otros órganos se someten de cierta manera. Sí, hay independencia de órganos, pero al ser un sistema presidencial, de cierta manera se somete. Cuando hay un presidente débil, que no tiene claridad, un entorno más débil aún, hay otros actores que empiezan a ver. Entonces, el gobierno puede haber tenido la intención de cubrir el hecho, pero si desde la Fiscalía General la intención era no cubrir el hecho, pues el gobierno ya no podía hacer nada. Ese es el tema. Si desde la justicia, desde el Tribunal Supremo de Justicia, la intención era cubrir el hecho, porque el presidente del Tribunal Supremo ha dicho que era amigo de la señora Veller. Es más, la ha ido a visitar ayer. Es más, lo ha llamado al señor Cerifedo para preguntarle cómo estaba la amiga de él que había sufrido esto. Él lo ha hecho público, repito. Él lo ha hecho público, y el presidente del Tribunal Supremo, el señor Saucedo. Bueno, entonces, imagínate lo que pasa, los intereses que empiezan a jugar. Entonces, el gobierno ya no tiene la posibilidad de tapar este hecho, y trata de, ahora va a iniciar una narrativa de desvirtuar a la señora Veller, de cuestionarla, que pongo entre comillas, tampoco es una persona que gobierna en el cual no participa, gobierno en el cual no hace tambalear.
3: Exactamente, ¿quién es ella? Refresquemos la memoria, por favor.
4: Naira, es el quinto actor político que se está cargando, si se carga el presidente, es el quinto. O sea, es la viuda negra de la política, a quien se acerca lo liquida.
3: Bueno, en ese caso sí, ¿no? Porque efectivamente el año, tú me vas a corregir, el 2019 fue candidata por el Movimiento Socialismo, luego de esto estuvo muy cercana a Luis Fernando Camacho y Pumari. ¿Qué es lo que ocurrió después? También, por favor, refresquenos. ¿Quién es Nadia Veller? Algunos decían, con el título de activista tampoco es que le corresponda, ¿no? ¿Quién es y qué ha hecho también en diferentes gobiernos?
4: Primero, porque ella es de acá, de Sucre. Valga mención, va a Santa Cruz después. Inicia una carrera judicial con vínculos muy cercanos con jueces, vocales, magistrados. Va escalando poco a poco. ¿Sí? Una vez que escala, logra hacer un vínculo con el MAS, logra una cercanía con Álvaro García Linera. Él la pone de candidata a diputada, es electa diputada, o sea, fue electa diputada por el MAS, no es solo candidato, fue electa diputada. Pero recordemos que la elección del 2019 se anula por las denuncias de fraude, los conflictos y otros. Entonces se anula, ella pierde. Ella dice, el MAS se va a descomponer en su lectura política. Me voy a brincar al otro bando. Y se brinca al bando de Luis Fernando Camacho y Marco Pumari. Actor central en los famosos audios y en las peleas internas. Así que ahí ya venía complicada la cosa. Después, al ver que Luis Fernando Camacho se descompone con Marco Pumari, dice, esto no va a terminar bien, salta al gobierno de Yanine Áñez. No es que salta a ser un funcionario de cuarta, no, primera línea de Yanine Áñez. Tenemos las fotos firmando decretos de Yanine Áñez, presidenta, y al lado sentada ella. Imagínate eso, ¿no? termina eso, termina como sabemos, quiere volver al gobierno, estar con Luis Arce, no se lo permiten porque ya le cuestionaban que había traicionado al MAS, y ahí dice, ¿dónde me voy? Al Movimiento Cívico Cruceño. Ahí inicia con el Movimiento Cívico, es más, y ahí se empieza a ser libertaria. Imagínate, de masista libertaria, ¿no? Con la relación afectiva que tenía con este señor Schrupp, que ahora es el vocero de la gobernación de Santa Cruz. O sea, se ha hecho público todo esto, o sea, en campaña lo han hecho público todo. No es nada raro lo que estoy diciendo, ni son chismes, son puros hechos públicos, políticos. Entonces empieza con ese movimiento medio cívico, libertario, lo más radical de la dirigencia cívica cruceña, se incrusta ahí, empieza a hacer algunas cosas, empieza ahí a jugar intereses, y después con la llegada de Rodrigo Paz ve cómo meterse al gobierno a ser una colaboradora. Ahí conoce a este señor Cerimedo y dice, este es el hombre con el cual yo voy a tener mayores espacios de poder. Como verás, ya se ha cargado fácil 5 actores políticos.
3: Definitivamente, y en este caso también todo es una búsqueda de poder, porque él tomaba las decisiones de acuerdo a lo que ella misma ha señalado, y ella ha estado por lo menos con estos 5 actores políticos, bastante camaleónica, ¿no? En el caso de Cerimedo, que desde mucho tiempo hemos estado hablando, yo recuerdo la palabra clave que siempre viene a mi mente cuando hablamos de él, cloacas, ¿no? Que incluso pues lo ha estado transmitiendo al propio presidente. ¿Quién es él? Porque en algún momento él ha estado también ligado a lo que ha sido la campaña, entiendo, en primera instancia de Jorge Tuto Quiroga, y cómo llega este gobierno del presidente Rodrigo Paz.
4: Él no tiene un gran currículum académico, el señor Cerimedo, ¿no? No es un Durán Barba que tiene 6 doctorados, ese tipo de perfiles, ¿no? No es así, ¿no? Entonces, él no da clases de manera regular en universidades, ¿no? Él no lo va a dar clases en maestría, en doctorado, ¿no? Para nada, no tiene. Pero hace estos cursos cortos en toda América Latina, ¿no? Es como una escuela de reclutamiento, si valga el término. Y va reclutando jóvenes, que les interesa la comunicación, la política. Él ha dado estos cursos en Bolivia antes de Rodrigo Paz, que sea presidente, antes. Y ahí ha conocido a la hija del presidente, ¿no? A la hija mayor. Y han entablado una relación de amistad, no lo sé. Y esa relación ha derivado en que el papá, que ya había superado la primera vuelta, porque algo hay que decir, Rodrigo Paz, hasta antes de ir a la segunda vuelta, Nayra, era el leproso, recordemos, no lo invitaba ni a los foros, y él se quejaba de que no lo invitaban ni a entrevistas, ni a foros, ni a entrevistas, a nada. Era el patito feo, porque no era de los candidatos de punta, es la verdad, no se veía mucho más. Pero tenía un arma secreta que era terrible, que era Edman Lara, que representaba el movimiento y la indignación de ese momento. Llegan a la segunda vuelta gracias a Edman Lara. Rodrigo Paz y Edman Lara no sacaban ni el 1%. Él por sí es un actor sin capital político. Y en ese marco, el señor Cerimedo, que lo solfatean, pues Nayra, también tiene virtudes. Yo soy crítico y le digo que no tiene muchos títulos universitarios, que no es estudioso, que no tiene libros. Sí, pero tiene un olfato para la plata, pues, magnífico. Esa es su virtud, es la verdad. La olfatea la plata. Y los engancha a los políticos de esa manera, porque hay denuncias también de alcaldes, de gobernadores en Argentina y en el Brasil, que han tenido experiencias horribles vinculándose con este hombre, ¿no? De extorsiones y de todo. Entonces se acerca y les dice, mire, yo le ayudo. ¿Qué te dice? Sí, tengo una granja, que eso es cierto, ¿eh? Tiene una granja enorme de trolls, muy grande su granja. Y le pongo a disposición esto de ustedes, que en tiempos digitales esta granja es buenísima. Y el otro dice, ¿cuánto cuesta? Gratis. ¿Cómo gratis? Gratis. Entonces, pues abren sus ojos y dicen, venga, feliz, gratis. Y ahí se empieza a ser más cercano, más cercano, más cercano. Y es verdad, sí tiene la granja, ¿no? Entonces, va ofreciendo resultados, saca me gustas, baja videos de los rivales. O sea, empieza a ofrecer esto. Y da resultados. Se hace más cercano al candidato, gana, y después inicia con los favores y con la repartija de dineros, cooptando los espacios y él siendo el actor de la red. En otros sistemas en los cuales hay actores políticos más fuertes, es más difícil hacerte al dueño. Podrá haber hecho 1 o 2 negocios, pero ahí. En Bolivia, pues, estaba todo el banquete servido, Nayra. Era todito, era venir y tomar todo, era a sacar la bolsa y a saltar todo. No había nada. El presidente no dice nada, el entorno no dice nada. Entonces, uff, venga, esto es avenida de 6 carriles. Y eso es lo que ha pasado básicamente, y por eso llega a tener esa cercanía. Ahora, hay otros audios que circulan, no sé la autenticidad, por eso lo tomo con pinzas, de que tendría diálogos con la señora esposa del presidente. A eso es grave. Si ya la familia está participando, recordemos lo de Luis Arce. Es terrible cuando la familia se mete a hacer este tipo de cosas. Termina después en escenarios terribles, porque es lamentable, ¿no?, que el papá y los hijos presos, digamos, en el caso de Luis Arce. Rodrigo Paz está en el mismo camino, repito, no sé la certeza de los audios, pero si es así y la señora, la esposa del presidente, se comunica con Sermiedo y era parte, o lo que dice la señora Beller, que los porcentajes de los brokers, de los seguros, cobra la esposa por el conocimiento que tenía del papá. Recordemos que también el papá de la señora esposa de Rodrigo Paz tiene un antecedente durísimo en los años 90, ¿no? Quebró un banco, prófugo de la justicia. Entonces también hay...
3: Pero lo llamativo es que recientemente ella la condecoraron, ¿no?, en Sucre, y eso también fue cuestionado nuevamente porque no correspondía, Andrés.
4: El yunquerío es terrible, Nair. Yo te digo una experiencia, ¿no? Una vez, un actor político, comiendo salteña, se manchó el saco, ¿ya? Tiene una mancha. Y ahí tienen pues sus funcionarios, ¿no? Edecán, chofer, bueno, y asistente. Y él pregunta, ¿me he manchado? Y todos le decían que no, pero se acercaban y con su mano querían limpiarle la mancha. Ese es el yunquerío. Terrible, pero tan presente en Bolivia que eso es lo que pasa.
3: Cuando amarras los guatos también, ¿no? Porque eso nos ha mostrado desde todo ángulo, hemos visto que le gusta pues a la gente eso, ¿no? Atornillarse de alguna u otra forma y decirle, excelentísimo jefe, todo lo estás haciendo bien.
4: Y cuando después el excelentísimo jefe deja el cargo y tiene problemas legales, no le llevan ni arroz con leche a la cárcel.
3: Por ejemplo, yo cierro con lo siguiente, Andrés, en base a todos estos aspectos, el gobierno dice, bueno, hay que investigar y seguramente si tiene pruebas las tendrá que presentar, ¿no? La gente está indignada, hay bastantes interrogantes, hay algunos que dicen son hechos excepcionales, le dan 3 disparos, sobrevive, la ambulancia llega rápidamente, la policía detiene inmediatamente al sospechoso, como lo ha dicho Amalia Pando. Pero yo me voy a lo central, ¿no? Si nos están diciendo tantas cosas, se tendrá pues que investigar. Ahora, ¿cuál es la garantía de que nos digan la verdad, de que sea una investigación transparente? ¿Qué es lo que le queda a la población y en qué podría derivar esto?
4: No va a derivar absolutamente nada, Nair. Se lo va a cubrir. El gobierno no se va a acabar por este escándalo de corrupción. El gobierno se va a acabar por la hambre que va a generar al pueblo boliviano. Y eso va a derivar en protestas y desencadenará en conflicto social. Esa va a ser la dinámica de los siguientes meses, ¿no? No se va a acabar por esto el gobierno. Se va a cubrir, va a haber investigaciones. Lo más probable es que el señor Sermiedo le esté un mes de detención preventiva, o 2 meses tal vez, como el joven de la madera de más de 20 millones que salió. O sea, increíble. Estará 1 mes, 2 meses, saldrá. Seguramente ahí le plantearán una expulsión de Bolivia. Mandarán a algún otro país, a la Argentina o al Brasil, seguirá operando desde ahí para el gobierno y ahí quedará el caso Sermiedo, ¿no? Yo a Sermiedo sentenciado a 20 años en Bolivia, no veo que eso sea posible mientras Rodrigo Paz sea presidente, no veo cómo, la verdad. Y claro, es lamentable, pero es lo que va a pasar. Creo que ya se ha activado en las últimas horas, por lo que he podido ver, esta granja de trolls grande. Van a empezar a cuestionar. Iniciarán con que la señora Beller está mal de la cabeza, que es una corrupta, que es una masista, y no hago defensa de la señora. Como digo, me parece que la señora es muy promiscua políticamente, pero ya ese es otro tema. Pero más allá de eso, van a empezar la descalificación de eso, van a empezar a bajar algunos videos de cuáles que tengan buena reproducción que la estén cuestionando, van a ir administrando eso, van a circular un par de sobres, que también parte de la política. Y con eso va a quedar ahí prácticamente el tema y no va a quedar absolutamente nada. La señora Beller estará ahí, hará una administración, tal vez le harán un otro juicio, medio suave. Y la señora también cumplirá de cierta manera un objetivo que ella tiene. Lícito, pero objetivo que ella tiene. Aprovechar este momento para hacerse más visible políticamente en busca de una candidatura en las siguientes elecciones. Porque eso también está buscando. Y no está mal, legítimo. Pero también tiene intereses políticos como todos lo tienen en este caso.
3: intereses políticos, intereses económicos, intereses en todo grado, ¿no? Pero siempre es lo que pesa, los intereses. Andrés, agradecidos por este contacto, te enviamos un abrazo y será hasta más adelante.
4: Un fuerte abrazo, Mayra, que tengan un día agradable.
3: Para ti, hasta el próximo contacto. Hemos estado analizando también todos estos aspectos junto a Andrés Delgadillo, analista político, quien gentilmente nos ha acompañado aquí en la frecuencia de los ganadores. Veamos en lo que deriva, veamos si finalmente no ocurre nada, ¿no? Porque lo que nos ha señalado es eso, que hay mucho ruido, pero finalmente seguro que le otorgarán un mes a Cerimedo en la cárcel, luego de esto pasarán la hoja, y lo que finalmente desgastará al gobierno, decía, es el hambre de la población y todos los puntos que no se han resuelto aún, por ejemplo, por el tema del combustible, entre otros. Pausa, volvemos enseguida.
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13: Estamos de regreso con Cuarto Poder a través de la frecuencia de los ganadores. 15 minutos nos separan de las 11. Atentos a continuación porque vamos a compartir los servicios informativos.
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13: Así es, vamos a actualizar la información, vamos al contacto con nuestro equipo de prensa para saber qué es lo que está ocurriendo en esta jornada. Así es que vamos hasta Ciudad del Alto, Gilda Castro. Comenzamos en esta oportunidad contigo. Adelante.
15: Gracias, nos encontramos con el analista político Marco Fuentes. Él se refiere a las declaraciones recientes de Nadia Beller cuando menciona a Robin Joffre, este empresario de la basura. Escuchemos.
16: Este es algo muy serio, muy duro al ministro de gobierno. Y a un personaje muy conocido en la Ciudad del Alto como es el señor Robin Joffre. Entonces, este personaje, sin duda alguna, en la Ciudad del Alto se ha adjudicado por décadas el recojo de basura en la Ciudad del Alto, muy cuestionado. Esperemos que haya una profunda investigación. Este personaje tiene una serie de denuncias. Sabemos que ha tenido varios procesos también. Entendemos que como cualquier empresario se ha adjudicado, pero casualmente no, en la Ciudad del Alto, muy conocido por el tema de la basura, pero además ha financiado la campaña de Rodrigo Paz. En síntesis, creo que la señora Nadia Beller conoce muchas situaciones. Esperemos que haya una profunda investigación, que la Asamblea Legislativa Plurinacional se manifieste y el Ministerio Público de haga una profunda investigación. Pero principalmente acá en la Ciudad del Alto, creo que el personaje que nos debería llamar la atención es el señor Robin Joffre.
15: ¿Por qué?
16: A ver, porque el señor Jofre ha estado involucrado en varias gestiones edilicias con el tema del recojo de la basura. No ha habido, si vale el término, procesos, nunca ha existido procesos de auditoría, por lo menos que yo sepa, en el tema del recojo de la basura, las licitaciones. ¿Por qué el señor Jofre, gestión tras gestión, se ha adjudicado estos procesos de licitación millonarios en el tema del recojo de la basura? Yo en los próximos días voy a acercarme al Consejo Municipal para pedir que se haga una fiscalización de por lo menos los últimos 20 años de los contratos del recojo de la basura en la Ciudad del Alto. Algo habrá en el tema de la basura.
15: Con este informe retornó hasta Estudio Central.
13: Gracias, Gil. Hasta más adelante. Estamos sobre las 10 de la mañana con 47 minutos. Ahora vamos al contacto con Eber Vargas.
17: Gracias, Naira. Continuamos con más información desde la Asamblea Legislativa Plurinacional. En estos momentos habla la senadora del PDC, Ana María Crespín, con respecto a temas de coyuntura. Escuchemos las declaraciones de la senadora.
18: Es que se ha podido ver la explicación a todo lo que estaba pasando en estos últimos meses. Aprobación por 2/3 en la Cámara de Senadores y Diputados, proyectos que tenían serias observaciones, sin embargo, todos levantaban la mano. Las declaraciones que hizo la señora Belle prácticamente está destapando la corrupción que hay en nuestro país. Sin embargo, esperemos que no todo quede en el olvido, así como el oro al joven que con menos edad de 25 años ha quedado en libertad, así como el caso de las maletas. Esperemos que la señora todavía se mantenga con su palabra y pueda denunciar todos los hechos de corrupción casi al perder la vida. Para que no ocurra ello, también estamos nosotros solicitando toda la información correspondiente de todo lo que ha vertido en el hospital y también en la ambulancia. Sabemos que la señora ha mencionado de que hay una lista de legisladores quienes habían recibido $5,000 y queremos saber quiénes son estas personas quienes se han prestado a este tipo de delito, porque no se debería manejar así nuestro país. Ahora entiendo las declaraciones que siempre mencionaban y defendían al gobierno a pesar de todas las pruebas que se tenían. Por otro lado, también se tiene que averiguar el enriquecimiento ilícito de muchas de estas autoridades, quienes están todavía en el cargo, quienes están comprando movilidades, y espero que la Fiscalía realice de oficio cada una de estas investigaciones por todos los nombres que se ha mencionado. Hay que averiguar cuáles son los contactos, así como se ha hecho de las movilizaciones que se tenían, les han quitado los celulares y han empezado a indagar con quienes se ha contactado. Esperemos que la misma averiguación se haya realizado. La solicitud de información que estamos haciendo con el PIE es para que no se quede nada en el olvido y que deje precedente de todo lo que se está haciendo. El cuaderno de investigaciones. ¿Quién hizo la llamada para comprar el pasaje? ¿Quién compró a esas alturas? Porque han tenido que tener esa muñeca, porque para muchos de los que somos ciudadanos, cuando se busca un pasaje, tienes que tener días de anticipación. ¿Quién compró el pasaje para que se escape el señor Cerinedo? Porque se estaba yendo ya dejando todo de lado tras no haber fallecido la señora. ¿Quiénes son sus contactos? Ha mencionado al señor Mauricio, que es uno de los asesores. Ha mencionado al señor Medinaceli, que siempre está en determinadas decisiones, movilizaciones. En cada lugar se encuentra el nombre de Medinaceli. Y cada uno de estos hechos se vaya indagando por la Fiscalía de Oficio. De todas maneras, nosotros como legisladores también estamos solicitando la información correspondiente para ver si van a transmitir la verdad y esto no va a quedar en el olvido. Además de la denuncia anterior que se había hecho de violencia hacia la señora Meyer, ¿por qué la policía no ha investigado? ¿Por qué no ha intercedido? ¿Quiénes han influido a que este caso se cierre? El señor John Arandia había sido uno de los que había hecho la llamada. Todo ello se está solicitando la información correspondiente para que ningún tipo de delito quede en el olvido.
17: Bien, ahí estuvimos escuchando palabras de la senadora del PDC, Ana María Crespín, quien exige realizar las investigaciones al ataque armado contra Nadia Beller y también las denuncias del activista que realizó en las últimas horas sobre el presunto sobresueldo que realizan pagos a diputados y senadores de la Alianza Libre. Libre y Unidad. Más adelante estaremos con mayores detalles.
13: Bien, gracias. Pero hasta más adelante se tiene que investigar todos estos aspectos. Ha manifestado la senadora Crispín al señalar también que estarán realizando un seguimiento minucioso de la investigación en la Asamblea Legislativa. Investigación del caso Nadia Beller, aclarar todas las denuncias que ha estado realizando la activista. Estamos sobre las 10 de la mañana con 52 minutos. ¿Cuándo se reabre la ruta a los Yungas? ¿Cuál es la situación? ¿Cuál es el informe que se tiene a propósito de las salidas a este lugar? Lía Vega, tú nos cuentas.
19: Muchas gracias, Naira, y informarte que el subcomandante departamental de la Policía de La Paz, coronel Martín Galvez, informó que aún continúa realizando los trabajos a la altura de la cumbre. Asimismo, indicó que al momento están restringidas las salidas de distintos vehículos por motivos de seguridad.
20: Bueno, muy buenos días. Informar a nuestra población de que hoy día estamos todavía con trabajos operativos con lo que es la ABC, que está con maquinaria. Asimismo, nosotros estamos regulando todavía el paso. Es de qué manera que está todavía aún cortado el paso hacia lo que es de La Paz hacia los Yungas, para que permitamos hacer un trabajo eficiente y más que todo por seguridad aquella maquinaria que está. Esperamos que hasta el mediodía ya tengamos un reporte favorable y podamos habilitar de ambas vías, no tanto de ida hacia los Yungas como de venida. Les vuelvo a decir que anoche hemos tenido todavía una nevada hasta las 2 de la mañana, lo cual ha elevado en cierta manera todo el trabajo que se ha desarrollado durante la tarde de ayer. ¿De qué manera se está desarrollando lo último de la limpieza? Ya vamos a comunicar oportunamente para habilitar estas vías.
21: ¿Ya se encuentra maquinaria en el lugar, coronel?
20: Sí, efectivamente, desde el día de ayer ya personal del ABC nos ha coadyuvado en principio con una maquinaria y en horas de la noche ya con dos equipos, lo cual ha significado que se haga un trabajo un poco más rápido de lo que se es. Esta mañana estamos realizando ya los trabajos de limpieza y la patrulla camina. Sí, evidentemente, por favor, a través de sus medios de prensa, recordar a la población que este trabajo es lento porque ha congelado, entonces hielo prácticamente. Entonces estamos esperando que también la naturaleza haga su trabajo y pueda ir de a poco deshielando. La maquinaria también está cumpliendo con la labor, está limpiando ambas vías para que sean seguras y no tengamos tampoco ningún accidente, ya sea por deslizamiento o algo. Pedimos paciencia a nuestros señores conductores, a todos aquellos pasajeros que tienen urgencia de ir, pero siempre para nosotros más importante. Sí, ¿de qué manera la Dirección Departamental de Tránsito también ha informado de que se tenían restricciones hasta el día de ayer en la noche hacia lo que es la carretera La Paz Oruro principalmente? Pero esta mañana ya se habilitó el paso, siempre con las recomendaciones a aquellos conductores que van a hacer uso de esta vía, que vayan con cuidado y no excedan el límite de velocidad permitido, toda vez de que hay todavía sectores que se encuentran con hielo.
19: Ese era el informe que brindó el subcomandante departamental de La Paz, coronel Martín Galvez, quien hacía mención que aún continúan restringidas las salidas al sector de los Yungas. Con este informe retorno contigo, Naira.
13: Bien, gracias, Lía, y hasta más adelante, efectivamente.

0: Maquinaria pesada fue desplazada ya para rescatar a buses y vehículos particulares que permanecían detenidos, varios de ellos con turistas a bordo. Aunque los motorizados ya fueron evacuados, la institución continúa con las labores de limpieza y despeje de la plataforma, mientras mantiene un monitoreo permanente junto con tránsito de la policía. Luna indicó que el cierre temporal de las salidas desde Urujara y Yolosita se mantuvo para evitar que nuevos vehículos queden atrapados por las bajas temperaturas y también la persistencia de nieve en la zona. Asimismo, informó que las precipitaciones provocaron una pérdida de plataforma en el sector Tres Marías, en el tramo Unduavi-Chulumani, por lo que recomendó a los conductores utilizar la ruta alterna Chulumani-Puente Villa-Coroico-Yolosita mientras se ejecutan trabajos con maquinaria para restablecer el paso. Las intensas nevadas forman parte del evento meteorológico pronosticado por el CENAMI para los departamentos de La Paz, Oruro y Potosí, aunque hemos conocido que también en Tarija se estuvieron presentando pues estas precipitaciones y eventualidades climatológicas. 10:56 En otra información, vamos a escuchar las declaraciones del vicepresidente Edman Lara. Dijo él, Cerimedo existió y tuvo poder, decidió en el gobierno. Escuchemos.
1: Las últimas horas han estado marcadas por el dolor y la indignación, y también por intentos de tapar lo que pasó. Hemos visto cómo algunos medios de comunicación han empezado a minimizar o a desviar lo sucedido con Nadia Beller. Esto no merece la gente. La gente merece que se cuente la verdad. Fernando Cerimedo existió, tuvo poder y decidió en el gobierno. Yo quiero decirles con la responsabilidad que amerita el cargo de vicepresidente. Fernando Cerimedo fue asesor personal del presidente Rodrigo Paz. Eso lo saben en el Palacio, eso lo sabe el país. Fernando Cerimedo estuvo en varias reuniones de gobierno. Cerimedo estuvo en las dos únicas reuniones de gabinete en las cuales me dejaron participar como vicepresidente. Yo lo vi ahí. Imagínense, Cerimedo participaba más en las reuniones que el propio vicepresidente, que fue electo democráticamente. Por denuncias también del exministro de Trabajo, Edgar Morales, sabemos que Fernando Cerimedo incidía en la designación de gente en los ministerios y siempre utilizaba el nombre del presidente. Cerimedo estuvo presente también en las reuniones con los empresarios de Santa Cruz en la Feria Exposición antes de la transmisión de mando. Y ellos no me van a dejar mentir. Además, también Fernando Cerimedo manejaba la línea editorial de algunos medios. Daba indicaciones, bajaba línea comunicacional, temas y operaba la comunicación del gobierno desde afuera y también desde adentro. Cerimedo fue parte activa y primordial en el Ejecutivo. Tenía una cercanía directa con el presidente y también con su familia. Eso no lo van a poder negar. Negar eso es mentirle al país. Lo que pasó con Nadia Beller exige justicia y explicaciones. Es una mujer que, según información de la propia víctima, podría estar embarazada. La fiscalía ya aprendió a Cerimedo y lo investiga por feminicidio en grado de tentativa. Está bien que la justicia actúe, pero la justicia penal no basta. El país merece saber cómo llegó Cerimedo a Bolivia, quién lo trajo, cómo ingresó al país. Bolivia no puede acostumbrarse a que asesores sin cargo, sin contrato y sin control tomen decisiones de Estado y manejen la comunicación pública.
0: Palabras del vicepresidente Edman Lara pidiendo que la investigación no se vaya a limitar, decía, un proceso penal por el ataque contra Beller, y ha planteado esclarecer cómo Cerimedo llegó a tener influencia dentro del Estado. Él estaba en reuniones importantes, señaló, asegurando que vio personalmente a Cerimedo participar en reuniones importantes, cuestionando el nivel de influencia que habría tenido dentro del Ejecutivo, pero también dijo que Cerimedo marcaba la línea editorial de los medios de comunicación. 11:00 AM.
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9: Así es, estamos de regreso, 11 de la mañana con 4 minutos. Ingresamos a nuestra tercera hora juntos en esta jornada de miércoles, agradeciendo como siempre la preferencia, el hecho de que nos elijan, de que escuchen Radio Éxito Bolivia y que también nos vayan siguiendo en nuestras redes sociales, donde de hecho estamos comenzando una nueva transmisión. Hablemos de lo que estuvo ocurriendo la jornada anterior en relación a la censura contra el ministro de Economía, José Gabriel Espinosa. Para abordar este tema estamos en contacto con la diputada del PDC, Sandra Rivero, a quien agradecemos estos minutos. Diputada, un abrazo para usted, bienvenida a Radio Éxito. Naira la saluda, buenos días.
10: Naira, no, al contrario, el gusto es mío, muy buenos días para ti, para tu medio y para toda la población. Y bueno, aquí lista para un poco intercambiar, ¿no?, qué ha pasado el día de ayer respecto justamente a la interpelación del ahora exministro Espinosa.
9: Exactamente. Bueno, ahí hay un entuerto, ¿no? Y bien dice usted, recapitulando lo que ocurrió, porque no se presentó a la interpelación, luego estuvieron decidiendo que se tomaba esta decisión prácticamente de censurarlo, luego sale el vocero presidencial a decir que es una decisión inconstitucional. A ver, ¿cuál es el escenario? Por favor, coméntenos.
10: Bueno, Naira, yo la verdad que cada vez más sorprendida, ya siempre digo, no, es que ya no puedo sorprenderme de nada más, no, yo me sigo sorprendiendo, porque realmente a mí me sorprende la impropiedad e irrespetuosidad. Empecemos por el vocero presidencial, ¿no? ¿Desde cuándo un vocero presidencial se adjudica tareas que no son de él? Definitivamente, Naira, a quien aquí en todo caso le corresponde el análisis es pues al Tribunal Constitucional, no a un vocero. ¿Él quién es para definir qué es constitucional y qué no es constitucional? ¿No es cierto? Por un lado. Por otro lado, la Asamblea, Naira, jamás se mueve fuera de la Constitución porque sabemos las consecuencias de hacerlo, por un lado. Por otro lado, ayer nos hemos respaldado en dos artículos constitucionales, el artículo 149 y el 158, que deja clarísimo cuál es el procedimiento, ¿no es cierto? Bajo esa plataforma normativa constitucional, es que ayer hemos logrado, con 91 votos, superar los 2/3 para la censura del ahora exministro Espinosa. Bien, ahora hay que explicar un poquito por qué hemos interpelado, por qué hemos censurado sin la presencia del ahora exministro, ¿no? No nos olvidemos, Naira, que esta interpelación, la que tenía que darse el día de ayer, llevaba 2 meses de programación, de reprogramación, ojo, no programación, reprogramación, porque ya había fallado una primera vez. Entonces, primera cosa, ese detalle. Segundo, La justificación en la nota que él ha enviado, completamente risible, Naira. Risible porque en la nota dice que estaba yendo a Santa Cruz, nos pone los pasajes ahí que no tiene nada que ver, ¿sí? Y que luego tenía que irse al Brasil por un tema hidrocarburífero respecto al combustible. Primero, él no es cabeza de área. ¿Por qué no estuvo ahí en todo caso el ministro de hidrocarburos? Porque él tenía 2 meses para agendar su cita con la asamblea. Por lo tanto, ante esa irresponsabilidad, también nosotros nos hemos respaldado en la normativa que dice que cuando no hay una justificación clara y convincente, se pasa directamente a una censura o no censura en la asamblea con el quórum determinado, que ayer obviamente cumplíamos con el quórum.
9: Ahí también quiero hacer énfasis en lo siguiente, ¿no? Se cumplía con el quórum determinado, usted nos ha señalado, entonces no es que no se tenía la cantidad necesaria, lo que marca la Constitución, para que se genere los 2/3 y se pueda también, pues, censurar al ministro.
10: Claro, Naira, a ver, ¿qué dicen estos 2 artículos? Lo resumo rápidamente, ¿sí? Menciona que en tema de interpelaciones se debe contar con el quórum y con 2/3 de los asambleístas presentes, ¿sí? Presentes. Si el quórum se cumple con asambleístas presentes en persona, sentaditos en sus curules, entonces se puede interpelar. Eso dice la Constitución. Lo cierto, Nair, es que ayer ha pasado para mí algo que te da un halo de esperanza, ¿no? Te da un halo de entusiasmo. Ayer se ha caído todo ese manto de manipulación al cual nos sometía el presidente del Senado, Ávila. Porque lo cierto es que en anteriores interpelaciones el presidente se agarraba y decía: lo que pasa es que tal artículo dice que tienen que ser con toda la asamblea. Oye, pero nosotros no somos adivinos y tampoco vamos a catalogar si es positivo o negativo de asambleístas no presentes. Y por ende nos respaldamos en lo que dice la Constitución. Porque además la Constitución, ese artículo 158 en ella, dice que el tema de interpelaciones se remite, ¿sí?, al reglamento interno de la Cámara de Diputados. Eso dice la Constitución. Bien, ahora, ¿qué es lo que yo sugiero? O sería lo más óptimo, Naya, ¿no? Claramente es el Tribunal Constitucional quien, ante este entuerto normativo, definirá, ¿sí?, previa consulta. Y me parece que el ahora exministro Espinosa ha lanzado justamente su consulta. En tanto el tribunal da un criterio constitucional, lo más óptimo y además que te genera legitimidad y respeto de institución, tendría que retirarse al exministro Espinosa momentáneamente, poner a alguien interino en tanto el Tribunal Constitucional define, ¿no es cierto? Eso sería lo más óptimo, porque eso mostraría claramente un respeto a la Asamblea Legislativa. Pero bueno, Naira, en esto tampoco nos sorprende, porque llevamos 9 meses donde el Poder Legislativo, con sus diferentes autoridades, lo que menos hace es ponerse a la altura de la situación en coordinación y respeto al primer poder del Estado. Estamos hablando, por supuesto, de la Asamblea.
9: Y ahora, al mencionar el vocero, que esta decisión, esta censura que han asumido en la Asamblea es inconstitucional, va un poco en la línea de lo que ocurría en gobiernos anteriores, ¿no? Echando memoria lo que hizo en su momento Yanine Áñez con su ministro de Defensa, ¿no? Fernando López, lo que hizo el propio Luis Arce también con el ex ministro de Gobierno Eduardo del Castillo. En líneas generales se hace lo que tanto se critica, ¿no? No se marca en lo que se establece, quiero decir.
10: Exactamente, Naira, observable desde todo punto de vista, porque además el vocero no es la primera vez que habla impropiedades. Recordemos sus pronunciamientos o declaraciones en los 53 días, ¿no? Era toda una vergüenza. Y ahora además, mira, yo creo que si él quiere dar algún criterio, no tendría que ser vocero, tendría que estar concursando para ser un magistrado del Tribunal Constitucional, porque no puedes adjudicarte tareas que no son tuyas, ¿verdad? Pero bueno, definitivamente nosotros como Asamblea hemos definido algo, se envió ya ayer la resolución al Poder Ejecutivo y bajo normativa y constitución el señor presidente tiene 24 horas para destituir a un ministro censurado. Caso contrario, Naira, entonces es el Poder Ejecutivo ¿quién va a tener que dar explicaciones a la población? Nosotros ya definimos, tomamos una decisión. Y bueno, yo no sé qué tan factible sea que el gabinete se maneje con un ministro desconocido para la Asamblea. No sé si tengan buena gestión. Entonces, ya hasta ahora la gestión es mala, por eso justamente se ha censurado este ministro, ¿no?
11: Otro aspecto que nos llama la atención, y también usted lo ha estado mencionando, decían, vemos con esperanza lo que ocurría, que se pongan de acuerdo oficialismo, oposición, y ese criterio se lo exprese en la censura, ¿no? De que se puedan concentrar en lo que no se está haciendo, en lo que no está beneficiando a la población, y por eso se haya definido precisamente censurarlo. ¿Eso marca también algo, algún mensaje para la población y lo propio que está ocurriendo a la Asamblea? Es decir, ¿hay un hartazgo de todo lo que está aconteciendo?
10: Definitivamente, Naira. A ver, no es el tema, sí, pero creo que tuvo mucho que ver también el tema de la señora Vélez, o sea, este escándalo gravísimo en temas institucionales y de imagen de Estado. Ayer ha generado un cambio de actitud en algunos asambleístas, no en todos, pero definitivamente creo que hay cierta autocrítica. Esa es la parte entusiasmadora. Porque, mira, Naira, hemos estado 9 meses intentando coadyuvar, coordinar con el Poder Ejecutivo, cosa completamente imposible de hacer. Es más, en algún momento decía Naira, pucha, nos han cerrado las puertas de ministerios, viceministerios, ha sido terrible los primeros meses de esta gestión, ¿no? Y claramente eso lo ha sabido la población y al final se cristalizó en más de 50 días de bloqueo y ahora un estado de excepción. Bien, la Asamblea, como ayer lo marcaba, yo decía, bueno, y no solo yo, muchos colegas también decíamos la importancia y relevancia, Naira, de que la Asamblea se posicione en protección a los intereses del ciudadano y no siga coadyuvando en mucha cretinería del Poder Ejecutivo. Ese es el término. Porque no hay otra, ¿no? O sea, es una metida de pata tras otra metida de pata, malas decisiones, descriteriadas, sin análisis, sin consenso, sin socialización. Entonces, parece que algunos ministros, por no decir todos, entre esos los que el que fue censurado, gozan de una capacidad de sordera que nos sorprende. Y claramente, cuando hay una inhabilidad de criterio en el Poder Ejecutivo, es la Asamblea la que tiene que posicionarse con un poco de sabiduría política, porque no te olvides, Naira, que la Asamblea como primer poder del Estado cobija el voto, cobija la solvencia del ciudadano. Entonces, el momento en que el Poder Ejecutivo no da este interés, hay problemas.
11: Hay grandes problemas, ¿no? Como los que se viene atravesando. Ahora, a raíz de desconocer esta censura o decir es inconstitucional, ¿se puede enfrentar a un juicio de responsabilidades el presidente Rodrigo Paz?
10: Bueno, esa es una buena pregunta, Naira, porque él tiene, la normativa es clara, él tiene 24 horas para cambiar el ministro o para destituirlo, ¿no es cierto? Si él incumple eso y tras la consulta del Tribunal Constitucional, nosotros sabemos que va a definir que es constitucional y no se ha roto ninguna norma, sí, lastimosamente el presidente corre el riesgo de un juicio de responsabilidades por no cumplir normativa.
11: Entonces, son dos aspectos que se debe de tomar en cuenta, ¿no? Juicio de responsabilidades y del otro lado lo que vaya a definir el Tribunal Constitucional. Diputada Rivera, usted ha señalado algo también importante en cuanto a la imagen de las autoridades, ¿no? Los ministros que aún continúan acompañando esta gestión de Rodrigo Paz, que han estado generando varios cuestionamientos por parte de la población, no solo el ministro de Economía, el ministro de Obras Públicas, de hecho, por lo que ocurre en Boa, por este precio de los pasajes por los cielos, creo que nunca mejor dicho, y tantas otras observaciones que se tiene en agosto, el 6 de agosto en realidad se esperaba anuncios importantes o previo a eso del cambio de ministros, pero parece que esta posibilidad cada vez está más lejana. ¿Por qué piensa usted?
10: Bueno, era es preocupante, eso sí es muy preocupante, pero mira, ayer el escenario político ha pasado de preocupante a escandaloso, ¿no? Es que no podemos hablar de esto, sino que ha sucedido el día de ayer y anteayer. una tentativa de feminicidio, una tentativa de infanticidio, sicariato relacionado, un asesor en primera línea presidencial, es un escándalo. Entonces, definitivamente, si bien hay todavía mucho que investigar, se podría de alguna manera generar alguna información del por qué el gabinete ha estado funcionando de esta manera. Pues mira, tú lo decías el 6 de agosto, yo ponía en prensa, decía muy entusiasmada porque el señor presidente ha anunciado un cambio de gabinete, y en mi cabeza, Naira, el cambio de gabinete implica incluir profesionales nuevos, vitalidad nueva, redireccionar el trabajo de la gestión del presidente que ha sido desastrosa en estos 9 meses, pero lo que hemos visto ha sido simplemente un cambio de tareas, ¿no? O sea, en mi analogía, bueno, tú eras arquero, ahora vas a ser delantero, mañana quizás seas parte del público porque te has portado mal, luego vas a ser director técnico, y no funciona así. Un equipo no funciona así, más en un gabinete presidencial. Y como tú también lo mencionabas, mira, luego del escándalo que ayer se ha puesto en mesa, yo creo que esta posibilidad es cada vez más disminuida. Después de escuchar a un vocero impertinente e impropio, escuchar a un exministro de Economía con esa actitud tan, ¿qué te digo?, tan irrespetuosa, no solo con la Asamblea, con la misma población. Parece que hay un gabinete que vive, yo digo eso, en un universo paralelo, ¿no? O sea, yo decía, por favor, denos la receta, todos queremos estar en esa Bolivia que ellos viven, donde no hay problemas, donde todos están bien, porque la Bolivia que todos vivimos, la ama de casa, el señor chofer, el transportista que duerme días esperando diésel, el productor que de pronto se le arruinó la maquinaria, tanto productor que ha tenido que botar sus verduras, sus frutas, y ahora no sabe cómo levantarse. Todos vivimos en la Bolivia que ahora está sumada en crisis, pero crisis económica, Naira, crisis institucional, una crisis de gobernabilidad que a mí me abruma, y definitivamente una crisis de legitimidad. El actual gobierno no goza de legitimidad y la representatividad está cuestionada desde hace unos momentos atrás. Y como tú sabes, no hay ningún gobierno democrático que solamente se solvente con legalidad. ¿Este gobierno es legal? Sí, pero sin legitimidad y representatividad, esto se va a generar en un caos si no hay soluciones inmediatas.
11: Ahora, abordando todos estos aspectos, vamos a coincidir en eso, ¿no? El actual gobierno no goza de legitimidad, pero prácticamente cuando se lo escucha al presidente, siempre va mencionando, al margen de lo ocurrido en los 20 años, que han tenido respaldo de la población, ¿no? Con un importante, con el 55% de los votos en este caso. Pero esto va de la mano también de que no es suficiente esto, porque la gente necesita respuestas a la altura. Con todo este sacudón de lo acontecido con el atentado a Nalia Beller y todo lo que ha estado detallando también, ¿usted de verdad, diputada, considera que se puede tener esperanza de que algo cambie, de que se pueda generar una investigación transparente, una investigación objetiva? Porque ya surgen bastantes criterios, ¿no?, teorías alrededor de lo que ha ocurrido en este caso, pero lo cierto es que ¿hay confianza todavía en que no se pueda ocultar lo que está pasando?
10: Bueno, esa es la esperanza, Naira, ¿no? Mira, no se puede gobernar con un gobierno sofista o discursivo. Los discursos está bien para generar fortalecimiento emocional, para proyectar, pero la población, y no estoy hablando de Bolivia, solamente Naira, hablo de cualquier población del mundo, no puede vivir culpando al pasado 24/7 porque no sirve, y no puede proyectarse al futuro cuando no pone soluciones en el presente, y lo que menos vemos son soluciones en el presente. Ahora, respecto a este nuevo escenario tan caótico que se ha abierto luego de el atentado a la vida de la señora Beller, aquí viene una gran pregunta, ¿no? Nuestras instancias que generan seguridad ciudadana, justicia y legalidad, ¿estarán a la altura? Esa es una buena pregunta, confiamos que sí. Lo escuchábamos al fiscal general Mariaca decir que bueno, que se va a investigar todo, confiamos en su palabra. lo escuchábamos al magistrado Saucedo y decía, bueno, esto no va a ser privado, vamos a hacer que el fiscal, jueces, abran el caso para que haya transparencia en la investigación. Eso, por supuesto, es una muy buena decisión porque nada puede estar tras las paredes. O más, cuando estas denuncias han tocado a la familia presidencial. Hablamos, por supuesto, de la esposa que ha sido parte de las denuncias de la señora Vélez. Hablamos incluso de esa relación que para mí es desconocida entre Fernando Cerimedo y la hija del señor presidente. Hablamos de ministros en primera línea, como el ministro de gobierno, el exministro Medina Celi, que también fue mencionado. O sea, hablamos de autoridades de alto nivel y de familia relacionada obviamente con el señor presidente. ¿Qué aquí yo sugiero que se tiene que hacer? Uno no puede ser juez y parte, Naira. ¿Sí? Aquí está de más y otra vez otro improperio del vocero cuando dice, vamos a nosotros investigar. No, señor, su investigación no nos interesa. A nadie de la población le importa qué va a hacer el Ejecutivo en cuanto a investigación, porque no es confiable. Nadie puede ser juez y parte. Aquí hay un poder y una instancia que implica investigación, y eso es la Fiscalía General, el Ministerio Público y la Policía. En ese caso, Naira, ni el ministro de Gobierno tiene que estar metido en eso, calladito y apartado. Y más bien es el señor presidente quien tiene que abrir todas las puertas necesarias para que se esclarezcan estas denuncias. Es así como un gobierno vuelve a ganar legitimidad y sobre todo transparencia y confianza, Naira. Si no se hace así, lastimosamente yo puedo pronosticar que el gobierno del señor Paz esté en riesgo sin un bloqueo y sin una marcha, porque definitivamente la poca transparencia que ya estaba en cuestionamiento, la cero legitimidad que ya no goza, pues se va a ver terminadamente rota si no se muestra en estos espacios de transparencia para esta investigación que ha develado cosas que realmente asustan, porque hablamos, yo lo mencionaba en otro medio, si me permites este ejemplo, decía, oye, cuando ya pidas un delivery, que vamos, tenemos que salir con guardaespaldas porque no sabes si te están trayendo la comida o te van a matar. ¿Desde cuándo Bolivia se ha vuelto un país tan peligroso? Sí teníamos problemas con la corrupción, por supuesto, pero de la corrupción pasar a una delincuencia que incluso es la frontera con el narcotráfico y sumada a las instituciones públicas, eso es gravísimo, Nay.
11: Asusta lo que pasa y avergüenza también todo lo que se va comentando, ¿no? Nos indigna de pronto y por eso apuntamos a que se pueda realmente conocer qué es lo que ha pasado y se presenten las pruebas y se tenga todos los elementos. Yo cierro con lo siguiente, porque usted es diputada oficialista, diputada del PDC, diputada que ha estado haciendo campaña muy cerca de, en ese momento, el candidato Rodrigo Paz, hoy el presidente Rodrigo Paz. ¿En qué momento llega Cerimedo? Él no ha estado involucrado en la campaña, ya cuando habían ganado la primera vuelta, se suma después de esto. ¿Cómo ve esa cercanía con el presidente? ¿Cambió el presidente después de que Cerimedo se ha desempeñado como su asesor? Por favor, coméntenos estos aspectos, diputada.
10: Naira, yo agradezco hasta tu pregunta porque es importante aclarar eso a la población. Mira, nosotros conocimos, al decir nosotros, me refiero a la dirigencia nacional en ese entonces, porque debo también decir que desde enero se ha cambiado la dirigencia nacional, el señor Castro ya no es dirigente nacional, ahora es otro comité nacional quien dirige el partido, el cual me ha dado otra vez el beneficio de la vocería. Eso como primera aclaración. Segunda aclaración, en ese momento, mira, tuvimos una reunión, una primera reunión y acercamiento al, en ese momento, senador Rodrigo Paz. Debo decir yo, ni lo conocía Rodrigo Paz, su nombre no sonaba en mi cabeza, pero era un candidato más que teníamos que entrevistar porque estábamos buscando candidatos en ese momento, ¿no? A ver quién era el mejor perfil, vamos a ponerlo así. En esta primera reunión, Naira, es que Rodrigo Paz, en ese momento senador, nos presenta vía Zoom a Fernando Cerimedo. Y Fernando Ceremedo, bueno, nos dice, mire, yo tengo enormes granjas de bots, tengo toda una estructura para manejar medios digitales. Yo en menos de un minuto puedo decir quién opina qué le gusta, tal circunscripción. Nos parece interesante, ¿no? Pues decía, si ustedes acompañan al senador Paz, yo me voy a sumar a la campaña y casi puedo asegurar que vamos a ganar. Maravilla. Es ahí cuando el partido PDC conoce a Fernando Ceremedo. El momento que nosotros lo proclamamos candidato, ¿sí? Ya habíamos pasado todo el proceso interno de elección, Fernando Ceremedo desaparece. Ya no se supo más de Fernando Ceremedo y en ese momento Rodrigo Paz nos decía, bueno, lo que pasa es que no podemos pagarle, estamos sin plata. Y entendimos también, ¿no? Porque como él nos puso el tema, claramente parecía que iba a apoyarnos con cosas que eran muy caras para nosotros en ese momento pagar. Nuestra campaña fue muy humilde en aire en la primera vuelta. Vean, ¿cuándo reaparece Fernando Ceremedo? En la segunda vuelta. Y reaparece, y ahí notamos rotundamente el cambio, porque todos los equipos que nos habían acompañado en la primera vuelta, esos equipos que se amanecían con nosotros, rascaban de los bolsillos para que todos podamos hasta comprar banderas, de pronto fueron aislados y nosotros como partido no pudimos hacer mucho porque incluso el partido desde la segunda vuelta fue bloqueado, completamente bloqueado. Y fue ahí donde inicia un ataque sistemático al en ese entonces binomio de Rodrigo Paz, ahora vicepresidente del país, Edman Lara. Empieza ahí, no empieza en el gobierno, Naira, empieza desde la segunda vuelta. Nosotros tuvimos una conversación con el señor Rodrigo Paz, candidato en ese entonces con el ahora vicepresidente, y le pusimos estas observaciones, e incluso, Naira, lo voy a decir, nosotros fuimos con muchas pruebas de que los operadores de Rodrigo Paz ya estaban vendiendo cargos en el Estado cuando ni siquiera habíamos terminado la segunda vuelta. Eso ya era corrupción. Y el señor Rodrigo Paz nos dijo en ese momento, bueno, calma, Capi, calma, Sandra, calma, primero ganemos, luego yo voy a ordenar la casa. Nos dio su palabra y nosotros le creímos. Llegamos al gobierno y ahí cambiaron más las cosas porque, bueno, esa historia ya se cuenta sola. El partido, lo primero que observamos que desapareció, ¿sí? El programa de gobierno que nosotros habíamos armado, que no es para nada lo que está en la plataforma digital del Tribunal Supremo Electoral. Habíamos armado otra que desapareció, no existe. El acuerdo que firmamos con la agrupación Primero la Gente, al cual correspondía el presidente Paz, tampoco está, también desapareció. Como todos saben, el partido fue dejado de lado, bloqueado, el vicepresidente lo propio. Y mira, Naira, llevamos 9 meses intentando sentarnos con el presidente que nosotros mismos hemos catapultado a la presidencia y que hemos confiado en él. Hemos recurrido a sus ministros más cercanos, bloqueados. Hemos recurrido a su jefa de gabinete, Gilda Céspedes, bloqueados. Hemos recurrido a Fernando Ceremedo, sabiendo la influencia que él tenía en el presidente, bloqueados. Entonces, hasta el día de hoy, ni el partido, ni mi persona ha podido sentarse con el presidente, porque el tema era coadyuvar, consensuar, hablar, mira, esto podemos redireccionar, ayudarlo. Francamente, ha sido una tarea la cual ha sido infructuosa para nosotros como partido, lo cual también nos ha llevado a un análisis interno. En los siguientes días o semanas el partido se va a pronunciar porque ahora vemos con mucha preocupación que el presidente demócrata que nosotros llevamos y hemos impulsado a la presidencia de a poco se va a volver en un autócrata y eso es muy limítrofe a gobiernos muy observables porque son autoritarios, Nair. Entonces nosotros estamos en continuo análisis y bueno, termino con esto. Lo cierto es que nosotros observamos que se han reemplazado unos clanes familiares de otras gestiones con otros clanes familiares. Y solamente como comentario, debo decir incluso que en la Asamblea es también una situación muy, muy, muy caótica, porque de pronto el expresidente del partido, Roberto Castro, lastimosamente, también ha caído en ese circuito de acciones en contra de la población, ¿no? Tenemos a toda la familia Castro, que parece tener serios, mucha cercanía también con Fernando Cerimedo, y eso nos preocupa muchísimo.
11: En el marco de ese sinceramiento también nosotros echábamos memoria de lo que había significado ni siquiera la segunda vuelta, la primera, ¿no? Muy cercano el senador Rodrigo Paz con Radio Éxito, muy cercano con nuestro productor buscando un espacio para hacer escuchar sus propuestas. Hablaba de los cuentapropistas. Si son cuatro veces, le digo, las entrevistas que hemos tenido, me quedo corta. No, él llamaba y decía, yo quiero hablar, quiero abordar este tema, y ahí yo podría decir sin temor a equivocarme que se había tenido una cercanía responsable y no por interés, concentrándonos en las propuestas, pero en esa misma línea también con su comunicadora en ese momento, Gilda, que ahora nos tiene bloqueados, ¿no? Y al medio como tal también. Entonces, hay como que una suerte de separación de lo que había sido en primera instancia y de lo que se tiene ahora. Y uno no se explica por qué, pero si a ustedes hasta como asambleístas les marcan esa distancia, bueno, ahí nosotros venimos también muy detrás y contándole todo lo que ha venido ocurriendo, ¿no? Desde todo punto de vista, la gente espera soluciones y respuestas. Cortito, por favor, ¿en qué cree que vaya a derivar todo esto?
10: Mira, Naira, es que eso va a depender de las decisiones y esta vez del señor presidente, porque ha sido involucrado él y su entorno en todas las anomalías y denuncias verbales de la señora Beller, y que además, mira, Naira, en la vida y en política no hay coincidencias, eso no existe. Y de pronto ha mencionado a personas que nosotros sabemos que están cerca del presidente. Es más, yo puedo dar casi la certeza, Naira, porque es un secreto a voces, ¿sí?, que Fernando Cerimedo tenía un núcleo, ya un núcleo en el cual él operaba y hacía decisiones o no decisiones. ¿Quiénes son ese núcleo? El ministro de Obras Públicas, el cual hoy día, por cierto, ha sido convocado a la interpelación, ¿sí?, Zamora, Gilda Céspedes y toda la familia Medina Celi, toda. Empezando por el padre Sergio Medina Celi, que estos meses se ha pasado en Potosí coercionando a diputados con el tema del litio, por ejemplo. Ahí te pongo en mesa para que se vaya investigando. El exministro, por supuesto, de hidrocarburos, Mauricio Medina Celi, y el hermano menor y la hermana, el hermano es el diputado suplente, el cual, como no hay coincidencias, Naira, siempre que viene Alejandro Medina Celi, se aprueban cosas inadecuadas, ¿no? Y cuando hay algo que aprobar, está entre pasillos operando. Bien, ¿cuánto tenga eso como vinculación a las denuncias? No lo sé. Esa es la tarea del Ministerio Público y de la Policía para investigar. Pero espero realmente, Naira, que las decisiones del presidente ahora sean mucho más objetivas, mucho más sabias. Porque si vamos a seguir con lo que yo denomino el famoso pinquiamiguismo, esto se va a caer sin un solo reclamo, sin un solo bloqueo, sin una sola marcha. Y no hay que, recordar, Naira, que el estado de excepción termina entre el 18 y el 20, ¿no? La población está muy molesta. Además, es plausible que tenemos una población, gracias a Dios, tan respetuosa del sistema democrático y de las normas, que ha respetado una gran medida, que a pesar de la presión, a pesar de las continuas malas decisiones, está tranquila respetando el estado de excepción. Pero eso se acaba el 18 al 20, Naira. Creo que el gobierno tiene poco tiempo para mostrar transparencia y decir, ok, posiblemente me equivoqué, ahora cambio gabinete, que debería ser la primera parte, abrirse totalmente para una investigación transparente, y al final Naira, que nada tiene, pues no oculta nada, ¿verdad? Yo hasta abriría mis cuentas bancarias, aquí está, tengo esto, tengo aquella, mi esposa tiene esta, o sea, todo, absolutamente todo. Es más, yo sé que no me van a hacer caso, pero yo incluso separaría del gabinete al ministro Oviedo, porque el ministro Oviedo tiene muchas observaciones: narcomaletas, narcomaderas, avión siniestrado, relojes de Marcel y las famosas cajas fuertes vacías, ¿no? Yo decía, tenemos a un a un, qué sé yo, a un delincuente buscado nacionalmente que es el más yesca del mundo. Por ejemplo, en su momento mencionaba eso, el oro que ha desaparecido. O sea, yo, si estuviese en los zapatos del señor presidente, lo sacaría del cargo hasta que las investigaciones terminen. Para mostrar justamente que no hay nada que ocultar y que yo estoy con mi población. Pero bueno, esa es una sugerencia que mi experiencia nadie de estos 9 meses ni las escucha. Así que bueno, esto lo define el presidente. Ahora sí, la pelota está en su cancha.
11: El tiempo se acaba, yo me quedo con eso. El tiempo se acaba y es momento de tomar decisiones o de por lo menos mostrar realmente una intención de cobrar un rumbo, no diré otro rumbo, pero finalmente sí, tomar un rumbo, que es lo que está esperando la población. Diputada Rivero, un abrazo para usted, que tenga una excelente jornada, hasta más adelante.
10: Lo propio, Naira, te devuelvo el abrazo fuerte igual, un abrazo a toda la población y siempre con la esperanza y el entusiasmo de que van a llegar tiempos mejores. Hasta luego.
11: Hasta luego. Esperemos así sea. Marcamos una pausa. 11:37. No se vayan.
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11: Así es, regresamos con la información para ustedes. 11:42. Vamos al contacto con nuestro equipo de prensa. Ever Vargas, te escuchamos. Adelante.
12: Gracias, Naira. Continuamos con más información. En estos momentos habla el ministro de Obras Públicas, Servicios y Vivienda, Mauricio Zamora, quien llegó hasta la Asamblea Legislativa.
13: Con la fiscalización de nuestros diputados aquí presente para ver las preguntas sobre BOA, ¿no?
14: ¿Cuáles son los temas en específico que se van a tocar? Si usted ya tiene conocimiento sobre las preguntas más
13: o menos. Sí, es tema BOA, ¿no? Ver tema tarifario, ver el tema de retrasos y todo relacionado a lo que es BOA, ¿no?
14: Usted obviamente va a aportar con las respuestas para allá.
13: Claro que sí, aquí siempre cuando seamos convocados por la Asamblea vamos a estar presentes, hay que respetar el trabajo fiscalizador de los diputados, senadores, y vamos a estar presentes, ¿no? Es la primera vez, esta es una primera interpelación y vamos a estar en las interpelaciones que vengan, digamos, del lado de la Asamblea, ¿no?
12: Hay total predisposición para responder con todas las preguntas de la Asamblea Legislativa.
13: Claro que sí, porque ese es un trabajo de los legisladores, ¿no? Fiscalizar. Y nosotros tenemos que cumplir lo que manda la Constitución. Así que aquí estamos presentes, vamos a responder las preguntas y aclarar todo lo que es de BOA, ¿no?
15: Ministro, por favor, importante interpelación se va a realizar hoy a su persona. ¿Qué tema se va a abordar? Si nos puede informar.
13: ¿Quieren que vengan los demás para que nos repitamos? Perdón.
16: Está en Congreso.
13: Ah, ya. Bueno, es tema BOA, ¿no? Es el tema de evaluando los daños para trabajar en esa zona.
16: ¿Cuántas carreteras afectadas? ¿Qué sectores, ministro?
13: Por el momento tenemos aquí la cumbre y parte de los yungas en la Asunta, mucha lluvia, caída de puentes, ¿no? Entonces vamos a evaluar los daños y vamos a armar un plan de contingencia, que no solo es un plan de contingencia, también tenemos que ver recursos para esta zona, ¿no?
16: ¿Se va a enviar ayuda a los sectores que están pidiendo ayuda?
13: Claro que sí, mire, yo estuve hablando con un alcalde, ya les pasé el número del viceministro de Defensa Civil y vamos a coordinar con el viceministro y obviamente con el ministerio.
15: El tema de inversión, ¿cuánto de presupuesto se va a contar para...?
13: Bueno, no puedo decir cuánto, lo que sí ya estamos gestionando recursos que vienen de CAF y otros organismos y vamos a ver qué recursos destinamos para estas emergencias.
9: Ministro, si me permite, con relación a esta situación del señor Sinidero, ¿cómo están ustedes viendo estas denuncias que han salido por parte de la señora Nadia Reyes identificando al gobierno en hechos de corrupción?
13: Mire, primero hay que identificar a los autores materiales del hecho. No pueden ir a disparar a una mujer. La policía tiene que identificar a los autores materiales. Luego se verá los autores intelectuales y averiguar a fondo. Yo lo que puedo decir es que creo en la justicia, creo en el Ministerio Público y tienen que investigar a fondo en base a la transparencia.
17: Ministro, ¿usted conoce al señor Sinidero? Él asegura de que era asesor presidencial. ¿Está realmente asesorando al presidente? El vocero decía que no es funcionario del Estado.
13: Mire, yo respeto las declaraciones del vocero y hasta el ministro Lupo ya las hizo. Él estuvo, lo conozco, pero bueno, no lo veo hace mucho tiempo, ¿no?
9: El tema de los hechos de corrupción que vinculan al presidente y a su familia, ¿cómo se asumen estas declaraciones de la señora Nadia?
13: Mire, yo pienso que todo hay que investigar, ¿no? Porque una cosa es decir, otra cosa es comprobar. Se respetan las declaraciones y yo pienso que es función del Ministerio Público de la Justicia averiguar y llegar a la verdad.
17: Usted decía que estuvo y lo conoce, ¿estuvo el señor Sinidero como asesor del presidente realmente?
13: Mira, desconozco, el Ministerio de Obras Públicas no ve eso, él estuvo involucrado en todo lo que es el tema de comunicación, ¿no?
16: El presidente va a salir a aclarar esto.
14: Están pidiendo que aclare el presidente, ¿no? Si había cercanía o no con Sinidero.
13: Seguramente va a salir el presidente, ¿no? Ayer ya sacó un mensaje al país y seguramente saldrá a aclarar, pero más que aclarar, tenemos que ir al fondo. Primero, había un atentado contra una mujer. Entonces, tienen que identificar quiénes son los autores de ese atentado, ¿no?
14: ¿Como gobierno no va a haber encubrimiento de estas revelaciones que hizo Bella también?
13: No, ¿cómo encubrimiento? Nosotros somos un gobierno transparente, queremos que confiamos en nuestra justicia, en la fiscalía.
11: Bien, declaraciones del ministro de Obras Públicas. Somos un gobierno transparente que se investigue las denuncias de Beller en base a pruebas, porque cualquiera puede denunciar. Es lo que ha señalado también al llegar al legislativo, donde será interpelado por las tarifas y los vuelos de Boliviana de Aviación. La fiscalización está enfocada en las tarifas y la calidad de servicios de la aerolínea estatal. Continuamos, 11:46. Reapareció el senador Nilton Condori hablando también sobre las declaraciones de Nadia Beller. ¿Qué es lo que dijo? Escuche usted.
18: Algo como para pensar. A mí me suspenden senadores, Cámara de Senadores, por haber deshonrado sus decoros parlamentarios. Tenía razón, pueblo de Bolivia, no era loco, de que mis colegas son corruptos, vagos y mancagastos. ¿Qué dijo la señora Nadia Beller? Cada mes tienen sobresueldo, estoy explicando y hablando lenguajes de la señora, tienen sobresueldos de $5,000 por mes por aprobar leyes propuestas por el Ejecutivo. ¿Eso qué significa? Hablaremos nomás dólar ahora, 10 bolivianos. 50,000 bolivianos más 23,000 bolivianos se hacen 73,000 bolivianos. O sea, los que tienen decoro parlamentario, que trabajan 24/7.
11: No era loco, mis colegas son corruptos. Declaraciones de Nilton Condori. Dice que cada mes tenían un sobresueldo de $5,000. Por eso ha señalado que por moral deberían autosuspenderse. 12 minutos nos separan de las 12.
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11: Sí, de hecho, regresamos con información en vivo, 11:50, se informa desde la Fuerza Especial en Lucha contra la Violencia sobre un nuevo hecho de tentativa de feminicidio. Lía Vega, adelante, por favor.

0: Muchas gracias, Naira. Informarte que la coronel de la FEDCB de la ciudad de El Alto, Claudia Estrán Basaguas, informó sobre un hecho de tentativa de feminicidio que se registró en la zona San Felipe de Seque. Indicarte que este hecho se registró en el mes de abril. Sin embargo, la denuncia fue puesta recién el día de ayer debido a que la víctima estaba en terapia intensiva. Escuchamos las palabras de la autoridad policial.
1: Ya en el sentido de que el hecho hubiera ocurrido en el mes de abril. Sin embargo, la familia ha estado preocupada por la salud de la víctima debido a que el concubino es el quien llama en horas de la madrugada a la familia indicando que su esposa habría sufrido un desmayo. Es así que ellos acuden, bueno, el concubino en realidad la lleva al hospital y es ahí donde les comunica a los familiares de que ella habría sufrido un desmayo. A partir de ello, llevan a una de inicio a un hospital que no tenía toda la capacidad para atender esa lesión porque se trataba de un TEC severo. Entonces permanecen también un poco por la desesperación, permanecen un día en ese hospital, después es trasladada a un hospital ya de mejor nivel y confirman que la señora hubiera tenido un TEC severo. A partir de ello, ella se somete a una cirugía, el proceso de recuperación ha sido bastante largo y ya cuando la víctima recupera el estado de conciencia, que es en julio,
0: Esas eran las declaraciones de la coronel de la FEDCB de la ciudad del Alto. Con este informe retorno contigo, Naira.
2: Bien, la víctima recuperó recién la conciencia y se está investigando este nuevo hecho de tentativa de feminicidio. Ella despertó, reiteramos, de terapia intensiva. La agresión se habría registrado durante el mes de abril. Última pausa, enseguida estamos de regreso. Aguárdenos.
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1: Bien, el tiempo no alcanzó para más. 4 minutos nos separan de las 12 del mediodía. Pregunta, ¿alguna vez conociste a alguien o recuerdas a alguien que te dejó sin aliento? ¿Que te sorprendió tanto? ¿Sí? Pues de eso habla esta canción, con la que le ponemos el punto final. Mañana nos reencontramos a las 9 en punto.

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¿Qué tal? ¿Cómo están? Buenas tardes. Bienvenidos a El Express de Éxito. Estamos ya en martes. Martes 18. Y en el inicio, primero labios compartidos y ahora... Esta agrupación que posiblemente se presente en un centro de eventos en la ciudad del Alto. Sí, ellos son Kudai.

una muy buena forma de empezar esta tarde. Saludos para usted que está junto a los 93.1. ¿Le hace frío? Sí, le cuento los datos del tiempo porque bajaron considerablemente las temperaturas. Se lo había advertido ayer. A esta hora de la tarde en la ciudad de La Paz la temperatura es baja, tenemos una sensación térmica también bastante baja a esta hora en la ciudad de La Paz. Ya le cuento que en La Paz tenemos 7 grados centígrados, 7 grados centígrados en la ciudad de La Paz, el cielo nublado, la sensación térmica es de 2 grados centígrados, por eso siente bastante frío, y la humedad, que también es importante, está al 70%. Y el viento que sopla con dirección norte a 17 kilómetros por hora. Esto en la ciudad de La Paz. Ciudad del Alto, la temperatura a esta hora de la tarde en la ciudad del Alto es de 4 grados centígrados. 4 grados centígrados es la temperatura en la ciudad del Alto. La sensación térmica en la ciudad del Alto es de 4. La sensación térmica llega a, déjeme revisar, 1 grado centígrado es la sensación térmica en la ciudad del Alto. Por eso se siente bastante frío. Y de hecho que el cielo estará así nublado para las siguientes horas y se pronostica que nuevamente haya lluvia entre las 5 de la tarde y las 8 de la noche. Así que tome sus previsiones. Le cuento también el pronóstico extendido que tendremos mañana en mitad de semana. Mañana 19 de agosto la temperatura mínima en La Paz es de 0 grados. Con similar condición del tiempo a la que tendremos hoy, con que el cielo estará nublado y la máxima pronosticada para mañana alcanza los 11 grados centígrados para mañana en La Paz. Ciudad del Alto, 1 grado bajo cero será la mínima esta madrugada, bueno, mañana en la madrugada en realidad. Y la máxima pronosticada para mañana en la ciudad del Alto alcanza solamente los 9 grados centígrados para mañana. Cielo nublado también con amenaza de lluvia. Es lo que tendremos mañana en la ciudad del Alto. Enseguida vamos a estar revisando también otros datos importantes, porque no solamente ha nevado en la ciudad del Alto, ha nevado en Oruro, en Potosí, varias provincias se ven afectadas por el mal temporal, por esta nevada que cae. Esperemos que vaya despidiendo así también el invierno, se vaya a despedir el invierno, porque es el dicho de hace años atrás, ¿no? Incluso desde de las abuelitas, no tiene que nevar para que se vaya el invierno. Lo que sí es cierto es que han descendido considerablemente las temperaturas en varias regiones del país, especialmente en el occidente. Al volver de la pausa, le voy a estar contando el resumen de las noticias. Le voy a contar también qué pasó. Al parecer nos quedamos sin ministro de Economía, porque ha concluido hace algunos minutos atrás el acto de interpelación en la Asamblea Legislativa Plurinacional. No estuvo presente el ministro. Remitió algunas cartas pidiendo excusarse de este acto de interpelación. Sin embargo, el voto fue de censura y el ministro debe dejar el cargo de ministro de Economía. Hablamos de José Gabriel Espinosa. Fue censurado en la Asamblea Legislativa. Y al volver de la pausa le voy a contar todos los detalles. Así que quédese con la radio, noticias, información, entrevistas hasta a las 17:30. La tarde pasa volando en el Express de Éxito.

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10: Vamos rápidamente, 15 horas y 52 minutos, al resumen de las noticias ocurridas más temprano, porque son varios los hechos que llaman la atención desde horas de la mañana. Primero vamos con Lía Vega. Lía, contigo adelante, buenas tardes. Te escuchamos, tú nos comentas qué ocurrió más temprano en el área de seguridad. Adelante, Lía, buenas tardes.
11: Muchas gracias, Antonio, y informarte las noticias más relevantes de media jornada. Mencionarte que la fiscalía pidió detención preventiva para el sujeto que acuchilló a su amigo en la cabeza. En otro tema, indicarte que el ministro de gobierno pide una investigación profunda, esto por el atentado contra Nadia Beller registrado en Santa Cruz. Asimismo, aparecen más víctimas del pastor evangélico que abusaba a menores de edad. También el gobierno creará la escuela antiterrorismo, esto para combatir los crímenes que se registraron en los últimos días. En otro caso, indicarte que se suma otra denuncia contra el excomandante Zúñiga. Asimismo, el viceministro de Seguridad Ciudadana promete esclarecer los últimos crímenes. En otro tema, indicarte que el Ministerio Público toma declaraciones y mantiene el caso de Nadia Beller en reserva. En otro tema, mencionarte que un hombre apuñaló a su mujer después de participar de un festejo. Estas serían las noticias más relevantes. Retorno contigo, Antonio.
10: Bien, gracias. Gracias, Lía. Vamos al contacto ahora con Ever Vargas. Ever, contigo adelante. Buenas tardes.
12: Gracias, Antonio. ¿Cómo estás? Muy buenas tardes a todo el país. Y durante esta jornada, con los temas más relevantes a nivel nacional y el resumen a continuación. Y la Asamblea Legislativa Plurinacional aprobó este martes la censura al ministro de Economía, José Gabriel Espinosa, luego de que la autoridad no se presentara a la interpelación convocada. Cambiamos de información y el vicepresidente Edma Lara exigió una investigación transparente y sin privilegios para el asesor del presidente Rodrigo Paz, Fernando Cerimedo, quien fue aprehendido por la policía en el marco de las investigaciones por el ataque contra la activista Nadia Beller. En otro tema, el jefe de bancada de Libre en diputado Rafael López rechazó el decreto supremo 5676 que establece un precio referencial para la comercialización de diésel a grandes consumidores y anunció que analizan medidas para abrogar la normativa. Sobre este tema también, el ejecutivo de la Federación Sindical de Trabajadores Mineros de Bolivia, Andrés Valle, informó que el precio del diésel a 18 bolivianos afectará al 40% de su sector en los costos de producción y pide al gobierno reajustar las disposiciones del decreto 5676. En otro tema también durante esta jornada, el vicepresidente Edman Lara informó durante la sesión del Pleno de la Asamblea Legislativa, cuando se dio lectura a la correspondencia, que se decidió devolver el proyecto de ley de inversiones al Ejecutivo por una observación técnica administrativa. Estos son los temas que estuvimos desarrollando durante esta jornada de martes.
13: Bien, gracias, Ever. Hasta más adelante. 15:56. Vamos con Gilda Castro. Gilda, contigo, buenas tardes.
14: Gracias, buenas tardes. Vamos con el resumen de la información, lo más importante ocurrido en la urbe alteña. Y luego de un reporte del director en salud de la Ciudad del Alto, el doctor Ramiro Argollo, quien nos informa que más de 3.500 menores de edad no tendrían vacunas contra el sarampión. Esto luego de hacer un rastrillaje en la Ciudad del Alto. Estos niños y niñas ya han sido inmunizados. El director de epidemiología de Ceres ha informado que los casos de iras han tenido un leve incremento, sin embargo, casos de neumonía habrían bajado. Cambiamos comerciantes en minoristas, se declaran en estado de emergencia, esto por la situación económica que vive el país, aún continúan reclamando acerca del contrabando, así también este nuevo precio que se ha impuesto al diésel, ellos manifiestan que afectará a la producción y prácticamente sus productos subirán el doble. La pasada semana se han realizado operativos a consultorios médicos en plena Ceja del Alto, de más de 50 que han sido visitados, al menos 24 de ellos han sido clausurados por incumplir normas de atención. Así también no habían los médicos profesionales al momento de visitar estos consultorios médicos. Y por último, el dirigente gremial Toño Siñani pide que en la Ciudad del Alto se haga un censo gremial, eso se lo pide también a la primera autoridad edil, el alcalde Eliezer Roca. Con este resumen, retorno hasta Estudio Central.
13: Bien, ahí está entonces parte de lo que ocurría durante la mañana con las noticias importantes. Hablemos sobre lo de Nadia Beller primero, porque tenemos también entrevistas más adelante sobre este tema, pero Nadia Beller hizo declaraciones públicas, pidió la presencia del medio de comunicación DTV en el hospital para poder brindar declaraciones, y fue el periodista Junior Arias que llegó hasta el hospital donde está internada la activista política Nadia Beller, que fue ayer en horas de la noche baleada en Santa Cruz. La activista política reveló el por qué quisieron silenciarla atentando contra su vida. Habló de negociados del gobierno y directamente apuntó al presidente Rodrigo Paz, a su asesor personal Fernando Cerimedo e incluso la esposa del presidente de nuestro país. Escuchemos parte de la entrevista que le concedía al periodista Junior Arias cuando visitó la clínica, pidiendo a ella poder transmitir en vivo sus declaraciones a través de ese medio de comunicación.
15: Bueno,

0: van a terminar lo que intentaron hacer, van a terminar.
1: Vamos a escuchar las declaraciones de la activista política que justamente concedió estas declaraciones al medio de comunicación de TV.
0: He solicitado la presencia de DTV para hacer una declaración al vivo porque intentaron silenciarme y tengo la plena certeza de que hasta que yo no hable de cara al pueblo boliviano van a terminar lo que intentaron hacer, van a terminar a acabar con mi vida. Yo comencé una relación con Fernando Cerimedo después de que me convocaran para revisar el paquetazo de leyes que de entrada yo les dije que era inconstitucional. Estuve trabajando con ellos, les hice ver todas las arbitrariedades e ilegalidades que habían cometido en ese paquetazo de leyes en la 5503 y posteriormente comenzamos una relación. En ese momento yo me aparto parcialmente del gobierno, solamente iba a requerimiento por algunas situaciones de decretos y colaboraba con ellos en cuestiones jurídicas. En ese tiempo pude constatar ilegalidades, pero además fui testigo por mi relación con Fernando Cerimedo de los negociados que hace el gobierno de Rodrigo Paz, la esposa de Rodrigo Paz, la familia de la esposa de Rodrigo Paz, con él como operador y otras personas como Jofre y compañía. Negociados con la gasolina, con el diésel, con el oro. De hecho, a él no le pagan sueldo ni es empleado del gobierno porque las empresas como Futura le pagan un sobresueldo a él, a su socio, para que estén presentes en países como Bolivia y otros países donde él hace campañas políticas. Su pago es a través de contratos que ellos negocian con empresas grandes. Hubo un incidente en el que yo me di cuenta de que él me mentía en su relación con su expareja. Él inicialmente me dijo de que ella le engañó, le puso los cuernos y que cuando estaba embarazada y que él tuvo que hacer hasta un ADN y que hace 4 años no la tocaba. Entonces en abril yo descubrí de que ellos tenían conversaciones románticas y yo lo encaré. Esa fue la primera vez de que él, según él, para intentar neutralizarme, me ahorcó. Ella no me contestó si es que era verdad o era mentira de que ellos mantenían una relación y él me dijo de que era solamente porque empezó a sospechar sobre mí y que él intentó engañarla para que no venga a Bolivia, para que no pregunte, para que... De hecho, ella nunca vino a Bolivia. Ella maneja el tancaje de combustible para Futura en la Argentina.
1: ¿Quién es ella?
0: Natalia Basil, que supuestamente él me dijo que también era agente de la CIA, pero no me consta, pero él me lo dijo. Ella maneja el tancaje del combustible de la Argentina con su socio Vicente para Futura. También está Brad Pascale, el que hizo la campaña Trump en Estados Unidos, que también es agente de la CIA. Y bueno, fui descubriendo estas situaciones. Entonces yo sospecho de que ellos tuvieron un contubernio para deshacerse de mí. Él mantuvo una relación conmigo todo este tiempo hasta que le descubrí otra infidelidad con May Trigo, la jefe de gabinete de planificación. Situación por la cual él me golpea. Yo contacto a John Arandia mostrándole la tentativa de feminicidio porque me ahorcó. Y John Arandia manda policías, fiscales y también contactó al Servicio de Protección a la Mujer de la Alcaldía. John Arandia mandó periodistas y demás y por eso es que llega la fiscalía, llega la policía, todo. El ministro Tuco Oviedo en persona, Medina Celi y otro, Mauricio, el asesor del presidente y otros operadores del gobierno se encargaron de tapar ese hecho y que no salga a la luz. Pese a que corrieron varios rumores, inclusive yo, para que John, pensando que John no iba a mandar gente, porque se tardó mucho, le mandé foto de uno de los cajones llenos de billetes que tenía él, de los hechos de corrupción.
2: ¿Quién es él?
0: Fernando Cerimera. El resto del dinero lo maneja su testaferro, que se llama Iván, que vive en el mismo edificio en La Paz, que no sé qué apellida.
2: ¿Qué edificio?
0: En la residencia de La Roleda.
2: Eso es la zona sur.
0: Hasta ahí llegó la policía y la fiscalía. Y lo taparon absolutamente todo, no quedó ningún rastro, y el periodista John Arangui tampoco habló. Pero a decir verdad, él me pidió de que yo niegue de que había sucedido eso, y que diga de que solamente fue una discusión. En esa oportunidad él me dijo que se iba a suicidar si es que yo lo mandaba a la cárcel.
1: En la entrevista que concedió Nadia Miller a la medio de comunicación de DTV, donde cuenta su verdad y habla de que el principal interesado en callarla es el gobierno, acusó a Cerimedo de estar detrás del atentado y ha denunciado negociados de paz y su familia. Esto que se ha vuelto ya viral en las redes sociales por el comentario que si ciertos o no, que pueden tener otro tipo de intereses o pueden ser ciertos, se han vuelto tendencia, incluso ya trascienden las fronteras porque involucra hasta la primera dama del país. Rompió su silencio desde el centro médico donde permanece internada y vinculó directamente a su expareja, el consultor argentino Fernando Cerimero, del ataque que se perpetró en contra de ella. Es lo que ha manifestado Nadia Beller. Lanzó acusaciones contra Cerimero y otras personas vinculadas al Ejecutivo, a quienes atribuyó supuestos negociados relacionados con combustibles, oro, seguros y otras actividades. Uno de los aspectos centrales de su relato fue la denuncia de un episodio de violencia que, según afirmó, ocurrió meses atrás. Beller aseguró que Cerimedo le habría agredido físicamente y que llegó a solicitar asistencia policial y fiscal. Según su versión, posteriormente habría recibido presiones para no denunciar el hecho. Me dijo que iba a suicidar, que se iba a suicidar si yo lo mandaba a la cárcel.

Es lo que refleja en este video que circula ya en las redes sociales de manera viral. Respecto al atentado, Beller explicó que acudió a un hotel de Santa Cruz después de recibir un mensaje en el que le ofrecían información relacionada con una supuesta denuncia contra Evo Morales. Según un relato, acudió al lugar porque le habrían ofrecido obtener pruebas sobre ese caso. La activista afirmó que Cerimedo conocía de esa situación y que incluso le habría asegurado que contrataría protección, que contaría con protección. Sin embargo, dijo que los hombres que posteriormente le atacaron no eran sus escoltas. Beller relató que dos sujetos llegaron al lugar y le dispararon. Según su versión, recibió varios impactos y decidió fingir que estaba muerta para evitar que los atacantes regresaran a rematarla. Si yo no fingía mi muerte, me iban a rematar, afirmó. La investigación policial sostiene que Beller fue atacada por dos hombres que se hicieron pasar por repartidores de comida y que posteriormente huyeron del lugar. La policía, recordemos, aprendió a Cerimedo, que buscaba salir del país. Otro elemento mencionado por Beller fue el robo de su teléfono celular durante el ataque. Aseguró que en ese dispositivo tenía información que, según ella, podía comprometer a distintas personas, incluyendo a la esposa del presidente Rodrigo Paz, Bibi Urquidi. Rodrigo Paz, su mujer, la familia de su mujer, hacen los más grandes negociados con los brokers, con todos los seguros de todas las empresas del Estado. La activista afirmó que contaba con conversaciones y documentos relacionados con presuntos hechos de corrupción, entre ellos supuestas irregularidades en la distribución de combustibles y otros negocios. También señaló que conservaba información sobre actividades atribuidas a personas del entorno de Cerimedo. Durante la entrevista, Beller confirmó además que tiene aproximadamente 4 semanas de embarazo y señaló que Cerimedo conocía de la gestación y que él sería el padre. La activista afirmó que ambos habían acudido juntos a un centro médico un día antes del ataque debido a una descompensación que sufrió en medio de las discusiones que mantenían. Cerimedo permanece aprehendido mientras las autoridades investigan su posible participación en este ataque. Y lo que se ha conocido recientemente es que la fiscalía ha decidido iniciar una investigación formal contra Cerimedo por tentativa de feminicidio. Está pidiendo cárcel para el asesor personal del presidente Rodrigo Paz. El fiscal general del Estado, Roger Mariaca, ha informado que el Ministerio Público amplió la investigación contra Fernando Cerimedo por el delito de feminicidio en grado de tentativa en el marco del ataque armado que sufrió la activista y abogada Nadia Beller en Santa Cruz. Es lo que se ha conocido en las últimas horas tras que continúan las tareas investigativas, en este caso por los disparos que sufrió la activista. Además, se han realizado allanamientos en las últimas horas. La fiscalía y la policía allanaron el condominio La Arboleda, donde vivía Fernando Cerimedo. En este allanamiento se han encontrado tarjetas que identificaban a Cerimedo como asesor principal del presidente de Bolivia. Durante el allanamiento realizado por la policía y la fiscalía en el domicilio de Fernando Cerimedo, en el condominio de La Arboleda, los investigadores encontraron tarjetas en las que Cerimedo se identificaba como asesor principal del presidente de Bolivia. El material fue encontrado durante las diligencias realizadas en el inmueble. Tras la aprehensión de Cerimedo, podría convertirse en un elemento relevante para establecer cuál era su vínculo y su función dentro del Estado.

0: en este tema.
1: En información que se conoce, por este caso, la información de Beller, escuchemos al fiscal general del Estado que ha confirmado que Cerimedo será imputado por tentativa de feminicidio.
2: Sí, efectivamente, en el departamento de Santa Cruz el día de anoche se ha tomado conocimiento de un delito cometido en primera instancia por tentativa de asesinato contra la integridad de la víctima, que hoy se encuentra hospitalizada en una clínica privada de nuestro país. Ha sido intervenida quirúrgicamente. Es importante mencionarle que, como ustedes han visto en los medios de prensa, son dos personas que fueron en motocicleta, hacen que la misma, de alguna otra manera, pueda salir hasta la puerta de dicho hotel, y es cuando impactan contra su integridad física. En ese entendido, la misma sufrió de 3 impactos en su cuerpo. Es importante mencionarle los impactos de proyectil. Las lesiones son 1 a nivel del cuello, 2 a nivel del tórax y 3 a nivel del brazo derecho, todos con orificio de entrada y ninguno salida, por lo que es trasladada al centro médico, donde se realiza de emergencia la limpieza y exploración quirúrgica, de donde se extraen los 3 proyectiles que fueron entregados a los investigadores policías del caso, con características de 9 milímetros. Hasta el momento se encuentra consciente, orientada, bajo observación estricta en la unidad de terapia intensiva. Y así también es importante mencionar que la misma fue valorada nuevamente por el INIF, donde se encuentra con diagnóstico de trauma penetrante por el proyectil de fuego en el cuello, tórax anterior y brazo, del cual salió lesionado. A la fecha se tiene 30 días de incapacidad por el momento. Posteriormente se va a analizar su ampliación según evolución y nuevos exámenes que se realizarán por especialistas. Esto es importante poder mencionarle con relación a la salud. Ahora, continuando con las investigaciones, se ha podido también tomar una valoración psicológica a través de la Unidad de Protección de Víctimas y Testigos a la misma, en la cual hace un relato, y fruto de ello es que ustedes tuvieron también conocimiento que se llevó en calidad de arrestado al señor Fernando Cerimedo. Hace unos minutos se concluyó con la toma de declaración del mismo, que fue llevado en calidad de arrestado. Se le tomó la declaración y, en base a los indicios que existen dentro de la Unidad de Protección a Víctimas y Testigos del Ministerio Público, se ha determinado emitir una resolución de aprehensión y su respectivo mandamiento por el delito de tentativa de feminicidio en contra del señor Cerimedo.
1: Fernando Cerimedo queda entonces aprehendido, será imputado por tentativa de feminicidio. Es lo que ha confirmado el fiscal general del Estado. El asesor del presidente Rodrigo Paz estaría involucrado directamente con el atentado en contra de la que sería su pareja. Son las 4 de la tarde con 16 minutos. Una pausa y ya vuelve el Express.
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9: Avanzamos esta tarde, son las 4 de la tarde con 18 minutos. Vamos a escuchar brevemente lo que ocurrió en la Asamblea Legislativa porque fue censurado el ministro de Economía, José Gabriel Espinosa. Aplausos del oficialismo, aplausos desde Unidad y aplausos desde la bancada de Libre. Fue censurado el ministro José Gabriel Espinosa, quien a esta hora de la tarde brinda conferencia de prensa. Escuchemos lo que dice.
10: De nuevo, esto depende del Tribunal Constitucional. La Constitución es clara, la lectura que haga el Tribunal Constitucional se va a respetar.
11: De acuerdo a lo que dice el presidente, estaría de acuerdo.
10: Correcto. Se lo va a presentar.
11: ¿De acuerdo a la decisión del presidente, usted estaría de acuerdo a alejarse del cargo si es así?
10: Obviamente, uno es designado por el presidente y está en la función mientras el presidente lo decida así. O sea, aquí no es una decisión personal. Nosotros estamos ahí por encargo del presidente y es el presidente el que decidirá si continuamos o no.
11: ¿Al momento usted trabaja tranquilamente como presidente? ¿Qué va a hacer?
10: De nuevo, estamos aquí anunciando cosas que tienen que ver con, primero, algo que no se había hecho en los últimos 30 años, si no me equivoco. La ley 1990 es de principios de los 90. Estamos trabajando nosotros para que la aduana recupere la institucionalidad que merece. Seguiremos avanzando así en varias instituciones.
9: El presidente va a decidir si continuamos en el cargo. Es la respuesta que le da la prensa el ministro Espinosa. Tras que la Asamblea Legislativa haya decidido censurarlo, quiero agradecer la gentileza. Está con nosotros la senadora por Libre, Elena Pachacute, quien fue justamente una de las promotoras para la interpelación al ministro Espinosa. Senadora, ¿cómo está? Buenas tardes. Bienvenida a Radio Éxito. Antonio, la saluda. ¿Cómo está? Buenas tardes.
12: Muy buenas tardes, estimado Antonio. Gracias por la cobertura y aquí predispuesta para algunas consultas. Después de la interpelación teníamos varias actividades.
9: Exactamente.
12: Adelante, Antonio.
9: No sé si lo he escuchado al ministro Espinosa, dice que él va a continuar en el cargo mientras el presidente no decida lo contrario, va a ser respetuoso de lo que diga el presidente tras haber sido censurado.
12: Bueno, considero el acto que el día de hoy la Asamblea prácticamente ha reivindicado la voz de Bolivia dentro de este Congreso, porque hemos tenido un ministro que no ha respondido a las necesidades y a las demandas de la población en cuanto a temas económicos y por último los distintos errores que ha tenido la autoridad. En ese entendido creo que hay que ser respetuosos con la Constitución, respetuosos con el reglamento de la Cámara de Diputados, en la cual es el pleno máximo quien acepta o rechaza la justificación que había enviado, primero. Segundo, es el pleno de la Asamblea Legislativa cuya tuición constitucional tiene el derecho de interpelar a los a las y los ministros. Y en esa consecuencia, al no asistir al pleno de la Asamblea, se ha procedido a la censura respectiva con más de 91 votos. Ante la ineficiencia, ante la inacción, la ineptitud que ha tenido esta autoridad. Y tú sabes, Antonio, como el pueblo boliviano sabe que este ministro realmente le ha faltado el respeto a la población en su conjunto, no ha gobernado a la altura de lo que se requiere en estos momentos tan críticos. Yo creo que hay que darse a veces un baño de humildad, no seguir actuando con arrogancia, y claramente el reglamento de la Cámara de Senadores como de diputados establece, ¿no?, que ante una interpelación y ante una censura, en este caso de acuerdo a la ley 1350, establece que ministro censurado en 24 horas debe ser destituido por el presidente.
9: Es lo que corresponde en torno al reglamento, y esta censura ya ha sido enviada directamente al Ejecutivo. ¿De qué forma se debe proceder hasta que llegue esta decisión por parte del presidente y el ministro sea removido en el cargo, senadora?
12: Prácticamente son 24 horas, estimado Antonio. Me imagino que ya el presidente nato de la Asamblea, el señor Edmán Lara Montaño, con todas la lista respectiva, el voto que se ha tenido tanto para justificar o rechazar la solicitud de licencia y motivo por el cual se había ausentado, que, mira, Antonio, dos pasajes, dos boletos de avión. Esa es la justificación ante una autoridad. ¿Y sabe qué? Miren, cuando se trata de un préstamo que quiere un ministro, vienen a la Asamblea, pero al momento de responder por distintos factores económicos, no está la autoridad. Y eso es una falta de respeto no solamente a la Asamblea, sino al país como tal, que en estos momentos exige soluciones, exige respuestas. Y este ministro no le ha dado la talla ante esa situación. Así que seamos respetuosos de nuestra Constitución, que está el derecho a la interpelación. Se ha dado la censura, más de 90 votos, estimado Antonio. No estamos hablando de simple mayoría, más de dos tercios de los presentes, tanto de senadores y de diputados, se ha hecho esta votación. Yo le pido al presidente Rodrigo Paz, de manera muy respetuosa, no cometa los errores como lo hizo el expresidente Luis Arce Catacora, cuando en ese entonces se había censurado al exministro de gobierno Eduardo del Castillo. La Asamblea lo censuró. ¿Qué hizo el señor Arce Catacora? Al día siguiente lo volvió a designar. Yo le exhorto a no cometer esos errores. Realmente los ministros y ministras tienen que ser servidores públicos, no servirse del pueblo más bien.
9: Esta censura, senadora, vemos en las imágenes que por los votos que se consiguió, tuvo votos del oficialismo, incluso gente de Unidad que se distanció del presidente Rodrigo Paz, y gente de Libre que votaron a favor de la censura. ¿Vale decir de que prácticamente hubo un consenso para que la autoridad sea removida del cargo? Se agitaron banderas rojo, amarillo y verde incluso.
12: Exactamente, Antonio. Prácticamente hay una demanda de la población en la cual exige que las autoridades sean removidas. Y para eso justamente nosotros hemos cumplido todos los parámetros de fiscalización. Se le han remitido peticiones de informe escrito, peticiones de informe oral. Sin embargo, no hemos tenido respuesta, hemos agotado todas las instancias. ¿Y qué tenemos a través de la Constitución y el reglamento? Es la interpelación a las autoridades pertinentes. Esta interpelación es de hace aproximadamente dos meses antes del receso parlamentario, y se ha programado para estas fechas porque la fecha, el día y la hora la establece el presidente nato de la Asamblea, es decir, el señor Edmán Lara. Y mira, yo creo que error tras error la población se ha indignado, y creo que la Asamblea, tanto senadores y diputados, han escuchado a la población en su conjunto y se han sumado a que esta autoridad sea censurada de una vez por todas, porque autoridad que no funciona, ministro que no funciona, querido Antonio, considero que debería, por ética, renunciar al cargo. Sin embargo, algunos esperan hasta este tipo de procedimientos.
9: Senadora, lo que va a ocurrir ahora es de que deba ser removido, es lo que se espera. Usted hacía referencia a que, por ejemplo, en el gobierno de Jeanine Áñez se lo removía, se lo volvía a posesionar. Ocurría algo similar también con el gobierno del presidente, el expresidente Luis Arce. Espinosa ha ido acumulando casos que han hecho que tal vez se distancie más de la población. Este caso de su vehículo Audi, por ejemplo, ha generado también mucha susceptibilidad en la población. Se ha tocado un tema muy delicado por los movimientos económicos que se han realizado. ¿Esto ha ido sumándose durante estos dos meses que se fue retrasando esta interpelación, senadora?
12: Considero que los errores no simplemente han sido de estos dos meses del tipo de cambio, sino ya desde hace tiempo, querido Antonio. Porque el mensaje político que hoy la Asamblea Legislativa le ha dado al país es contundente. Es decir, que ese ministro, el ministro de Economía, Gabriel Espinosa, ha perdido la confianza del órgano legislativo y debe asumir las consecuencias. En ese sentido, la consecuencia ante esta inacción, ante estos errores políticos, estos errores sobre todo en la toma de decisiones respecto a la economía, se trascienden en una censura. Y la censura está normada por la ley 1350, en la cual establece claramente: ministro censurado debe ser destituido en 24 horas. Yo escuché a algún senador del oficialismo mencionar que se incumple, que puede haber un tema constitucional, entre otros. Pero eso es otro tema, eso es otra instancia. El órgano judicial manifestará, sin embargo, creo que tiene que haber independencia de poderes, órgano ejecutivo, órgano legislativo y el órgano judicial. Eso es un tema muy distinto, así que de alguna otra forma también es vinculante, sí, pero por ahora se tiene que respetar la decisión de la Asamblea en que el ministro de Economía ha sido censurado, por lo tanto el presidente lo debe destituir.
9: ¿Podrá, senadora, no podrá Espinosa ejercer otro cargo vinculado al gobierno o puede ser puesto en otro cargo?
12: Mira, ¿qué dice la normativa? Dice que la autoridad censurada no puede acceder al mismo cargo durante 3 años. Esperemos que se dé cumplimiento a aquello y no estemos copiando las viejas mañas del movimiento al socialismo, como había hecho el claro ejemplo del ministro de gobierno en ese entonces, Eduardo del Castillo. Prácticamente en ese entonces, Luis Arce Catacora se pasó encima como si fuera cualquier papel una censura y al día siguiente lo designó una vez más al señor Castillo para que sea ministro de gobierno. No, mira, si el país ha optado por un gobierno distinto al MAS, sería totalmente incoherente hacer esas mismas acciones. Incluso dañaría la imagen del Ejecutivo, dañaría más la imagen del presidente en este caso. Creo que están inmiscuidos en muchos problemas, problemas en la cual espero no afecten más adelante, porque el país, aparte de escuchar que los culpables son del pasado, entre otros, el país necesita soluciones urgentes, querido Antonio. Así que esperemos se concentren en aquello y obviamente esta autoridad sea destituida en los plazos establecidos de acuerdo a ley.
9: Bien, senadora, le agradezco mucho por este contacto, por la explicación de cómo se ha resuelto este tema en la Asamblea Legislativa Plurinacional y a la espera de lo que vaya a decidir también el presidente luego de la censura en la Asamblea Legislativa. Muchísimas gracias, senadora. Hasta un próximo contacto.
12: Igualmente, un abrazo.
9: Que esté muy bien. La senadora Elena Pachacute, senadora por Libre, conversando con nosotros, informándonos sobre esta decisión que asumió el legislativo con la mayoría de votos que alcanzaron la censura del ministro José Gabriel Espinosa, quien escuchábamos hace instantes antes del contacto con la senadora, que él va a esperar la decisión del presidente Rodrigo Paz. Y lo que nos explica la senadora es de que en 24 horas el ministro Espinosa debe ser removido del cargo. La pausa, ya vuelve el Express.
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1: Bien, estamos de retorno a las 4:37. Se ha conocido en las últimas horas que el gobierno ha defendido el costo del diésel a 18 bolivianos. Y así lo ha confirmado la viceministra de Industrialización, Comercialización, Transporte y Almacenaje de Hidrocarburos, Tatiana Genucio, que conversó junto a la radio en horas de la mañana, donde ha manifestado que esta medida que ha asumido el gobierno ha sido socializada con sectores y va a reducir las filas. La autoridad ha explicado que la disposición fue elaborada durante varias semanas tras identificar que la diferencia entre el precio subvencionado y el costo de importación generó una ventana de oportunidad para la reventa ilegal del carburante. Ha sido una medida acertada, sostuvo la viceministra en contacto con nuestro medio de comunicación. Vale decir de que el gobierno está asegurando que este incremento del precio no alcanza a la mayoría de los usuarios, sino únicamente a tres categorías específicas de consumidores de diésel que adquieren grandes volúmenes. En ese sentido, afirmó que el transporte público, los usuarios particulares y los pequeños productores continuarán comprando combustible subvencionado en estaciones de servicio. Frente a las críticas de sectores productivos que han denunciado que no hubo la socialización correspondiente, la viceministra de Hidrocarburos sostuvo que la norma sí fue presentada a los grupos alcanzados por la medida. Lo dijo así textual: se ha socializado con los sectores a los cuales se ha afectado, es lo que manifestó la autoridad. Respecto a las filas que aún persisten en distintos surtidores del país, la autoridad pidió esperar los resultados de la implementación del decreto y descartó que exista un problema de falta de combustible. La medida recién se ha lanzado el día de ayer, manifestó la viceministra Genucio, y se espera que en las siguientes horas o en los siguientes días puedan reducirse las filas. Ha rechazado además las advertencias de productores y empresarios sobre un posible incremento de precios en los alimentos. Afirmó que el diésel no representa la mayor parte de la estructura de costos de estos sectores y ha considerado además que trasladar el ajuste al consumidor sería una decisión injustificada. Es lo que ha manifestado la viceministra Genucio sobre este tema, que además argumenta que hubo la correspondiente socialización. De igual forma, anunció que el gobierno va a impulsar una nueva entidad reguladora en reemplazo de la actual Agencia Nacional de Hidrocarburos. ¿La norma fue socializada o no? Le vamos a transmitir esta consulta al presidente de la Asociación Nacional de Avicultores de Bolivia. Está con nosotros Omar Castro para que nos pueda justamente informar sobre este tema. Ingeniero, ¿cómo está? Muchísimas gracias por el contacto, por acceder a esta entrevista, para que usted nos pueda explicar de qué forma va a incidir el nuevo precio del diésel en los productores. Ayer la CAO se pronunciaba, lo veíamos usted al lado del presidente de la CAO, bastante preocupados, incluso denunciando discriminación por esta decisión que asumió el gobierno en incrementar el precio del diésel para los grandes consumidores. Antonio, desde La Paz, lo saluda. ¿Cómo está, ingeniero? Buenas tardes.
2: Buenas tardes y gracias por el espacio. Bueno, va a disculpar esta conexión por ahí un poco lenta porque como parte de los bolivianos hoy me toca hacer cola para cargar gasolina. Sí, preocupados por esa medida, por el decreto supremo que ha firmado el presidente con su gabinete respecto al incremento del litro, del precio del litro del diésel a 18 bolivianos, según ellos, para grandes consumidores. Pero resulta que a partir de, y lo hemos escuchado al presidente de Yacimiento, que a partir de 121 litros ya uno debe pagar 18 bolivianos. Entonces eso significa que no es para grandes consumidores solamente, también para pequeños. Y dentro de eso están justamente los pequeños productores, los medianos productores, ¿no? Entonces, y nuestra mayor preocupación es porque esta medida de diferenciación de precios para unos 9.80 y para otros 18, genera pues e incentiva el mercado negro. Hay que recalcar que cuando los productos son escasos, los precios se suben, hay especulación. Y aquí está el escenario perfecto para que el mercado negro florezca más de lo que ya está, porque tenemos escasez de combustible y tenemos subvención, ¿no? Entonces ahí está justamente para que florezca el mercado negro a través de la corrupción que se da y que la han admitido ellos mismos que hay en Yacimiento. Y esto sí se va a trasladar, porque mientras haya corrupción, mientras haya mercado negro, y mientras exista esto, resulta que va a seguir la escasez de combustible. La escasez de combustible se debe al hecho de que el gobierno no tiene dinero para cumplir con la compra de todo el volumen que requiere Bolivia. Está comprando menos. Entonces va a seguir escaseando y van a seguir las colas. Y los productores, los transportistas, ¿dónde van a tener que recurrir para poder comprar lo que necesitan? Al mercado negro, y el mercado negro obviamente está con los precios casi, tienen el margen de 18 para cobrar. Entonces, esto sí va a afectar. El transportista que compre diésel arriba de 9.80 lo va a trasladar directamente ese costo adicional al flete. Y no nos olvidemos de que si bien aquí en Santa Cruz tenemos los granos, yo digo, a la vuelta de la esquina, ya, pero igual hay que pagar un flete. El tema es que, ¿qué hacen departamentos avicultores como Cochabamba, Chuquisaca, Tarija, los yungas en La Paz, que tienen que trasladar desde Santa Cruz hasta allá todos los insumos, todos los granos? Entonces, no es que no va a incidir. ¿Sabe cuál es el problema principal, Antonio? Que resulta que esa diferencia, ese extra, lo vamos a pagar los productores para seguir produciendo. Pero resulta que nosotros no le ponemos precio a nuestros productos. Es el mercado en función de la oferta y la demanda, ¿no? Pero donde sí se traslada es justamente directamente a través de la intermediación, porque la intermediación tiene márgenes. Ellos aplican ese margen y si se les subió el flete, suben también a su margen. Y es, estamos produciendo los avicultores por debajo de los costos de producción. Hoy el sector avícola está perdiendo cerca de 5 millones diarios porque estamos ya, nos están pagando por el kilo de pollo en granja por debajo del costo de producción.
1: Ingeniero, le consulto entonces, esto es simple, ¿no? Es cuestión de lógica. Si le suben el precio a ustedes, ustedes lo que van a hacer es, por no perder la producción, por seguir produciendo, van a comprar este combustible. Pero ese costo se lo va a trasladar directamente a los consumidores, a los intermediarios y luego a los consumidores. Vale decir de que el precio va a llegar más elevado, ocurra lo que tenga que ocurrir, el precio que va a subir. Ese es lo que dice el gobierno, que no va a afectar a la canasta familiar, que no tendría por qué afectar a la canasta familiar. Pero por lo que usted me dice, sí lo va a hacer, ya sea en Santa Cruz, ya sea en Tarija, porque el costo del flete para que lleguen los granos hasta, por ejemplo, los yungas, va a ser más costoso. Y si ahora es costoso, si ahora es siendo costoso, si no hay diésel, con el precio del diésel más caro, esto se va a transferir directamente al consumidor final.
2: Lo que pasa es que nosotros preveemos de que se pueden subir los precios así, porque es la intermediación la que hace y traspasa ese costo a la población, no nosotros. A nosotros nos pagan hoy en día por debajo del costo de producción y no podemos transferir eso directamente a lo que ellos deberían estar pagándonos. Entonces, lo que pasa es que el productor, al no poder cubrir costos de producción, va a cargar una vez su granja y de ahí no la vuelve a cargar más. Entonces, se va a producir menos. Ese es el efecto que trae este tema del del combustible diferenciado y que no van a poder seguir produciendo. Esa es la consecuencia.
1: Ingeniero, ¿y esto cuánto podría repercutir en la producción de los que tienen mediana producción, por decirlo, entre pequeña y mediana producción? Muchos dejarán tal vez de producir, muchos tal vez, vamos a esperar que se pueda conectar nuevamente el ingeniero Mar Castro, que nos decía que estaba en la fila del combustible, informándonos sobre los efectos que va a tener esta medida en el sector de la producción avícola. Los granos no llegarán, nos decía el ingeniero, hasta las regiones productoras. Por ejemplo, hablando de Cochabamba, Chuquisaca, Tarija, incluso mencionando a los yungas del departamento de La Paz. Es lo que muestran y reflejan también los productores. Ya ayer la CAO manifestaba que incluso se sienten discriminados por esta decisión que asumió el gobierno del presidente Rodrigo Paz. Esta situación que ha generado incluso que mucha gente se haya volcado a los mercados en las últimas horas para abastecerse de harina, para abastecerse también de arroz y otros productos de la canasta familiar. Vamos a intentar volver con la comunicación.

Sí, nos pide que aguardemos unos minutos. El presidente de la Asociación Nacional de Avicultores, Omar Castro, está justamente buscando una mejor señal para poderse acomodar. Sin embargo, nosotros continuamos contándole lo que ha manifestado las autoridades. El gobierno abastece la demanda habitual de diésel y atribuye estas colas a una sobredemanda generada por quienes se compran combustible subvencionado para revenderlo a precios superiores. Las colas no es por falta de combustible, es lo que ha asegurado el gobierno por este decreto supremo, que está también generando, como les decíamos, incluso susceptibilidad en la población.

0: Ya también los productores de arroz se han declarado en estado de emergencia. Por esta situación están convocando a reuniones para poder de seguro asumir algún tipo de acción. Los cañeros han dejado toneladas de chala en YPFB y exigen derogar el decreto supremo 5767. Productores cañeros de Santa Cruz llegaron a las instalaciones de YPFB para protestar contra este precio, doble precio del diésel. Y con camiones llevaron chalas, sí, las chalas fueron prácticamente echadas en puertas de YPFB en Santa Cruz. Escuchemos, esto era lo que ocurrió. Protesta de los cañeros que llevaron justamente las chalas. Anuncian que próximo martes, este martes se va a resolver una asamblea nacional, instancia en la que van a analizar la situación y podrían definir medidas de presión por este tema que los afecta también. Hemos recuperado la comunicación, le agradecemos por volverse a conectar. Ingeniero, nos explicaba usted la forma en cómo repercute y yo le consultaba que los pequeños productores y los medianos productores, los que ya prácticamente incluso podrían dejar de producir y abastecer con el producto a los mercados.
1: Así es, el primer impacto siempre en estos problemas que tenemos, bloqueos y otros, es al pequeño productor y al mediano. Es la parte más débil, vamos a decir, de la cadena productiva, porque no tienen espalda financiera normalmente, ¿no? Entonces, y esa es la repercusión de esta medida. Imagínense, veníamos de 53 días de bloqueo, donde todos los productores fueron afectados, donde la cadena productiva se quebró. Salimos de esos 53 días y nos topamos con escasez de diésel. Y ayer, con la medida, amanecimos de que el diésel iba a costar 18 bolivianos. Como le digo, esta medida es completamente desacertada porque incentiva el mercado negro. Y lo que es peor, vemos aquí a un monstruo como yacimiento, ¿ya? De que tiene una enorme infraestructura, una planilla enorme de funcionarios que pagar. Y sin embargo, solamente se dedican hoy por hoy a comercializar combustible. No hay nada de lo originalmente para lo que fue creado. Y no hay ninguna señal del gobierno. Después de 10 meses ya de gobierno, donde anunciaron 10 leyes para reactivar la economía, para reactivar al sector productivo, empresarial, industrial, las exportaciones, solamente la semana pasada recién han hecho llegar la ley de inversiones y todo lo demás. Y encima, todas las propuestas que han salido del sector agropecuario con respecto a lo que genera biotecnología para tener biocombustible, lo que hace las leyes propuestas para fortalecer la seguridad jurídica. Entonces, hay muchas leyes que se han propuesto en el sector y ninguna de esas todavía ha sido considerada. Y encima, recargar a este sector, mira, Antonio, recargar a este sector, al sector agropecuario, con un diésel de 18 bolivianos, cuando solamente a nivel nacional es el sector que consume o demanda 16% del total que necesita Bolivia. ¿Me entiende? Entonces, y para hacer números, estábamos sacando números el día de ayer, Santa Cruz necesita 3 millones de litros diarios de diésel. El déficit que se generaba antes de este decreto, con diésel todavía 9.80, era de cerca de 24, 25 millones de bolivianos día que perdía el gobierno por nada más de subvencionar, porque hoy por hoy estaban subvencionados antes de este decreto. Ahora, con estos 18 bolivianos, esos 24, 25 millones solamente han bajado a 20 millones y medio, 21. O sea, se castiga la parte productiva, que es la que genera a nivel país todos los alimentos para el país. No solo estoy hablando de Santa Cruz en general, porque como le digo, tenemos agricultura en Cochabamba, en Chuquisaca, en Tarija, en los Yungas, en La Paz, ¿me entiende? Y al que se encarga de todo, de producir todos estos alimentos, se lo castiga con este tema de 18 bolivianos al litro. Completamente desacertada, Antonio, la medida.
0: Ingeniero, a mí me llama mucho la atención que cuando se le consulta a las autoridades, hoy la viceministra Inúcio nos decía acá en la radio de que la medida ha sido socializada, porque ayer se lo escuchaba a Klaus Bergen manifestar de que incluso se sienten discriminados porque no se los convocó para poder dialogar. No hubo la correcta socialización, se están pasando por encima de ustedes, se está tratando de imponer este decreto supremo afectando directamente al sector productivo, ingeniero.
1: Así es, y le voy a comentar, cuando en diciembre el gobierno se animó a quitar la subvención a los combustibles de lo que estaban los precios en 3.74 y 3.72, lo hizo porque la población en su conjunto al final y al cabo lo iba a aceptar y lo reclamaba. ¿Por qué? Porque no había combustible y ya en los mercados negros la gasolina estaba en 10, 11 bolivianos y el diésel hasta 14, 15, entonces agarrar y quitar la subvención ya era una medida saludable. Y eso se notó los meses de enero, febrero, marzo. No habían cola. Uno llegaba a los surtidores y echaba el momento que necesitaba y la cantidad que necesitaba en gasolina y en diésel, por un lado. Cuando empezó este problema de escasear los combustibles en estos últimos meses, sí, el gobierno se ha reunido con el sector agropecuario. Pero ¿cuál era el resultado de eso? Nos vamos a comprometer a hacerles llegar los volúmenes necesarios para la siembra, para la cosecha. Todo quedó en promesa porque hasta el día de hoy no se ha solucionado. Ha habido una reunión donde ha participado ANAPO, la CAO, la dirigencia de la CAO, la directiva de la CAO y otros sectores más como la parte de la industria azucarera que también produce etanol, en el sentido de ver qué hacer. Y el gobierno sí tenía la intención de subir los precios, pero ahí el tema pasa por esto. No nos pueden subir al sector agropecuario a 18 bolivianos el litro mientras no nos generen condiciones favorables para seguir produciendo. Y lo que les ha reclamado principalmente y lo que se viene reclamando hace mucho es el tema del uso de transgénico. Producir más en la misma cantidad de tierra y con menos diésel, porque con transgénico usted necesita menos fumigaciones también. Entonces, todo eso no ha sido atendido hasta el momento. Seguimos en pañales, no hemos avanzado. Entonces, si bien se podría más o menos equilibrar los costos de producción, de subir y tener precios internacionales en Bolivia, pero esto tiene que venir acompañado de varias medidas estructurales también, como el uso de biotecnología, la aprobación del uso de biocombustibles y la producción masiva de esto. Entonces, si no hay lo uno, no puede haber lo otro, Antonio. Aquí el gobierno, ante la desesperación del sector que anda gritando y anda diciendo de que estamos pagando 15, 16 bolivianos el litro de diésel a fin de poder levantar los granos que hoy en día se están cayendo ya de maduro, por eso existe el dicho de que se cae de maduro, porque en la planta una vez el grano está maduro, si no se lo cosecha se cae al piso y ya no sirve, es pérdida total. Entonces el gobierno, bajo esa idea de que ya están gritando porque no hay diésel y están pagando 16 en el mercado negro, entonces nosotros le metemos a 18 nomás, no es esa la solución. Ellos no han consensuado con nosotros. Lo manifestaron en algún momento, pero se le dijo que eso debería venir acompañado de otras medidas que se las viene pidiendo hace mucho tiempo y que no las ha hecho y no las ha concretado todavía el gobierno.
0: Ingeniero, la última consulta, agradeciéndole su gentileza. ¿Van a ustedes a subir algún tipo de acción? Ya los cañeros, por ejemplo, se han declarado en estado de emergencia, convocan a reuniones, no descartan movilizaciones. También el sector arrocero, con el que hemos conversado, se declara en estado de emergencia, están convocando asambleas para que todos los productores se puedan reunir, ya rechazan de lleno este decreto supremo. ¿Qué van a hacer ustedes como sector avicultor o se va a tomar una posición en torno a la CAO?
1: El sector cañero, Antonio, hoy en la mañana ha ido a botarle caña afuera de yacimientos en son de protesta.
0: Sí.
1: Ayer la CAO determinó de que iba a convocar a un congreso extraordinario en Santa Cruz. Nosotros como avicultores y mi persona como presidente de ANA también va a solicitar al presidente de la CAO, que es presidente de Confeagro, que es la Confederación de Agropecuaria a nivel nacional, de que no, también tengamos una reunión de emergencia para que podamos abordar este tema a nivel país y ver también qué medidas tomar o qué acciones tomar al respecto, porque como le digo, esto está afectando al sector agropecuario a nivel país, no es solamente al cruceño.
0: No sé si usted ha podido ver de las redes, porque ya en muchos mercados la gente ha salido a abastecerse de productos, ¿no? Lo que hace es comprarse quintales de arroz, paquetes de fideo, también llevar mayor cantidad de aceite, porque escuchan esta situación y de hecho que el boliviano se pone susceptible y lo que quiere es acopiar, genera desabastecimiento, genera que exista especulación, y a eso lo que nos ha derivado justamente en estas 24 horas que se ha conocido este decreto supremo, ingeniero.
1: Sí, es que en realidad el gobierno hasta ahora no da una medida certera en pro de establecer cierta certidumbre hacia la población, hacia el productor, hacia la industria, ¿no? Todas las medidas siempre dan pasos en falso, que siempre repercuten de alguna manera, si no es en lo económico, es en lo productivo. Fíjese usted que este tema de escasez de diésel a nosotros nos está golpeando, y hace un momento le manifestaba que estamos perdiendo cerca de 5 millones de bolivianos diario porque el precio del pollo se cayó porque no hay camiones para sacar los productos de las granjas en la cantidad necesaria. Se está amontonando otra vez el pollo en granjas y está haciendo que se caiga el precio. Y ya está, como le dije, por debajo de costos de producción. ¿Y quién se las chupa esa? Nosotros los avicultores. ¿Por qué? Porque, como le digo, estamos en función de un mercado de oferta y demanda.
0: Justo en la parte importante donde nos habla
1: de empresa. Somos tomadores de precio.
0: Sí, se corta la comunicación, ingeniero. A ver, intentamos recuperar para ir cerrando, porque nos hablaba de que justamente no hay diésel para sacar la producción. Es por eso que el precio del pollo se cae. No, se cortó en la última parte. Ingeniero, lo volvemos a tener, por favor.
1: Sí. Exactamente. Hoy día el precio del pollo, como bien manifestamos nosotros durante el bloqueo, iba a venir unas 2 semanas, 3 semanas de precios altos porque iba a escasear el producto. Se había cargado menos en granja y coincidía la salida de esto para las anteriores semanas donde hemos tenido precios elevados, pero de ahí ya se restablecía la producción. Hoy está casi restablecida la producción de pollo en granja. ¿Pero qué pasa ahora? No hay los camiones para sacar todo ese pollo que se produce diariamente y que tiene que salir de la granja para llevarlo ya y llegue a la población. Entonces se están amontonando otra vez los pollos en granja, se están atorando ahí y eso hace de que genere una sobreoferta de pollo que hace que nuestros precios se caigan.
0: ¿Y esto se puede solucionar a mediano plazo, lo antes posible, si es que se les abastece con el diésel a un precio que ustedes puedan acceder también, ingeniero?
1: Mire, en este momento lo que nos preocupa es principalmente el abastecimiento, de que haya la cantidad que realmente se necesita, ¿no? Que no, como le dije, esta escasez se genera desde el momento de que el gobierno compra un volumen inferior al que el país necesita. Eso es lo que tiene que primero agarrar y solucionar el gobierno. Luego de eso, tendrá que agarrar y establecerse mecanismos para que la producción no se desincentive, para que el pequeño no cierre sus unidades productivas, y no solo en la parte avícola, en la parte de producción de cerdos, producción también de carne de res y todo esto. Entonces, tiene que ser abordado en su conjunto, Antonio, y realmente esperamos nosotros que el gobierno tome medidas certeras, que se comunique con los sectores para abordarlos estos temas, pero no para ir a la letra chica de la normativa, mesa técnica para ver la parte de una normativa que genere importación de combustible. Ellos saben muy bien, el gobierno sabe, el presidente para lanzarse de candidato y para ser presidente ha elaborado un plan de gobierno, y dentro de ese plan de gobierno ha tenido que considerar todo esto que él ya conocía, porque ha sido alcalde de Tarija, ha sido senador. Entonces, no es que no desconozca qué es lo que deshizo el MAS. Lo conocen y lo conocemos. Entonces, está en manos de la parte política realmente tener la voluntad para agarrar y destrabar este país, para acabar con lo que mencionó el presidente, el país tranca, acabar con eso, pero eso está en la voluntad de ellos, y hasta ahora 10 meses y no vemos avance.
0: Ingeniero, le agradezco mucho por este contacto con Radio Éxito, por esta explicación y lo que vaya a ocurrir también en los siguientes días en torno a las decisiones del sector productivo para poder revertir de alguna forma tal vez esta decisión o sea consensuada con el sector productivo. Le agradezco mucho, ingeniero. Saludos hasta Santa Cruz.
1: Muchísimas gracias a usted, Antonio, y presto para cualquier otro momento.
0: Muy gentil, le agradezco muchísimo.
1: Buenas tardes.
0: Hemos estado conversando con el presidente de la Asociación Nacional de Agricultores y las afectaciones que ellos también toman en cuenta por este decreto supremo que eleva el precio del diésel a 18 bolivianos. El sector está molesto, se cerrarán unidades productivas de pequeños productores, avicultores, de medianos productores, y el precio va a ser transmitido directamente a los intermediarios y los intermediarios al consumidor final. Son las 5 de la tarde, 6 minutos. Al volver de la pausa, vamos a escuchar su opinión sobre este u otros temas, lo que ocurre con Nadia Beller, la censura al ministro Espinosa, el tema que usted quiera comentarnos, lo vamos a, por supuesto, escuchar al volver de la pausa en el 224-90-59, línea telefónica que ya habilitamos al volver de estos anuncios importantes.
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20: Bien, vamos a su participación, que también es importante esta tarde. Si usted quiere comentar, opinar sobre algún tema en particular, la línea telefónica ya está habilitada esta tarde. 224-9059. 224-9059 y también el 624-08864. La línea telefónica del WhatsApp. Si usted quiere llamarnos, también puede hacerlo al 624-08864. Vamos al contacto con Lía Vega, nos convoca y novedades. Lía, ¿qué ocurre esta hora de la tarde?
21: Muchas gracias, Antonio, y informarte que el abogado Marcelo Galván se refirió acerca de las declaraciones que emitió Nadia Meyer en Santa Cruz, en el centro hospitalario donde está siendo atendida tras el ataque que sufrió la madrugada del lunes. Escuchemos las palabras del jurista.
22: ¿Cómo se ha actuado en estas últimas horas? ¿Cómo es posible que el asesor externo, que nunca supimos de dónde le venía el pago, pero sabíamos que era el rey tras del trono en la presidencia de Rodrigo Paz, tiene acceso a sicarios? O sea, el PCC, el Comando Vermelo, o sea, ¿bajo qué parámetros Cerimedo llega a estos sicarios? Pero lo más preocupante, para ir en contra de su expareja. Yo tengo que hacerme ahí eco, no solo como alguien que ha sido atacada en su integridad física, sino como profesional abogado, porque ella estaba yendo a auxiliar a una persona en indefensión menor de edad. Se han basado hasta en eso, que es realmente bajo, para poder atacarla a la señora Nadia Meyer. Más allá de cualquier situación personal, estoy hablando como profesional abogado, y cuáles son los seguros que debemos tener como abogados en estos casos. Por otro lado, ver que había un comando especial de la policía al mando de Fernando Cerimedo, ¿dónde quedó la dignidad de la Policía Nacional? ¿Dónde quedó la soberanía nacional teniendo a un grupo especial de policías al mando de un argentino? Señores, el país creo que está perdiendo toda fuente de dignidad y de soberanía. Pero peor aún, porque la señora Nadia Meyer dice de forma muy clara que hay actos de corrupción en el gobierno e incrimina directamente a la esposa del presidente Paz Pereira. Entonces, esta investigación realmente tiene que ser plenamente integral, objetiva, y esperemos que todos los profesionales, primero, por resguardo de nuestra profesión y por resguardo de nuestra seguridad, hagamos un seguimiento, pero minucioso, a este caso. Y segundo, oigan, disculpen, pero John Arandia tenía conocimiento de eso y dice, y eso lo dice Nadia Vélez. ¿Por qué no hizo público John Arandia en ese momento? Y creo que es algo que debe explicar él. Por otro lado, esta realidad de que hay corrupción en el gobierno, que era un tema que se tenía entre pasillos, hoy en día sale a la luz pública tras esta declaración de la señora Nadia Vélez. Por lo tanto, hay que exigir al Ministerio Público que no solo se vea el caso de Nadia Vélez como un tema de asesinato, sino que también vea toda la implicancia que puede haber en lo que es corrupción dentro del gobierno.
0: ¿Quiénes más estarían implicados para este reconocimiento?
22: Bueno, por la declaración de la señora Nadia Vélez, habla sobre Cerimedo, habla sobre Viviana Urquidi, habla que Rodrigo Paz estaría en conocimiento. Tenemos que ser honestos y felicitamos al ministro de
21: Gobierno. Esas eran las declaraciones que emitía el jurista Galván. Con este informe retorno contigo, Antonio.
1: Bien, gracias. Gracias, Lía. Antes de la llamada telefónica, vamos a escuchar lo que ha manifestado hace instantes el periodista John Arandia, porque Nadia Vélez lo menciona en su relato, donde habla de que John Arandia recibió una denuncia de que ella fue agredida por Cerimedo.
6: Hola, desde fuera del país hoy. No conocí a Nadia Vélez hasta hace un poco más de un mes, cuando recibí una llamada sin identificación.
23: ¿Qué es lo que está pasando? Necesito que me cuente, por favor.
24: El señor Fernando Cerimedo volvió de Palacio y me empezó a agredir. Tengo un golpe en la cara. Tengo el brazo todo marcado con heridas, desangrando. Ayúdeme, porque si no, no van a tomar la denuncia.
23: Miren, necesito pruebas.
24: Se está comunicando él ahorita con el comandante de la policía.
23: Necesito me mande pruebas, las fotografías o algo, por favor.
24: Ahí está hablando. Por favor, venga, por favor, no quiero que tome mi teléfono, por favor.
6: En la llamada, como ustedes escucharon, es una mujer la que me relata que está sufriendo agresión por parte de un hombre. Al yo pedirle me envíe más detalles de dónde, quién es quien le infringía supuestamente esa violencia, es que me empieza a nombrar a Fernando Cerimedo. Ante mi sorpresa, pedí me mandara pruebas y, como verán, me mandaron estas fotografías. Posteriormente me mandó estas, asegurándome la presencia de Cerimedo en lo que fue descrito como un departamento donde se habría producido esta violencia. Él sentado, él parado, en diferentes lugares de este lugar. Vélez me habló de dinero guardado, y me mandó estas fotografías. Lo que parecen ser dos cajones repletos de billetes. ¿Qué debía hacer yo? Dos caminos. Al verificar en un 50% esta información, publicarla en mis redes sociales, John Arandia periodista, con el sentimiento de dar una primicia y ganarme la atención de ustedes. Creo que se habla de responsabilidad. Y creo que el momento, más que una primicia, quedó ahí al ser más importante la atención inmediata a una supuesta víctima. Porque lo que hice fue comunicar inmediatamente a las autoridades competentes sobre este caso. Yo llamé a las autoridades. Cumplí con mi deber de denunciar. No publiqué porque considero que la noticia no es lo primero, sino la atención por la violencia hacia una mujer. No publiqué algo porque podría favorecerme, sino que se trataba de un asunto urgente por la vida de una persona, sea quien fuere.
1: La palabra de John Arandia validando las declaraciones y la que sería la llamada de Nadia Beller, haciendo conocer que era agredida por Fernando Cerimedo. Muestra las imágenes, muestra las fotografías en parte de este relato. Vamos a sus llamadas telefónicas si usted quiere comentar, opinar sobre este o algún otro tema. Un par de minutos para que podamos recibir sus llamadas y vamos a hacer lo más breve posible para que mayor cantidad de personas puedan participar. Radio Éxito, buenas tardes.
2: Buenas tardes. Bueno, quería referirme en primer término a las denuncias o a la censura que le aplicaron al señor, al ministro de Economía, ¿no? Al señor Espinosa. Espero que se cumpla su destitución y que no ocurra como en anteriores casos, los destituyen y a los pocos minutos lo vuelven a recontratar como una descarada burla al pueblo, como se burlaron los presidentes en anteriores ocasiones. Ojalá no ocurra esto y se respete la voluntad del pueblo, por un lado. En segundo lugar, quería referirme a los crímenes en Santa Cruz, por Dios, que están cundiendo de una manera ya alarmante. Aquí la vida no vale nada, aquí corren bala como si nada, en cualquier lugar puede ser. Entonces, aquí las autoridades no están trabajando como debiera ser. Parece que hay un total relajo en todo esto de la seguridad ciudadana. Y finalmente, la basura en la ciudad, nadie dice nada, todos callados. Y no sé, la ciudad de La Paz está inundada de basura, con la lluvia ha debido empeorarse este asunto, taparse los canales, etcétera. Pero ¿dónde estarán los señores de Amigos de la Ciudad, 20 de Octubre, Fejuves, no sé, tantas instituciones que a la hora de celebrar las copitas de champán, ahí están? Pero para defender la ciudad no tenemos gente. Eso que quería comentar. Muchas gracias, Radio.
1: Gracias por participar. Línea telefónica nuevamente habilitada, 2249059. Dice, buenas tardes, a quien corresponda, por favor, no hay alguna forma de hacer revocatorio al gobierno, porque si sigue así nos llevará al cataclismo. Por favor, ¿quién podrá defendernos y sacarnos de esta crisis? Atentamente, José, desde Tacagua. Radio Éxito, buenas tardes.
3: Buenas tardes.
1: Adelante, lo escuchamos. ¿Cuál es su nombre?
3: Sobre lo que está sucediendo aquí en las zonas. Uh-huh. Yo quiero censurar al señor alcalde, que sí es una nueva autoridad. Todo maquillaje va a la ciudad, al centro. Yo vivo aquí en Pampagallo, y todos los pisos están más huecos. No, la basura no vienen a recoger a tiempo. Aquí no hay policías. Aquí puede pasar cualquier cosa. No tenemos una estación que como tiene Villa San Antonio. No sabemos el número. ¿A quién llamar? El 110, no. Cuando se llaman, no tienen inmediatamente la llamada. Como le digo, estamos acá en Pampagallo, totalmente dejados. Ahora ha subido todo. Dicen que no ha subido nada, ya ha subido aquí arriba. El único que hay precio está a 20 bolivianos, lo único. Después todo ha subido, la papa, todo ha subido. Díganme, ¿a quién nos podemos quejar? Yo creo que a nuestro señor, yo creo que él nos hará justicia, porque las autoridades ya... ¿Para qué podemos repetir el... Todos están con este presidente que es muy inmoral y terminando en todas las autoridades y más que todo la censura para los de la Cámara de Diputados y senadores. Se da de cuenta qué clase de individuos son. Señor, le quedo muy agradecido por la atención que me han tenido.
1: Gracias por comunicarse con la radio. 2249059. 2249059, la línea telefónica que está habilitada. Radio Éxito, buenas tardes.
4: Buenas tardes, soy Jorge.
1: Adelante, Jorge, lo escuchamos.
4: Gracias. Yo indignado porque toda la ciudad está realmente asquerosa, así de simple, asquerosa, repugnante. ¿Para qué tenemos un alcalde, un falso alcalde? Ahí está, demostrando de que no tiene que... Es un vividor. El gobernador, igual, pseudo gobernador, debería de también defendernos. Para eso le pagamos nosotros, le pagamos con nuestros impuestos, pero no hacen absolutamente nada. Lo que por lo menos debería hacer para solucionar el problema, mi idea es que vote, porque tiene un promedio 8,000 trabajadores de la alcaldía. Entonces, votar por lo menos a 2,000 personas que son masistas y que no producen nada, con ese dinero tratar de solucionar. No tratar, sino solucionar el problema económico de la alcaldía de recojo de basura. Pero el defensor del pueblo que no sirve para nada. Igual debería de defendernos a la paz, pero son personas vividoras. Da lástima. Muchas gracias.
1: Gracias a usted por participar. 224-9059, línea telefónica nuevamente habilitada. Radio Éxito, buenas tardes. Adelante, lo escuchamos.
5: Gracias, buenas tardes. Mi nombre es Emán, de la ciudad del Alto. Saludar a los oyentes de Radio Éxito. A usted también, don Antonio. A ver, es muy preocupante lo que está pasando con el caso Cerimedo, con el gobierno. Parece que este gobierno está en picada. Es muy lamentable lo que está pasando. Pero quería referirme con respecto a la posible modificación parcial de la concepción política del Estado por parte del legislativo. Hacerles recuerdo a los legisladores talentosos de esta época, talentosos entre comillas, de que tenemos una constitución con una aprobación del 69%. ¿Eso qué significa? De que es una de las, en realidad es la única constitución que ha ido para su aprobación a un referéndum y en el cual se ha ganado con el 69%. Pero es todo lo contrario lo que pasa con los legisladores, ¿no? En la historia en la historia democrática que tenemos en el país, tenemos unos legisladores que no tienen una legitimidad adecuada, ¿no? Si revisamos circunscripción por circunscripción y diputados y senadores, vamos a ir y comparamos con otras épocas, realmente no tienen la legitimidad como para poder, o sea, moralmente tocar la constitución política del Estado, ¿no? Entonces no hay un equilibrio. ¿Por qué? Porque en la constitución, en esa construcción de una nueva norma, de un nuevo contrato social, ha participado casi toda la sociedad boliviana. Gracias, Radio Éxito. Muy buenas tardes.
1: Gracias a usted por llamar y por participar esta tarde acá en el Express, en el 224-9059. Radio Éxito, buenas tardes. Adelante.
7: Licenciado, muy buenas tardes. Mi nombre es Andrés Gutiérrez Mendoza.
1: Adelante, don Andrés.
7: Dos conceptos. Un primer concepto sobre la situación del 10, el precio. Creo que alguna vez tenemos que intentar, licenciado, y digo a la opinión pública, hay que intentar. Por ahí nos resulta. Esto, más que todo, para los grandes capitalistas, como por ejemplo los mineros, los cooperativistas, las mineras privadas, esos son los que llevan miles de litros de gasolina, de diésel. A ellos tiene que caer todo eso. También hubiera sido de repente, no tanto a los agricultores, a las empresas que nos dan el alimento, quién sabe, no debería ser. Pero bueno, hay que intentar. Para finalizar, licenciado, yo soy operador de transporte público de la ciudad de La Paz. Trabajo ya muchos años, más de 50 años. Y bueno, exijo yo a la alcaldía de la ciudad de La Paz seguridad. Seguridad para poder trabajar. Porque vemos que no hay un plan de trabajo, licenciado Antonio, de parte de la Dirección de Tráfico y Vialidad. ¿Cómo va a ser? ¿Cómo van a solucionar estos problemas de las malas calles, las malas avenidas, que no están ni siquiera señalizadas? Los semáforos supuestamente sincronizados que no funcionan muy bien. Los autos que se estacionan en esas bocacalles que son la Ayacucho, Socabaya, son calles coloniales, licenciado, y tienen que parquearse ahí los particulares. Todas esas cosas quisiera que nos explique cuándo van a empezar a hacer este trabajo. Ojalá una vez más, por esta vez le digo por favor, alcalde, porque la próxima va a ser otra forma el trato que se le va a dar a usted. Explíquenos, queremos trabajar, bien, queremos movilizar a la sociedad de un lado a otro lado para que gane tiempo. Y buenas tardes, licenciado, hasta luego.
1: Gracias, muchísimas gracias por participar. De esta forma cerramos este espacio, son las 17:27. Mañana nuevamente la línea telefónica habilitada para que usted pueda opinar sobre algún tema en particular.
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7: Ha sido un gusto compartir con ustedes esta tarde acá en el Express. Quédense junto a la radio, 17:31. Enseguida se vienen las noticias y luego de las noticias, transmisión deportiva, Copa Sudamericana. Quédese con la radio.

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8: desventajas de que también como nuestros animales en esta época están pues un poco delicados y suele a perderse también los animales, una pérdida también, por eso lo vemos como una ventaja y desventaja, ¿no? Entonces, realmente preocupados y también por otro lado también, también estas nevadas para nosotros es buena, ¿no? También es una señal de indicadores de que siempre decimos también de que va a ser un buen año. Y también con esto vamos a iniciar, con esta nevada, vamos a iniciar las siembras como la papa y otros productos, ¿no? Por lo menos va a haber una cantidad de agua, pero no es lo suficiente, y por eso mencionaba esos datos de que es mediante el gobierno central y el gobierno departamental que nos puedan ayudar y pedirles siempre, ¿no?, públicamente mediante cisternas para poder trasladar este líquido. Podemos vernos afectados ya porque va a haber pérdidas de los animales, si bien vamos a tener tal vez unos chorros de agua, pero vamos a contar con pérdidas de animales. Entonces eso es lo que nosotros también no queremos, ¿no?, de que tengamos pérdidas porque ese es sustento económico para nuestro pueblo.
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8: Ha existido ya desde el mes de mayo, existió la sequía, entonces estamos preocupados, ¿no? Como gobierno municipal también tenemos recursos limitados, no podemos abastecer porque nuestro municipio es disperso. Quisiéramos de que la prensa nos pueda visitar y ver, y se pueden sorprender, un municipio disperso y con pocos recursos que no podemos abastecer en tema de carreteras, en tema de cotañas, en temas de pozos, no lo... Más de 100 familias se dedican a la crianza de caminos.
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5: tiene relevancia que baje porque son unos cuantos puntos que baja. Tenemos que tomar en cuenta que el dólar, una vez que ya ha subido, los importadores no lo vuelven a bajar. El precio se mantiene a lo que han hecho subir. Entonces, eso no tiene mayor relevancia de que baje uno o dos o tres puntos. No beneficia en nada. Si es que el día de bajada, ya, pero una bajada considerable y lleguemos a un 9.1, ahí se estabiliza, bueno, ahí puede, vamos a reflejar que puede haber algún tipo de cambio en el tema de los insumos. Pero mientras tanto, no. Mira, yo creo que el gobierno está tomando medidas que van en contra más bien de que hay una inflación. No nos olvidemos que el decreto 5676 también va a causar una inflación tremenda, porque esto nos va a perjudicar a todo el sector agro. Y el sector agro es los que traen aceite, azúcar, arroz a la ciudad. Va a subir todo eso. ¿Qué va a hacer de la población? También los grandes consumidores están, pues, los de las flotas. Las flotas van a hacer subir, nosotros ya no vamos a poder llevar nuestros productos de un departamento a otro. La situación realmente está muy preocupante en nuestro país. Día a día no hay soluciones y hay que ser muy claros. Sí, tiene que anularse, porque esto va en contra del bolsillo de toda la población. Va a haber una inflación, va a haber subida de precios, la canasta familiar se va a disparar y no va a haber sueldo que alcance para subsistir. Porque ahora estamos subsistiendo en Bolivia, solamente estamos trabajando para comer. Nosotros hemos planteado propuestas, estamos a la espera ya hace muchos meses de una reunión con el gobierno, pero lamentablemente el gobierno no está tomando en cuenta este sector de la micro y pequeña empresa, que somos los que generamos empleo, somos el 85%. Es increíble que todos los decretos que saca es más a favor de las grandes empresas. Del sector de la micro y pequeña empresa, el gobierno se ha olvidado. Todos sus ministros nos tienen en un costado, no hay solución, no hay reactivación económica, no sabemos qué vamos a hacer. Yo creo que vamos a tener que desaparecer todo lo hecho en Bolivia. El sector de la micro y pequeña empresa se encuentra en emergencia. Vamos a tener pronta una reunión para ver qué determinaciones vamos a tomar acerca de todo lo que está pasando en estos últimos días en nuestro país.
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6: Nos encontramos entre no solo un municipio que es el municipio del Alto, sino entre dos países hermanos, Bolivia y Perú. Estamos en el tercer encuentro binacional en el cual estamos realizando esta campaña de limpieza del río Seco para no contaminar el lago Titicaca. Como municipio del Alto estamos comprometidos, somos los guardianes del agua, los guardianes del medio ambiente y queremos no contaminar. Es por eso que esta es la segunda campaña que realizamos de limpieza de ríos. Esta vez nos encontramos en el río Seco, limpiando todos los tipos de residuos que se hayan botado a nuestro río. Estimamos tener 4 a 5 toneladas para que nuestro río y nuestro medio ambiente no se encuentren contaminados. Es importante cuidar el lago Titicaca porque es una reserva fundamental de agua dulce que tenemos y compartimos entre ambos países, tanto con Bolivia y con Perú. Sí, realmente en la anterior limpieza hemos encontrado llantas, hemos encontrado botellas PET, hemos encontrado animales muertos también. Entonces, para nosotros es un llamado a la conciencia y nosotros como municipio del Alto llamamos también a los municipios aledaños a que se sumen a este tipo de campañas y seamos un ejemplo como municipio y como país.
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7: 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Nos están controlando bien la medida de los puestos. Ya está bien, perfecto. Y mira los ambulantes.
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5: Muy buenos días, qué gusto volver a acompañarlos en el inicio de una nueva semana. Les damos la más cordial bienvenida a Informe Policial, el espacio de Radio Éxito, donde cada mañana les acercamos la información más importante del ámbito policial. Durante los próximos minutos, repasaremos los hechos registrados durante el fin de semana, operativos, accidentes, investigaciones y las noticias que marcaron la agenda en las últimas horas. Gracias por permitirnos ser parte de su mañana. Esposa del violador serial ayudaba a grabar videos de las víctimas. Esta persona ya fue aprehendida.
6: Para poder encontrar el entorno y con quién se comunicaba este sujeto, viéndose acorralada, La cómplice de 40 años, que resulta ser su pareja, su esposa.
5: La esposa del violador serial fue aprehendida en la urbe alteña. Esta realizaba las grabaciones a las menores de edad. Para ello usaba un antifaz. Además, se encargaba de que las víctimas tomen las pastillas para evitar embarazos.
6: Una vez que se están desplazando, se dan cuenta que la persona que ha sido identificada como la cómplice de este hecho trata de distraer y trata de señalar otro tipo de domicilio. Es así que el personal de inteligencia se da cuenta de esta situación y logran, después de realizar un trabajo exhaustivo, ubicar este domicilio del cual están ustedes viendo, y en el momento que se realiza los trabajos de registro del lugar del hecho, ustedes van a poder percibir que se encuentran bastante camufladas en una especie de desagüe todos esos objetos que ustedes pueden observar. Un teléfono celular que para nosotros corresponde al teléfono que es propiedad del autor material. Preservativos, pastillas anticonceptivas, las famosas pastillas del día después. También se puede realizar la identificación de esas, las pastillas azules, las famosas pastillas con la composición de sildenafil. Tenemos que encontrar también prendas íntimas, lencería y una máscara que ha sido relacionada por las víctimas como la máscara que utilizaba esta persona que era cómplice para realizar las acciones que nosotros hemos conocido.
5: El coronel Miguel Zambrana de la FELCB dijo que en el lugar se encontró pastillas azules, prendas íntimas, lencerías, preservativos y fotografías de las menores de edad.
6: Todo esto que se ha colectado nos ha permitido determinar la participación directa de esta persona de sexo femenino en los hechos que estamos investigando. Es más, hemos podido entender de que esta persona ha sido parte de inclusive de las filmaciones que se han podido dar en este sentido.
5: Red de Noticias Éxito, Lía Vega, La Paz. La Paz destina 900 efectivos para la seguridad dentro del Plan Frontera Segura.
4: Informe policial.
7: El Comando Departamental de La Paz ya hace unos dos meses atrás ya hemos hecho el lanzamiento y la creación de lo que significa los comandos de policía de frontera.
5: 900 policías serán parte del Plan Fronteras Seguras en el Departamento de La Paz. mismos están desplazados en distintos puntos, informó el comandante de la policía, coronel Amílcar Soto Peña.
7: Tenemos uno que está en el norte, que como base es Caranavi, centro, como base tenemos a Chacachi, y el otro que está el comando policial de frontera sur, que está en Desaguadero. Estos tres comandos ya cuentan con personal, ya cuentan con el equipamiento básico para, a partir del lanzamiento de este plan de frontera segura, ya en los próximos días estaremos ya fortaleciendo y reforzando lo que significa ya el trabajo propio de estos comandos de frontera en el Departamento de La Paz.
5: Indicó que al momento se cuenta con tres comandos en las fronteras y en los próximos días se reforzarán los trabajos.
8: ¿Cuánto personal estaría destinado en estas fronteras?
7: Tenemos aproximadamente 900 policías distribuidos en todo lo que significan nuestros municipios que tenemos en frontera con la República del Perú.
5: Red de Noticias Éxito, Lía Vega, La Paz. En otro tema, el Verde Olivo creará los corredores turísticos seguros.
4: Informe policial.
7: Lanzar ciertos planes que se están viniendo gestionando con el municipio de la ciudad de La Paz, y estos son los corredores turísticos seguros.
5: El comandante de la Policía de La Paz, coronel Amílcar Soto Peña, informó que se crearán los corredores turísticos seguros en distintos puntos del departamento en coordinación con los municipios, proyecto que consiste en instalar puestos fijos.
7: Que es un proyecto planteado por el Comando Departamental de La Paz que va a consistir en instalar puestos fijos en los lugares y espacios turísticos donde la gente que nos visita pues tiene la posibilidad de tomarse fotos o tener una vista espectacular de la ciudad maravilla. Entonces este proyecto ya ha sido consensuado y ha sido aprobado por el Comando Departamental, y lo que nos toca ahora es coordinar para ya de una vez iniciar este plan con personal de la alcaldía municipal, porque obviamente también es responsabilidad de ellos, y vamos a utilizar ciertos espacios públicos que tienen que pasar por la autorización de la alcaldía municipal.
5: La autoridad policial indicó que la gente turística tendrá más seguridad, además que este proyecto ya fue aprobado y se coordina con los municipios para el uso de espacios públicos.
7: Lo que hemos hecho es capacitar al personal de la policía turística. Segundo, hemos realizado un diagnóstico de la necesidad, especialmente con las empresas operadores de turismo en La Paz. Y tercero, bueno, ahora ya viene lo que es la implementación de este plan, y como les decía, no solamente es realizar patrullajes preventivos en estas zonas, sino instalar casetas de información que le permita al turista saber qué otros lugares puede visitar dentro de nuestro, no solamente la ciudad, sino en el Departamento de La Paz.
5: Red de Noticias Éxito, Lía Vega, La Paz. La policía recomienda cuidados en carreteras, esto por el mes de la Pachamama.
7: Todos los que somos creyentes, obviamente sabemos que el mes de agosto es un mes muy fuerte, y donde, según las estadísticas que tenemos, hay siempre un incremento en lo que significa accidentes de tránsito.
5: La policía recomendó a los conductores tomar previsiones por el mes de la Pachamama, debido a que en el mes de agosto se registra un incremento de accidentes, dijo el comandante de la Policía de La Paz, coronel Amílcar Soto Peña.
7: Y que obviamente tienen consecuencias como la muerte. Es lo que siempre hemos recomendado, el uso responsable o el consumo responsable de las bebidas alcohólicas, y obviamente la conducción que debe ser de sus vehículos, que tiene que ser muy responsable. Hace días atrás hemos tenido alguna nevada que genera siempre un peligro en las rutas de nuestro altiplano en La Paz, así que recomendamos siempre el cuidado y no exagerar en lo que significa la velocidad al transitar por nuestras vías.
5: La autoridad policial pidió evitar el consumo de bebidas alcohólicas, manejar con prevención y sobre todo evitar el exceso de velocidad.
7: Los controles son 24/7, son de todos los días, así que la policía siempre está cumpliendo su misión constitucional, y en este caso la de prevención son las 24 horas del día.
5: Red de Noticias Éxito, Lía Vega, La Paz. Mientras en Sicasica, una menor es abusada por una persona de la tercera edad. Era su vecino.
4: Informe policial.
6: Bueno, estamos haciendo referencia a que el día de ayer en la comunidad de Sicasica, en el municipio de Sicasica, ha habido una denuncia.
5: La policía recibió una denuncia de abuso sexual de una menor de 11 años, quien fue abusada por una persona de la tercera edad. Este era su vecino.
6: Donde la madre de familia de una menor de 11 años hace referencia a que su hija ha sido violada por una persona adulta mayor de más de 79 años aproximadamente, el cual habría agredido sexualmente a su hija, que siendo vecino del domicilio. Mientras la madre de familia se retiró para hacer un trabajo, para hacer un faineo de un ganado, la menor ha sido agredida sexualmente por esa persona de la tercera edad. Una vez que ha llegado, la menor ha hecho referencia a la agresión que ha tenido y posteriormente se han trasladado le ha exigido a este sujeto que vaya a hacer atender a su hija a un centro médico.
5: El coronel Miguel Zambrana de la FELCB dijo que a un inicio el agresor negó el abuso sexual, posterior a ello reconoció el delito.
6: El sujeto en primera instancia ha negado su participación, pero luego ha terminado reconociendo, y por eso es que los familiares han llamado a la policía y la policía ha logrado la aprehensión de este sujeto de la tercera edad, y obviamente ya se está realizando la valoración de la menor de edad. 11 años.
5: Red de Noticias Éxito, Lía Vega, La Paz. En otro hecho lamentable que se registró en Viacha, una menor de 12 años, al salir de su colegio, fue llevada a un terreno baldío por un sujeto. Posterior a ello, fue abusada.
6: El otro caso se ha dado en el municipio de Viacha el día de ayer. Hace referencia una menor no tengo la edad exacta, tenemos conocimiento que tiene 12 años, de la cual al salir de su colegio se ha encontrado con una persona que ha conocido por las redes.
5: En Viacha, una menor de 12 años, al salir de su colegio, fue interceptada por un sujeto que le pedía una ubicación de una cancha, situación que fue aprovechada para llevarla a un terreno baldío y posterior abusarla sexualmente.
6: La cual le ha pedido que le ayude, se ha encontrado en la esquina de una zona en Viacha y le ha pedido que le pueda proporcionar la dirección de algún centro por un campo deportivo para que él pueda realizar actividad deportiva. Ella le indicó que había tres lugares donde podía desarrollar la actividad deportiva y posteriormente el sujeto le dice que necesitaba un campo más grande y donde él pueda trotar.
5: El agresor, después de cometer el hecho, le dio unas monedas para que se compre una pastilla y evitar un embarazo. El director de la FELCB, coronel Miguel Zambrana, dijo que están a la búsqueda de este sujeto.
6: Salen hasta una cancha que está ubicado al ingreso del municipio de Viacha. En el lugar le muestra el campo deportivo. El sujeto agarra, busca un lote baldío, ingresa con la menor a ese lugar y procede a agredirle sexualmente. Posteriormente a la agresión, el sujeto le pasa las prendas de vestir y le proporciona un monto de dinero, le lanza unas monedas, lo que hace referencia a la víctima, indicándole que compre una pastilla para evitar embarazarse, y el sujeto se retira del lugar. Sus hermanas la buscan, logran dar con su hermana y ella les cuenta esta agresión. En este momento ya el personal de la FELCB está realizando el rastreo de imágenes en las cámaras que puedan estar en la ruta para poder identificar al sujeto, porque la menor no conoce el nombre del sujeto, pero obviamente ya tenemos las características de la vestimenta y las características físicas de este sujeto.
5: Red de Noticias Éxito, Lía Vega, La Paz. Una experta en psicología afirma que la mujer que ayudó al violador serial lo hacía por complacer a su pareja.
4: Informe policial.
9: En la que la culpa disminuye cuando hay un cómplice, en este caso sería la pareja. Bien, la violación sabemos que tiene un componente más de ejercicio de poder y control en lugar de una erótica tradicional.
5: La mujer que ayudó al violador serial lo hacía por complacer a su pareja, según la psicóloga Isabel Medina, quien lo hacía para unir más el lazo con su esposo.
9: Bien, en estos casos lo que se da es la cosificación de la víctima. Se la pone como un objeto para tal vez canalizar cierta frustración. Y esta violación que puede darse en pareja o que tiene una complicidad suele darse como un ritual de unión en la pareja y de complicidad. Esa es la figura que se ha manejado, pero todavía está en investigación porque el proceso científico de la perfilación conlleva un proceso, precisamente.
5: Además, que con esta ayuda evitaba frustración y era visto como un ritual para evitar que su pareja la abandone.
9: Bueno, en el caso de la violación no se habla de una enfermedad, pero sí de comportamientos disfuncionales. Puede darse una distorsión cognitiva con respecto al sexo, en el que puede darse, por ejemplo, el caso de la pornografía, que está muy diseminada, en la que actos violentos se normalizan. Entonces eso es lo que buscan para satisfacerse, porque no hay un criterio suficiente como para contemplar el consentimiento de la pareja. Sí, el comportamiento de la pareja puede responder a un deseo de complacer a la pareja, ¿ya? Y como les decía, se da un ritual de unión y de complicidad.
5: Red de Noticias Éxito, Lía Vega, La Paz. Una persona de la tercera edad murió en un alojamiento tras encuentro con su novia.
4: Informe policial.
10: ¿No? En la zona de Alto San Pedro, donde se tenía el deceso de una persona de sexo masculino de aproximadamente 59 años de edad.
5: Un hombre de la tercera edad perdió la vida luego de tener un encuentro en un alojamiento con su novia. De acuerdo al informe del jefe de la División de Homicidios de la Fuerza Anticrimen, coronel René Tambo, esta persona sufrió de un infarto.
10: El mismo con antecedentes de que había tenido un encuentro con una pareja, una dama. A raíz de este encuentro de una amistad, una estación de pareja, se habían construido un alojamiento. En el alojamiento habían tenido intimidad y en este interín habría fallecido esta persona. La dama inmediatamente informa, ¿no?, a las personas y también al administrador sobre este hecho para posteriormente informar a la policía. Al momento se tiene como una posible causa de muerte un infarto agudo de miocardio. Está en un proceso de investigación en el presente caso.
5: Al momento este caso se encuentra siendo investigado. De momento se descarta que el hombre haya consumido algún medicamento.
10: Bueno, de manera externa no se observa, ¿no?, el consumo de alguna sustancia ajena. Sin embargo, lo que refiere la dama es de que se encontraba, bueno, en una situación de intimidad y lamentablemente habría empezado a convulsionar, lo cual habría causado el deceso. Es por tal motivo que se tiene la presunción de un infarto agudo de miocardio. El fallecido tiene 59 años de edad.
5: Red de Noticias Éxito, Lía Vega, La Paz. Un chofer intentó quitarse la vida por las filas del combustible. Asegura que tiene una deuda.
4: Informe policial.
10: Sí, se ha hecho la constatación en la zona del Tejar, en la clínica del Tejar.
5: En la zona del Tejar de la ciudad de La Paz, un chofer de 53 años intentó quitarse la vida. De acuerdo con el jefe de la División de Homicidios de la Fuerza Anticrimen, coronel René Tambo, el conductor sufría una fuerte presión por deudas acumuladas y la imposibilidad de trabajar debido a las largas filas en los surtidores.
10: Una persona de sexo masculino de 53 años de edad, el mismo que habría intentado quitarse la vida. De acuerdo a las entrevistas se ha tomado conocimiento que el señor es asalariado, estaría trabajando como conductor y lamentablemente a la fecha no podría cubrir ya una deuda de 4.000 bolivianos por motivos de que supuestamente se pasa haciendo las filas correspondientes para el cargueo de gasolina, como que también durante el día ya no puede trabajar y eso habría hecho que no pueda cubrir el saldo o la renta que debe remunerar, ¿no?, al propietario del vehículo.
5: Indicó que esta persona solo trabaja como conductor y su deuda mensual es de 4.000 bolivianos, monto que no puede cubrir por hacer filas para obtener el carburante.
10: Sí, presumo, ¿no? Es una necesidad, es como todo funcionario, como todo ciudadano, que tienen la obligación de llevar el pan de cada día al hogar y causa, ¿no?, ese estrés de tal vez tener que realizar otras diligencias, otras actividades y pese a eso no poder tal vez cubrir ese espacio con nuestros seres queridos.
5: Red de Noticias Éxito, Lía Vega La Paz. La madre de una de las víctimas del violador serial pide que le quiten sus viviendas, esto para evitar más fechorías.
4: Informe policial.
11: Nosotros pedimos que le quiten, ¿no?, la vivienda, porque no puede estar una persona. Él tiene dos viviendas, según él dice, dos viviendas tiene, y también dice que tiene dos, o sea, como se dice, es comerciante, emprendedor, dice. Entonces, ¿cuál es realmente? ¿A cuál se dedica él?
5: La señora Marga, madre de una de las víctimas del violador serial, pidió a las autoridades para que los dos inmuebles del agresor pasen a manos de otras personas, esto con el fin de evitar más fechorías.
11: No ve, entonces tiene dos viviendas, uno en el alto y uno en la zona. Y entonces esta persona quizás está acostumbrado a este, siempre en el lugar hace sus fechorías y se va al otro lado. Entonces en esa parte yo creo que han encontrado muchas pruebas ahí, ¿no ve? Entonces como ustedes también ya han visto en medios televisivos, en internet, entonces se han encontrado muchas cosas ahí. Yo solo pido justicia, esto, que se haga hasta el último, que no sea solo los 6 meses, ¿no? Que tenga que pagar como las leyes lo dictan.
12: Que sea sentenciado.
11: Que sea sentenciado a máxima pena. Y si están viendo a sus vecinos, escuchando a sus vecinos, apóyenos para que se dé su sentencia máxima, para que no salga de la cárcel, porque lo que me ha hecho vivir es fatal. Toda mi familia, no sabíamos qué hacer en ese momento, dónde pedir ayuda, cómo hacer. Todos nos hemos quedado así, no sé.
5: Contó que su hija desapareció por un día y medio y que hasta la fecha no recuerda con exactitud lo que ocurrió en ese tiempo.
11: 12 del mediodía le hemos rescatado, había estado en el mismo taxi. El sargento Choque ya la había ahí encontrado con las comunicaciones de Entel, entonces le había dicho que está ahí nomás está. No conocía, o sea que le ha raptado a mi hija.
5: Red de Noticias Éxito, Lía Vega La Paz. El CEDES clausura consultorios médicos en La Ceja.
4: Informe policial.
13: Autoridades de CEDES La Paz realizaron hoy operativos en consultorios ubicados en el centro de La Ceja y pueden evidenciar que estos no cumplen con las normas de funcionamiento y se clausuran varios de estos consultorios.
14: Que existen muchos consultorios acá que van funcionando de manera ilegal, podemos señalar, sin la autorización correspondiente, y es por eso que se está verificando si cumplen con todos los requisitos establecidos en la parte de infraestructura, equipamiento y en especial el personal médico. Hemos encontrado aquí, estamos ahorita frente a 3 consultorios y no se tiene el personal médico o la enfermera correspondiente, sino es un asistente, y eso llama mucho la atención. Es por eso que se va a ir verificando todo el sector para verificar cuántos consultorios tenemos, y estamos en la parte central de La Ceja y eso no puede continuar.
13: ¿Qué requisitos tienen que tener estos consultorios? Hemos visto son bastante pequeños también.
14: Claro, deben cumplir ciertos aspectos en la parte de infraestructura, una sala de espera, la sala de atención, la eliminación de residuos, la parte de equipamiento, los insumos, todos esos aspectos. Y además, lo más importante, que debe estar el personal de salud acá.

0: Castro, El Alto.
1: Así llegamos al final de esta edición de Informe Policial. Gracias por habernos acompañado en este inicio de semana y sobre todo por confiar en Radio Éxito para mantenerse informados. Recuerden que la información no se detiene y nosotros volveremos en nuestra próxima edición.
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4: La justicia boliviana investiga un presunto caso de tentativa de feminicidio que sacude al entorno del presidente Rodrigo Paz. La policía detuvo el martes al consultor político argentino Fernando Cerimedo, asesor personal del mandatario, después de que su expareja, la abogada Nadia Bellier, lo señalara como presunto responsable intelectual de un atentado en su contra. Bellier fue atacada a tiros la noche del lunes en la ciudad de Santa Cruz. Según la policía, recibió 3 impactos de bala cuando llegaba a un hotel, donde había sido citada mediante un mensaje anónimo. Los agresores, que vestían como repartidores de comida, huyeron tras robarle el teléfono celular y la cartera. Desde una clínica privada donde se recupera, la abogada acusó a Cerimedo de haber intentado deshacerse de ella y aseguró haber sido testigo de supuestos actos de corrupción vinculados al gobierno y a su entorno político. También afirmó estar embarazada de 4 semanas y solicitó medidas de protección ante la Comisión Interamericana de Derechos Humanos. El terremoto que golpeó el oeste de Colombia hace una semana deja un balance cada vez más devastador. Según el más reciente reporte oficial, la cifra de víctimas ascendió a más de 300 muertos, 4.548 heridos y 426 desaparecidos, mientras el gobierno estima pérdidas económicas superiores a los 9.500 millones de dólares. El sismo de magnitud 7,4 destruyó miles de viviendas, escuelas, hospitales y edificios en varias regiones del Pacífico y del Eje Cafetero. Las autoridades entraron ya en la fase de remoción de escombros, con escasas probabilidades de encontrar sobrevivientes entre los desaparecidos. La tragedia representa la primera gran prueba para el presidente Abelardo de la Espriella, quien asumió el cargo apenas 3 días antes del terremoto.
5: El director del Organismo Internacional de la Energía Atómica declaró el martes que esta agencia de la ONU encontró varias toneladas de material nuclear en un sitio en Siria que no había sido declarado por el anterior gobierno. El director del organismo, el argentino Rafael Grossi, elogió desde Damasco la valiente decisión de las nuevas autoridades que reportaron a la agencia el hallazgo y permitieron el acceso al sitio, donde afirmó que se encontraron toneladas de material nuclear que podrían haber sido utilizadas con fines ilícitos. Grossi visitó un sitio en Siria, donde se recogieron muestras después de que el nuevo gobierno sirio instaurado tras el derrocamiento de Bashar al-Assad enviara una misiva el 17 de julio a la agencia de la ONU, reportando material nuclear en una localidad no declarada.
4: Meta enfrenta desde el martes uno de los juicios más importantes de su historia en Estados Unidos. Ante un tribunal federal de California, una coalición de 29 estados acusa al gigante tecnológico de diseñar Facebook e Instagram para fomentar la adicción entre menores de edad y exige hasta $200 mil millones en sanciones. Los demandantes sostienen que Meta ocultó los riesgos de sus plataformas, diseñó funciones para retener a los adolescentes durante más tiempo y recopiló datos de menores de 13 años sin autorización parental. La empresa rechaza las acusaciones y asegura que ha trabajado con expertos y familias para reforzar la seguridad de los jóvenes usuarios. Con más de 3.000 millones de usuarios en el mundo, Meta es la única empresa juzgada en este proceso, aunque se prevé una ola de demandas similares contra otras plataformas como TikTok, Snapchat y YouTube.
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0: Vamos a continuar con más noticias en esta primera edición de la red de Noticias Éxito. Son las 7 de la mañana con 14 minutos. Avanzamos y revisemos parte de la información que se ha generado en torno al caso de Fernando Cerimedo. Esta jornada se tendría que desarrollar la audiencia de Cerimedo. La diputada Claros ha revelado que Cerimedo la llamó y afirmó ser quien tomaba las decisiones al interior del gobierno. Están pidiendo incluso se pueda levantar el secreto bancario para investigar el tráfico y venta de votos tras las denuncias de Beller.
1: Creo que es necesario investigar de dónde venían, creo que es importante aperturar las cuentas, levantar el secreto bancario de todos los parlamentarios para ver efectivamente de quiénes tenían depósitos, hacer una investigación rigurosa para identificar quiénes son aquellos que se habrían prestado a traficar y vender su voto.
2: En contacto con Radio Éxito, la diputada de Libre, Elisa Claros, considera necesario levantar el secreto bancario de todos los asambleístas para identificar posibles depósitos y determinar quiénes cobraron sobresueldos.
1: Porque lo que no se puede hacer tampoco es manchar a toda la Alianza Libre. En su momento hemos denunciado, yo me he mantenido, dije que no iba a retractarme a pesar que me habían amenazado y no me voy a retractar de lo que ha pasado, porque al final le debemos una explicación a la población boliviana y hoy más que nunca se debe de investigar absolutamente todo, no simplemente el tema del tráfico de los votos, sino el tema de las influencias. Estamos hablando de contratos.
2: Claros planteó investigar casos de tráfico y venta de votos, presuntas influencias e encubrimientos.
1: Vamos a hacer el seguimiento riguroso de toda la investigación que se realice para evitar precisamente que se manipule, que se haga desaparecer pruebas, de que se compre testigos, entre otras cosas, ¿no? Entonces, creo que hoy más que nunca el Ministerio Público tiene la responsabilidad con la población boliviana de investigar.
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0: Desde el PDC revelaron que Rodrigo Paz presentó a Cerimedo y reapareció recién para la segunda vuelta.
4: Rodrigo Paz, en ese momento senador, nos presenta vía Zoom a Fernando Cerimedo. Y Fernando Cerimedo, bueno, nos dice, mire, yo tengo una enormes granjas de bots, tengo toda una estructura para manejar medios digitales, yo en menos de un minuto puedo decir quién opina qué le gusta tal circunscripción, nos parece interesante, ¿no?
2: Desde el PTC, la diputada Sandra Rivero reveló en contacto con Radio Éxito que Rodrigo Paz, cuando fue candidato, presentó a Fernando Cerimedo, quien ofreció una estructura digital para la campaña de la primera vuelta.
4: Y reaparece, y ahí notamos rotundamente el cambio, porque todos los equipos que nos habían acompañado en la primera vuelta, esos equipos que se amanecían con nosotros, rascaban de los bolsillos para que todos podamos hasta comprar banderas, de pronto fueron aislados y nosotros como partido no pudimos hacer mucho porque incluso el partido desde la segunda vuelta fue bloqueado.
2: Posteriormente, Cerimedo reapareció en la segunda vuelta, donde hubo un cambio y el alejamiento para la coordinación con el partido político.
4: Hemos recurrido a Fernando Cerimedo, sabiendo la influencia que él tenía en el presidente, bloqueados. Entonces, hasta el día de hoy, ni el partido, ni mi persona ha podido sentarse con el presidente porque el tema era coadyuvar, consensuar, hablar, mira, esto podemos redireccionar, ayudarlo.
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0: La diputada Claro reveló que Cerimedo la llamó y afirmó ser quien tomaba decisiones al interior del gobierno.

0: Enseguida justamente estaremos con ese detalle. Antes, ahí está,
1: no
0: la
1: había
0: información.
1: En ningún medio de comunicación, lo voy a mencionar aquí. Sí, yo he tenido una llamada de Cerimedo, no recuerdo el mes, por el tema del combustible, porque no solucionaban el tema del combustible y había movilizaciones en el norte de Potosí. Yo había pedido que nos den una respuesta. Entonces recibí la llamada de este señor Cerimedo, que yo no sabía de su existencia.
2: La diputada de Libre, Lisa Claros, en contacto con Radio Éxito, reveló que Fernando Cerimedo la llamó durante el conflicto por la demanda de combustible en el norte de Potosí y afirmó ser quien tomaba las decisiones para buscar la solución al problema.
1: Y él me manifestó de que era el que tomaba las decisiones y que él me iba a solucionar el tema del combustible. Y claro, ahora cuando te das cuenta de todo lo que ha pasado, llegas a comprender que efectivamente estaba manejando todo del tema que a día de hoy ha salido a la luz, ¿no? Entonces, creo que es una de las personas que manejaba absolutamente todo. Ya se ha dicho claramente que tenía una oficina muy cerca de Rodrigo Paz.
2: Anunció que solicitará el registro de las llamadas y pidió al presidente Rodrigo Paz aclarar públicamente su vínculo con el asesor argentino.
1: Sí, yo voy a solicitar a Entel que puedan darnos el extracto de llamadas de hace tiempo, que no recuerdo exactamente la fecha siquiera, pero sí, efectivamente se ha hecho producir esa llamada, y además de un número que no era de Bolivia, de un número de Argentina, ¿no? Entonces, bueno, creo que ya no se puede seguir ocultando el sol con un dedo, así como a mí, que yo no lo conocía, que yo no soy una persona que tengo relación directa con el gobierno.
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0: La fiscalía va a convocar a declarar a Nadia Beller.
4: Evidentemente no se descarta mayores declaraciones, ¿no?, de otros testigos. Evidentemente eso está en función exclusivamente de la autoridad fiscal que vaya a convocar, ¿no? Pero
5: sí. La abogada de 33 años que fue atacada por sicarios en la puerta de un hotel en Santa Cruz será convocada a declarar en el Ministerio Público por ser un testigo clave, informó el fiscal departamental de La Paz, Luis Carlos Torres.
4: Y se tiene entendido de que incluso se va a llamar a convocar a, en este caso, a la señora Beller, ¿no? Evidentemente, porque es la principal, ¿no? Persona que ha dado datos con relación a estos hechos que están siendo objetos de investigación por parte del Ministerio Público. Evidentemente, dentro de todo lo mencionado está dentro del caso que ha iniciado el Ministerio Público de oficio por el delito de enriquecimiento.
5: Beller fue atacada por sicarios que le dispararon 3 veces. Actualmente esta persona se encuentra estable de salud.
4: Bien, debemos establecer de que si bien el suscrito se encontraba supervisando las actuaciones investigativas, el conteo evidentemente del monto se encuentra en las actas correspondientes que ha sido elevado por la policía boliviana. Eso se encuentra exclusivamente ya en poder de la autoridad fiscal, quien evidentemente se elevará el informe correspondiente a suscrito.
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0: Testigo declaró voluntariamente contra Fernando Cerimedo por enriquecimiento ilícito.
4: Por el delito de enriquecimiento, la autoridad fiscal ha determinado la citación de dicho ciudadano, y es por esa situación de que se hizo presente en la fiscalía.
5: El abogado Mauricio López, señalado como integrante del equipo de asesores del presidente Rodrigo Paz, se presentó este miércoles ante el Ministerio Público para prestar su declaración en calidad de testigo dentro de la investigación por presunto enriquecimiento ilícito contra el ciudadano argentino Fernando Cerimedo, informó el fiscal departamental de La Paz, Luis Carlos Torres.
4: Yo, con la finalidad exclusivamente de poder prestar su declaración informativa en calidad de testigo, referir de que todo lo declarado por dicha persona está siendo analizado y valorado por la autoridad fiscal a efectos de determinar lo que en derecho corresponda. Eso va en función exclusivamente a los actos investigativos que está realizando el Ministerio Público dentro de ese caso.
5: López llegó a las instalaciones de la Fiscalía y explicó que decidió presentarse de manera voluntaria después de conocer el inicio de la investigación.
4: Bien, debemos establecer de que si bien ha tenido cierta indicación o se lo ha podido mencionar este ciudadano, es por esa situación de que el Ministerio Público lo ha convocado en primera instancia en calidad de testigo. Es referir que evidentemente en esa calidad se le han hecho las preguntas respectivas a efectos de poder absorber ciertas dudas, y evidentemente esa declaración que se tiene por parte de ese ciudadano que está haciendo esa declaración está siendo valorado por la autoridad fiscal.
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0: La Fiscalía señala a Cerimedo como presunto autor intelectual del atentado contra Nadia Biller. Pedirá 180 días de detención preventiva.
7: Ahora ya será la autoridad del control jurisdiccional que define esta situación, donde el Ministerio Público, en razón de su comisión de fiscales, va a solicitar la medida excepcional de la detención preventiva por el término máximo de 180 días.
5: El fiscal departamental de Santa Cruz, Alberto Ceballos, informó que Fernando Cerimedo es considerado presunto autor intelectual del ataque contra Nadia Biller y que el Ministerio Público solicitará su detención preventiva por un plazo máximo de 180 días dentro de la investigación por feminicidio en grado de tentativa.
7: En primera instancia, como bien ha hecho referencia, se ha practicado un registro del lugar del hecho, conjuntamente con personal del Ministerio Público, la Policía Boliviana, un equipo multidisciplinario, tanto de psicólogos como trabajadores sociales de la UPBAT y personal del IDIF. Asimismo, también se han realizado muestras de casquillos, se están recolectando imágenes de seguridad, tanto del hotel de la zona del Quinto Anillo, Canal Isuto, como de los alrededores, para poder dar con los autores también materiales de estos hechos. Ustedes han podido apreciar que hay dos personas que se han, en todo caso, logrado repercutir con impactos de arma de fuego en la humanidad de la víctima. Pero, sin embargo, tenemos a un presunto autor en su calidad de autor intelectual de estos hechos, reitero, de feminicidio en grado de tentativa. El caso nunca ha sido solicitado en reserva, valga la aclaración. El Ministerio Público ni la Comisión de Fiscales en ningún momento.
5: Precisó que Cerimedo se encuentra aprehendido y que la Comisión de Fiscales formalizará la imputación dentro del plazo de 24 horas.
7: Ni de manera física ni de manera digital, a través de la interoperabilidad del ecosistema Roma, se ha solicitado en ningún momento la reserva de la actuación.
8: ¿Se confirma que hay?
7: Tenemos una declaración que se basa en un marco y en un principio fundamental, que es la confidencialidad.
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0: Abogada de Cerimedo califica el caso como un show político. La audiencia se va a desarrollar esta tarde.
9: Ya se ha interoperado la imputación a través del sistema Justicia Libre.
5: Fernando Cerimedo está a la espera de su audiencia cautelar fijada para este jueves por la tarde. La Fiscalía confirmó que se negó a una segunda declaración, además que la policía realizará pericias a su teléfono celular, informó la fiscal Yolanda Aguilera.
9: La audiencia ha sido programada por el juez que está a cargo del control de la jurisdiccional de este proceso, para el día de mañana, horas 14:30. El delito que se ha imputado es el que se amplió inicialmente por el delito de tentativa de feminicidio, y bueno, se está pidiendo la medida cautelar excepcional de detención preventiva. Bueno, tenemos bastantes indicios, ¿no? Tenemos elementos que se han colectado dentro de la etapa investigativa, tenemos los desdoblamientos de las cámaras de seguridad, tenemos la declaración de la víctima, un informe psicológico, pericias que se están desarrollando que también van a ser presentadas en el momento de la audiencia.
5: La investigación es por tentativa de feminicidio contra Cerimedo, que se inició tras la denuncia de Nadia Biller, su expareja, por el atentado en el que recibió 4 disparos cuando se encontraba en un hotel en inmediaciones del canal Isuto.
9: El señor Cerimedo se abstuvo a declarar, no obstante, antes de eso, cuando él fue remitido como arrestado desde el aeropuerto Virubiru, le prestó una declaración en la vía informativa, ¿no? Entonces se tienen algunos datos que coinciden con lo que ha manifestado también la víctima, y posteriormente, ya cuando se amplió la investigación en su contra, él se abstuvo de declarar.
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0: ¿Qué es lo que dice la abogada de Cerimedo?
8: Tengo conocimiento por su declaración de él de que ella lo llamó en el hospital, una llamada tripartita desde el hospital con una doctora, y lo llamó para avisar el atentado, y él inmediatamente agarró pasaje de La Paz a Santa Cruz para venir a verla a ella.
5: Margarita Arce, abogada de Fernando Cerimedo, calificó de show político las denuncias hechas por Nadia Beller. Indicó que dichas acusaciones solo buscan desestabilizar al gobierno.
8: Claro, todo él está con su celular y hay que esperar el
10: ¿Lo
8: tema.
10: ¿Lo va a entregar para aportar con la investigación?
8: No, ya lo entregó.
10: ¿Cómo evalúa este caso, doctora? ¿Es un show político lo que está buscando?
8: Es un show político.
10: No es un show político, doctora.
8: Porque la señora Nadia ha sido masista toda siempre, entonces lo que quieren es destabilizar el gobierno y están con estas nuevas tácticas para lograrlo, ¿no?
5: Por otra parte, indicó que aguardan que la fiscalía presente la imputación formal para que la justicia fije la hora y fecha de la audiencia cautelar.
8: No presenta ningún elemento, todo es de su boca. No hay ningún elemento, todo es un cuento de ella. Ella indica, creo que hubo alguna relación al comienzo, pero luego nada con ella, ¿no?
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0: Vamos a otro tema, 7:31. El ministro de Obras Públicas recibió un voto de confianza por parte de la Asamblea Legislativa tras la interpelación en su contra, con 99 votos por puro y simple, 6 por la censura y 34 abstenciones del Pleno. El ministro de Obras Públicas, Mauricio Zamora, evitó ser censurado durante la interpelación realizada la pasada jornada en la Asamblea Legislativa Plurinacional, donde respondió cuestionantes sobre las tarifas y los servicios que presta BOA, Boliviana de Aviación.
12: El conteo, senador secretario, informe el total de los miembros presentes. ¿Cuántos han votado por orden del día motivado y orden del día puro y simple?
13: La palabra, señor presidente. En la Cámara de Diputados votaron 105, de los cuales 76 votos por puro y simple, censura 3, abstención 26. En la Cámara de Senadores votaron 34 senadores, 22 por puro y simple, 3 censura y 9 abstención. En total hubieron 139 votos, de los cuales 99 votos fue puro y simple, 6 votos por censura y 34 votos de abstención. Significa que existe mayoría de puro y simple, señor presidente. Perdón, más de 2/3, puro y simple.
12: Gracias. Existiendo más de 2/3 por la votación orden del día puro y simple, existe voto de confianza al ministro de Obras Públicas, Mauricio Zamora. Para el conteo, senador secretario.
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0: Avanzamos con más, son las 7 de la mañana con 35 minutos, 7:35. Manfred Reyes Villa anuncia reunión con Tuto y Samuel Doria Medina para definir la postura frente al gobierno de Rodrigo Paz.
18: Lo que hemos quedado con Samuel Doria Medina el otro día es en reunirnos también con él, con Tuto Quiroga, pero él estaba fuera, estaba de viaje, estaba en España.
19: El alcalde de Cochabamba y líder de APB Súmate, Manfred Reyes Villa, informó que junto a Jorge Quiroga y Samuel Doria Medina preparan una reunión para definir una posición conjunta frente al gobierno de Rodrigo Paz, esto por la crisis económica y de gobernabilidad.
18: Lo llamamos, yo lo llamé, entonces me dijo, estoy afuera, entonces a mi retorno nos reunimos. Teníamos que reunirnos ahora, pero ya también Samuel ha tenido que viajar al exterior, entonces no nos podemos reunirnos. Pero sí va a haber esa reunión porque vamos a ver si le vamos a poner el hombro al país o le vamos a poner el otro hombro para que se caiga el gobierno y el país, pues no sé qué rumbo va a tomar. Con ustedes, la primera reunión que hemos hecho aquí en el Hotel Cochabamba, yo les hago recuerdo a ustedes, esa reunión, ¿para qué ha servido? Para viabilizar la elección, para viabilizar los fondos para que se haga la votación en el exterior.
19: Reyes indicó que buscan que el país no se derrumbe y que con la reunión buscan encontrar soluciones a los problemas que atraviesa el país.
18: Entonces vamos a hacer igualmente la reunión acá en el corazón de Bolivia para poder lograr solucionar y ver los temas, los diferentes temas, y peor aún, si manejamos o no las bancadas, si van a estar en función de los intereses del país y no los intereses anacrónicos particulares de un partido. ¿Qué le quiero decir con eso? Que si logramos un acuerdo no va a ir Manfred, ni Samuel, ni nadie a decir, ya, yo te apoyo, pero me das tales ministerios o tales pegas, es lo que menos nos interesa.
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0: Vamos a otro tema. El presidente de la Asamblea Legislativa advierte que el presidente puede ser sujeto a un juicio de responsabilidades si no destituye al ministro Espinosa.
20: El vocero está tratando de justificar lo que no se puede justificar. Primero, que un ministro no asiste a una interpelación que fue fijada con anterioridad, que fue comunicada con la debida anticipación. El ministro confirmó su asistencia, después mandó una nota en horas de la tarde, ni siquiera dentro de las 24 horas.
21: El presidente nato de la Asamblea Legislativa, Edman Lara, advirtió que el presidente Rodrigo Paz puede ser sujeto a un juicio de responsabilidades en caso que no destituya al ministro de Economía, José Gabriel Espinosa, por su censura.
20: La Constitución dice que las atribuciones y las funciones de la Asamblea se rige por el reglamento de la Cámara de Diputados, y hemos cumplido eso. Además, tenemos jurisprudencia. El ex ministro Eduardo del Castillo fue también censurado de la misma manera. Hay un auto constitucional que, cuando se intentó presentar una acción de amparo constitucional, el entonces gobierno de Luis Arce, para frenar una censura contra el ministro Castillo, fue denegada, ¿no?
21: Explicó que el legislativo cumplió con los dos tercios de votos. Anunció que se está remitiendo una resolución a la justicia constitucional para cumplir con la destitución.
20: Lo que corresponde es que la justicia constitucional se pronuncie, ¿no? Si ellos no cumplen con la destitución, porque así dice la Constitución, se ha sido censurado, se van a hacer pasibles a un juicio de responsabilidades. Nosotros ya estamos enviando la resolución, corresponde a la destitución. Y si ellos creen que actuamos nosotros de manera incorrecta, que activen la vía constitucional y que sea la justicia constitucional la que defina esto.
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0: Diputada Rivero cuestiona al Ejecutivo por rechazar la censura Espinosa. Espera el pronunciamiento del Tribunal Constitucional.
1: Realmente a mí me sorprende la impropiedad e irrespetuosidad. Empecemos por el vocero presidencial, ¿no? ¿Desde cuándo un vocero presidencial se adjudica tareas que no son de él? Definitivamente, Naira, a quien aquí en todo caso le corresponde el análisis es pues al Tribunal Constitucional, no un vocero. ¿Él quién es para definir qué es constitucional y qué no es constitucional?
21: La diputada del PDC, Sandra Rivero, en contacto con Radio Éxito, cuestionó al vocero presidencial José Luis Gálvez por poner en duda la censura contra el ministro de Economía, José Gabriel Espinosa.
1: Nos hemos respaldado en dos artículos constitucionales, el artículo 149 y el 158, que deja clarísimo cuál es el procedimiento, ¿no es cierto? Bajo esa plataforma normativa constitucional, es que ayer hemos logrado, con 91 votos, superar los dos tercios para la censura del ahora exministro Espinosa.
21: El ministro anunció que consultará al Tribunal Constitucional Plurinacional sobre la legalidad de su censura. La diputada considera que mientras se analiza la situación, debe asumir una autoridad interina.
1: En tanto el tribunal da un criterio constitucional, lo más óptimo y además que te genera legitimidad y respeto de institución, tendría que retirarse al exministro Espinosa, momentáneamente poner a alguien interino en tanto el Tribunal Constitucional define, ¿no es cierto? Eso sería lo más óptimo porque eso mostraría claramente un respeto a la Asamblea Legislativa.
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0: Son las 7 de la mañana con 41 minutos, 7:41. Aprendieron al ex viceministro Siles por el caso Planta Piscícola.
2: En ese entendido es de que a los fines de cumplir con el procedimiento se ha procedido a citar a este ciudadano, quien en calidad de querellado, pues se presentó ante el Ministerio Público a prestar su declaración informativa, luego de lo cual el mismo se ha acogido al derecho constitucional del silencio. Sin embargo, conforme a los elementos indiciarios que constituye el cuaderno de investigaciones y al concurrir los requisitos que establece el artículo 226, se ha dado por conveniente emitir la orden de aprehensión.
5: El Ministerio Público confirmó la aprehensión del ex viceministro de Políticas de Industrialización, Luis Siles, investigado por los presuntos delitos de incumplimiento de deberes y conducta antieconómica dentro del caso relacionado con el proyecto de construcción de la planta piscícola en el lago Titicaca.
2: Deviene de un financiamiento de más de 87 millones de bolivianos, de los cuales 72 millones de bolivianos aproximadamente han sido destinados a la construcción de este proyecto en el lago Titicaca, concretamente en la localidad de San Pedro de Tiquina, pero que sin embargo se ha conformado una comisión para la supervisión y la fiscalización de obra, de los cuales a través de una auditoría realizada por la empresa estatal denunciante se ha establecido que existiría un daño económico de más de 40 millones de bolivianos.
5: La determinación fue asumida por la Fiscalía Departamental de La Paz a partir de una denuncia presentada por la empresa de apoyo a la producción de alimentos EMAPA. La investigación cuenta con más de 50 elementos probatorios y el daño económico sería de 40 millones de bolivianos, informó el fiscal Wilson Medrano.
2: Se habría realizado la cancelación a la empresa contratante de más de 60 millones de bolivianos, lo cual constituye un serio riesgo o un serio deterioro al patrimonio del Estado.
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3: Siete de la mañana con 47 minutos, 7:47. Choferes señalan que se cansaron de vivir en los surtidores, por lo que exigen a su confederación un ampliado para analizar medidas ante la falta de diésel. Renan, contigo, buen día en la capital.
4: Buenos días. El dirigente de la Federación Departamental de Choferes de Chuquisaca, Teodoro Copa, informó que se reunieron de emergencia por el tema del diésel y señalaron que ya no pueden continuar viviendo en las filas de los surtidores y tampoco el gobierno puede estar emitiendo sus decretos que afectan a la población boliviana.
5: Bueno, boliviano, el sector del transporte, ya estamos cansados de seguir viviendo en los surtidores y día que pasa, nosotros somos los pagaderos, no podemos seguir viviendo sin trabajar. Antes trabajábamos, hacíamos viajes a 12, 13 viajes. Hoy en día el sector del transporte interprovincial, interdepartamental, no pasan haciendo sus seis viajes, entonces eso afecta al sector del transporte. Y el gobierno cada día saca sus decretos sin consulta a las organizaciones sociales. Entonces estamos viviendo en una dictadura del Estado. Entonces nos están queriendo someter, entonces nosotros ya no vamos a tolerar, ya estamos cansados de este gobierno. Pensábamos que este gobierno iba a mejorar, tenía compromisos de que no nos iba a quitar la subvención, pero nos quita su subvención, ahora saca otro decreto, que este decreto va a fomentar el mayor contrabando. Quien sea se va a dedicar a vender.
4: Copa exigió a la dirigencia de la Confederación de Choferes de Bolivia llamar a un ampliado nacional para determinar las acciones a seguir ante las varias problemáticas por las que atraviesa el país y por el decreto que eleva el precio del diésel.
5: Compromisos, actas de compromisos, a la fecha no cumple. Ahora, ¿qué tenemos que tomar? Tomar acciones, no nos queda otra. No podemos seguir viviendo en los surtidores. Yo creo que estamos solicitando también a nuestra confederación que de manera inmediata que se convoque a un ampliado nacional para determinar los 9 departamentos. Ustedes lo ven, lo están viviendo. En Chuquisaca, obviamente, tenemos diésel, no vamos a decir que no, pero a pura presión. ¿Pero qué de los otros departamentos? Entonces, no es solamente el sector del transporte, está molesto a la población.
4: Para Red de Noticias Éxito, desde Sucre, Renan Martínez.
3: Gracias, Renan, saludos. Hasta Tarija, alerta por violencia política, advierte que el sicariato se usa para silenciar a quienes piensan diferente. Mario Fernández, buen día.
6: Gracias. Alerta por violencia política, advierten que el sicariato se usa para silenciar que se piensa diferente. El ex candidato de la agrupación política Evo Pueblo, Marcelo Poma, ha denunciado públicamente que la violencia política y el crimen organizado se está instalando en nuestro país.
7: Que para hacer prevalecer sus teorías políticas y para disfrazar también sus hechos irregulares, están llegando a utilizar el sicariato, como una arma para hacer callar al otro. Eso es lo peligroso, lo que nos llama la atención y lo que todos debemos reflexionar. Estamos hablando de sicariatos organizados y armados por los más altos funcionarios del Estado boliviano. Vale decir de que en este momento el ciudadano, la prensa, nosotros, los que opinamos y los que saben algo, están expuestos a que el día de mañana estos altos funcionarios les manden a un sicario y les hagan callar.
6: En Bolivia, en especial en Santa Cruz, existiría una inseguridad acerca de los últimos casos suscitados por el asesor presidencial, indicaba la senadora Marcela Guerrero.
8: Porque todos los días escuchamos muertes, tragedia, y en este caso el tirotazo, ¿no?, que ha afectado a una mujer, en la cual es, creo, una mujer muy conocida en el medio nacional, preocupa bastante porque no hay seguridad. ¿Qué información manejaba? Creo que es un tema que se debe investigar a fondo. Tenemos a un aprendido que es Acerimedo, llama poderosamente la atención.
6: Desde el Comité Cívico de Tarija, Jesús Gira ha indicado que el país vive un caos y se debe de ordenar.
9: Dios salve a nuestra República de Bolivia, y obviamente estamos atravesando lo que viene a ser una crisis y estamos camino a lo que viene a ser vivir un caos de lo que nadie quiere. Por esa razón se tiene que reencauzar lo que viene a ser el orden en nuestro país.
6: Red de Noticias Éxito, Mario Fernández.
3: Vamos hasta Camiri, los productores están denunciando que los surtidores ya no les quieren vender más de 120 litros de diésel. Héctor, contigo adelante, buen día.
10: Este es el informe desde la capital petrolera del país. Productores de la provincia Cordillera denuncian que los surtidores de Camiri no les quieren vender más de 120 litros de diésel. Uno de los afectados señalaba lo siguiente.
11: Preocupado porque no nos quieren vender diésel, ¿no? Dos o tres días que llevamos en la fila, llegamos hoy día y nos dicen que solamente nos va a vender 120 pesos por camioneta.
10: Es decir, que estos 120 litros no alcanza absolutamente para nada, tomando en cuenta que nos encontramos en la época de la cosecha, ha remarcado.
11: El decreto 5676 que ha emitido dice por persona, no estamos reconstruidos, pero el mero se molesta, no nos quiere atender.
10: Finalmente han señalado que una comisión de los productores de la provincia Cordillera se van a trasladar hasta la ciudad de Santa Cruz para lograr una solución referente a esta situación.
11: Nosotros vamos a seguir acá esperando porque ya vamos tres días en la fila y hacer perder tiempo de tres días, ¿no? Y esperanzado porque en este momento hay diésel en este surtidor, solo que nosotros no hemos puesto en doble fila porque solo están cargando camiones y menos a nosotros que estamos con bidones. Y de tal manera no vamos a quedar aquí a esperar hasta que nos dé la solución.
10: En el informe desde Camiri, Héctor Aguilar Mercado, para la Red de Noticias Éxito.
3: Gracias, Héctor. Saludos. El municipio de Calacoto en emergencia por falta de agua.
12: El alcalde del municipio de Calacoto expresa su preocupación frente a la falta de agua ya en su municipio. Él manifiesta y pide al gobierno medidas inmediatas frente a este hecho.
13: Lamentablemente nuestro municipio es un lugar altiplánica, no tenemos el líquido elemental del agua, totalmente sufrimos y a la vez peregrinamos los meses de septiembre, octubre, noviembre. No tenemos agua, tenemos que trasladar de un punto a otro punto en cisternas, pero como también estamos en una crisis, en un mal momento de nuestro país, estamos totalmente preocupados, pero tenemos que encarar siempre en coordinación con nuestro gobierno central y gobierno departamental y con todas las organizaciones sociales.
14: ¿Qué acciones inmediatas debería hacer el gobierno para garantizar el agua?
13: Acciones inmediatas, necesitamos ahorita como cisternas para poder trasladar agua de un punto a otro punto, ¿no? Porque hay lugares secos que no podemos, si vamos a querer hacer perforaciones inmediatas no lo vamos a poder hacer. Entonces es mediante cisternas trasladar el agua para poder realmente abastecer de ese líquido elemental para nuestros animales.
14: Ya está faltando agua.
13: Ya está faltando, ya estamos desde el mes de julio, ya está faltando agua, ¿no? Entonces por eso también este lanzamiento público queremos realizarnos aquí. Nuestras autoridades nacionales y nuestras autoridades departamentales tomen conciencia, ¿no? Y en coordinación siempre con el gobierno municipal.
14: ¿Cómo les afecta esta falta de agua?
13: Nos afecta porque hay pérdida de los animales. Cuando hay pérdidas animales también hay pérdidas económicas y ese es el sustento económico para nuestros pobladores. Y cuando nos afecta este tema de crisis del líquido elemental, realmente nuestros comunarios quedan afectados económicamente.
12: Red de Noticias Éxito, Gilda Castro, El Alto.
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7: Son las 7 de la mañana con 58 minutos. 7:58, último bloque en las noticias.

0: El gobierno ha activado el plan de emergencias y desplaza personal para evaluar los daños por las lluvias y nevadas.
1: Ayer ya mandamos máquina todo lo que es la cumbre, hicimos limpieza, pero charlando con los alcaldes es un fenómeno inusual, es un fenómeno que ya no pasaba en Bolivia, mucha lluvia, estamos trabajando en el plan de emergencias, hemos desplazado a personal de la ABC al lugar y estamos evaluando los daños para trabajar en esa zona.
2: El ministro de Obras Públicas, Mauricio Zamora, informó este miércoles que se desplazó maquinaria y personal de emergencia para evaluar los daños debido a las precipitaciones y las nevadas que se registran en algunas regiones del país.
1: Por el momento tenemos aquí la cumbre y parte de los yungas en la Asunta, mucha lluvia, caída de puentes, ¿no? Entonces vamos a evaluar los daños y vamos a armar un plan de contingencia, que no solo es un plan de contingencia, también tenemos que ver los recursos para esta zona, ¿no?
2: Mencionó que se identificó afectaciones por la crecida de ríos y complicaciones en la carretera de la cumbre del departamento de La Paz.
1: Claro que sí, mire, yo estoy hablando con un alcalde, ya les pasé el número del viceministro de Defensa Civil y vamos a coordinar con el viceministro y obviamente con el ministerio. Lo que sí, ya estamos gestionando recursos que vienen de CAF y otros organismos y vamos a ver qué recursos destinamos para estas emergencias.
3: Red de Noticias Éxito, Eber Vargas, La Paz.

0: Y en el cierre, exfuncionaria de la Caja fue imputada y la Fiscalía pide su detención preventiva.
1: El día de ayer ya el Ministerio Público ha procedido a evacuar lo que es un pliego de imputación formal en contra de mi patrocinada.
2: La defensa de la exfuncionaria de la Caja Nacional de Salud, Willy Murillo, informó que su cliente fue imputada formalmente dentro del proceso y que la Fiscalía solicitará su detención preventiva por 4 meses.

0: Uno, la data de esta licitación y convocatoria, que es desde el año 2024, no es del 2026. Segundo, también se va a acreditar ante la autoridad de control jurisdiccional que no ha existido ese supuesto daño de más de 40 millones de bolivianos. Aquí lo que ha sido es un adelanto de una póliza de garantía de 7 millones u 8 millones de bolivianos, nada más. Entonces, eso es lo que se le va a aclarar a la autoridad de control jurisdiccional a efectos de que la misma pueda sopesar la existencia o no de un hecho punible dentro de este caso. La hipótesis que está asumiendo el titular de la acción penal pública, vale decir el Ministerio Público, es que la señora...
1: De acuerdo al jurista, aún no existe una fecha definida para la audiencia cautelar, instancia en la que se determinará la situación jurídica de la investigada por dos delitos.
0: La imputada hubiese emitido un informe proponiendo la necesidad de la compra de estos tomógrafos y que hubiese dado traspié a la decisión emitida por parte del gerente de la Caja Nacional de Salud. La justicia tiene un plazo perentorio de 24 horas para poder resolver tanto la situación jurídica procesal de mi patrocinada como el requerimiento de aplicación de medidas cautelares que le ha efectuado el Ministerio Público.
2: Red de Noticias Éxito, Lía Vega, La Paz.
3: Será un gusto compartir con ustedes esta primera edición de la Red de Noticias Éxito. La invitación para que se quede junto a la radio. Enseguida la información deportiva, los detalles de lo que ocurre en el torneo doméstico y otras noticias además se las cuentan a continuación. Que tenga una excelente jornada. Nos reencontramos a mediodía en la segunda edición. Permiso.
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0: realidad para mí es un dolor muy profundo por la cercanía que tenía con Carlos, ¿no? O sea, uno se resigna cuando la gente es mayor, pero cuando es joven una persona, ustedes lo han conocido, mucho del periodismo lo ha conocido, él me ha ayudado a armar el tricampeonato, el equipo para poder sacar los objetivos de los cuales somos orgullosos hasta la fecha en la institución. Realmente muy apenado, ¿no? O sea, la familia, los chicos, un sentido pésame para todos ellos y decirle a Dios que lo guarde en su gloria, ¿no?
1: Tú que lo conociste bastante bien y cuando tuvieron bastantes triunfos en la institución de Tigrada, ¿cuál sería el legado de Carlos Caso para el Tigre?
0: Bueno, junto a él hicimos el tricampeonato, pues, ¿no? Junto a él y nuestra dirigencia logramos juntar los mejores jugadores, a los mejores hombres para poder lograr el objetivo que era primero ser campeones y luego tricampeones, 4 títulos con Carlos, ha estado en las buenas y en las malas conmigo. Es realmente muy, muy triste todo esto, ¿no?
2: Más allá de recordarlo como dirigente y como parte del tricampeonato, ¿cómo recordarlo a Carlos?
0: Carlos era una persona, era bastante renegón, sí, pero era muy buen hombre, buen hombre. Se ocupó siempre de su familia, siempre cercano a su hermano, a sus hermanos, a su mamá. Yo recuerdo de él que hasta cuando yo me enfermaba, él me acompañaba. Y bueno, ha estado desde el principio y una relación que, miren, ya dura más de 15 años, 20 años van a ser. Y bueno, Dios lo tenga en su gloria, ¿no? O sea, hay que recordarlo como que fue un gran dirigente.
3: Con ese legado que mencionabas institucionalmente, ¿cuál es el recuerdo más bonito fuera de lo deportivo que has logrado tener con Carlos y qué es la mejor memoria que te deja de
0: él? Anécdotas hay miles, ¿no? Carlos organizaba los viajes, él hacía a veces las avanzadas para que pueda llegar el equipo. Yo llegaba después y en los torneos cuando empezamos a estar en estas lides, porque antes de que nosotros entremos a la dirigencia, era muy raro el torneo internacional de The Strongest. Cuando entramos con él, él se adelantaba, él hacía todos los pormenores, las logísticas para nuestros viajes. Hemos debido tener muchos errores, pero dentro de los aciertos, pues hemos dado los triunfos junto a él, que hasta ahora goza la institución stronguista, ¿no?
4: Un montón de personas que vienen, pero también los héroes de ese tricampeonato, ¿no? Hay Mauricio Soria, Pablo Escobar, varios que están presentes acá en el velorio y recordando lo que era Carlos Caso Curti.
0: Sí, he visto ahí también el estandarte del club, muy agradecido con nuestra institución por haber hecho la atención con la familia, porque hay que recordar que Carlos ha sido base de lo que hemos construido. Feliz de haberlo visto a Pablo, de verlo a profesor Soria, y bueno, he visto a alguno que otro jugador por ahí también, y bueno, a la familia, desearles resignación, pedirle a Dios que lo tenga en su gloria, ¿no?
1: Bien, yo sé que es muy difícil, Kurt. ¿Pudiste hablar algo antes con Carlos? ¿Te dijo algo no solo de la institución Tigrada, sino también un mensaje para ti como su amigo, su hermano?
0: Bueno, estuvimos, hablamos permanentemente con él en su problema que tenía de salud cuando estaba en Chile, me comuniqué con él, llegó, estuvimos también, él estaba trabajando ya en Entel. De la institución no hablamos mucho, ¿no? O sea, siempre deseándole lo mejor al club, ¿no? A nuestro querido The Strongest, pero en los últimos días, la última vez que pude hablar con él fue hace unos días atrás. Me dijo que se encontraba un poquito delicado, pero ayer recibí una llamada de él pensando que era él, cuando contesté era Mica, ¿no? Su esposa, y a decirme que ya estaba en terapia intensiva y bueno, hice el esfuerzo de llegar ahora como sea para el velorio, ¿no?
4: Estaba en la plancha de tu directorio, que iba a intentar el retorno al Tigre.
0: Sí, cuando decidimos presentarnos, él no iba a ir al comité de fútbol, pero iba a ser una persona cercana a mí, ¿no? O sea, conocía de fútbol. Lo más rescatable que la familia Tigrada tiene que saber, nació el mismo día de nuestro aniversario. Él era del mismo día del club. Stronguista muerte, sobrino de otro gran dirigente, Achá también, siempre ha estado en el Stronger, empezó con Sergio Asbun, luego continuó conmigo, y bueno, la amistad, la hermandad, ustedes saben cómo, medios de prensa y la hinchada tiene que saber que a veces estos entretelones son los más duros para la gente que vivimos alrededor de la gente que ha construido lo que hemos construido.
4: Te pido un mensaje a la eternidad, a tu amigo, a tu compañero de dirigencia y de logros históricos, Kurt.
0: Decirle, Carlos, espero que Dios te bendiga y que cuide de tu familia. Nosotros no vamos a abandonarla. Decirte, hermano, que te debemos también mucho, ¿no? Porque gracias a nuestras discusiones y gracias a todo lo que peleábamos para traer a los jugadores en su momento y nadie creía en la institución, ahora The Stronger es lo que es. Entonces, uno de esos granitos de arena, junto a otro granito de arena que pusimos conmigo, logramos ese objetivo. Dios te tenga en la gloria, hermano querido. Sabes que te quiero mucho.
5: Señoras y señores, comenzamos de esa manera el último adiós prácticamente en el velorio de quien vida fue el señor Carlos Casuachá, ex dirigente del club de The Strongest, fue presidente del comité de fútbol en la conquista del tricampeonato, ¿no? Y por eso que también hablamos ahí y escuchamos al señor Kurt Reins, ex presidente del conjunto atigrado entre el 2011 y 2012 y del torneo de apertura 2013-2014, pase en la tumba, decía el señor Kurt Reins, por el fallecimiento del señor Carlos Caso, que en las últimas horas ha dejado de existir. Y bueno, la institución atigrada también hizo presente el escudo, la polera, y bueno, todos los honores que merecía el señor Carlos Caso, porque también en su momento fue un dirigente que estuvo en el día a día, desde muy temprano hasta altas horas de la noche, en el tema de contrataciones, de poder ver todo lo que significa la logística, y lo escuchaban ustedes muy bien al señor Kurt Reins. Era prácticamente el cerebro de todo lo que significó ese tricampeonato. Así que hoy más que nunca a toda su familia le mandamos mucha fortaleza en este momento muy difícil. Carlos, ¿cómo estás? Qué gusto de saludarte. Estamos en la primera edición de Radio Éxito Bolivia con Éxito Sports, aquí en la frecuencia de los ganadores.
6: ¿Cómo estás, Lucho? Un abrazo a toda la gente que se suma a la frecuencia de los ganadores. Te lo mencionabas muy bien, y Kurt Reins no solo lo recuerda como un personaje importante en lo que fue uno de los periodos más exitosos en la historia del Tigre, sino también lo recuerda como un amigo, uh-huh, como parte de su familia. Y creo que eso se notó ayer precisamente, esas últimas palabras de Kurt, mencionando de que no va a dejar a su familia sola. Sin duda alguna es muy importante y muestra el agradecimiento sobre todo que ha tenido Kurt Reins con Carlos Caso y obviamente su familia. A propósito, ayer se realizó el velatorio,
5: ¿sí?,
6: de Carlos Caso. Hoy hay una ceremonia religiosa a partir de las 15 horas. Esta se le va a realizar en la sala Remansos y Horizontes, en la calle número A, 403, en la zona Bajo Llojeta, Lucho. Para quien quiera ir, para el hincha tigrado, si es que tiene tiempito y quizá está por ahí, des una vuelta, pase y sobre todo agradezca a uno de los personajes importantes en la historia reciente del Tigre.
5: Está presente en ese momento, ¿no? Como él estuvo en los momentos complicados de The Strongest, hoy también seguramente los amigos, los familiares, quienes lo han conocido al señor Carlos Caso, también estarán presentes para decirle hasta pronto, ¿no? Porque sabemos de que es así nuestras vidas, hoy estamos, mañana Dios mediante uno sabe si está o no, pero ha sido una gran persona. Hemos tenido el honor de conocerlo, a Carlos Caso, siempre alegre, más allá de las dificultades, viendo siempre un futuro mejor, no solamente para el Tigre de Achumani, sino en su momento también para el fútbol boliviano. Así que comenzamos de esa manera, deseándole mucha fortaleza a la familia del señor Carlos Caso en este momento tan complicado que les está tocando vivir en este momento. Así que, señoras y señores, nosotros nos vamos a la primera pausa. Queríamos dedicarle las palabras de Kurt Reins a la familia del señor Caso, que en vida fue, y hoy por hoy seguramente todos están a la expectativa de poder asistir, ¿no?, a este último adiós sobre este sensible fallecimiento. Pausa y enseguida regresamos para hablar de todo lo que ha sucedido en las últimas horas en el tema de la Federación Boliviana de Fútbol, lo que es Bolívar, su regreso a la ciudad de La Paz. ABB tropezó en esta Copa Bolivia, perdió ante un Real Potosí, como dijo Alex, extra micrófono me lo decía, Real Potosí es cosa seria. Ojo que no está con jueguitos, está por algo serio en este campeonato. Pausa y enseguida regresamos.
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4: 8 de la mañana, 27 minutos. Lucho, es momento de hablar de Bolívar.
5: Sí, señor, porque ayer regresó de su viaje a territorio brasileño luego de haber perdido por 3-1 frente al Sao Paulo, ¿no? Una eliminación que caló hondo en los jugadores, en el cuerpo técnico y en la hinchada, ¿no? Que en un buen número se dio cita en el Estadio Morumbí, señoras y señores, que lamentablemente no le alcanzó a la Academia. Descuidos en la defensa, lamentablemente hicieron de que Bolívar le diga adiós a esta Copa Sudamericana.
4: Exacto, ¿no? Y ahora tiene que afrontar los dos torneos que le quedan, la Copa de la División Profesional y también la Liga Boliviana. A propósito, en la división profesional está 4 unidades de Always Ready. Está
5: a 4, ¿no?
4: Exactamente. Y juega este fin de semana, precisamente el día domingo, a partir de las 15 horas en el Estadio Jesús Bermúdez ante Real Oruro. Sin duda, Lucho tiene que sumar 3 unidades para no perderle pisada a Always Ready y concentrarse sobre todo en esos duelos directos que vendrán seguramente en las próximas jornadas.
5: Y tiene que jugar frente a Real Oruro ahora este fin de semana, ¿no? En la capital del folclore, Carlos, por todo lo que significa también ya la división profesional y ese todos contra todos que hoy por hoy ofrece los premios más interesantes en el campeonato.
4: Sin duda alguna. Lo que le queda a Bolívar, a ver, Real Oruro, en Oruro precisamente, después viene acá a La Paz a enfrentar a ABB, que será en el Estadio Hernando Siles. Posteriormente juega la Copa Bolivia y el primer partido de la Copa Bolivia para Bolívar es el clásico Lucho Moreno.
5: De la Copa Bolivia, ¿no?
4: Exactamente, de la Copa Bolivia contra el cuadro gualdinegro, contra el Tigre, y después ya juega el partido reprogramado contra GB San José.
5: En sí sería el segundo compromiso, ¿no? Para el conjunto de Bolívar, porque recordemos de que la primera fecha de la Copa Bolivia era contra Gualberto Villarruel San José, partido reprogramado por el tema de que atendía también la Copa Sudamericana.
4: Exacto, partido reprogramado para el 2 de septiembre a partir de las 3 de la tarde, será en el estadio también Jesús Bermúdez. Bolívar, insisto, tiene que estar ahora sí enfocado en obtener las tres unidades en este próximo partido con Real Oruro, pero también tiene que velar la Copa Bolivia. Bolívar es un grande, Lucho, tiene que ir por todo lo que tiene ahora, por todo lo que le queda realmente, por la Copa y por la Liga.
5: Sí, tienes mucha razón. Ayer hacía referencia de ello el señor Alex de Darroza, ¿no? Que dijo de que Bolívar tiene un buen equipo y que hoy por hoy debe mentalizarse en lo que va a significar el campeonato del fútbol boliviano para poder estar presente nuevamente en una Copa Libertadores de América. Vamos a escuchar a quien fue parte fundamental del compromiso, de esos jugadores que llegan a ser refuerzos y son refuerzos, que llegan y suman desde el primer minuto para poder llegar a todas las metas trazadas que se pueda tener en el fútbol boliviano y a nivel internacional. Vamos a escuchar a Dairon Asprilla, jugador que para Alex Darroza no se va a quedar en Bolívar por el rendimiento que va mostrando y por todo lo que significa su presencia en la parte ofensiva en el fútbol boliviano. A ver, escuchemos qué dijo Dairon Asprilla, el jugador del Bolívar.
6: Bolívar.
7: Pudiste ver, sabemos el resultado cómo fue, pero el equipo se entregó, trabajó, fue constante en los momentos que nos tocó jugar con cualquier equipo y creo que dejamos en alto de pronto el trabajo y lo que es Bolivia en estos torneos.
8: Dairon, la última, se ha demostrado que Bolívar puede competir a nivel internacional, ¿no?
7: Obvio, creo que independientemente de todo, porque digan Bolivia, no es que sea menos, creo que demostramos que estamos para grandes cosas, tanto nosotros como cualquier otro equipo. Creo que el que clasifique, se enfoque y trabaje por ese sueño, creo que se puede lograr.
9: Muchísimas gracias. Toca levantarse, ¿no?, en este momento, porque te lo permite esto el fin de semana con un partido importante por la liga, ¿no?
7: Claro, yo creo que, como le decía a tu compañera, creo que enfocarnos, estar concentrado en lo que viene, porque ya el partido pasó, ya es difícil olvidarlo, pero es lo que tenemos que hacer ahora para poder centrarnos en lo importante que tenemos acá.
10: ¿Qué sientes, Dairon, saber que eres el mejor refuerzo que ha llegado a Bolívar?
7: No me considero así. Creo que solo estoy aportando mi granito de arena y creo que más que el mejor refuerzo, creo que esto es de todo el grupo. Yo creo que sin ellos no sería posible destacar, sin la confianza del profe, la confianza de ellos. Y creo que me baso más en eso, en la unión y el grupo que tenemos.
10: ¿Te sientes orgulloso de estar en Bolívar por lo que se ha hecho a nivel internacional?
7: Obvio, creo que llega un gran equipo, un equipo de historia, donde me han abierto las puertas, la gente está muy contenta, como lo estoy yo. Creo que estar en conjunto con ellos es la única forma de sobresalir y sacar todo esto adelante.
10: ¿Mejor gol que hiciste en tu carrera ayer en Morumbí?
7: He tenido mejores, pero agradecido de poder haber marcado ese gol. Creo que ahora no creo que valga mucho, pero quedo con la satisfacción de haberlo intentado, de poder haber ido a competir y lo hicimos bien. Creo que fuera de todo hicimos un gran partido, independientemente de pronto de concentración ante nosotros, pero vamos tranquilos y a seguir trabajando.
8: Dairon, ¿cómo estás emocionalmente? Mira que haces muchas cosas buenas, pero tu país igual pasó una situación complicada. ¿Cómo está tu familia, tus amigos?
7: Pues gracias a Dios mi familia está bien. Ahora siempre me enfoco en lo que me toca, siempre creo que trato de adaptarme a cualquier situación. Siempre ha sido así, ahorita en mi país pasaron cosas, obviamente trato de estar centrado acá porque hablé con mi familia y están bien, pero siempre uno pensando en las personas y familias afectadas. Creo que no deja de ser difícil por ser de Colombia y más que todo el Chocó, donde siempre fue muy fuerte todo. No creo que es un momento de fortalecernos, de estar mucho pegado de Dios. Creo que ser empáticos unos con otros, porque de pronto las cosas materiales en la vida no es lo más importante. Hay cosas que te mueven más el corazón y es lo que tenemos que ver ahorita. Mandarle mi buena energía de acá a la distancia y esperar que todos se mantengan bien.
5: La palabra de Dairon Asprilla, ¿no? El mejor refuerzo es el equipo. Es lo que manifiesta, manteniendo un poquito siempre lo que uno espera de un jugador, ¿no? La humildad de no mirar por debajo del hombro a nadie y esperar de que los resultados a partir de este momento, Carlos, puedan ser positivos para la academia por todo lo que se pretende en el fútbol nacional. Tú marcabas muy bien en el inicio de hablar de Bolívar de que está a 4 puntos del líder del campeonato, que es Always Ready. No va a ser fácil el panorama para Bolívar porque también le ha costado mantener resultados o le ha costado jugar de visitante. Entonces, así que vamos a ver qué es lo que sucede en el fútbol nacional con Bolívar, que ahora se alista para estar en la capital del folclore para visitar a Real Oruro.
4: A mí me gusta la exigencia de Dairon Asprilla con sus compañeros y con respecto a él también. No se quedan en una simple desazón. Ajá. Están mirando de cara al futuro. Y es así lo que tiene que exigirse Bolívar, de esa manera. Obligarse a obtener todos los títulos habidos y por haber en los que esté involucrado. Y eso representa tener un pleno de victorias, no solo de local, sino también de visitante. Y eso es algo que tú marcabas, y muy bien, de hecho, que a Bolívar se le hace difícil o dificultoso ganar en reductos como Oruro, por ejemplo, que es el próximo destino que va a tener la academia. Imagino que Alejandro Restrepo también va a velar por la larga plantilla que tiene, y ahora es el momento, ¿no, Lucho?, de tanto en Copa como en Liga mostrar es precisamente esa amplitud de plantilla que tiene. Tienes muchísimos jugadores en muchísimas posiciones que van a querer ganar minutos, sin duda alguna.
5: Sí, tienes mucha razón. 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Y con Entel, nosotros vamos a escuchar a Carlos El Chaval Cejas. No tuvo minutos en Bolívar, en esta Copa Sudamericana, pero está listo. Y deja ahí ese pensamiento, ¿no? ¿Por qué no tiene minutos en Bolívar? A ver, escuchemos a Carlos El Chaval Cejas.
11: ¿Dejar Bolívar la próxima temporada?
12: No sabía decirte ahora. Puede pasar cualquier cosa de aquí a fin de temporada, ¿no? No sabemos.
11: ¿La Copa jugarás, me imagino?
12: No sé, la verdad no sé, quisiera jugarlo, como claro. Te digo, voy a trabajar para eso, quiero jugar y como todos mis compañeros creo que quieren jugar, tenemos un equipo bastante bueno y nada, a ganarse el puesto. ¿No
11: hubo chance de que salgas en este libro de pases? ¿Hubo prestado?
12: Sí, hubo, pero creo que no se dio, no sé muy bien, sí hubo, pero bueno, no, ahora estoy en Bolívar, quiero trabajar, como les decía, jugar.
11: ¿Necesitas minutos? Entero. ¿O hay algún tipo de lesión, tal vez?
12: No, nunca hubo ningún inconveniente, ninguna lesión. Estoy bien, me siento bien físicamente y bueno, a trabajar.
11: ¿Minutos para mostrar tu talento?
12: Sí, ojalá. Pero como te digo, eso ya depende del profe. El profe es el equipo y entra a jugar 11, ¿no? No entra a jugar 25, 26 y ya tocará ganarse el puesto.
8: ¿Has hablado con el profesor? ¿Te dijo algo también en este partido o anteriormente en los entrenamientos?
12: No, que sigue entrenando como estoy entrenando, nada más, y todos sabemos que tenemos una plantilla grande, ¿no?, de buenos jugadores, y toca ganarse la convocatoria, después meterse entre los 11.
8: Él dijo que todo el plantel iba a tener minutos, entonces, esperando tu momento.
12: Sí, a esperar, bueno, trabajar, ¿no?, para que pase eso.
5: La palabra de Carlos Cejas, esperar, nada
4: ¿cuánto
5: más?
4: ¿Cuánto más?
5: Y bueno, él dice esperar,
4: Lucho,
5: a ver qué
4: jugado
5: pasa. No estuve lesionado, estoy a disposición, solo el técnico sabe lo que seguramente tiene que hacer a la hora de elegir a quienes están convocados y quiénes serán titulares.
4: Una pena por Carlos Cejas, insisto, era una pieza fundamental en Aurora y ha pasado de jugar muchos partidos y ser protagonista en el equipo del pueblo a jugar un partido.
5: Uh-huh.
4: Y a jugar ni siquiera el partido completo. Media hora jugado, fecha 4 de la división profesional contra Tomayapo acá en el Siles, en el estadio en el que hace local Bolívar. Y claro, eso te llama mucho la atención porque después ha sido banca de suplentes o no ha estado convocado, Lucho.
5: Uh-huh.
4: Estamos hablando de abril de este año.
5: Uy.
4: Ya tiene muchos meses y con mucha y justa razón es que Cejas busca de repente un préstamo a otro equipo, porque no estás ganando minutos y obviamente estás perjudicado, porque tu objetivo precisamente es salir al exterior y también formar parte de la selección nacional.
5: Así es, sí, y llegaste como refuerzo, ¿no? Y los refuerzos tienen que jugar. Bueno, aquí la óptica seguramente parte primero de quién, con quién llega, ¿no? Flavio Robato, primero. Y ahora está el señor Alejandro Restrepo, que ha anunciado de que todos iban a tener minutos. Vamos a seguir esperando, al igual que Carlitos El Chaval Cejas, seguramente seguirá esperando su oportunidad para mostrar sus condiciones en el conjunto celeste.
4: No solo es él, ¿no? John García, el
5: Borrado
4: propio
5: también,
4: Matías,
5: ¿no?,
4: Galindo, que habían llegado también como refuerzos, uno de Strongest, el otro de ABB. Ninguno de ellos ha visto minutos en la academia. Imagino y quiero creer que en la Copa Bolivia por lo menos van a tener rodaje, van a tener partidos y van a ganar ritmo.
5: Esperemos que sea así y que las decisiones siempre sean las correctas.
4: Seguramente, Lucho. Y no te olvides que Bolívar tiene un calendario muy apretado, muy difícil, complicadísimo lo que se le viene.
5: Al igual que todos va a ser, Carlos, ¿no? Ahora,
4: sí,
5: no
4: obvio.
5: Vamos a decir que solo Bolívar tiene el calendario complicado, que tiene el panorama difícil. Todos van a tener el panorama difícil porque hoy Bolívar ya no tiene Copa Sudamericana. Ya solo tiene que atender al torneo todos contra
4: claro,
5: todos y al paralelo.
4: Pero a diferencia de los demás, Lucho, Bolívar es el más grande. que no le quepa duda a nadie.
5: Y bueno, ahí,
4: es difícil de aceptar para algunos hinchas, obviamente.
5: Ahí con la hinchada, como tú dices, sí siente esa presión, ¿no? De que
4: claro,
5: sí o sí puedas conseguir el título del campeonato todos contra todos, y si es posible, también disputar el título de la Copa Bolivia.
4: Si el plantel y la hinchada y los demás de repente tienen algo en mente, es que no puede repetirse lo del año pasado.
5: Así es, tiene
4: mucha instancias razón. Finales y no conseguir absolutamente nada.
5: Muy cierto. 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Pausa, enseguida volvemos para poder hablar también de todo lo que se genera en materia de información. Always Ready juega hoy, sí, en el Estadio Municipal de Vinigenio. Pausa, volvemos.
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2: Señoras y señores, regresamos porque seguimos informando. Estamos aquí sobre las 8 de la mañana con 45 minutos en todo el territorio nacional y es momento de hablar de la Copa Bolivia, sí, por todo lo que está sucediendo, los resultados que son importantes y con la logística que muchas veces a veces dicen, ¿no? Es mucho dinero, hay que esforzarse, es mucho gasto. Pero cuando tienes la mente clara de decir, tenemos un objetivo de poder jugar una Copa Internacional, los resultados también se brindan. Lo tenemos al presidente de Real Potosí, el señor Freddy Marca. ¿Cómo le va, presidente? Qué gusto de poderlo saludar. Buenos días. Bienvenido a Éxito Sports.
3: ¿Cómo estamos? Muy buenos días.
2: Presidente, la logística hasta el momento ha resultado. Empataron con Always Ready en el todos contra todos 1-1 y le ganaron ayer por la Copa Bolivia a la Academia del Balompié Boliviano. ¿Qué resultados, no? Seguramente usted feliz por todo ello.
3: No, muy, muy contento y feliz. Esto es un regalo para todos los potosinos y para qué decir, y para todas las hinchadas que se encuentran en los nuevos departamentos, ¿no? Que también hay mucha hinchada fuera del país, que han visto ustedes mismos allá en la ciudad de La Paz, que han jugado en la ciudad del Alto, en Real Potosí, tiene mucha hinchada. Y aquí, cuando juega Real Potosí, siempre está jugando con una hinchada que la acompaña, ¿no? Que hay de unos 7.000, 8.000 a 10.000 juega, siempre, en cada partido aquí en la Villa Imperial.
2: Y sí, se lo ha notado cuando jugaron con Always Ready, un gran número de hinchas, ¿no? Esperando siempre un buen resultado y casi le ganan a Always Ready.
3: Sí, el objetivo era eso, ¿no? Ganar a Always Ready y a la cual se ha trabajado para eso. Pero lamentablemente hay algunas cosas que no han acompañado a Real. Pero ni modo, así es el fútbol y a seguir adelante.
2: Ahora todos hablan de esos 20 minutos. ¿Usted quedó sorprendido con esos 20 minutos de adición o eran los ideales como también poderle ganar, ¿no? Porque en el 90 prácticamente empatan el compromiso y todo podía suceder.
3: Sí, Real Potosí lo jugó de igual a igual. El partido era para cualquier, tanto para el equipo local como para el visitante. Pero los minutos de adición, sí, ¿no? Un poquito han exagerado y también han exagerado también el árbitro con tema de las tarjetas, porque quien hablaba de Real o reclamaba o decía o abría la boca era tarjeta amarilla, amarilla, amarilla. Entonces nosotros creo que Real Potosí ha sufrido muchas tarjetas amarillas y a la cual es un perjuicio para el club, porque hay jugadores que no van a poder jugar este sábado frente a Aurora, entonces por las amarillas, por la acumulación que hemos tenido, entonces también la roja nos perjudica igual mucho. Entonces parece que el árbitro un poquito ha favorecido al equipo local. Lamentablemente, ¿qué podemos hacer? Así es el fútbol, pero a seguir adelante. No va a ser motivo nosotros de desmoralizar, tampoco va a ser motivo de botar las toallas. Vamos a seguir trabajando. Sé que el arbitraje en Bolivia tiene que cambiar, tiene que ser imparcial.
2: Y eso esperemos que pueda suceder lo más antes posible, Freddy, en el sentido de que el esfuerzo de tener a su equipo fuera de Potosí, ya en La Paz y ahora a Cochabamba, hace mea de que uno pueda decir el esfuerzo vale la pena, ¿no?
3: No saben los chicos, como el cuerpo técnico, que el esfuerzo va a realizar es por la comodidad de ellos y también por el trabajo. Más bien yo agradezco mucho a todos los citadinos potosinos allá en la ciudad de La Paz y del Alto, y también por los chicos han estado muy contentos allá, han recibido mucha visita de muchos residentes potosinos y algunos que quieren también mucho al Club Real Potosí. Entonces ha habido mucho, entonces han recibido muchos regalos allá en la ciudad de Potosí, de instituciones, de la hinchada, y también agradecer a aquellas instituciones que se han facilitado el estadio para que Real Potosí entrene. Entonces están volviendo muy contentos de La Paz, con un lindo recuerdo. Entonces parece que los chicos están volviendo con mochilas llenos, han recibido regalos de todo clase allá en la ciudad de La Paz.
2: Ahora, presidente, entonces,
3: hoy se encuentran ya, dígame.
2: No, perdón, siga, disculpe.
3: No, ahora en este momento se encuentran ya desayunando en la ciudad de Cochabamba.
2: Uy, perfecto, ya están en Cochabamba luego de haber ganado a la Academia del Balompié Nacional. Usted cumple con los sueldos, están al día, los jugadores están cumpliendo, el técnico también. Me parece que ha encontrado ya el hilo para poder competir en el fútbol boliviano, en el todos contra todos, luego de un ascenso que fue importante para Real Potosí. Presidente, creo que también eso es loable, ¿no?
3: No, como yo siempre digo, aquí tenemos que cumplirnos ambas partes. Yo les estoy cumpliendo, ellos me tienen que cumplir. Entonces, es lo bueno, ¿no? Y también ahora el Club del Potosí está conformado por jugadores que realmente quieren al club y que quieren también su profesión, y a la cual también ellos buscan sobresalir, ¿no? Tener un poco de, no será una gloria total, pero tener una gloria, y a través de eso nosotros todos ganamos. Gana el club, gana el DT, gana la directiva, y en sí damos esa felicidad a todo un departamento que es Potosí.
2: A no marearse, dicen muchos ahora, Freddy, porque en algún momento puede tropezar también el equipo Lila.
3: Puede tropezar, pero nosotros, yo ya, al menos ya lo he trabajado en esa parte, aquellos que generaban una energía negativa o aquellos que no querían aportar, entonces se los ha hablado, hemos recibido contrato con todos aquellos jugadores. Ahora se ha seleccionado aquellos que sí quieren al club y que sí quieren su profesión y sí que quieren gloria.
2: Y eso es importante saber. Y también porque la infraestructura es importante, presidente, ¿cómo va el tema de tener campos propios para poder entrenar?
3: No, el tema del campo deportivo es lo que más tropezamos aquí en la Villa Imperial, porque no hay. Entonces, a la cual hoy por día yo tengo una constructora, está ejecutando, yo creo que de aquí a 2 meses por lo menos vamos a tener la cancha donde vamos a entrenar, y luego poco a poco está mediante fases, va a ir levantándose. Esto es con la finalidad de que Real Potosí tenga todos los días donde entrenar.
2: Un campo,
3: así ya lo tengamos.
2: ¿Un campo solo para entrenar, Freddy?
3: No, también va a ser para las escuelitas inferiores, porque tenemos también ahí la sub-19, no hay donde entrenar, tenemos la sub-17, no tienen donde entrenar, tenemos también la sub-15, y también hay otras categorías menores, y también la categoría de damas. Entonces esta cancha va a acoger a todas aquellas categorías, y aquellos que quieren también hacerse prueba, entonces va a acoger, entonces vamos a ser un centro de rendimiento, donde Real Potosí va a empezar a promocionar sus propios jugadores.
2: ¿Una inversión de cuánto hablamos en ese sentido?
3: No, el estadio tiene una inversión por lo menos alrededor de unos 35 millones a 40 millones.
2: ¿De bolivianos?
3: Bolivianos, correcto.
2: ¿Va a ser un estadio, Freddy, o será un centro de alto rendimiento?
3: Por el momento va a ser un estadio. Luego más allá vamos a ir equipando. Yo creo que el equipamiento va a ser un proceso y eso va a ser a largo plazo. Hasta mientras nosotros necesitamos el estadio para entrenar.
2: ¿Y en algún momento se ve para jugar? ¿También hay partidos oficiales o es a largo plazo lo que usted manifiesta?
3: No, la cancha va a ser reglamentaria, lo que pide las características, las dimensiones que pide la federación o la FIFA, entonces es reglamentaria la cancha. Él va a tener el mismo, mediciones o distancia, como lo podemos llamar, uh-huh, que el Víctor Agustín que tenemos en Potosí. Va a ser idéntica.
2: ¿Césped natural o sintético?
3: Sintético, por el momento es sintético, porque lo natural es muy complicado. También luego más allá vamos a ver de cambiarlo.
2: Presidente, a seguir trabajando, a seguir confiando, como se dice, de que su equipo pueda llegar lo más lejos posible, y como usted ha manifestado hace mucho tiempo, igual aquí en la radio, cuando nos decía de que hoy por hoy se vuelve a la división profesional para hacer historia, como lo ha hecho en algún momento también Real Potosí, para poder brillar fuera de nuestras fronteras en una Copa Libertadores y hacer una Copa Sudamericana.
3: Ese es el objetivo, ¿no? Buscar una Copa Internacional. Entonces, en ese sentido se está trabajando. Entonces, lo que queremos es que Real Potosí vuelva a lo que era antes, ¿no? Ese, como lo llamaban, ¿no ve? Ese potencial que todos le temblaban. Entonces, se está trabajando con esas miras. Cuando lo comandaba Samuel Blanco, entonces seguramente el León como dicen, ha empezado a rugir ya, va a empezar el lugar, el sitio que le corresponde en la liga profesional.
2: Freddy, le mandamos un abrazo gigante, mucho éxito en todo, a seguir confiando, siendo positivos, de que esto también suma para que el fútbol boliviano pueda seguir creciendo y con la infraestructura, que siempre es importante. Un abrazo gigante.
3: Hasta la próxima.
2: Gracias. La presencia de Freddy Marca, presidente de Real Potosí, confía en su equipo, confía en su técnico y también se siente muy empapado con el cariño de la gente de la Villa Imperial, ya sea en La Paz, ya sea en Cochabamba o como dueños de casa. Aquí habló el presidente de Real Potosí.
0: Real Potosí. 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
2: Y bueno, Carlos, ahí la presencia de Freddy Marca, el presidente de Real Potosí, bueno, le salió muy bien. Hasta ahora, el tema de la logística, se quedó en La Paz, se van, ya desayunaron, ¿no? En Cochabamba para enfrentar a Aurora.
4: Exactamente, van a disputar el encuentro el sábado a partir de las 5:15, un duelo prácticamente directo porque Aurora tiene 22 unidades y Real Potosí tiene 24, el que gane se despega del otro, va a ser sin duda muy importante y algo que remarcar para el finalizar esto, se viene estadio en Real Potosí, muy importante para la gente potosina.
2: Sí, la infraestructura que es importante para los clubes en el fútbol boliviano y más aún en la Villa Imperial, donde no se encuentran escenarios donde poder entrenar. Y aparte, también manifestó de que se sienten perjudicados por las tarjetas amarillas y la cartulina roja a Fran Supayave para este compromiso que seguramente será una gran baja de Real Potosí para enfrentar al equipo del pueblo. La pausa y enseguida volvemos con la recta final.
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1: Recta final, señoras y señores, de la información. Ya para la despedida, querido Carlos, hoy juega Always Ready Copa Bolivia.
2: Se termina la fecha 1 de la Copa de la División Profesional. Always Ready, a partir de las 15 horas en Villa Ingenio, enfrentará a Real Oruro.
1: Bueno, muy bien, buena información. ¿Qué pasa en Copa Sudamericana, Copa Libertadores?
3: Hoy juega Santos y Liga de Quito. Santos visita Ecuador para enfrentarse a Macará y Liga de Quito recibe a Mirasol por Copa Sudamericana.
1: Miguelito Tercero es convocado en el Santos sin Neymar, sin Gabigol, así que esperemos que pueda tener minutos nuestro representante boliviano, Miguel Tercero. Señoras y señores, ya llega Cuarto Poder aquí en 93.1 Radio Éxito Bolivia, la frecuencia de los ganadores. Un abrazo a la distancia. Cuídense mucho, nos vemos más tarde. Permiso.
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solo en ti esta noche. ¿Qué tal esta letra? Fabulosa. Así comenzamos. Deseando una excelente jornada para todos ustedes, que sea una gran jornada de jueves, que nos pueda ir muy bien y que podamos también ser una buena compañía, la compañía perfecta cuando está comenzando a realizar sus actividades. Un abrazo a todas las personas que

llena de buena energía, que sea una jornada también productiva y que tenga sus momentos alegres, porque de eso se trata. Además que ya falta muy poquito para el fin de semana, ¿no? Así que afrontar todo lo que te queda en este día con la mejor actitud, planifica tus tareas, tus actividades. Motívate junto a nosotros, ayuda a alguien que lo necesite, sonríele a esa persona que está a tu lado, trata de ser amable durante toda la jornada y trázate objetivos así, así de positivos, para que también sea una jornada que tenga mucho valor, no una jornada que pase como si nada, como transcurre habitualmente en nuestra vida, ¿no? Estamos siempre atentos en los primeros días del año y luego estamos ya por finalizar el mes de agosto, así es que cada uno de los días tenga sentido, ese es el objetivo. Nosotros, como todos los días, acompañándolos en estos 180 minutos, vamos a aprovechar al máximo cada uno de ellos. Mi nombre es Naira Miranda, siente este abrazo para ti con mucho cariño y agradecimiento porque nos acompañas. Estamos sobre las 9 de la mañana con 10 minutos, tiempo de marcar nuestra primera pausa. Y enseguida volvemos para contarte todo lo que tendremos a lo largo de nuestro programa. No te vayas.

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6: Ahora sí, vamos a lo que nos corresponde. Revisemos qué novedades encontramos hoy en Éxito Noticias Bolivia, qué marca también la agenda informativa, qué temas iremos abordando hasta las 12 del mediodía. Estamos ingresando a nuestro segundo bloque, estamos sobre las 9:15. Bueno, preocupa la situación que genera la acumulación de basura, no solamente en un sector, en varios lugares de la ciudad de La Paz. Los vecinos están reclamando por la falta de solución al problema de recojo de la basura. Al no poder ya tener los residuos dentro de casa, son dejados en los contenedores que pues prácticamente están rebalsando de los desechos y se transforman en focos de infección. Ocurre en absolutamente todas las zonas, ni qué decir en los puntos más comerciales: La Rodríguez, La Illampu, Tumuzla, Buenos Aires, Max Paredes, Vita, Garita, etcétera, etcétera. Y lo propio en el recorrido que hemos estado realizando en Sopocachi, en San Pedro, aquí en Miraflores, en el centro. Y lo que nos llama la atención es que, claro, no hay que disminuir, no hay que dejar de lado la labor que están realizando algunos pues trabajadores del municipio, pero no es su tarea, ¿no? No es porque estés trabajando en el municipio, los tienes que llevar a recoger basura. Se tiene que realizar un trabajo especializado y la solución pasa por determinaciones que vaya a asumir el alcalde. Nos llama poderosamente la atención que hasta el momento no se encuentre una solución a este problema, una alternativa. Definitivamente preocupa mucho este aspecto porque está poniendo en riesgo a la población. Es bastante difícil realizar de esta manera el trabajo y vamos a escuchar qué es lo que ha señalado el alcalde de La Paz, César Dogweiler, a propósito de que este conflicto continúe. Escuchemos ahora.
7: Tiene razón. Primero, porque es un servicio básico, la Constitución señala que no se lo puede interrumpir. Segundo, el contrato que se tiene de La Paz con la empresa La Paz Limpia, Trébol y las otras empresas que pertenecen al mismo dueño, porque hay un monopolio, ¿sí? No pueden paralizar por ningún motivo el recojo de la basura. También eso dice el contrato. Tercer elemento, ¿sí? Hay una medida de presión por parte de los trabajadores. Estos trabajadores no tienen ninguna relación contractual con el gobierno municipal. El gobierno municipal no les debe ni un solo centavo. No tenemos ninguna relación contractual. El problema es que los trabajadores decidieron paralizar. La empresa es la que debía estar limpiando, con otra gente, con otro personal, haciendo otro tipo de contratos. La empresa debe estar limpiando. Pero la empresa es la que más bien está incitando a los trabajadores a que paralicen este tema de la limpieza de la ciudad. Este tipo de movilizaciones, cuarto punto importante, no debería estar permitido en nuestro país. Es como los 53 días de bloqueos, ¿sí? Esto que está sucediendo aquí, mal olores, contaminación ambiental, son focos también de contaminación y deterioro en la salud pública. Y por tanto, cualquier tipo de movilización no puede dañar la salud pública de la sociedad. Esto no puede volvernos a ocurrir. Por tanto, el día de hoy hemos convocado a la Asamblea de la Pasividad para hacer un informe completo y asumir acciones como Ciudad de La Paz. Un segundo elemento fundamental, además de la Asamblea de la Pasividad, es que estamos el día de hoy nosotros ya iniciando el programa que se llama PEN. Plan de Emergencia de Gestión del Aseo. Plan de Emergencia de Gestión del Aseo. Más de 600 personas, funcionarios del Gobierno Municipal de La Paz, con vehículos que estamos hablando, además unos 30 vehículos entre volquetas, camionetas de diferente dimensión, empezamos a hacer el recojo de basura por nuestra propia cuenta. Pedimos a la sociedad que se unan a este programa de emergencia y no saquen la basura de sus casas, que además la tengan en bolsa, que algunos la han dejado botada, donde tenemos que recoger de otra manera. Y no saquen la basura porque va a pasar los camioncitos tocando una campanita o fierros, ¿no? Para que sepa que está pasando el camión, conozcan sus recorridos y ahí dejen su basura así.
6: Claro, pero eso ya no se le puede pedir a la población, ¿no? No se le puede pedir que ya no saque la basura porque estamos cerca de cumplirse una semana de este conflicto, si no es que son más los días de que no se encuentra solución. Tampoco consideramos, ¿no? Lo digo también de manera personal, que sea una labor de los trabajadores de la alcaldía que se pongan un overol y vayan a recoger la basura. El tema pasa por una situación de entender también qué es lo que está ocurriendo con los trabajadores de La Paz Limpia, pero el alcalde tiene otra lectura, ha estado señalando que gestionará una propuesta para pedir incorporar a las empresas encargadas del aseo urbano en el grupo de sectores que compren el litro de diésel a 9.80 y no 18 bolivianos, porque ya con el ajuste de enero se hace pesado para estas empresas, es lo que señaló, pero eso toma su tiempo, ¿no? Mientras continuamos con este conflicto. Por otro lado, también, pues recordemos que se enfrenta esta situación con los trabajadores de La Paz Limpia, encargada de recojo de la basura. El fin de semana se acordó ajustar en los pagos el precio de los carburantes de enero cuando se retiró el subsidio, pero persiste el problema porque demanda modificar el contrato para asegurar las operaciones de la empresa. Por este lado, La Paz está colapsando con la basura, mientras, como hemos escuchado también, el alcalde está convocando a la Asamblea de la Paseñidad tras la ruptura del diálogo entre el municipio y la empresa de aseo urbano. El servicio de recojo opera solo al 50% y esto no abastece. Para enfrentar este conflicto, que corrijo, miren ustedes, ya lleva cerca a 2 semanas, el alcalde ha desplegado equipos propios para mitigar la acumulación de basura en las calles, además de que se ha convocado a la Asamblea de la Paseñidad para definir acciones conjuntas frente a la emergencia que, según la autoridad, representa este riesgo para la salud pública. La autoridad edil ha arremetido contra las empresas de aseo urbano, La Paz Limpia y Trébol, por el incumplimiento de sus obligaciones y remarcó que la emergencia sanitaria y la situación contractual son asuntos distintos que deben ser abordados por vías diferentes. Se acabó el tiempo y a la ciudad de La Paz decimos también, se acabó el tiempo de estar secuestrados en nuestra propia ciudad y que nos hagan daño a la salud pública, afirmó también, como hemos escuchado recientemente. El alcalde informó que el municipio ya ha presentado denuncias con el presunto daño a la salud pública y anunció el envío de cartas al Ministerio de Salud, al Ministerio de la Presidencia y al Gobierno Nacional para poner en conocimiento la situación que atraviesa la sede de gobierno. Veamos qué ocurre con estas medidas de emergencia. Mientras se prepara la Asamblea de la Paseñidad, se está realizando la aplicación de estas medidas para retirar los residuos de los diferentes puntos, como se ha venido concentrando en la ciudad. La gente está trabajando, la gente de la alcaldía ha salido a recoger la basura de las calles, pero claro, hay bastante acumulación de los residuos, así es que aguardemos qué es lo que se va a determinar con esta convocatoria a la Asamblea de la Paseñidad. Por el momento, las imágenes que compartimos en Éxito Noticias Bolivia hablan también por sí solas y van mostrando cuál es la situación a propósito de este tema. Fanny Lourdes y Chuta dice, y mientras tanto la población continúa pagando el servicio de recojo de basura a través de las facturas de servicios básicos. La pregunta es, ¿dónde está ese dinero? Ríos David dice, Dosbailer está claro que no hará nada. Déjenos usted su comentario en nuestra página. Lo estamos esperando en Éxito Noticias Bolivia, como siempre, actualizando la información constantemente. En otra información, reportan que la ruta que une la ciudad de La Paz y Los Yungas se encuentra sin tránsito vehicular debido al congelamiento de la capa asfáltica a la altura de la cumbre despiden maquinaria de la Administradora Boliviana de Carreteras. Esto ocurre en el sector de La Cumbre. Se va compartiendo a través de nuestra página un video para que ustedes lo puedan apreciar y puedan también dejarnos sus comentarios.
8: Sí, ya está soleando. Lo bueno es que hoy ya amaneció sin nubes, sin nada. Cristal de la carretera hacia Los Yungas, de retorno a La Paz, en La Cumbre. Joan, sí, seguimos varados desde ayer a medianoche. No hay paso, no están ingresando ni saliendo por ahora. Sí, es raro, está
6: bien, no hay paso, no hay ingreso en este sector de La Cumbre que une Los Yungas y La Paz. Se encuentra sin tránsito vehicular debido al congelamiento de la capa asfáltica. Están aguardando desde la jornada anterior y aún no llega la gente de la Administradora Boliviana de Carreteras y continúan varados en este punto. En otro tema también que encontramos en nuestra página, el alcalde del municipio de Calacoto lanzó una voz de auxilio ante la situación por la escasez de agua que afecta a la región desde el mes de julio, situación que está amenazando directamente el sustento económico. En otra información, Nadia Beller está lúcida y estable, su embarazo continúa y podría ser dada de alta en 24 o 48 horas, señala el reporte médico. Lo esperamos entonces en Éxito Noticias Bolivia, actualizando la información constantemente. A propósito de temas que nos interesan, cambiamos para recibir al señor Ramiro Maquera, uno de los representantes de los trabajadores de La Paz Limpia. Señor Maquera, bienvenido a Radio Éxito. La situación no se ha solucionado, se rompió el diálogo. ¿Qué es lo que les ha dicho la última vez el alcalde? Por favor, bienvenido. Naira lo saluda en Radio Éxito.
9: Bueno, buenos días y saludar también a la ciudadanía, a los oyentes. Explicarles que el día lunes en la tarde nos hemos reunido con el, perdón, en la mañana nos hemos reunido con el alcalde, en lo cual en esa reunión nos ha solicitado 48 horas para poder respondernos qué soluciones alternativas ha buscado. Entonces las propuestas lo han presentado sus técnicos de sus brazos operativos de la alcaldía. Han presentado tres soluciones alternativas. El uno era de la empresa. Entonces ha comprometido él a darnos una respuesta de eso, uno de cuál le parecería mejor respondernos en 48 horas. Eso ha venido el día de ayer a las 6 de la tarde, en lo cual nosotros estamos amplios y dispuestos para un mesa de diálogo. Pero el señor alcalde nos dice otra cosa y a través de las prensas sale diciendo otra cosa, como si nosotros estaríamos rompiendo el diálogo. Ahí en la tarde hemos esperado educadamente hasta las 6 de la tarde. Hola.
6: Sí, lo estamos escuchando. Sí, esperaron hasta las 6 de la tarde, nos decía.
9: Hasta las 6 de la tarde, educadamente, en lo cual no hemos tenido ninguna respuesta. Hoy día nosotros vamos a bajar como dirigentes, vamos a bajar las bases a informar y nuestras bases van a determinar qué acciones vamos a tomar, pero ya nos estamos adelantando. Nosotros vamos a asumir medidas sindicales por hecho. Si es que hay que radicalizar, vamos a radicalizar. El alcalde nos quiere culminar. Mientras no limpian la ciudadanía, no vamos a negociar. Entonces, a raíz de eso nos está amenazando. Nosotros no vamos a caer en sus juegos. Nosotros vamos a seguir en pie de lucha.
6: Por eso no avanza el diálogo, porque él dice de un lado está la emergencia sanitaria, es decir, los culmina que recojan la basura, y del otro lado recién se va a hablar de la situación contractual. Entonces nunca hubo un verdadero avance.
9: Sí, no hay verdadero avance, en lo cual sí hay mesas técnicas y jurídicos de parte de la empresa o con de la alcaldía, sin su presencia del alcalde, sacan conclusiones. Pero el alcalde sale a las prensas, otra panorámica muestra. Entonces prácticamente el alcalde ya ha perdido credibilidad, promete y promete, no cumple. Entonces nosotros por eso es que nosotros ya estamos exigiendo con el alcalde que de una vez volvamos a la mesa de diálogo para dar la solución. Nosotros, si el alcalde firma un un compromiso, un acuerdo del contrato contractual, que nosotros estamos pidiendo eso, nosotros inmediatamente volvemos a trabajar y vamos a dejar la ciudadanía limpia.
6: Uh-huh. Ahora, yo le consulto lo siguiente. El alcalde dice que no hay ninguna relación contractual con la empresa, que la empresa tiene que hacerse cargo de poderle subir el sueldo a ustedes. ¿Cuál es la verdad, por favor? Coméntenos.
9: Ya, si bien nosotros tenemos directamente un contrato con la empresa tiene un contrato con el alcalde. Entonces, lo que es tema de los trabajadores, aunque mal o bien, hay pues una responsabilidad compartida. La empresa depende de la alcaldía. Si la alcaldía no va a pagar de los meses trabajados como empresa, entonces prácticamente afecta a los trabajadores. Ahora, volviendo al tema, si bien a la empresa no quiere hacer reajustes de precio, 8 meses ha estado trabajando la empresa sin hacer de ajuste de precio, en lo cual esto implica la subvención de los carburantes, que ya son 8 meses. El combustible ha subido de 3.70 a 9 bolivianos. Entonces, eso es lo que no quiere reconocer el alcalde. Nosotros formamos parte de la empresa, estamos dentro de esa estructura, y por eso es que nosotros, estas acciones que no quiere reconocer el alcalde, mucho menos el incremento salarial que es el decreto 5516, que en el contrato vigente bien claro explica que cuando hay esos precios bien elevados se puede hacer un contrato modificatorio a esos precios. Nosotros estamos exigiendo que se cumpla eso, porque bien o mal esto afecta a nuestra fuente laboral, la estabilidad económica. Entonces, si el alcalde dice que nada que ver con nosotros, entonces nosotros eso estamos exigiendo de una vez que dé cumplimiento a esos decretos que han salido. Esa es la petición de nuestros compañeros y de mi base.
6: Bueno, esto también tiene que ver con el decreto 5660, ¿no?, del 24 de julio, que permite renegociar los contratos.
9: Sí, eso es el 5660, ese decreto. Nosotros le hemos hecho conocer al alcalde, ni aún así no quiere asumir esa responsabilidad. Es como decir, si antes costaba el pan, digamos, a 10 bolivianos, 10 panes, no, y ahora se ha elevado un poco más, y no quiere reconocer eso el alcalde, no quiere meter a reajuste de precios. Esa es la molestia y la inquietud de mis compañeros, porque económicamente nuestra fuente laboral ya está insustentable.
6: Bueno, van a analizar entonces, nos decía señor Maquera, van a bajar a las bases y estarían tomando otras determinaciones. Al momento están recogiendo la basura en un 50%, ¿o me equivoco?
9: Sí, a raíz de todo eso el alcalde no tiene seriedad de eso, dar solución a eso. Nosotros directamente, ya mis compañeros me están diciendo, ya suspender el servicio al 80% y el 20% nomás estaría dando ya servicio. Y los demás ya estaríamos haciendo lo que es la vigilia y la presión, las movilizaciones sindicales.
6: ¿Cuántos días está en este conflicto ya?
9: Nosotros hemos venido exigiendo desde enero que hagan reajuste de precio, en lo cual estas son responsabilidad de la institución. En ese entendido el alcalde tiene que asumir, pues no puede decir yo soy nuevo alcalde y no sé nada de eso. Como todos los bolivianos también sabemos del tema de los decretos que ha sacado estos últimos del gobierno central. Y como el alcalde, como primera autoridad de La Paz, de la ciudad de La Paz, tiene que asumir las responsabilidades.
6: Bien, vamos a estar al pendiente. Señor Maquera, gracias por este contacto con Radio Éxito. Hasta más adelante.
9: Ya, muchas gracias.
6: Gracias. Okay. Hasta el próximo contacto. Le decimos al señor Ramiro Mosquera, representante de los trabajadores de La Paz Limpia. La situación es esa, no hay avance en el diálogo. Esperaron hasta la jornada anterior una respuesta por parte del alcalde, no la encontraron. Esto tiene que ver también con el decreto, ¿no?, al que hacíamos referencia, 5660 del 24 de julio, que permite renegociar los contratos, es decir, que cobren más caro por el servicio. Vamos a hablar sobre este tema. El decreto, en el artículo 3, dice: los gobiernos autónomos municipales podrán de manera excepcional efectuar el ajuste de precios en los contratos de servicio por el aseo urbano, considerando únicamente los componentes del combustible de diésel y gasolina, de acuerdo a la variación demostrada mediante informe técnico, financiero y legal. Lo que dicen los trabajadores de La Paz Limpia, se ha demostrado, ya no es el mismo precio, no se puede trabajar bajo los mismos montos. Sigo leyendo. El ajuste de precios establecido en el parágrafo precedente, realizado por los gobiernos autónomos municipales, debe ser cubierto con sus recursos, es lo que señala. El ajuste de precios en los contratos de servicio para el aseo urbano será efectivizado mediante contrato modificatorio a ser suscrito, dice, por única vez hasta el 3 de diciembre de 2026, pudiendo aplicarse porcentajes adicionales que establece el Decreto Supremo 0181, de acuerdo a disponibilidad financiera, sustentando con informes técnico, financiero y legal. Así es que es la base de lo que están solicitando ya los trabajadores de La Paz Limpia. Por el momento no hay acuerdo. El alcalde ha convocado a la Asamblea de la Paceñidad para tomar decisiones y desde La Paz Limpia dicen: vamos a analizar todos estos aspectos con nuestras bases.
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6: Nosotros ahora vamos a revisar otros temas que corresponden a nuestra agenda informativa para esta jornada en jueves 20 de agosto de este 2026. Vamos al contacto con nuestro equipo de prensa. Lía Vega, en esta oportunidad comenzamos contigo. ¿Cómo estás? Adelante, buenos días.
10: Buen día, Naira. Iniciamos una nueva jornada. Informarte que en la agenda de hoy nos vamos a dirigir a la localidad de Desaguadero, debido a que el Comando Departamental de la Policía de La Paz estará mostrando los trabajos que realizan con el Plan Fronteras Seguras. Indicarte que esta actividad estará a cargo del coronel Amílcar Soto Peña, autoridad policial que nos mostrará los puntos de control y el trabajo que vienen realizando en la frontera con el país vecino de Perú. Recordemos que con este plan se busca evitar el ingreso de personas indocumentadas, asimismo evitar la trata y tráfico de personas, entre otras labores, esto con el fin de dar seguridad a la ciudadanía. Esta sería la agenda prevista para hoy. Retorno contigo, Naira.
6: Gracias, Lía. Hasta más adelante, entonces. Ahí estaremos de regreso para conocer todo este trabajo que se estará desarrollando en Desaguadero. 9:36. Vamos ahora con Ever Vargas y la agenda política. Ever, buenos días, adelante.
11: Gracias, Naira, ¿cómo estás? Muy buenos días a todo el país. Durante esta jornada en la agenda informativa tenemos los siguientes temas. Los líderes políticos Tuto Quiroga, Manfred Reyes Villa y Samuel Doria Medina alistan una cumbre política para definir medidas ante la coyuntura que atraviesa el país. En otro tema, aumentan los pedidos de parlamentarios para investigar las denuncias de Nadia Beller. Estaremos generando las diferentes repercusiones desde la Asamblea Legislativa. Además, continúa el desabastecimiento de combustible, una demanda de diferentes sectores. Uno de los principales es el sector del transporte. Estaremos desarrollando entre este y otros temas.
6: Gracias, Ever. Hasta el próximo contacto, entonces. Ahí estaremos de regreso contigo para conocer novedades en la Asamblea Legislativa. Vamos ahora con otros temas. Llegamos a esta ciudad del Alto. Gilda, te escuchamos.
12: Gracias, Naira. Compañeros, buenos días. Iniciamos una nueva jornada con información desde la Ciudad del Alto. Tenemos la agenda informativa preparada para hoy. Tenemos declaraciones de Gregorio Gómez, que es parte del Comité Cívico de la Ciudad del Alto. Así también la Alcaldía Alteña convoca a conferencia de prensa para el recibimiento de deportistas de la Ciudad del Alto que se presentaron en el torneo internacional militar. Así también tendremos declaraciones de comunarios del Uribay y cómo están en el tema del cambio climático y cómo les afecta esta situación. Esto y más estaremos desarrollando en el transcurso de la mañana con esta agenda Retorno hasta Estudio Central.
6: Todos están, amigos, a quedarse junto a nosotros. Estamos sobre las 9:38, consejos importantes y enseguida regresamos.
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15: Regresamos con los temas que a usted le interesan. 9:43. Los choferes están cansados de vivir en los surtidores, por lo que exigen a su confederación, a la Confederación Nacional, el llevar adelante un ampliado para analizar posibles medidas, medidas que irán asumiendo ante la falta de diésel. La información llega desde la capital con Renan Martínez. Conozcamos los detalles. Adelante, por favor. Bienvenido.
16: Buenos días. El dirigente de la Federación Departamental de Choferes de Chuquisaca, Teodoro Copa, informó que se reunieron de emergencia por el tema del diésel y señalaron que ya no pueden continuar viviendo en las filas de los surtidores y tampoco el gobierno puede estar emitiendo sus decretos que afectan a la población boliviana.
17: Bueno, boliviano, el sector del transporte, ya estamos cansados de seguir viviendo en los surtidores y día que pasa, nosotros somos los pagaderos, no podemos seguir viviendo sin trabajar. Antes trabajábamos, hacíamos viajes a 12, 13 viajes, hoy en día el sector del transporte interprovincial, interdepartamental, no pasan haciendo sus seis viajes, entonces eso afecta al sector del transporte. Y el gobierno cada día saca sus decretos sin consulta a las organizaciones sociales. Entonces, estamos viviendo en una dictadura del Estado. Entonces, nos están queriendo someter. Entonces, nosotros ya no vamos a tolerar. Ya estamos cansados de este gobierno. Pensábamos que este gobierno iba a mejorar. Tenía compromisos de que no nos iba a quitar la subvención. Pero nos quita subvención. Ahora saca otro decreto. Que este decreto va a fomentar el mayor contrabando. Quien sea se va a dedicar a vender.
16: Copa exigió a la dirigencia de la Confederación de Choferes de Bolivia llamar a un ampliado nacional para determinar las acciones a seguir ante las varias problemáticas por las que atraviesa el país y por el decreto que eleva el precio del diésel.
17: Compromisos, actas de compromisos, a la fecha no cumplen. Ahora, ¿qué tenemos que tomar? Tomar acciones, no nos queda otra. No podemos seguir viviendo en los surtidores. Yo creo que estamos solicitando también a nuestra confederación que se de manera inmediata que se convoque a un ampliado nacional para determinar los 9 departamentos. Ustedes lo ven, lo están viviendo. En Chuquisaca, obviamente, tenemos diésel, no vamos a decir que no, pero a pura presión. ¿Pero qué de los otros departamentos? Entonces, no es solamente el sector del transporte, está molesto a la población.
16: Para Red de Noticias Éxito, desde Sucre, Renan Martínez.
15: Bien, aguardamos entonces, se vaya a desarrollar este ampliado, el cual están solicitando los transportistas porque están cansados de vivir haciendo fila, ¿no? En reiteradas oportunidades han estado señalando que esa no es la normalidad. No se puede ver como normal permanecer 4 o 5 horas en el mejor de los casos esperando gasolina. Tal vez en algunos puntos del país quizás menos, pero el tema es del diésel, ¿no? Que continúan las filas bastante largas, bastante extensas. Nos comentaban también en Cochabamba son kilómetros que se continúa haciendo de fila para poder tener este combustible. La escena se repite en diferentes ciudades del país, una fila que comienza durante la madrugada y vehículos que avanzan lentamente, los conductores que preguntan cuándo va a llegar la cisterna y personas que después de varias horas todavía no saben si podrán cargar combustible. La crisis se dejó pues así de ser solamente una discusión sobre volúmenes importados, sobre divisas, logística o subvención y se ha convertido en un problema de día a día, un problema cotidiano que se mide en largas horas de espera y también del otro lado, seamos honestos, en ingresos que no se generan, porque si estás en la fila no puedes trabajar, pasajeros que llegan tarde y familias que deben reorganizar sus actividades. Vamos a dejar Sucre y vamos a trasladarnos ahora hasta Tarija, donde también se genera una alerta porque hablan de violencia política. Advierten que el sicariato se estaría usando para silenciar a quienes piensan diferente. Mario Fernández, buenos días.
18: Gracias. Alerta por violencia política. Advierten que el sicariato se usa para silenciar que se piensa diferente. El ex candidato de la agrupación política Evo Pueblo, Marcelo Poma, ha denunciado públicamente que la violencia política y el crimen organizado se está instalando en nuestro país.
19: Que para hacer prevalecer sus teorías políticas y para disfrazar también sus hechos irregulares, están llegando a utilizar el sicariato, como una arma para hacer callar al otro. Eso es lo peligroso, lo que nos llama la atención y lo que todos debemos reflexionar. Estamos hablando de sicariatos organizados y armados por los más altos funcionarios del Estado boliviano. Vale decir de que en este momento el ciudadano, la prensa, nosotros, los que opinamos y los que saben algo, están expuestos a que el día de mañana estos altos funcionarios les manden a un sicario y les hagan callar.
18: En Bolivia, en especial en Santa Cruz, existiría una inseguridad acerca de los últimos casos suscitados por el asesor presidencial, indicaba la senadora Marcela Guerrero.
20: Porque todos los días escuchamos muertes, tragedia, y en este caso el tirotazo, ¿no?, que ha afectado a una mujer, en la cual es, creo, una mujer muy conocida en el medio nacional, preocupa bastante porque no hay seguridad. ¿Qué información manejaba? Creo que es un tema que se debe investigar a fondo. Tenemos a un aprendido que es Acerimedo, llama poderosamente la atención.
18: Desde el Comité Cívico de Tarija, Jesús Gira ha indicado que el país vive un caos y se debe de ordenar.
21: Dios salve a nuestra República de Bolivia y obviamente estamos atravesando lo que viene a ser una crisis y estamos camino a lo que viene a ser vivir un caos de lo que nadie quiere. Por esa razón se tiene que reencauzar lo que viene a ser el orden en nuestro país.
16: Red de Noticias Éxito, Mario Fernández.
15: Gracias a Mario y a nuestro equipo que como siempre actualiza la información desde el interior de nuestro país. Estamos sobre las 9:49.
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2: Así es, estamos de regreso con Cuarto Poder a través de Radio Éxito Bolivia, la frecuencia de los ganadores. Se ha estado filtrando una lista, en realidad Nadia Beller ha revelado una lista de parlamentarios que supuestamente recibían $5,000. Ha revelado, reitero, esta lista, que según su denuncia habrían recibido $5,000 de sobresueldos por parte del ex asesor Fernando Cerimedo. Es una lista bastante extensa donde ofrece el detalle de los diputados de La Paz, Cochabamba, Oruro, Potosí, Tarija, Santa Cruz, Beni, Pando, en fin, de diferentes puntos del país. Y pues estamos en contacto con uno de los diputados que aparece en esta lista, su nombre, el diputado José Luis Porcel de la Alianza Libre, a quien le damos la bienvenida y agradecemos estos minutos para conocer también qué es lo que opina sobre este tema. Diputado, Naira lo saluda en Radio Éxito, buenos días y gracias por este contacto con nosotros.
3: Naira, buenos días. En primer lugar, hace rato me llamaron, estaba en la entrevista. Devuelvo la llamada porque es mi información. Estoy en sesión empezando ahora y aún así el sentido. Mire, esas calumnias que surgieron realmente a mí me ofenden porque nunca estaban estas cosas. Y si hay pruebas que las demuestren, pues, o sea, es lo más práctico. Yo estoy dispuesto a que vean mis cuentas, las dos únicas cuentas que tengo en el Banco Unión, donde paga mi salario de asambleísta, y una cuenta que tengo en el Banco Nacional porque tengo crédito ahí. Realmente esto es una infamia, y si no hay pruebas, entonces quiere decir que esta es una cosa montada. ¿Con qué fines? No tengo idea, pero realmente me siento yo ofendido por esto, porque nunca estaban estas cosas. Y mi Tarija, la gente me conoce, mi trayectoria profesional y como persona, jamás en ningún problema, ni de movilidades, ni de alcoholismo, nada de eso. He procesado hace más de 40 años y nunca he tenido ni una denuncia en la universidad. Entonces, tengo una conducta heredada de la educación de mis padres que me permite decir algo que nada que ver, y ni lo conozco a ese señor argentino, ni a la señora que hizo sus declaraciones. Y es más, ni siquiera tengo contacto con los ministros, excepto cuando vienen a la asamblea. Después hago mi trabajo como corresponde y listo.
2: Ahora, voy a ser breve, ¿no? Porque está en sesión, nos decía, ¿no existiría dificultad en demostrar de pronto su estado financiero para ver también el tema de transparentar, que no hay nada oscuro por ahí?
3: Evidentemente, si usted gusta eso, pero además quiero solicitar que yo no saque mi extracto bancario, que a través de la ASFI se instruya al banco, a los bancos, que saquen mi extracto y los que quieran bancar y que los muestren públicamente, para que no digan que yo saqué, manipulé, etcétera, etcétera. Pero eso no se puede cambiar, ¿no? Estoy dispuesto a todo eso. Y que investiguen toda mi vida en la ciudad de Tarija y acá también, donde vivo, con quién vivo, qué hago, qué no hago. Normalmente mi actividad en La Paz, aeropuerto, donde vivo con mi hijo, y la asamblea. Ni siquiera se va a tomar cafés ni almorzar porque me cocino en el departamento con mi hijo.
2: Diputado, hay una situación muy extraña en medio de todo esto, ¿no? Sería bueno que avancen las investigaciones y ver realmente qué es lo que hay, qué es lo que se pretende, pero ¿cuál es su lectura de este momento?
3: Acabo de decirle, yo no tengo nada que ver con eso. Y si hubiera alguna cosa, reitero, que se tenga que investigar. Y si hay pruebas, que las demás tendrán que haber pruebas. Fotografías, videos, recibos, QRs, etcétera, ¿no? O sea, no tengo nada que... Y reitero, no conozco a esos señores que han salido en los medios de comunicación. Jamás he tenido contacto, ni telefónico, ni personal, mucho menos.
2: Bien, diputado, lo dejamos con la sesión. Hasta más adelante. Gracias por estos minutos.
3: Agradezco, Nadia.
2: Gracias, gracias. Sí, entendemos. Hasta el próximo contacto. El diputado José Luis Porcel nos ha dado un par de minutos para desvirtuar este tipo de denuncias. Considera él que si hay pruebas tienen que demostrarlo. Se siente bastante molesto, ¿no? Porque son calumnias, es lo que ha señalado, que no tienen asidero. Pero se espera puedan demostrar con pruebas que estarían o estuvieron recibiendo esos montos de dinero. Nadia Beller ha revelado una lista de parlamentarios que, según su denuncia, habrían recibido estos $5,000. El diputado Porcel precisamente aparece en esta lista. Nos llama la atención también que aparece la diputada Lisa Claros, diputada por Potosí, el diputado Edgar Segarra, también Pamela Jaldín Vélez. Y decía, me llama la atención lo de la diputada Claros, porque ayer nos decía ella en un contacto también con nosotros que había sido la primera en realizar denuncias de QRs que precisamente corrían cuando, por ejemplo, se tenía la tarea de censurar al ex ministro de Hidrocarburos, al señor Medina Celi. Y entonces todos tenían una postura como que bastante clara de lo que debía ocurrir, pero llegado el momento, bastantes asambleístas pues dieron un paso atrás y definitivamente han estado pues optando por otro tipo de situaciones. Vamos a continuar hablando sobre este tema a continuación y las repercusiones que se vienen conociendo.
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2: Estamos nuevamente en la Asamblea. Ever Vargas, ¿con qué diputado te encuentras? Adelante, por favor.
4: Así es, Nayra, continuamos con más información desde la Asamblea Legislativa. En estos momentos habla el diputado de Libre, Edgar Segarra, sobre los presuntos sobresueldos del pago a los legisladores. Escuchemos las declaraciones.
5: En su momento ha sido primero el Hotel Las Américas, segundo ha sido el supuesto golpe de Estado, y hoy día se inventan esto. Yo quiero ser claro y enfático esto. Jamás he conocido al señor Cerimedo, nunca he estado en una lista. Y lo que quiero también enfatizar, ¿quién denuncia y con qué currículo? Esta señora tiene un currículo bastante largo y ha cambiado de colores políticos como la huipala. Primero estaba con Evo Morales, después con el señor Arce, después con Yanine y hoy día en este gobierno. Nosotros estamos tranquilos, tenemos la conciencia tranquila, muchos diputados. Yo quiero decir particularmente, yo me voy a querellar contra esta señora. El día martes he estado presentando una querella porque tiene que comprobar lo que ella ha dicho. Es fácil hablar y ensuciar la dignidad de las personas y después es difícil comprobar. Nosotros no hemos recibido ningún centavo. Pueden revolver mi vida como calcetín y van a ver la transparencia que tenemos. Estamos suspendiendo también nuestro secreto bancario y que acá vengan a investigarnos de pe a pa. No tenemos miedo en este aspecto. Y les vuelvo a decir, no nos van a callar. Les digo desde aquí a los masistas y a otras personas interesadas y también a algunos del gobierno, no nos van a callar. Esto no va a permitir que nosotros nos callemos. Esto nos da más impulso todavía para poder seguir luchando y esperar.
6: Con mucha práctica y los sicarios saben manejar mucho.
5: Tanto del masismo como del gobierno. Acá nosotros lo que queremos ser bien enfáticos es indicar claramente que mi persona jamás ha estado en una lista, jamás ha hablado con los del gobierno, jamás ha hablado con esta señora ni con el señor Cerimedo. Entonces, esta señora tiene que comprobar todo lo que ha dicho, porque no es cuestión de echar basura con ventilador. Esa es la realidad y yo quiero indicar que cada uno de los diputados que seguramente están en esa lista van a tener que aclarar personalmente, pero les vuelvo a decir, yo creo también la

0: hablar contra de nosotros. Y es esto una estrategia para podernos callar. Y les vuelvo a recalcar, no nos vamos a callar. Vamos a seguir fiscalizando y vamos a seguir siendo radicales en nuestra posición.
1: Diputado, bien, ahí estuvimos escuchando palabras del diputado de Alianza Libre, Edgar Segarra, quien ha rechazado las acusaciones de los sobresueldos que reciben algunos parlamentarios y anunció con presentar una querella contra la activista Nadia Beller.
2: Bueno, gracias y hasta más adelante. Le decimos a Ever Vargas, suman y siguen las repercusiones desde la Asamblea Legislativa. Bastante molesto, hemos escuchado al diputado por la Alianza Libre, Edgar Segarra, anunciando que no se va a quedar solamente en la molestia, sino en todo caso va a estar presentando una querella contra Nadia Beller por las acusaciones sobre estos presuntos sobresueldos, estos pagos extra que supuestamente se fueron generando, y estará pues presentando ya en las siguientes horas esta denuncia. Al mismo tiempo ha señalado que no hay ningún inconveniente, ¿no? Y en esto coinciden con diferentes legisladores, en que se levante ese secreto bancario y puedan de esa manera demostrar su estado financiero, cómo andan sus cuentas, para de alguna u otra forma tratar de desvirtuar este tipo de denuncias. Le contamos ahora que el presidente del Comité Cívico Pro Santa Cruz, Esteloco Chamaninis, afirmó que la población también está esperando una explicación del presidente Rodrigo Paz sobre la permanencia de Ceri Medo y su relación con el gobierno. Señaló que al haber formado parte del equipo directo de Rodrigo Paz, debe explicar qué función cumplía, y claramente esa explicación no se la tiene hasta ahora.
3: Bueno, creo que es algo que todos estamos esperando escuchar la respuesta, porque él era parte de su equipo directo, entonces él tendrá que responder cuál era la función. Por lo que ustedes han podido mostrar, por lo menos de parte del Estado no se erogaba algún gasto a nombre de él, pero habrá que demostrar de dónde él estaba todo el tiempo de compañía, ¿no? Creo que todos aquí necesitamos remuneración por el tiempo que le dedicamos a algo, y él tendrá que demostrar de dónde salía el sueldo o los gastos que se le cubrían a este señor.
2: Bien, él era parte de su equipo directo, entonces él tendrá que responder cuál era la función. Es lo que ha manifestado el presidente del Comité Cívico Pro Santa Cruz, Esteloco Chamaninis, pidiendo que se pueda aclarar el origen de los recursos destinados a Ceri Medo. Él tendrá que demostrar de dónde salía el sueldo para los gastos, es lo que ha señalado. Mientras, recordemos la investigación por este ataque armado que sufrió Nadia Beller el lunes, se concentra ahora en reconstruir los posibles nexos entre Fernando Ceri Medo y los dos hombres que lo ejecutaron. Mientras los autores materiales continúan prófugos, la Fiscalía ejecuta un peritaje a la información contenida en el celular y la computadora del consultor argentino. Se están revisando las llamadas, se revisan cámaras y evidencia también balística. Además, sostienen como hipótesis que Ceri Medo pudo participar de este hecho como autor intelectual. La fiscal Yolanda Aguilera informó que el Ministerio Público presentó también la imputación por feminicidio en grado de tentativa y solicitará 180 días de detención preventiva en la prisión de Palma Sola. La audiencia cautelar fue fijada para las 15 horas de hoy. Entre los indicios que se presentará al juez, la fiscal mencionó imágenes de cámaras, la declaración de Beller, informes médicos y psicológicos, además de pericias a los dispositivos electrónicos del ciudadano argentino. Aguilera explicó que la hipótesis apunta que Ceri Medo habría participado como presunto autor intelectual mediante contactos con los autores materiales. Se trata de dos hombres que dispararon contra la abogada y que están prófugos. Los investigadores están trabajando para poder identificarlos. El comandante departamental de la policía, coronel David Gómez, confirmó que se revisan cámaras y otros registros también para reconstruir los movimientos previos y posteriores al atentado. Algunas grabaciones, advirtió, presentan problemas en la fecha y hora de registro. Los investigadores también están buscando verificar una llamada a una ambulancia que presuntamente se pudo realizar antes del ataque. armado. Hablemos sobre este ataque armado, lo que está generando, las hipótesis que se vienen escuchando junto al experto en el área de seguridad.

0: Seguridad, el doctor Omar Durán nos acompaña estos minutos. Un abrazo para usted, doctor Durán, bienvenido a Radio Éxito. Naira lo saluda, gracias por este espacio, buenos días y bienvenido.
1: Ahora sí, Naira, ¿cómo está? Buen día. Un saludo a usted y a toda la gente que nos escucha en la radio. Pues bueno, es un momento muy crítico el que está viviendo el tema de seguridad en el país y hay dos temas muy importantes que hay que tenerlos claros, que tiene que haber una respuesta por parte del Ministerio Público, conjuntamente con la policía, y tiene que haber una respuesta política que la sociedad hoy en día necesita saber. ¿Por qué? Porque sencillamente el cómo se están dando las cosas, como aparentemente tres cartuchos de 9 milímetros no hacen el efecto que normalmente deberían hacer ante una persona, solamente un tiro de 9 milímetros podría ser fatal. Y serán pues las autoridades que se encarguen en esta situación de dar a conocer todos los pormenores que vayan a darse durante esta situación. Entonces, más allá de cualquier circunstancia, el gobierno, Ministerio Público, tendrá que investigar muy cuidadosamente, y creo que la gran responsabilidad y los que tienen por el sartén al sartén por el mango en este momento son los fiscales, son la comisión de fiscales, son los policías que van a poder de alguna manera ver todo el detalle que exista en la computadora, en los CPUs, en las llamadas que ha tenido, y de este delito de tentativa de feminicidio que ha calificado provisionalmente la fiscalía, podrían desenvolverse otros delitos como enriquecimiento ilícito y favorecimientos por el cargo, actos de corrupción, etcétera, que ya se están desarrollando de alguna manera las investigaciones. Entonces, este es un momento muy crítico para el actual gobierno, que puede ser una situación donde lo vaya a empantanar terriblemente, lo vaya a ensuciar terriblemente al gobierno, o sencillamente puedan salir del paso viendo y realizando las acciones que sean objetivas y ver si esto viene desde afuera o sencillamente nace desde el mismo gobierno.
0: Bueno, todo lo que nos está mencionando usted, doctor, es importante, ¿no? Parto de la idea central del atentado y del otro lado el tema político que de seguro se tiene que también que explicar y analizar. Pero me quedo con lo siguiente porque usted es experto en este tema. ¿Qué es lo que le llama la atención de lo que ha estado ocurriendo? Y circula mucho también, de hecho, en redes sociales. Algunos lo atribuyen a un afán de tratar de restar importancia o atención a lo que ha estado señalando Nadia Beller. Pero me voy a lo siguiente, ¿no? Decían, llamaron a la ambulancia 5 minutos antes del hecho. ¿Cómo es posible que ella no quiera mostrar sus heridas? ¿Cómo es posible que brinde todas estas declaraciones a diferentes medios en el estado en el que se encontraba? Es decir, ¿qué elementos llaman la atención dentro de este caso? Hablando también de manera objetiva, ¿no?
1: Sí, mire, yo tenía un camarada en las Fuerzas Armadas hace unos 20, 25 años atrás que justamente le dispararon un accidente sin querer, otro camarada, a 2 metros de distancia con el mismo calibre, 9 milímetros, y lo hemos visto en carne propia, solamente un solo disparo de esta naturaleza te deshace el cuerpo, te deja sin vida de materia inmediata. Y es increíble, por eso yo le decía, cómo una persona puede sobrevivir a 3 impactos de bala de cartucho 9 milímetros, o es que estaba preparado ese cartucho para tener poca pólvora, y lógicamente el cartucho es la bala que comúnmente conoce la gente y cuenta de 3 elementos esenciales: es la vaina, la otra es la ojiva y la otra es el iniciador, aunque de alguna manera el fulminante hace que los gases de la pólvora expulsen con la mayor fuerza posible a la cabeza de la ojiva. O hay cartuchos que sencillamente pueden expulsar la vaina y botar solamente pólvora. Y además, a mí me llama mucho la atención la pregunta que usted me hace, que un cartucho disparado a quemarropa a unos metros no solamente te causa el impacto al cuerpo, sino te lanza un montón de pólvora. Y además, para que la gente sepa, un cartucho, una vez que desaloja el arma, el cañón, no va en línea recta, va haciendo espirales, ¿no? Entonces una bala nunca va de forma recta, hace una especie de espirales en su trayectoria. Entonces te deshace el cuerpo, Cuanto más cerca estés y desecha un montón de residuos de pólvora, te podría haber quemado el rostro. Entonces hay situaciones muy, muy llamativas acá. Creo que más que cualquier esta situación del análisis de seguridad que hacemos, deben haber médicos que deben decir, es una rareza lo que pasa esta situación. Personas que hemos visto atentados o gente que ha fallecido con un calibre 9 milímetros, pues lógicamente tiene otro tipo de consecuencias. Y además inmediatamente o a los pocos minutos estaban dando la conferencia o hablando, la ambulancia llegó con anticipación. Y un sicariato cuando quiere matar a alguien, pues generalmente se hace con calibre 5.56 o 7.62. Se ha visto, y no quiero quedar como irresponsable, pero muchos de los autoatentados se hacen con calibre 22 o con calibre 9 milímetros, pero preparados, una especie de cartuchos de fogueo. Por eso es que los cartuchos de fogueo, no sé cómo explicarlo, pero objetivamente no tienen la ojiva, es decir, tienen todos los elementos, pero menos la ojiva, tienen poca pólvora y solamente disparan la pólvora, y podría ser una de estas situaciones, podría ser, pero no estoy acusando que sea, para que una persona sea dada de alta rápidamente en una clínica, en una terapia intensiva, y tenga la capacidad todavía de declarar lo que está declarando.
0: Le sumo a esto, ¿no? Hay personas, hay algunos casos en los que logran sobrevivir a más de uno o dos disparos.
1: Sí, excepcionalmente pueden sobrevivir, pero lo que extraña es que de manera inmediata puedan hablar, no entren a terapia intensiva. Y hay que ver también, pues, si hay entrada, hay la entrada de la ojiva del cartucho y hay la salida. Y esta es una tarea de los médicos, de los forenses. Creo que en esta situación tienen que trabajar varias instituciones, no solamente el IDI, tiene que estar el ICUB, tiene que haber una comisión de la Asamblea Legislativa, y también tendría que haber alguna situación de alguna institución de derechos humanos de nivel internacional, porque llama mucho la atención lo que está pasando, y cuando alguien juega con intereses del Estado es fatal. Si esto vendría dentro de personas muy allegadas al gobierno, se trataría de temas netamente económicos, y si viene este plan desde afuera, se trata de un interés político de que alguien quiere tumbar al gobierno. Son dos cosas muy claras, pero extraña mucho, y seguramente es un plan aparentemente, venga donde venga, que es fallido. Y bueno, en cualquier momento se van a dar a conocer todas estas cosas mediante las investigaciones que se vayan a hacer en las próximas horas.
0: Claro, nosotros estamos intentando analizar también todos estos aspectos, pero evidentemente la información que venga en las próximas horas será fundamental en base a los elementos y lo que usted señala, doctor Durán, en base a ese trabajo que puedan realizar desde diferentes escenarios. Sin embargo, hablaba de un plan, ¿no? Hay muchas cosas que uno se consulta, y la principal es, ¿de dónde podrá venir ese plan? ¿Será que realmente lo podemos saber?
1: Yo creo que sí, es que son dos cosas muy claras, y pueden venir de otros lugares, sí, porque yo no me cierro esa situación, pero esto son algo intrínseco o algo extrínseco, o algo que viene desde adentro del mismo gobierno, o es algo que viene desde afuera, y han usado los elementos esenciales más claros. ¿Para qué? Para causar una conmoción en la sociedad. Usted sabe que la sociedad no soporta el maltrato de una mujer, el maltrato de un menor. Entonces, de manera inmediata se agarra a la gente maquiavélica de temas muy sensibles que la sociedad de manera inmediata los juzga, vengan como vengan, no admiten absolutamente. Mire, cada 3 días muere una persona por feminicidio, por manos de sus parejas. Entre las mujeres especialmente les indigna, y a muchos hombres también nos indigna estos hechos. Ya vamos a una mujer que tiene antecedentes muy especiales, además en su conducta política, mucha alabanza al movimiento del socialismo durante muchos años, Álvaro García Linera, a Evo Morales, su candidata, y no por eso no le quita, eso no le quita la... que vaya a ser víctima en el futuro de atracos, ¿no? Y además la forma como se ha ejecutado, las dos personas que van, no apuntan a, al lugar donde apuntan sicarios. Si alguien quisiera matar a una persona, generalmente apunta a la cabeza. Y es muy difícil, personas que hemos disparado armas de fuego, es muy difícil fallar a un calibre 9 milímetros a un metro. Peor a 2-3 metros, no, es casi difícil fallar, y peor un experimentado, ¿no? Pero sin embargo, parece que los tiros eran dirigidos y esta situación podría ser manejado por un plan maquiavélico desde afuera para desestabilizar al actual gobierno, porque el señor Celimedo, estoy seguro que debe tener muchísimas otras cosas que va a ensuciar al actual gobierno, aparte de esta tentativa de feminicidio que está tomando como calificación provisional el Ministerio Público. Van a empezar a encontrar una serie de irregularidades, de pagos, dineros, los medios que tiene en sus computadoras, en sus celulares, etcétera. Y además, una persona cuando generalmente sufre estos desmanes, este ataque como ha sufrido esta persona, la señora Nadia Anteller, sencillamente pues tiene alguna situación de hacer un grito, varias situaciones que confunden todo lo que podría haber pasado. Pero podría ser un caso súper, súper especial en el mundo y en la sociedad, su ataque. Y el otro caso interno que tiene es porque podría haber alguna situación de enemigos dentro del mismo gobierno que de alguna manera tratan de dar a conocer a la sociedad que el señor Celimedo manejaba absolutamente todo con la familia del presidente, y quieren que la sociedad lo sepa, o pues ya se cansó alguien de todos estos actos de corrupción. Y el gobierno podría haber querido, de alguna manera, eliminar a personas que conocen. Pero esa segunda hipótesis se va cayendo por la forma de que cada día vemos más elementos de prueba que nos da a conocer que la ambulancia se llamó con anticipación a los hechos, que ella es dada de alta de manera inmediata. Pareciera que los mismos médicos que han atendido no quieren ensuciarse el día de mañana y decir: yo voy a ser también llamado, voy a ser imputado, investigado los próximos días, entonces mejor me zafo de este problema porque la persona no necesita una atención inmediata. Esos antecedentes, las actuaciones que están pasando, más todo lo que se ve, pues va sumando para ver que esto posiblemente, no lo aseguro ni lo asevero, pero posiblemente sea un autoatentado.
0: Bien, ese es el principal objetivo, ¿no? Saber qué ha sido realmente, qué hay detrás de toda esta situación. Ahora, en base a todos estos aspectos, yo le consulto, ¿quién ha quedado mal parado con todo esto? Porque definitivamente lo que se viene aguardando hasta ahora es una respuesta, o de pronto tratar de dar certidumbre a la población. Y si no tienes nada que ver con todo este tipo de hechos de los cuales se señala corrupción, dinero que ha sido trasladado a los asambleístas para que apoyen determinados aspectos que le interesan al gobierno, pues se trata de la palabra oficial del presidente que hasta el momento no ha llegado. ¿Es políticamente conveniente que hable? ¿Cómo ve este silencio? Porque solo se ha estado pronunciando en redes sociales y hemos escuchado solo al vocero, ¿no? Señalar que efectivamente pues se tiene que investigar, pero que seguramente la señora Beller está confundida o consternada, utilizó un término en ese sentido, tratando de minimizar lo que señaló. Entonces, en lo político, ¿cómo ve todos estos aspectos, doctor?
1: Bueno, los políticos generalmente cuidan a cada palabra que van a vertir para la calificación de la sociedad. Pero una persona cuando es inocente, cuando no tiene absolutamente nada en ninguna situación, sale de manera inmediata y aclara cualquier tema. Y las personas que aclaran, pues lógicamente tienen que hacerlo con la máxima claridad. Seguramente en esta situación el gobierno considero que está muy mal parado, ya está muy desgastado en menos de un año. Y debería salir el presidente, debería salir su señora esposa, todas las personas que acusan, decir: esta persona nunca la he visto o la he visto, o lógicamente pasó esta situación, pasó esto otro. Pero cuando haces encargos a personas o a terceros para que hablen por ti, cuando tú eres el principal acusado, sencillamente hay un temor o hay alguna situación que tengas que ocultar. Una persona tiene que dar la cara tiene que agarrar de frente, peor si eres una autoridad, y así te acusen, te juzguen, decir yo me someto a cualquier investigación y estoy acá lógicamente sometiéndome a que la sociedad me critique en un momento inicial, que lo haga. Pero para eso están las autoridades nacionales, y para que vean que yo no manejo esta situación de manera interna, pues llamo a los organismos internacionales, a OEA, invito a la Policía Federal del Brasil, con la que tengo muy buenas relaciones, o a la Policía de Chile, o a cualquier policía, o a cualquier ente investigativo, sin perder la soberanía por tratarse de un tema de Estado, donde el presidente es acusado, su esposa es acusada, donde diputados están siendo aparentemente coimeados. Pues tienen que someterse, dar la cara, hablar y decir que vengan a inclusive grupos internacionales a juzgarlos. Pero así, con el silencio, con ocultarse, la sociedad dice, el que oculta algo, el que no dice nada, es porque algo terrible tiene o algo teme. Entonces los políticos siempre se van a cuidar esa parte, cada palabra que vierten, cada cosa que dicen, pero la sociedad lo que quiere siempre es escuchar. Y aunque uno sea criticado, destruido, la verdad siempre sale a la luz, siempre, siempre. Y creo que esto no se va a poder ocultar por las características nacionales e internacionales. El día de ayer yo estaba justamente también entrevistado por un medio argentino muy importante allá. Y allá ya las cosas son más claras, dan a conocer que hay actos de corrupción muy clavadas dentro del gobierno. Ellos ya no meten el segundo aspecto que hablábamos hace un momento, que puede ser una confabulación de algún grupo que quiere tomar el mando, sino sencillamente dan a conocer, y es un grupo, un medio imparcial, al menos lo considero imparcial en la Argentina, y dan a conocer pues que hay un acto de corrupción muy clavado por el señor Sevinedo, por el presidente, por la primera dama, y esto es muy importante que salga a aclarar. Y además acá el que pierde muchísimo, muchísimo, no solamente es el presidente y el gobierno, es el Estado, somos los ciudadanos, somos mal vistos a nivel internacional, y las Naciones Unidas, a través de esos 193 países que la conforman hoy en día, para tener algunos privilegios como Estado, no admiten este tipo de actos que queden en la impunidad y lógicamente no sean aclarados.
0: Claro, porque hasta el momento no se nos dice eso, ¿no? ¿De dónde sacó Cerimedo el dinero? ¿Qué negocio cerró a nombre del Estado? ¿Qué relación, por ejemplo, tendría con el tema del oro? ¿Cuál su relación con la familia presidencial? ¿Cobró por lobbies que estuvo realizando? ¿Qué funciones específicamente cumplía? Y sobre todas estas preguntas, pues hay varias interrogantes que van sumando en las redes sociales. Están abiertas, son carta blanca para el tema mediático, pero más allá del tema mediático, la población necesita certezas y hasta el momento eso no llega. Esperemos cómo avanzan las investigaciones. Doctor Durán, un abrazo para usted y gracias por este tiempo con Radio Éxito.
1: Y Naira, finalmente solamente decir que el señor Fernando Sedimedo es una persona muy hábil, es muy hábil para trabajar en gobiernos como de Bolsonaro en Brasil, de Milei en Argentina, inclusive con el gobierno de Estados Unidos. Es una persona hábil, sabe cómo hacer dinero, no necesita un salario, un sueldo, sabe manejar empresarios, sabe manejar el tema de cómo traficar madera, oro, etcétera, y los recursos naturales que tiene Bolivia. Solamente se necesita poder y autorización. Entonces esperemos, como usted dice, que en las próximas horas esto se aclare, y esperemos que Bolivia de alguna manera se investigue una, que haga una investigación objetiva y salgamos adelante todos los bolivianos, y se respete la vida de las personas, y lógicamente se sancione a las personas que están inculpando o están haciendo desmanes en Bolivia. Un abrazo, Nair, estoy a sus órdenes.
0: Muchísimas gracias, que tenga una excelente jornada, doctor Durán, hasta más adelante. Esta situación es muy grave, ¿no? Por donde se lo vea, y por eso se está pidiendo una investigación transparente, sobre todo por el bien del país. Marcamos una pausa, 10:26, en breve volvemos, aguárdenos por favor.
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7: Noticia en vivo, información importante. La CAO ha convocado un congreso en rechazo al decreto 5676. Vamos a escuchar al presidente de la Cámara Agropecuaria del Oriente. Adelante, por favor.
8: Porque es un decreto que discrimina al sector agropecuario. No nos olvidemos que es un sector que viene golpeado de 53 días de paro, cadenas productivas quebradas. Venimos de más de 15 años arrinconados con medidas como ser dónde está la liberación de la biotecnología, dónde está la liberación de las exportaciones, por qué no incentivamos como prioridad nacional los biocombustibles. Esas son las medidas que necesitamos como bolivianos. La única forma es esa para poder salir de esta crisis económica. El sector productivo, sin miedo a equivocarnos, es el que puede reaccionar más rápido, pero necesita medidas transversales que ayuden a producir, que ayuden a generar empleo. 1.6 millones de empleo da este sector a nivel nacional y ahora está siendo discriminado y no lo podemos permitir como productores agropecuarios.
9: ¿Cuál es la solución que plantean ustedes como sectores?
8: Siempre lo hemos dicho. Liberemos las importaciones, liberemos la comercialización, eliminemos el IVA y el IT por emergencia nacional, para que sea accesible y no se traspase ese costo a toda la ama de casa cuando vaya al mercado. Siempre el sector lo ha mencionado y lo ha dicho.
10: Presidente, el día lunes tuvieron una reunión en la institucionalidad conseña, el mismo presidente asumido se puso un plazo hasta hoy al mediodía, de que iba a aparecer por lo menos gradualmente el tema de la gasolina y el tema del diésel. ¿Qué cambió del lunes hasta ahora en el tema del abastecimiento de diésel?
8: Que hay mayor corrupción, que hay mayor mercado negro, que hay mayor especulación en el diésel. Cuando siga subsistiendo estas dos brechas de 9.80 a 18 pesos, ¿qué es lo que va a suceder? Va a seguir la corrupción, va a seguir el mercado negro, vamos a seguir haciendo cola. Tenemos que ser serios con las tomas de decisiones. Este del decreto no puede seguir adelante y tiene que ser abrogado.
11: Presidente, manifiesta que el costo va a ser trasladado al consumidor final. ¿Qué porcentaje de incidencia tiene este nuevo precio en el costo de producción?
8: El productor no pone nunca el precio. El que lo pone el precio es el mercado. El que pone el precio es el costo de producción y el traslado de los alimentos, y eso van a subir de precio todos los insumos de la primera canasta familiar. ¿Por qué? Porque nosotros necesitamos todas estas herramientas para producir. Tiene que subir el precio del sorgo seguramente, del maíz seguramente, y eso es lo que comen los chanchos, los pollos, la leche. En este sentido, realmente es una preocupación donde esto tiene que tomarse cartas en el asunto, y el sector productivo va a estar reunido el 27 de agosto en Guarne para ver y que decidan todos los productores. Le hacemos un llamado a todos los productores que decidan qué camino queremos tomar como agropecuario. Aquí está toda la dirigencia presente y el día jueves nos vemos en Guarne a las 9 de la mañana. Sí, muchas gracias.
12: ¿Se garantiza la seguridad alimentaria? ¿Cómo está?
8: Lo hemos dicho, la seguridad alimentaria en este momento, el sector está golpeado. Tenemos cadenas productivas en terapia intensiva. ¿Por qué casi nada o casi nulo es la producción de trigo en este momento? ¿Por qué no ha habido los incentivos, no ha habido las condiciones para sembrar? ¿Por qué la zafra cañera está atrasada 20%? ¿Por qué el pollo llegó a 35 pesos después de los 53 días? Las cadenas productivas están golpeadas y si no las recomponemos, no las apoyamos, van a seguir sufriendo. Y para recuperar una cadena productiva no es de la noche a la mañana. Hay que proyectarla, hay que planificarla a mediano y a largo plazo.
12: ¿Qué implica, presidente, el liberal de la carga impositiva, el tema del planteamiento que están haciendo ustedes como productores? ¿Va a reducirse el precio y ya no pillar a un 18 boliviano? Bueno, 9.80 y 18 igual no se pilla. ¿Qué puede ocurrir con eso, ese planteamiento que hace el sector productivo?
8: El concepto es simple. Aquí tiene que yacimiento salir del juego de la comercialización, donde los privados, empresarios, agroindustrias, industriales, mineros, haya competencia en el mercado, que vendan, que haya competencia. Es como cuando estamos en otro país, vamos en esas carreteras y miramos, este es el dueño uno, está a tal precio, más allá está otro precio, el que dé mejor servicio. Ahí es donde vamos a ir a comprar. Nosotros no somos importadores, somos consumidores. Y es muy claro, la eliminación del IVA y del IT, eso casi llega a 18%. Y por emergencia nacional, en este momento, nadie nos puede decir que no hay emergencia nacional. Si las ciudades son un caos de las colas y no se ha dado solución, y este sector hace 3 años viene peleando por el abastecimiento de combustible y no ha habido una solución profunda, una solución que termine este problema.
13: Presidente, ¿qué medidas se podrían adoptar teniendo en cuenta que ya hay sectores, pequeños productores que han salido en tractorazos en diversas partes del departamento, movilizaciones? ¿Qué podría llegar a...?
8: Refleja el descontento de las medidas que está tomando el gobierno. En el Congreso Extraordinario de los Agropecuarios se tomarán las medidas futuras si no hay la derogación del Decreto Supremo 5676, porque más es lo que está ayudando a la especulación, al mercado negro, que un bien para todos los bolivianos.
14: ¿Hubo algún avance con el tema del etanol desde las deudas y todo eso que se arrastra desde hace tiempo?
8: Se siguen en deuda con el sector cañero, se les debe al sector cañero. Siguen sin recoger etanol, muy poco etanol están recogiendo de las agroindustrias. Estamos en media zafra. Tenemos que cosechar más de 200.000 hectáreas hasta octubre. Tiene que ser de prioridad nacional el programa de biocombustible. 7 años que tiene en Bolivia este programa. Hay que seguir apoyándolo. Por un litro que yo importo de gasolina, sustituye el litro que producimos los bolivianos. Y ese litro es pagado en boliviano y el que importan de gasolina es pago en dólares. Y en nuestro litro de etanol que producimos los agropecuarios genera empleo, genera economía, genera progreso. No podemos dejarlo de lado. Tiene que ser una prioridad nacional para todos los bolivianos.
7: Bien, ya hay una convocatoria oficial a Congreso en rechazo al decreto 5676. Klaus Ferkin, presidente de la CAO, ha hecho esta convocatoria. Se estará realizando este Congreso en rechazo de este decreto que incrementa el precio a diésel de 18 bolivianos. El tema es bastante preocupante, no solo por la convocatoria, sino por lo que ha señalado el presidente de la CAO. Dijo, no hubo solución al desabastecimiento de combustible, si no se repone la cadena productiva, hay riesgo en lo que es la seguridad alimentaria. Es decir, la seguridad alimentaria, señoras y señores, no está garantizada. El sector está golpeado como tal. Al momento la producción de trigo es casi nula y pues en este encuentro se estará definiendo qué camino van a tomar el sector de los agropecuarios. Están bastante molestos. impuestos y hay un rechazo generalizado al decreto 5676. ¿Sabe por qué? Porque pese a que el precio del litro del diésel ha subido a estos 18 bolivianos para grandes consumidores, continúan las filas. El gobierno formalizó el nuevo esquema mediante este decreto 5676, pero las filas no desaparecen. Por ejemplo, el deber de Santa Cruz ha realizado un recorrido por los surtidores constatando que el cobro ya fue habilitado por la Agencia Nacional de Hidrocarburos y que el nuevo precio está incorporado en los sistemas de facturación de las estaciones de servicio. Se está cobrando 18 por litro de diésel a los usuarios del agro que llegan con turriles o grandes bidones. En cambio, quienes cargan directamente en los tanques de sus vehículos continúan pagando 9.80, pero las filas continúan. El nuevo precio ha abierto otro frente de conflicto con el sector agropecuario. La CABA está rechazando el incremento, cuestionando que agricultores, ganaderos y otros sectores de la cadena productiva deban pagar un precio considerablemente mayor al que mantienen el transporte y los consumidores que cargan directamente en los tanques de sus vehículos. Ha calificado, como hemos escuchado, esta decisión como discriminatoria, advirtiendo que el mayor costo del combustible terminará trasladándose a la estructura productiva. La CAO sostiene que un diésel más caro significa mayores costos para preparar la tierra, para sembrar, para cosechar y transportar los alimentos, claro, además de procesar los alimentos. La CAO también ha cuestionado que el esquema de precios diferenciados pueda terminar alimentando precisamente las prácticas negativas que el gobierno pretende combatir, porque esta aplicación de precios diferenciados es un incentivo al agro, la especulación, al agio en este caso, la especulación, el mercado negro y la corrupción, sostuvo el presidente de la CAO. Estaremos al pendiente de las determinaciones que se vayan a asumir el próximo 27 de agosto en este Congreso del Sector que se estará desarrollando en Santa Cruz. No puede seguir adelante, tiene que ser abrogado el decreto 5676, es lo que han señalado en esta conferencia de prensa. 10:42 a.m.
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0: Bien, estamos de regreso, 10:46 de esta jornada en jueves. Vamos hasta Ciudad del Alto, nos convoca nuestra compañera de trabajo Gilda Castro. ¿Qué tenemos contigo, Gilda? Adelante.
1: Gracias, retomamos la información desde la Ciudad del Alto. Nos encontramos con comunarios del Uribay. Ellos expresan su preocupación en torno a la riada que ha ingresado a este lugar. Buenos días, estamos en vivo para Radio Éxito. ¿Qué es lo que ha ocurrido allá y qué es lo que necesitan ahora? Buen día.
2: Bueno, para empezar, para informar a toda población y a los que radio escuchan, tanto canales televisivos, nos sentimos preocupados como productores del Uribay, puesto que hemos sufrido una riada fatal en el sector Uribay que ha crecido el río. A causa de eso se han llevado los sembradíos de alberja, haba, papa, pero más que todo alberja. Sabemos que nosotros estas fechas, todos los productores, sacamos a la venta lo que es año de inversión. Se ha perdido total. Hay algunas familias, sabemos ahorita toda su inversión a lo nada. Cuantificamos como Luribay, se ha perdido casi 450 hectáreas. ¿Cuántas familias? Son 5.000 familias. Todo Luribay se dedica lo que es tema producción. Cuantificando, hablamos de más de 5 millones de pérdidas económicamente. Ustedes van a ver en diferentes redes sociales lo que está pasando en Uribay. Están al vivo grabados, tenemos también, vamos a pasar las grabaciones que existen, hermanos.
1: ¿Qué es lo que necesitan ahora?
2: Nosotros, como tenemos pérdida total de nuestra inversión, queremos la reposición de la inversión del producto, queremos las semillas, reposición, también los fertilizantes, lo que hoy en día ha subido, se ha duplicado los precios.
1: ¿Quién tendría que dotarles?
2: Bueno, ojalá que las instituciones pertinentes son tanto del gobierno central, que son el Viceministerio de Defensa Civil, que también es el ministerio también encargado de lo que es tema producción, Ministerio de Desarrollo Productivo. También las gobernaciones tienen sus atribuciones. Bueno, pedirles a todas las instituciones que nos colaboren. Como Luribay nos sentimos bien tristes. Hay familias que ahorita están llorando allá, sin poderse vender nada. Hoy tenían que recoger, hay muchos hoy tenían que recoger y mañana estar vendiendo aquí.
1: Hay
2: y
1: mucha
2: están
1: impotencia,
2: ¿no? No, sí, la tema está bien delicada y familias, ¿no? Triste, lamentable, hermanos, eso quisiera darles información.
1: Ahora, como municipio tendrían que declarar desastre para que puedan tener ayuda ya.
2: Eso es lo que está hoy, está en reunión de emergencia allá en el municipio, tanto orgánico como el ejecutivo alcalde, verán, yo solicito que se declare municipio en desastre.
1: Totalmente. Con este informe, retorno a este estudio central.
0: Gracias, Gilda. Compartimos la preocupación de los pobladores de Luribay. Como hemos escuchado, están pidiendo también que pueda llegar la ayuda necesaria desde la gobernación. Se estuvo informando que se activó el tema de la maquinaria ante las emergencias por las lluvias y también las nevadas en Equime, La Sunta y Luribay. Ahí entendemos también otros municipios más afectados. Sin embargo, se reportan múltiples emergencias en municipios, como les hemos mencionado, debido al incremento de los caudales y deslizamientos. La Dirección de Gestión de Riesgos desplegó equipos en puntos críticos para poder restituir la transitabilidad. La tormenta también dejó varios pasajeros varados en la zona, pero ahora los pobladores están solicitando que puedan también trabajar en este caso diferentes autoridades. El municipio no cuenta con lo necesario y por eso se está solicitando se declare desastre natural y pueda llegar la ayuda hasta Luribay. Estamos sobre las 10:50.
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0: Saludamos a la señora Lita Mercado, ella es una de las trabajadoras de La Paz Limpia. Agradecemos estos minutos. Señora Mercado, gracias, bienvenida a Radio Éxito. Le comento lo siguiente, hemos estado conversando con el señor Maquera, entiendo, uno de sus representantes, y él nos ha dicho que no hay acuerdo, que el alcalde de La Paz no les da respuestas y que hay un decreto el cual respalda su postura de que les puedan incrementar el salario, pero dice él, no hay ningún avance y van a analizar continuar con otras medidas de presión. ¿Cuál es la realidad en este caso? Por favor, coméntenos. Bienvenida.
4: Mi nombre es Lisa Mercado, pero la verdad yo estoy indignada, molesta,
3: con estos supuestamente representantes del sector de aseo, ya que solamente están velando por el interés de la empresa, ni siquiera están velando por el interés del trabajador. El trabajador ahorita yo les puedo llevar, les puedo mostrar las fotos, incluso cómo el trabajador que está en lluvia, en sol, y ni siquiera tenemos ropa de agua, herramientas. Nosotros mismos a veces nos fabricamos para poder barrer las calles o nos compramos de nuestro propio dinero las herramientas. No nos pagan quinquenios hace más, ya hemos cumplido 5 años. Hace más de cuatro años y no nos querían pagar quinquenio y no nos están pagando hasta el día de hoy. Todo el tiempo era su excusa que no tenemos plata, no tenemos plata, cuando en realidad ellos ganan millones. Ellos ganan millones. Entonces, esto es la verdad indignante, como estas personas que dicen son sindicato, pero este disque sindicato está conformado por la empresa. Por eso es que va y pide para la empresa, no pide para el trabajador, para el obrero. Hay personas que han sufrido accidentes laborales que ni siquiera tenían seguro. Hay personas que han sido despedidas injustamente. Yo como dirigente, último dirigente que estaba con la resolución vigente, estas personas, o sea, nosotros estábamos pidiendo por el trabajador y lo primero que ha hecho la empresa La Paz Limpia es ponernos una demanda penal. Tengo ahorita una demanda penal vigente solamente por decir la verdad, pero esta empresa gana millones, donde las planillas solamente alcanza hasta 3.5 millones y el resto es para su bolsillo del empresario. Eso es indignante, la verdad. Yo estoy molesta con estos sindicatos que no tienen ni resolución. Está rechazada tu resolución, yo lo tengo. Pero aquí lo que más nos preocupa es el trabajador. Yo mi compañero Cristian Cerezo, hemos luchado por el trabajador hasta el último, pero la verdad a mí me molesta que sigan pidiendo aumento para la empresa, aumento para la empresa, aumento para la empresa y no mejorías para el trabajador. En ahí uno se da cuenta, pues, o sea, ¿qué clase de gente son estas personas? Hay personas que son de trébol del alto y que están con overoles verdes en aquí abajo parados. Yo les he reconocido. Ahí están, o sea, y lo malo es que en las planillas hemos comenzado con 900 trabajadores el primer año y ahorita va al Ministerio de Trabajo, hay menos de 600. Y eso, La Paz Limpia solamente sale con 170 trabajadores. El resto está, todos salimos con el nombre de Trébol. Mi boleta de mí dice Trébol cuando yo trabajo en La Paz Limpia. Por eso es que, la verdad, no sé qué se puede hacer. Yo también pienso que el alcalde ya debía sacar una acción popular en contra de la empresa, porque bien o mal nos dio un daño a todos. Yo pago también con mi factura. Entonces nos están haciendo el daño, están haciendo correr o están haciendo, poniendo en riesgo nuestra salud. Por eso es que, no sé, yo quisiera que el alcalde también se ponga fuerte, porque todos los trabajadores quieren trabajar, pero aquí lo malo es que la empresa nos les están obligando a salir a estas marchas.
0: Eso es importante lo que nos está diciendo. Ustedes quieren salir a trabajar, quieren salir a realizar sus actividades, pero los están obligando a salir con marchas y a parar y están atentando también de alguna u otra manera contra su fuente de trabajo. La empresa está velando por sus intereses de la mano de alguno de los representantes, pero no está cuidando la labor de todos.
3: No, por eso, como le digo, la empresa nos está les está obligando. A todos los trabajadores, hay trabajadores que quieren salir a la prensa siempre y cuando no se les enfoque la cara, porque como le digo, si decimos la verdad, ya la empresa por abajo ya nos está poniendo procesos penales. Pero yo tengo respaldos, de eso yo no tengo problema. Si hay acoso laboral dentro de la empresa, no pagan quinquenios, incumplimiento, pero en aquí les obligan a salir. Ahora están trabajando, quieren barrer las compañeras, viene la movilidad de La Paz Limpia, les recoge, como ahorita yo les he pescado ahorita, tengo fotos ahorita de lo que el empresario les está trayendo a estas protestas, les sacan de sus rutas, les llevan allí, el trabajador puede, tiene que estar con la boca cerrada, ¿por qué? Porque están en horarios de trabajo, no se adeuda salarios tampoco. Solamente sí se nos adeuda los quinqueños, herramientas no hay, o sea, para mí esto está mal, porque los trabajadores quieren trabajar, incluso me han llamado para decir que lo apoyan al alcalde y que si necesita obreros para trabajar, ellos están dispuestos. Ellos sí están dispuestos a trabajar, ahorita los que los obligan es esa la empresa y esos disque dirigentes, que incluso están expulsados por su ente matriz. Entonces, eso es lo que está pasando, ¿no? Esa es la realidad. No es como ellos pintan y solo piden dinero, dinero, pero para el bolsillo del empresario, no para el trabajador.
0: Ahora, hay una convocatoria a la Asamblea de la Paceñidad, seguramente se estará tocando estos temas, el pedido es el siguiente, que les dejen trabajar y que pueda, ¿qué usted podría sugerir que pase con la empresa o qué determinaciones se deberían asumir en este caso, señora Lita?
3: Bueno, yo lo primero que puedo decir es que los dejen trabajar, todos los compañeros quieren seguir trabajando, déjenlos trabajar. Este es un problema muy interno entre la alcaldía y la empresa. El trabajador no tiene nada que ver en esto. Si tienen ellos algún acuerdo con el último alcalde, discúlpenme, pero eso ya es pues un problema interno de ellos. ¿Por qué nos están incluyendo a los trabajadores? ¿Nos obligan a ir a sacar cara de la empresa? No, eso está muy mal lo que la empresa está haciendo y espero que el alcalde también ya ponga pues una orden, o sea, ya basta, hay acción popular por ir en contra de la salud de la población. Ya debían sacar eso también, no sé qué están esperando en primera, pero yo quisiera que los dejen trabajar. A los compañeros quieren trabajar ellos no están de acuerdo incluso con estas peticiones, pero si se les obliga, ¿qué se puede hacer? Y al menos, como le digo, alguien va a decir, no quiero ir, la empresa lo que agarra es ponerle en la lista negra y mañana pasado despedida.
0: Qué lamentable lo que se está haciendo en este caso y nosotros hacemos eco de lo fundamental. Se está atentando contra la salud y ustedes simplemente quieren trabajar. No puede ser que los amenacen con proceso tras proceso, pero usted nos ha señalado que tiene todas las pruebas de descargo. Señora Lita, gracias por este contacto con Radio Éxito. Vamos a estar al pendiente. Es un compromiso. Gracias.
3: Muchas gracias. Hasta luego.
0: Hasta más adelante. Son las dos caras de la moneda. Porque no nos podíamos quedar con una versión y en eso destaco plenamente el trabajo de nuestro productor Toño Durán. Nos había dicho el señor Maquera que todos están de acuerdo, todos los trabajadores, que les tienen que aumentar, que es una responsabilidad compartida desde la alcaldía, que hay un decreto, que se tiene que hacer responsable. Hemos dado lectura al decreto. Pero del otro lado la señora Mercado nos dice, yo soy gente de base y quiero trabajar. No nos están dejando trabajar, nos obligan a ir a las marchas o a dejar de realizar nuestras actividades y están pidiendo todo este dinero para beneficio de la empresa. La empresa se lleva cada mes más de 3 millones de bolivianos y eso es lo que quieren seguir incrementando, es lo que han señalado. Trabajan sin las condiciones necesarias, no tienen la indumentaria, en días lluviosos no hay botas, ellos se tienen que estar fabricando los insumos necesarios para poder realizar su trabajo. Así está la situación. Le ha pedido al alcalde se ponga fuerte y tomen decisiones. Imaginamos que también eso se lo estará analizando en la Asamblea de la Paceñidad. 11 de la mañana en punto.
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8: El periodista y analista Andrés Gómez nos acompaña estos minutos, comenzando nuestra tercera hora juntos en Radio Éxito Bolivia. Te saluda Naira. Andrés, un abrazo para ti, buenos días y bienvenido.
9: Hola Naira, qué gusto saludarte.
8: Hacer es todo nuestro en una pues situación bastante compleja, ¿no? En medio de todo lo que viene ocurriendo, primero por el atentado, me refiero a lo ocurrido con Nadia Beller, luego las declaraciones que ha estado realizando la misma. Separemos dos asuntos: una responsabilidad en cuanto a lo penal del señor Cerimedo, que lo estará determinando también la justicia, entiendo, y en una audiencia a realizarse en horas de la tarde, pero también hablemos de un tema político en cuanto a dar explicaciones. ¿Por qué esta persona tenía tanto acceso al poder? Yo veo hoy al presidente Rodrigo Paz en Casa Grande, junto a sus ministros, bailando con movimientos sociales, pero hasta el momento no se ha referido a este tema, no, por lo menos como esperaba la gente. ¿Cuál tu análisis, por favor, Andrés?
9: ¿Cuándo comunican los silencios? Pues comunican cuando el gobierno o el poder o el presidente o algún funcionario se siente incómodo. ¿Y cuándo se siente incómodo? Cuando pues no sabe cómo va a cuadrar los hechos a las denuncias. Porque antes de salir a emitir algún criterio tienen que crear una historia. Y esa historia no puede salirse del marco de algunos detalles, porque cuando se sale empiezan las contradicciones y entonces esas contradicciones se vuelven mentiras. Y el silencio del presidente hasta este momento, por mucho que quiera presentarse como si no pasara nada, está comunicando que Cerimedo era una persona de mucha influencia a su alrededor o parte de su equipo, una persona que tenía mucho peso en las decisiones del gobierno y no sabe cómo, qué versión dar al respecto. Es por eso que se calla hasta este momento.
8: Ahora, lo que se debe conocer, ¿no?, es también por qué Cerimedo era el asesor personal, por qué ese acceso privilegiado al presidente, al entorno del presidente. ¿Tú crees que en algún momento también se pueda saber todos estos aspectos?
9: Es poco probable en nuestro país. Bueno, hay preguntas que tiene que responder primero el presidente, ¿no? Porque no tiene que responder un ministro, el vocero, no. ¿Sabes por qué tiene que responder? Y la audiencia es bueno que lo sepa. Tiene que responder el presidente porque es el asesor

0: personal del presidente. No estamos hablando de un funcionario, no, es el asesor personal, además que no tenía ninguna relación, se supone, con el Estado boliviano, sino con el presidente. En ese sentido, hay algunas preguntas que el presidente tiene que responder. Y una de esas preguntas es: ¿quién le pagaba? ¿Cuánto le pagaban? ¿No? ¿Pagaba Rodrigo Paz con sus recursos o con los recursos de los bolivianos? Y si pagaba con los recursos bolivianos, ¿cuánto y por qué no nos informó? Segundo es lo que acabas de decir, el nivel de alianza que ha tenido, el nivel de acceso que ha tenido al presidente Rodrigo Paz. Y luego tiene que responder las decisiones que ha asumido, en qué circunstancias, cómo, ¿no? Si tenía tanto poder, qué decisiones asumió, pero es poco probable, ¿no? Además, creo que hay tantos casos de corrupción en nuestro país que los fiscales y las personas que investigan se han visto rebasados. Prácticamente no hay capacidad física como para atender todos estos casos. Por eso es que los periodistas también nos hemos olvidado ya del caso, por ejemplo, o prácticamente hemos volcado página del caso del ministro de Economía.
1: De Economía. Su censura en este caso, y luego que el gobierno, ayer hemos hablado sobre ese tema porque solo salió el vocero también, y no es que minimice su papel, pero tampoco es muy conveniente que simplemente él salga a responder que es una decisión inconstitucional la que se ha estado asumiendo, tomando en cuenta la cantidad de asambleístas que se tenía precisamente en esta sesión. Es como que cerrar los ojos a lo evidente, ¿no? No es constitucional, no vamos a pronunciarnos, que avancen las investigaciones. Esto también, como decías en un inicio, ¿qué mensaje le está dando a la población esta negativa, el no responder y el no despejar las dudas a la gente?
0: Exactamente, lo que sucede es que eso se llama, es una táctica del desvío, ¿no? Es una chicana comunicacional, porque obviamente, como carece de respuestas ante las evidencias, entonces uno quiere cambiar de foco el tema, otro quiere ser ambiguo, confundir el caso para que las personas se sientan más confundidas, o quiere confundir a esas personas y no comprendan bien el asunto. Pero la evidencia está hecha, ¿no? La Asamblea Legislativa ha cumplido su misión constitucional y claramente ha censurado al ministro en los términos que señala la Constitución Política del Estado, ¿no? Y habla de los miembros del Congreso, ¿no? O de la Asamblea Legislativa, y estamos hablando de los miembros presentes en ese momento, porque si no, cuando se trata de la totalidad de sus miembros, pues nunca va a ser censurado un ministro, ¿no? Porque siempre hay algún diputado o senador que está fuera o que tiene en alguna misión, y a veces el suplente no asiste. Entonces, pues no sería viable. Bastaría que boicoteen la presencia del 100% de los asambleístas, entonces no habría posibilidad de censurar. Pasa que el presidente no va a acatar esa decisión constitucional que asume el legislativo. Primero porque, bueno, suele pasar eso con el poder, Mayra. El poder suele decir: bueno, a mí no me van a cambiar la opinión. Esta es mi decisión y la voy a mantener. Porque de otro modo, si voy a ceder a esto, van a pensar que el ministro es responsable o culpable, y además me van a ver como una persona débil. Todas esas cosas suelen suceder, y yo creo que hay algo de eso en esta táctica.
1: Pero están haciendo lo que tanto criticaban, ¿no? ¿Es una táctica, o algunos dirían es una cortina de humo? También te dejo ahí la consulta, sumado a que viene tras escándalo, ¿no? Tampoco le hemos prestado la atención que debería, que la única persona que estuvo aprehendida por el tema del oro ha quedado prácticamente con medidas sustitutivas. Lo propio estuvo ocurriendo con la exdiputada que estuvo relacionada con el tema de las maletas, y pues así va, ¿no? La justicia, y como que viene un nuevo escándalo, pasan algunas semanas y no ocurre absolutamente nada, Andrés.
0: En este caso es un modus operandi, ¿no? Ya podemos llegar a esa conclusión porque estalla un caso, mandan al supuesto responsable unos meses a la cárcel, pasa, se olvidan los medios, los periodistas, aparecen otros hechos y esa persona es liberada y esa persona no habla, se calla, se acoge a su derecho al silencio. El Ministerio Público no investiga, no tiene evidencias, no tiene indicios, el caso no llega a un juicio oral. Entonces es un modus operandi, ¿no? Yo creo que una nueva forma de usufructuar, tener acceso ilegal a los recursos públicos. Es más o menos para tu audiencia que nos escucha en diferentes partes del país, es que, pues, bueno, una persona roba. Y después la encuentran robando y se acoge al silencio y dice, no voy a declarar, esto es su derecho, nadie le puede torturar. Está unos meses ahí en la cárcel, lo mandan para la foto en los medios, en las redes, para que digan que están luchando contra la corrupción. Y después de unos meses esa persona, como nadie encuentra ningún detalle, ninguna prueba, entonces exige su libertad. Audiencia de nuevas medidas cautelares, de sustitución de medidas cautelares, y como tienen recursos, son personas que pueden agilizar la justicia y o a los abogados, jueces, fiscales, y salen, ¿no? Y van a su casa, detención domiciliaria, y después nadie más se entera qué pasa y apareces, y a veces se van del país. En cambio, la gente pobre, la gente que no tiene recursos, que no tiene dinero, ¿no? Por algún hecho menor, está en la cárcel sin sentencia ejecutoriada durante años. Por eso es un modus operandi de la corrupción.
1: Que lamentablemente la justicia, ¿no?, durante varios años ha estado y continúa, ¿no?, estos hechos así lo demuestran, del lado de quien está en el poder y hacen lo que tanto se había cuestionado a otros gobiernos. Yo quiero cerrar con lo siguiente, Andrés. Es importante también que nos des una lectura de lo que podría ocurrir de aquí en adelante, ¿no? Decíamos hoy en horas de la tarde es la audiencia de Cerimedo. Uno no podría esperar mucho, ¿no? De pronto 2 meses de preventiva, luego ya, ¿qué es lo que va a ocurrir con el gobierno en el tema político? Te consultó ayer un analista también, nos decía, no va a pasar nada, porque van a apelar a que pasen algunos días, a que la gente tome atención a otra situación que se vaya a presentar, pero sí hay que tener cuidado con el cansancio de la población por las medidas en el aspecto económico y lo que podría ocurrir en octubre. ¿Tú qué opinas?
0: Mira, Naira, es más allá del tema judicial y del modus operandi que acabo de describirte, el daño a la imagen del gobierno de Rodrigo Paz es brutal, porque es como un misil que ha llegado al pleno núcleo del poder. Y le ha deslegitimado, le ha quitado autoridad y le ha puesto una marca que ya comienzan a repetir en las calles. Es un gobierno corrupto e inefectivo, es decir, ineficiente e incapaz. Y cuando un gobierno tiene una marca, las personas asocian a esa marca los posteriores sucesos o acciones. Entonces, en el ejercicio del poder no solo necesitas ganar elecciones, cualquiera puede ganar una elección, un incapaz gana la elección. Evo Morales ganó 4 elecciones y mira en qué estado ha dejado el país, ¿no? Un gobernante incapaz, el peor gobernante de la historia, y ganó las elecciones, pero no ha podido hacer un buen gobierno. Y pasa lo mismo en este caso. Yo creo que tenemos que evaluar a los gobernantes en función de la gestión que tienen, no solo de las elecciones que ganan. Y hasta ahora creo que la gente ha percibido, y en política y en comunicación manda la percepción, como un gobierno que ha empezado a contarle la cuenta regresiva. Lo que significa que cuando hay un gobierno sin autoridades, un gobierno sin ajayo, y sucede lo siguiente, ¿no? El pueblo, la gente dice, ¿por qué yo le voy a obedecer a un gobierno? Uno, que no resuelve mis problemas. Segundo, se roba la plata de nosotros. ¿Por qué lo voy a obedecer? ¿Por qué voy a pagar impuestos si el ministro de gobierno no paga los suyos? Porque yo voy a ser transparente si el gobierno nos declara, los miembros del gobierno declaran lo que tiene, ¿no? Ante la Contraloría. Entonces, ese fenómeno es muy grave en términos políticos, porque termina minando toda la capacidad y toda la legitimidad de un gobierno.
1: Resumo lo siguiente, ¿no? Porque tengo que estirar tanto el dinero y hacer que me alcance para comprar los alimentos del día o de la semana cuando los ministros se pueden comprar un Audi Q4, por ejemplo, ¿no? Y declarar lo que les conviene. Por ahí también va la situación, ¿no? De que nosotros nos han dicho nos tenemos que ajustar todo hasta el último en el cinturón cuando la realidad en los hechos, en el poder es otra. Andrés, gracias por estos minutos con Radio Éxito. Un abrazo para ti.
0: Muchas gracias, Naira. Te mando un abrazo. Hasta luego.
1: Hasta más adelante. Andrés Gómez ha conversado con nosotros y siempre es valioso poder escuchar su aporte, su análisis sobre esta situación. En conclusión, dijo que ya prácticamente el gobierno tiene una marca, corrupto e ineficiente, y se debe evaluar a los gobernantes en función en la labor que realizan y no en la cantidad de votos. 11:19. Volvemos.
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12: Así es, vamos a presentarle los servicios informativos. 11:24 es la frecuencia de los ganadores. Radio Éxito Bolivia y hasta las 12, cuarto poder acompañando su mañana. Vamos al contacto con nuestro equipo de prensa. Ever Vargas, te escuchamos.
13: Gracias, Nair. Actualizamos la información. En estos momentos habla la diputada de Libre, Lisa Claros. Escuchemos.
14: Entre ellos una lista donde están algunos nombres que nos sorprenden sobremanera. Particularmente me voy a referir inicialmente al mío, Lisa Claros, que ha sido la única diputada que ha denunciado estos movimientos turbios en la Asamblea que no han sido justificados y no han sido investigados hasta el día de hoy. Y casualmente aparezco en una lista junto a otros colegas que hemos tenido la decencia de trabajar en consecuencia a una línea partidaria y en respuesta a las necesidades de la población boliviana. No vamos a consentir que absolutamente nadie negocie en nombre nuestro, que absolutamente nadie intente mellar nuestra dignidad y nuestros principios. Hemos trabajado de manera honesta, transparente, de cara al pueblo y siempre hemos hablado con la verdad. Vamos a solicitar en este sentido que nuestras cuentas bancarias sean abiertas, no simplemente las nuestras, sino de nuestros familiares en primer grado. Vamos a solicitar que se haga una investigación rigurosa. Porque el traficar con los votos no simplemente se habla de montos económicos, sino también vamos a pedir que las principales instituciones que están siendo manejadas en el Oriente, por ejemplo, ¿a qué responde? Vamos a dar un ejemplo. Por ejemplo, la ejecutiva del FRI, que está en este momento en un cargo en ENDE, ¿a qué responde? ¿Será por los tráficos de votos? Entonces no vamos a consentir que porque algunos parlamentarios se hayan vendido, hayan negociado su voto, intenten mancharlos aquellos que hemos trabajado de manera honesta, transparente, y lo vamos a seguir haciendo. Vamos a publicar, como subjefatura de bancada de la Alianza Libre, vamos a publicar todas las votaciones. Y ahí vamos a demostrar de cara al pueblo cómo hemos votado en consecuencia, con honestidad y con transparencia. Estos diputados que estamos aquí, vamos a seguir trabajando con el mismo compromiso y amor por nuestro país. No hay plata que compre nuestras conciencias. No hay pegas que nos puedan someter. Y le digo a Oscar Mario Justiniano o a otros que intentan comprar parlamentarios, se están haciendo tomar el pelo, porque por nosotros nadie va a hablar. Por estos diputados nadie va a intentar negociar. Yo lamento muchísimo que hay parlamentarios que han traicionado a la Alianza Libre y que se han prebendalizado, que han sometido sus votos, y no me voy a callar, no me van a callar. Por mucho que me amenacen, me amedrenten, me intenten intimidar, no me van a callar. Con la verdad por delante siempre. Esta parlamentaria ha sido consecuente, comprometida con su pueblo, y lo voy a seguir haciendo. No estoy aquí para venderme, para someterme a nadie. Vuelvo a decir, la voz de Lisa Claros no tiene precio. La voz de estos parlamentarios honestos no tiene precio. No nos vamos a vender por un plato de lentejas como nunca lo hemos hecho. Por otra parte, vamos a también instar que la justicia investigue no simplemente el tema de las listas, el tema de los contratos, el tema de las relaciones que tiene el señor Cerimedo con instancias policiales, con instancias judiciales. ¿Por qué no se ha investigado en su momento el maltrato que ha existido hacia esta señora? Más allá de la trayectoria que tenga esta señora, ha existido delitos que se han cometido, porque el señor Cerimedo era cercano al señor Rodrigo Paz. Entonces creo que no pueden intentar involucrar. Y aquí no todo el bueno es tan bueno, ni todo el malo es tan malo, ni todo lo que ha dicho la señora Beller es verdad, tampoco es mentira. Entonces creo que la justicia hoy más que nunca debe de investigar. Se está poniendo en riesgo la seguridad del Estado, la seguridad de nuestras instituciones, y en el fondo, ¿quién manejaba Bolivia? ¿Quién estaba manejando a los ministerios? ¿Quién tenía el poder en Bolivia? Y siempre lo hemos denunciado. Hemos dicho que estábamos frente a un gobierno débil, que no tomaba decisiones, que había otros que tomaban decisiones. Se ha denunciado en su momento, entre pasillos y públicamente, que tomaban las decisiones de comunicación una de las hijas del Ejecutivo. Se ha denunciado claramente que la esposa de Rodrigo Paz tomaba decisiones. Entonces creo que es momento que la justicia, de manera independiente, le responda a la población boliviana. Y aquí estamos también nosotros para que nos investiguen de manera transparente, de manera de cara al pueblo, de manera de con la verdad por delante siempre.
0: Diputado, usted señalaba el de Oscar.
12: Bien, gracias, Ever, por el contacto. Hemos escuchado en extenso a la diputada Lisa Claros ratificando la solicitud de aperturar las cuentas bancarias de cada uno de los parlamentarios tras la denuncia de Nadia Beller. Pero ha señalado algo también importante. No todo lo que dice Beller es cierto, y no todo lo que se ha dicho hasta el momento en cuanto a lo que ha venido ocurriendo en el gobierno y quién ha tomado las decisiones también es cierto. El objetivo es que se investigue lo que señaló y que se pueda transparentar cuáles son los hechos que han estado aconteciendo hasta el momento, que se pueda decir la verdad al pueblo boliviano. Estamos sobre las 11 de la mañana con 30 minutos. Llegamos hasta Ciudad del Alto. Gilda, te escuchamos.
15: Continuamos con más información desde la Ciudad del Alto. Nos encontramos con el ex dirigente de Tupac Katari, Abraham Paco. Buenos días, estamos en vivo para Radio Éxito. Reciente este tema polémico. Nadia Beller implica a varias autoridades de Estado, no solamente Bolivia, sino autoridades en otros países. ¿Cuál es su opinión? Buenos días.
16: Bueno, decir a la población, informar que la Nadia Beller era pues una operadora política del señor Rodrigo Paz junto al señor Cerimedo. La población tiene que saber que esta señora andaba en los pasillos del Palacio de Gobierno, coordinaba, contactaba con los ministros, viceministros, con los senadores, diputados. ella era una especie de enlace de organizaciones sociales con el gobierno central, porque ella viene de la ala evista masista. Entonces, en razón de ella, ella hacía contacto, ella influía en decisiones. Ellos tomaban decisiones, quiénes van a ser ministros, viceministros. Entonces, qué pena que el gobierno niegue cercanía total con la señora Nadia Beller y el señor Cirimedo. Todo el mundo, todos los diputados, senadores en los pasillos hablan, dirigentes afines al gobierno hablan de que estas dos parejas tomaban decisiones contundentes en el tema del gobierno central. Por eso a nosotros nos molesta mucho que esta novela delictiva, corrupta de la señora Nadia Beller y el señor Cirimedo implica al gobierno. El gobierno, señor, le hemos dicho al señor Rodrigo Paz, ¿en cuántas veces que estás durmiendo, que sigues trabajando con la estructura política del MAS? Y ahora esto se está destapando y no estamos equivocados, que el gobierno sigue viviendo y durmiendo, coordinando, trabajando con la estructura política corrupta del gobierno del MAS.
15: Con este informe retorno hasta Estudios Centrales.
12: Esta es una novela delictiva, el calificativo del exdirigente de Tupac Katari, Abraham Paco, refiriéndose a este caso con Nadia Beller y Fernando Cirimedo. Estamos sobre las 11:32. En otra información, vamos a contarles a continuación que productores están bloqueando en Montero contra el decreto supremo 5676. Se han, pues, en todo caso, reunido en el lugar los productores del norte cruceño, bloqueando las calles, estas vías también en Montero, rechazando el decreto.
17: Estamos muy discriminados totalmente, estamos contra este decreto, también contra el gobierno incapaz de Rodrigo Paz, así lo digo de frente.
18: A pesar que el diésel cuesta caro, pero no hay.
17: Eso fuera, todavía no hay diésel ni gasolina. Tenemos que hacer cola días y noches, dormir en la fila. Este gobierno incapaz, yo quiero que este gobierno que se vaya, que denuncie.
19: ¿Qué queremos nosotros? Queremos la abrogación de la ley. Del decreto 5676, no queremos esa ley, ese precio que nos pone a 18, no nos da, vamos a quedar en la crisis, todos los cañeros, ¿qué vamos a hacer? Vamos a quedar en ruina, todo, no vamos a tener nada.
20: ¡Sí, cañeros! ¡No hay azúcar! ¡Sí, cañeros!
12: La movilización comenzó con una caravana de maquinaria agrícola, los camiones también, donde hemos escuchado a los productores señalando que se sienten discriminados por el gobierno y exigiendo soluciones. Productores bloqueando la ruta en Montero contra el decreto 5676. Se cobra 18 bolivianos el litro de diésel. Sin embargo, las filas continúan, es lo que denuncian. 11:35. Al contacto ahora con Lía Vega, te escuchamos. Adelante, por favor, Lía.
21: Muchas gracias, Naira. Informarte que nos encontramos con el coronel Carlos Oblitas, quien sería encargado de la Dirección de Fronteras. Indicarte que esta autoridad policial nos estaría informando acerca de los operativos que estarían realizando bajo el plan Fronteras Seguras. Indicó que al momento en Desaguadero se encontrarían con 3 puntos de control para evitar el ingreso de personas indocumentadas, evitar también la trata y tráfico de personas, asimismo evitar distintos delitos. Escuchemos las palabras de la autoridad policial.
22: Segura, este es uno de los puntos donde contamos con el personal necesario y suficiente para hacer. Tenemos 3 puntos de control, de la tranca de Desaguadero, justamente acá donde nos encontramos el puente peatonal, y también tenemos y estamos realizando operaciones en el puente binacional.
21: ¿Cuál sería el otro punto, coronel?
22: Son los 3 puntos, puente binacional, este, el de acá, el puente peatonal y la tranca de Desaguadero que tenemos al ingreso del municipio.
1: ¿Cuáles son los tipos de controles y qué se busca evitar, coronel?
22: Bueno, estamos realizando controles en doble sentido, ¿no? Lo que pretendemos evitar en la salida, por ejemplo, es la trata y tráfico de personas. El contrabando de algunos insumos como carburantes que estamos y hemos tenido resultados en un anterior operativo y al ingreso a Bolivia el tema de tráfico de sustancias controladas, ¿no? Tráfico de armas, que serían los más, digamos, relevantes e importantes que tenemos.
1: ¿Cuáles son los delitos que más se identifican acá en la frontera?
22: Y como les decía, narcotráfico, tráfico de sustancias controladas, tráfico de armas, trata y tráfico de personas, delitos conexos que llevan a este tipo de delitos transnacionales.
1: ¿Y en el tema de los hidrocarburos, garrafas?
22: También, contrabando y desvío de carburantes. Como les había comentado anteriormente, hemos llevado recientemente un plan operativo, ¿no? Desvío y contrabando de carburantes, desplegado justamente en los tres comandos que tenemos en La Paz, comando centro, comando sur y comando norte.
2: ¿Cómo se va a llevar este plan frontera, coronel, ¿no? ¿Cuántos policías están ya realizando esto?
22: Sí, contamos con el personal necesario y suficiente para realizar este tipo de operaciones que van a ser sostenidas. Ya les había indicado de que no hacemos en un horario específico, ni días específicos. Esto es de acuerdo a la dinámica y comportamiento también del movimiento comercial que tienen este tipo de zonas.
2: ¿Se está coordinando también con autoridades de Perú para estos operativos, coronel?
22: Exactamente, la coordinación es permanente, no solamente con autoridades de Perú, sino también con autoridades locales, como son los municipios, juntas vecinales, originarios.
21: Esas eran las declaraciones de la autoridad policial, quien hacía mención que para este trabajo estarían coordinando con distintas autoridades, tales el municipio de Desaguadero, asimismo con autoridades del país vecino de Perú. Con este informe retorno contigo, Naira.
12: Gracias, Lea. Bueno, el trabajo que se va desarrollando en Desaguadero, como hemos escuchado, son los operativos bajo el plan Fronteras Seguras. Se tiene una coordinación con autoridades del municipio como del vecino país de Perú, esto para evitar distintos delitos como la trata de personas y el control para evitar el desvío de combustible, entre otros. Regresamos hasta la Asamblea Legislativa. Vamos a escuchar al diputado Reinaldo Seas, diputado por la Alianza Libre, a propósito de la difusión de una supuesta lista de parlamentarios con sobrepagos. ¿Qué es lo que señala? ¿Escucha usted?
3: Es que no puede, libre albedrío, esta señora sacar una lista con unos nombres de la bancada más unida, de la bancada más grande que tiene la Asamblea Legislativa Plurinacional, a decir que están recibiendo tales cosas y así, y tal persona le está dando a través de tal. Entonces, esta situación ya pasó de claro a oscuro. Y de verdad que preocupa porque detrás de cada diputado hay un pueblo que lo ha elegido, hay una familia. De repente nosotros como políticos, al momento de decidir ser candidatos, ya sabíamos a qué nos estábamos metiendo. Políticamente estamos preparados para cualquier tipo de acusaciones y tenemos el derecho a poder, a la presunción de inocencia mientras no se demuestre lo contrario. Pero esta señora libremente ha sacado nuestro nombre, lo ha publicado, y que seguramente dice ella que otra persona se lo pasó y que ella tiene la información, que tiene que demostrar si hay fotografía de los depósitos, de los jueces, de las transferencias, fotografía de la entrega del dinero a
12: quien. Bien, eso es la crítica a Nadia Beller por parte del diputado Seas. Se tiene que demostrar su denuncia, es lo que señala. Le contamos lo último también en cuanto a información. En este caso, la cárcel de Chonchocoro, ese es el penal que ha solicitado el Ministerio Público como lugar de reclusión para Fernando Gabriel Cerimedo, el asesor presidencial y expareja de Nadia Beller. Cerimedo es acusado de tentativa de feminicidio luego de ser vinculado a este atentado armado que sufrió la abogada el pasado martes en el ingreso de un hotel en la capital cruceña. Según la imputación formal del Ministerio Público, la comisión de fiscales que investigue el atentado de Vélez solicitará a la autoridad jurisdiccional la detención preventiva de Cerimedo en el penal de Chonchocoro, ubicado en La Paz. Según la imputación, Sarimedo habría planificado y orquestado el hecho al persuadir sistemáticamente a la víctima para que se dirija al hotel donde se produjo el atentado bajo la falsa promesa de brindarle escoltas y seguridad, todo esto aprovechándose de su condición de pareja y de padre del hijo que ella lleva en el vientre, cursando un embarazo de 4 semanas, es lo que indica la imputación. Además, señala que Sarimedo presuntamente facilitó y dirigió la emboscada para que terceros atentaran contra su vida, constatándose su activa participación mediante las comunicaciones telemáticas, registro del lugar del hecho, el muestrario fotográfico y posterior intento de fuga en una aeronave, no lográndose la consumación del delito por causas ajenas a la voluntad del agresor. La comisión de fiscales pedirá al juez que Sarimedo sea remitido en una cárcel porque existen los riesgos de fuga y obstaculización a la investigación al considerar que no tiene domicilio, residencia, familia, negocios o trabajos asentados en el país debidamente acreditados.
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0: regresamos con la información. Revisemos lo que ocurre en el mundo. Dice, Estados Unidos está a punto de volverse más caro. ¿Por qué? Pues despejemos la duda a continuación. Se trata de las tasas de interés que Estados Unidos debe pagar por los bonos que emite para financiar al gobierno, que han estado aumentando rápidamente. Esto solía ser una obsesión de nicho en los mercados financieros, pero está evolucionando rápidamente hacia un problema mucho más amplio, con implicaciones que van mucho más allá del dolor inmediato de mayores costos de endeudamiento para los hogares, y ha llevado al Departamento de Tesoro a intervenir de forma más contundente este mercado global considerado clave. Esta no es una venta ordinaria en el mercado de bonos, está siendo impulsada por fuerzas distintas a las del pasado reciente, y si persiste podría marcar el inicio de un cambio estructural en la economía más duradero y de mayores consecuencias globales que la mayoría de los episodios previos de volatilidad en los mercados. Se trata de reordenamiento económico que sugiere que los altos costos de endeudamiento serán mucho menos sensibles a las dinámicas tradicionales que han estabilizado los mercados en el pasado. Además, el ministro de Defensa israelí acusó a Erdogan de arrastrar a Turquía a aventuras peligrosas en Siria. El ministro de Defensa de Israel, pues, acusó este jueves al presidente turco de arrastrar a Turquía a aventuras peligrosas en Siria después de que Israel reconociera tácitamente un ataque contra una base aérea en el norte de ese país a comienzos de esta semana. El martes, aviones de guerra israelíes bombardearon una base en el norte de Siria, a poca distancia de la frontera con Turquía. El primer ministro israelí, Benjamín Netanyahu, dijo que Turquía buscaba establecer una presencia militar en esa zona y que después de que se ignoraran las advertencias de Israel, decía él, nos aseguramos de que lo entendieran más claramente, es decir, con violencia. Infobae también destaca, dice, el informe médico confirma los disparos a Nadia Beller, la abogada que acusa del ataque a Fernando Cerimedo. Así refleja el mundo lo que ocurre también en nuestro país. El informe médico de la abogada Nadia Beller confirma que recibió disparos que le causaron múltiples lesiones y que fue sometida a una intervención de emergencia para retirar los proyectiles. El parte médico descarta la versión del autoatentado que había planeado la defensa de Fernando Cerimedo, asesor del presidente Rodrigo Paz, acusado por la víctima como el autor intelectual del ataque. El informe de la clínica, firmado por el médico Paul Cardoso Gil, indica que sufrió heridas múltiples por proyectiles de arma de fuego que le provocaron lesiones en el tórax, el brazo derecho, el cuello y el hombro izquierdo y la colocación de una placa. Debido a las características de la fractura en el brazo, se realizó una reducción de urgencia con la colocación de una placa grande y clavos provisionales. Es parte de este informe que se va destacando también en este portal internacional. El parte de la clínica Las Américas descarta la tesis de autoatentado que había planteado la defensa del asesor presidencial, que será puesto ante el juez hoy en horas de la tarde. 11:49, marcamos ahora nuestra última pausa. Guárdenos, por favor.
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Estamos de regreso, 11:54. Gracias por estar con nosotros. Hoy la máxima será de 18 grados centígrados. Por la tarde, cielo despejado. Y por la noche también el mismo panorama. En este jueves, así es que atentos, máxima de 18 grados centígrados. Estamos de regreso, les decía, junto a la música de Fey en este último bloque. 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Sobre las 11 de la mañana con 56 minutos y quiero aprovechar este tiempo para saludar a alguien muy especial en mi vida. Yo creo que elegimos a quienes queremos que nos acompañen, informen parte de nuestra vida como nuestros mejores amigos, ¿no? Y de verdad son ellos en realidad quienes nos van mostrando con una amistad tan sincera cómo van llenando de alegría nuestros corazones. Hoy es un día muy especial porque está de cumpleaños a quien yo considero una amiga del alma, una amiga entrañable, porque hace más de 30 años somos amigas, ¿se imaginan? Ya no voy a decir más porque no me compromete la edad. No, no es cierto, pero sí, son más de 30 años que somos amigas, que nos hemos conocido en el colegio, que, ¿saben? Yo recuerdo de ella que me ha impulsado a ser siempre mejor. Ella siempre la más aplicada y con un corazón desprendido y ha llegado muy lejos y siempre con la bendición de Dios. Yo creo que nos unen muchas cosas y siempre me emociono cuando llegan fechas así de especiales porque creo que no hay personas que te acompañan durante tantos años y aunque no nos veamos todos los días, pues la amistad sí se siente en ese corazón. Mi querida Adriana Reyes González, la doctora Adriana Reyes González, está de cumpleaños. Te quiero mucho, te voy a enviar este mensaje porque de pronto la está trabajando como siempre. Te quiero mucho, que Dios siempre te bendiga. Que Dios te llene de mucha alegría, de mucha salud, de muchas bendiciones siempre, para que sigas iluminando el camino de todos aquellos quienes tenemos la dicha de conocerte. Te quiero mucho, te abrazo y que este nuevo año traiga todo lo que tu corazón espera. Gracias por todos estos años y gracias por tu amistad incondicional. Y el abrazo también para todas las personas que están de festejo en esta jornada, ¿no? Celebrando la vida misma, que siempre lo decimos, eso es valioso e importante. Yo cierro con esta canción que habla de eso, de una amistad que con el paso del tiempo continúa haciéndose más fuerte, porque la amistad es eso, ¿no? Las cosas que vivimos y que vamos construyendo. Un abrazo. Permiso, fue un placer.

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2: Bienvenidos a la segunda entrega informativa de la red de noticias Éxito Bolivia. Saludos país desde la sede de gobierno, 12 del mediodía con el 5 minutos. Ha comenzado a informar la red de noticias Éxito Bolivia.
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4: 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Al menos 16 personas murieron y decenas resultaron heridos el jueves en una nueva ola de bombardeos rusos contra Kiev y sus alrededores, informaron el jueves las autoridades ucranianas. Durante la noche, explosiones y sirenas antiaéreas resonaron en la capital, donde los ataques causaron daños en edificios residenciales, una instalación médica y un centro educativo. Las autoridades indicaron que los equipos de emergencia trabajaban entre los escombros para asistir a los residentes afectados y evaluar la magnitud de los daños provocados por el ataque. Las aguas del embalse La Concepción retroceden y dejan al descubierto extensas franjas de tierra seca en Tegucigalpa, una imagen que refleja la crisis hídrica que afecta a gran parte de Honduras por la sequía asociada al fenómeno de El Niño. El gobierno declaró la alerta en 234 de los 298 municipios del país, cerca del 80% del territorio nacional. La capital, con 1,7 millones de habitantes, figura entre las 75 localidades en alerta roja por la escasez de agua. Un ex empleado de Meta puso el miércoles en duda la efectividad de algunas de las herramientas de seguridad de Facebook e Instagram durante un juicio en Estados Unidos sobre el supuesto impacto de las redes sociales en los menores. Arturo Bejar, exdirector de ingeniería de la compañía, se convirtió en el primer testigo de un proceso que enfrenta a Meta con una coalición de estados que la acusa de diseñar deliberadamente sus plataformas para generar adicción entre niños y adolescentes.
5: CK Hutchison presentó una demanda de arbitraje contra Panamá. El conglomerado hongkonés anunció el jueves que reclama una indemnización superior a $1,500 millones por la pérdida de sus inversiones ante la rescisión de la licencia para operar dos puertos en el Canal de Panamá.
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6: Libre considera priorizar la reforma parcial de la Constitución Política del Estado ante invitación de Manfred a líderes políticos. Oposición advierte consecuencias jurídicas en caso de que el ministro Espinosa envíe leyes pese a su censura. Tras ser mencionados en la lista de Beller, diputados exigen pruebas y solicitan levantar el secreto bancario. Diputado Segarra presentará una querella contra Nadia Beller por acusaciones sobre presuntos sobresueldos. Oficialismo observa que el caso Beller intenta generar desestabilidad.

0: Y analizarán posibilidad de ampliar el estado de excepción. Parlamentarios alertan que se prepara un nuevo conflicto político para octubre ante coyuntura actual del país. Cámara Agropecuaria del Oriente exige abrogar decreto 5676 y convoca un congreso para definir acciones.
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2: 2:15. Si fuera Rodrigo Paz, por moral renunciaría a mi cargo. Dice Evo tras denuncias de Peller. También dijo Cerimedo, es el mandamás. Estaba por encima del presidente, por encima del gabinete. El expresidente Evo Morales afirmó este jueves que el asesor presidencial Fernando Cerimedo es el mandamás y que él ordenaba quién va a hablar, quién no va a hablar, según reclamos que recibió de periodistas.
3: Quiero agradecer al nuevo medio de comunicación de La Paz, que cubre la sede de gobierno. Ya se quejaron. El mandamás es Fernando Cerimedo, creo que después de que denunciamos los tic-tacs. Que él ordena quién va a hablar, quién no va a hablar. Va pasando el tiempo, información de los ministros enojados con bronca contra Fernando Cerimedo. Él manda, él decide. Ahora nos informamos, él coteaba cargos.
4: Claro, y lo dice.
3: Así como comenta, él fuera como presidente. Y la señora Nadia Beller dice textual, estaba por encima del presidente, pero por encima del gabinete. ¿Ah? Pero además de eso, para un poco comentar, había una ventanilla única. Uf, o sea, eso, no sé claro, si tenemos por ahí la ventanilla única.
4: Tenemos.
3: Pero...
2: Y si fuera Rodrigo Paz, por moral, renunciaría a mi cargo. Dice Evo tras denuncias de Peller. El expresidente Evo Morales afirmó que el presidente Rodrigo Paz debería dejar el cargo por moral en referencia a las denuncias realizadas por las activistas, por la activista y abogada Nadia Peller, y a los cuestionamientos que sufrieron en torno al caso que involucra a su entorno.
3: Si fuera yo, Rodrigo Paz, por moral denunciaría mi cargo. ¿Qué moral tengo?
4: Gobierno totalmente destruido.
3: Yo diría que me investigan jueces, si estoy implicado. Claro, se va a mantener con la prueba del imperio para fregar al viento popular, para entregar los recursos naturales. Entonces, grave lo que están planificando contra Evo, contra el trópico Cochabamba.
2: También dijo que Evo denunció este jueves un plan para matarlo y apuntó directamente al ministro de Defensa, Ernesto Justiniano. Evo denuncia, ministro de Defensa ha preparado un plan para matarme.
3: Si fuera yo, Rodrigo Paz, por moral denunciaría mi cargo. Quiero que sepa, pueblo de Bolivia, ministro de Defensa ha preparado hacer matar a Evo Morales. Meter sus sicarios seguramente en el monte, hacerme disparar. Es el último plan que tiene. Yo no creía. Ya algunos me dijeron, Evo, cuidado. No va a ser detención, me decían, no va a ser detención. Bueno, entonces, esta mañana me confirmaron totalmente. Subalternos, tenientes, están por aquí, gente. Es el plan, matarlos, quiero que sepan. En la cabeza de... Ernesto
4: Justiniano,
3: ministro de Defensa. Un mandato del imperio.
2: El presidente Paz en el Consejo de Desarrollo de los Audios en Paz. En este momento hace uso de la palabra.
5: Dice al inicio del libro, moraleja de la obra. En la guerra, determinación. En la derrota, resistencia. En la victoria, magnanimidad, o sea, grandeza. Cuando uno gana, grandeza. Pero en la paz, conciliación. O sea, la paz es un instrumento de conciliación y de desarrollo. La paz evidentemente genera mayor progreso que la guerra. Este libro habla de la guerra de la Segunda Guerra Mundial, donde hubieron conflictos raciales Había una nación que se consideraba racialmente por encima de otras naciones. Hubieron conflictos de límites. Habían algunas naciones que decían, esto también es mío, o hasta aquí llega mi límite. Hubo conflictos de economía, que se producía en un lugar, que se producía en otro lugar. Hubieron conflictos de diferentes formas. Pero después de la confrontación y millones de muertos, Europa se vuelve a encontrar. Y algo que dijo el compañero técnico al final de su exposición, nada de esto puede servir esta lista de más de 571 millones de bolivianos si no producimos. Es producción lo que resuelve nuestros problemas. Entonces Europa se sentó en la mesa, Francia y Alemania, y dijeron, tú haces carbón, yo hago acero. Con eso hacemos maquinaria y con maquinaria trabajamos el campo. Empezamos a producir. Los ayllus en paz no solo logran la paz de una forma ejemplar después de años, cientos de conflicto, sino que se pacifica y se hace el encuentro en el oriente del país. Si no te puedes encontrar en tu espacio, buscas una salida. En ese momento fue una salida en el oriente, pero lo importante no era tanto el lugar, sino buscar la salida. Buscar la salida al conflicto. Por eso, en primera instancia, quiero agradecer, porque compañeros, hermanos y hermanas de los ayllus en paz, ustedes en los 53 días buscaron la solución al conflicto. No buscaron la confrontación porque ustedes saben que la confrontación es pérdida. El diálogo, la paz, la búsqueda de encuentro, la búsqueda de obras y proyectos, eso genera solución, genera respuestas. Por eso el primer aplauso para ustedes, agradeciendo por su comportamiento, compañeros. Segundo, ayllu. ¿Qué significa, compañeros? Porque aquello que es tuyo, que es familia, es tu espacio, tu territorio. ¿Por qué el ayllu tiene que ser conflicto? ¿Por qué tiene que ser violencia? Si el significado es pertenencia, si el significado es cercanía, tu espacio, tu territorio, ¿por qué confrontarnos entre bolivianos? Por muy guerrero que seas, porque la guerra tiene que ser para la injusticia, no para la muerte entre hermanos. Jamás la muerte entre hermanos. Ahora hablaba la misquinchada que le pegaron y que me hicieron bailar. ¿Acaso no es época, se baila en época de siembra, no? Agosto, septiembre, octubre. Época donde la misquinchada agarra fuerza. Siembra, no destrucción. Porque si vas a sembrar algo es para cosechar. Es para recibir. Es para poder construir. Alcalde es para construir. Gobernador es para construir. Presidente es para construir. Dirigentes son para construir. Representaciones son para construir. Hay algunos que son representantes para destruir, para confrontarnos entre bolivianos, confrontarnos entre hermanos. Y ahí, hermanos, tenemos que tener un compromiso de desarrollo entre las partes. Aquí está el plan. Ya lo han presentado. Ahí está el plan. Ahora, compañeros, tenemos que empezar a tomar decisiones. Porque de los 571, compañeros, este encuentro es para ir tomando decisiones. ¿Qué son las prioridades? ¿Agua es prioridad? ¿Es educación prioridad? ¿Salud es prioridad? ¿Qué son prioridades? Porque también he visto hasta cancha de fútbol he visto. ¿Primero hacemos cancha o resolvemos agua? ¿Primero hacemos gradería o conseguimos médicos? Entonces, ahora vamos a tener que sentarnos, compañeros, en este plan del 26 hasta el 2030, ¿qué vamos a ir priorizando? Porque también es con contrapartes de alcaldías. Los alcaldes tienen que hacer su trabajo, gobernaciones tienen que hacer su trabajo, el presidente, el gobierno nacional tiene que hacer su trabajo. Ya me decía el compañero, hay algunas carreteras, me decía, hay que conseguir billete. Bueno, yo tendría que ir a buscar platita porque nos han dejado sin gas. Ya no hay gas para hacer para obra.
2: Presidente Rodrigo Paz, haciendo uso de la palabra en el Consejo de Desarrollo de los Aullus en Paz. 12:25.
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10: Entonces, hace 31 minutos, diputado Segarra presentará una querella contra Beller por acusaciones sobre presuntos sobresueldos.
11: El martes yo estoy presentando una querella contra esta señora, que presente las pruebas, que ella demuestre todo lo que ha dicho y las personas también que están involucradas en esto. Vamos a ventilar ya todo esto, de dónde viene y qué objetivo tiene. Esto es la realidad.
12: El diputado de Libre, Edgar Segarra, anunció este jueves que presentará la siguiente semana una querella por difamación y calumnia contra la activista Nadia Beller, quien denunció presuntos sobresueldos de $5,000 a parlamentarios para favorecer al gobierno.
11: Nosotros no hemos recibido ningún centavo. Pueden revolver mi vida como calcetín y van a ver la transparencia que tenemos. Estamos suspendiendo también nuestro secreto bancario y que acá vengan a investigarnos de pe a pa. No tenemos miedo en este aspecto. Y les vuelvo a decir, no nos van a callar. Les digo desde aquí a los masistas y a otras personas interesadas y también a algunos del gobierno, no nos van a callar.
12: Segarra descartó que recibió un monto o tuvo algún contacto con el gobierno y rechazó la presunta lista donde mencionan su nombre.
11: Esta señora tiene que comprobar todo lo que ha dicho, porque no es cuestión de echar basura con ventilador. Esa es la realidad y yo quiero indicar que cada uno de los diputados que seguramente están en esa lista van a tener que aclarar personalmente, pero les vuelvo a decir, yo creo también en la transparencia de mis colegas. Esa es la realidad.
12: Red de Noticias Éxito, Ever Vargas, La Paz.
10: Tras ser mencionados en la lista de Beller, diputados exigen pruebas y solicitan levantar el secreto bancario.
12: En las últimas horas surgió una lista donde mencionan nombres de parlamentarios que recibieron un sobresueldo, como denunció la activista Nadia Beller. Al respecto, el diputado de Libre, Reinaldo Seas, espera que sus colegas y el órgano ejecutivo se pronuncien ante las acusaciones.
13: Y también insto al señor presidente del país que salga y a desmentir esta situación y a poner en su lugar a estas falsas declaraciones y a estas ofensas que están ocurriendo con nosotros. No se puede permitir este tipo de situaciones a la altura de poder ofender a las personas que no tenemos nada que ver en este tema.
12: Entre tanto, la diputada Lisa Claro ratificó la solicitud para levantar el secreto bancario de los legisladores, incluso de sus familiares, para investigar un presunto tráfico y venta de votos.
5: Vamos a solicitar en este sentido que nuestras cuentas bancarias sean abiertas, no simplemente las nuestras, sino de nuestros familiares en primer grado. Vamos a solicitar que se haga una investigación rigurosa, porque el traficar con los votos no simplemente se habla de montos económicos, sino también vamos a pedir que las principales instituciones que están siendo manejadas en el Oriente, por ejemplo, ¿a qué responde?
12: Sin embargo, el diputado José Maldonado cuestionó a Beller y afirma que la denuncia no cuenta con los respaldos suficientes.
14: Y cuando me dicen algunos de sus colegas, dicen, ¿y va a tomar alguna acción judicial? Yo no voy a tomar ninguna acción judicial. ¿Saben por qué? Porque es una denuncia infundada. No existen las pruebas. Esto es una chicanería política. Y yo no me voy a querellar con la señora para darle palestra política que está buscando. No. Ahora, puedo tomar mis acciones judiciales cuando ella me diga, señor, aquí está el recibo o aquí está la nota donde usted está firmando.
6: Red de Noticias Éxito, Eber Vargas, La Paz.
10: Ex dirigente Tupac Katari cuestiona que el gobierno niegue que Nadia Beller haya sido parte del gobierno.
15: El ex dirigente de Tupac Katari, Abraham Paco, cuestiona que el gobierno niegue que la activista Nadia Beller no haya sido parte de su gobierno.
16: Bueno, decir a la población, informar que la Nadia Beller era pues una operadora política del señor Rodrigo Paz junto al señor Cerimedo. La población tiene que saber que esta señora andaba en los pasillos del Palacio de Gobierno. Coordinaba, contactaba con los ministros, viceministros, con los senadores, diputados. Ella era una especie de enlace de organizaciones sociales con el gobierno central, porque ella viene de la ala evista masista. Entonces, en razón de ella hacía contacto, ella influía en decisiones. Ellos tomaban decisiones, quiénes van a ser ministros, viceministros. Entonces, qué pena que el gobierno niegue cercanía total con la señora Nadia Beller y el señor Cerimedo. Todo el mundo, todos los diputados, senadores en los pasillos hablan, dirigentes afines al gobierno hablan de que estas dos parejas tomaban decisiones contundentes en el tema del gobierno central. Por eso a nosotros nos molesta mucho que esta novela delictiva, corrupta de la señora Nadia Beller y el señor Cerimedo implica al gobierno. El gobierno, el señor, le hemos dicho al señor Rodrigo Paz, en cuántas veces que estás durmiendo, que sigues trabajando con la estructura política del MAS. Y ahora esto se está destapando y no estamos equivocados, que el gobierno sigue viviendo y durmiendo, coordinando, trabajando con la estructura política corrupta del gobierno del MAS.
15: Red de Noticias Éxito, Gilda Castro, El Alto.
10: El oficialismo observa que el caso Beller intenta generar desestabilización y analizarán posibilidad de ampliar el estado de excepción.
17: Se está generando esa estabilidad, dicen cuenta regresiva, porque repito, esto que ha sucedido para encubrir y proteger el operativo de Evo Morales que se le iba a hacer para capturarlo, forma parte de una cadena de hechos que ya lo vienen anunciando. Sale además el exministro de gobierno del Castillo a pedir que el presidente Paz dé un paso al costado.
12: El diputado del PDC, Ricardo Rada, afirmó que el caso de Nadia Beller pretende desestabilizar al gobierno por parte de la izquierda y encubrir al expresidente Evo Morales ante las órdenes de aprehensión.
17: Es un hecho planificado porque esta señora siempre respondió al movimiento socialismo, es discípula de Álvaro García Linera, ha sido formada en Cuba, en Venezuela y en una clase de técnicas que van a proteger a la internacional socialista, a la izquierda del siglo XXI, y ahí tenemos el pronunciamiento hasta de la presidenta de México cometiendo nuevamente injerencia en la política interna.
12: En ese sentido, adelantó que se analizará en su momento la posibilidad de ampliar el estado de excepción ante advertencias de las medidas de presión.
17: Por el momento, consideramos que no es necesario, consideramos que el país está entrando en una lógica de buscar trabajo, de generar economía, y también el mismo presidente Paz lo ha dicho, no lo ve necesario ampliar un estado de excepción. Cuando llegue su momento, evaluaremos cuáles han sido los resultados y cuál sería una expectativa de ampliar si fuese necesario, también considerando la opinión del Ejecutivo si nos lo solicitó.
6: Red de Noticias Éxito, Eber Vargas, La Paz.
10: Activista en Derechos Humanos pide investigar hechos de corrupción.
15: El activista en derechos humanos David Inca pide investigación sobre recientes denuncias de hechos de corrupción al interior del gobierno central.
18: Lo han hecho mal, ha habido un mal cálculo político en el cual han pensado que con esto se va a desinflar y más bien esto está creciendo. Y hay temas pendientes. En algún momento los choferes dijeron que entramos a un paro y ahora están en diálogo. Ha habido queja de la misma CAINCO en el sentido de que no pueden hacer la cosecha de caña o de soya. Entonces, en ese sentido, ¿a quién le van a echar la culpa? ¿A los malos campesinos que estaban haciendo bloqueo? Ya no hay ese argumento, ¿no? Ahora, ¿le van a echar la culpa que esto tiene que ver una maniobra siniestra de Evo Morales? Es decir, tampoco, porque ahorita él está en el Chapare y la señora que ha sacado toda esta información lo ha hecho desde Santa Cruz. Entonces, claro, varias noticias han sido opacadas, pero el hecho es de que la imagen presidencial, la imagen de la familia presidencial, la imagen del entorno del gobierno han quedado ahorita en entredicho, en el sentido de que o son personas honestas o son personas corruptas. Y en este caso está ganando que la corrupción está dentro del Estado. Esto es lo que está quedando, digamos, como consulta o como opinión popular a nivel nacional.
15: Red de Noticias Éxito, Gilda Castro, El Alto.
10: Exministro de Trabajo Edgar Morales se refiere a declaraciones de Nadia Beller.
19: Me mandaban una lista para que yo ponga las direcciones para que trabaje conmigo. Y algunos puse, y algunos he observado, incluso porque eran del anterior gobierno, de gobiernos pasados. Y eso era un poco el roce con él, ¿no? Entonces, ese problema tuve con él. Pero sé que era una persona que realmente asistía en diferentes reuniones que planificaban políticamente. Y por eso los que salen a los medios de comunicación hablan todo lo que ellos hacían.
20: ¿De dónde salían los recursos para pagarle a él?
19: No sé eso de dónde sacará, si tenía sueldo, no sé, la cosa que asistía. Es más, estaba en todos los eventos del presidente, en Tarija, Cochabamba, en diferentes departamentos, seguramente tenía viáticos también, ¿no? Y creo que viajaba junto con el presidente.
20: Ese dinero era quien daba órdenes en el gobierno, no Paz.
19: Yo pienso, no puedo decir eso, pero sí de que los ministros más le llamaban a él.
21: Don Edgar, también ya se dio a conocer una lista de asambleístas que presuntamente habrían recibido estos $5,000 para poder beneficiar al gobierno con leyes, proyectos de ley. Hasta el momento en el que usted ejercía como autoridad, ¿tenía algún conocimiento? ¿Tal vez perceptaba de que algún momento iba a suceder esto? ¿Qué órdenes hacía el señor Cerimedo? ¿Tenía tanto poder dentro del gobierno?
19: Bueno, no sé si es del señor Cerimedo, pero sé que algunos diputados me decían de que nosotros, ponían un ejemplo, nosotros toda la noche hasta 2 de la mañana hemos debatido una ley observando más del 70% de los diputados. No estábamos de acuerdo, pero el presidente de Cámara de Diputados declara un cuarto intermedio, volvemos y al revés ha cambiado el pensamiento de los políticos. Y votamos al revés. ¿Eso qué sucede? Mucha gente ahí rumorea de que existe, que gira QRs de depósitos para aprobar la ley. Y eso, compañeros, me preocupa mucho. Porque si así se va a manejar el país, porque la señorita dijo que $5,000 depositan a cada persona para que aprueben las leyes, ¿no? Y eso preocupa. Y sabe el pueblo boliviano, si así va a funcionar, van a aprobar todas las leyes. Y ahora hay rumores, no rumores, sino están trabajando de que van a alargar el estado de excepción. ¿Eso qué piensan? ¿Qué sucede? Si va a girar estos QRs o estos $5,000, lo van a aprobar. Y eso el pueblo boliviano no creo que acepte. Y es más, yo diría, ahora está manejando estos 10 paquetes de leyes. También rumorean ahí adentro de que esto está en etapa de traducción de inglés al español. Adecuar a la realidad de nosotros. Y mañana seguramente van a mandar al Parlamento, faltando 2 días, y no van a tener oportunidad los diputados para observar, leer esa ley, lo van a aprobar con este QR y los $5,000, y el pueblo boliviano engañado, postergado. Y eso es lo que no queremos. Si eso sucede...
10: Muy bien, y Fernando Cerimedo tiene audiencia hoy jueves. Su abogado dijo que Beller, siendo abogada, debió denunciar ante la policía. Gary Torres, en el informe desde Santa Cruz.
0: Para Éxito Noticias desde Santa Cruz, Fernando Cedimero tiene audiencia hoy jueves. Su abogado dijo que la señora Beller es abogada y debió denunciarlo a la policía.
2: Él quiere que se esclarezca todo. Él es inocente, es una persona respetuosa de las leyes. Quiere que se esclarezca. Él ha colaborado desde el primer momento que fue arrestado en esta investigación. Y que la señora Beller es abogada, él sabe el conocimiento, sabe de los derechos que tiene toda persona. Ella debió hacer las denuncias, debió acudir ante la policía a efectos de presentar la denuncia en contra del señor Fernando Cedimero si hubieron esa situación.
0: Para Éxito Noticias desde Santa Cruz, Gary Torres.
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9: 2:50, continuamos con el desarrollo informativo, esta vez con información que llega desde Potosí con Juan Carlos Colque. Adelante, Juan Carlos.
10: Gracias, buenas tardes. Marcela Tatiana Flores, ministra de Salud, se encuentra en nuestra capital realizando evaluación sobre las demandas de ítem. Se consolidarán en esta gestión 2.300 nuevos ítems que serán proceso de institucionalización con transparencia, sobre todo estableciéndose el currículum meritorio, dijo la autoridad en salud.
11: Presidente Rodrigo Paz, todos los ítems que se han logrado con la aprobación del presupuesto en las semanas pasadas, que son para salud 2.300, van a ingresar al sistema por la institucionalización. ¿Qué quiere decir eso? Van a entrar por concurso de méritos y examen de competencia, en el marco de la normativa que tenemos los profesionales del sector salud. Por lo tanto, todos estos ítems van a ser concursados. Son 70 puntos de un examen que tienen que brindar los postulantes, que tienen que dar, y 30 puntos su currículum.
10: Otra, Martín Arce, representante de la agencia de turismo M-Travel, dijo que las inclemencias del tiempo y el nuevo costo del precio del diésel perjudicarán la reactivación del sector del turismo.
12: Estos combustibles, el país no va a avanzar y vamos a seguir con bloqueos, vamos a seguir con paros. Y eso no queremos para Bolivia, creo que queremos que salga adelante. Si hablamos de combustibles, somos el país que paga menos combustible a nivel mundial. Entonces, no podemos estar acostumbrándonos a lo mismo. Tenemos que, creo que, salir adelante como Bolivia.
10: Desde la red satelital Huayna Potosí, para la red de noticias Éxito, reportó Juan Carlos Colque.
9: Muchas gracias, Juan Carlos. Gary Torres desde Santa Cruz. Adelante, Gary.
13: Para Éxito Noticias desde Santa Cruz, largas filas en este frío. Padres e hijos esperan atención en el hospital de niños.
14: Somos varias madres que estamos desde hace dos días atrás haciendo fila. Se ha dormido aquí solamente para sacar una programación al mes. En el caso de algunas que están en la especialidad de cardiología, solamente dan aquí 13 fichas al mes. Y hoy día son más de 50 padres que están para esa especialidad, digamos. Y es lo que hallamos injusto, porque hay varios niños, que aquí varias mamás que están sacrificando hasta sus niños aquí para poder solo programar. A eso es lo que nos vamos, que es solamente programación y con el riesgo de que todavía no sabemos si nos van a dar la ficha.
5: Bueno, yo estoy esperando la especialidad de cardiología. Tengo entendido de que se dice que solamente son 13 fichas, la cual el cardiólogo acepta. Algo verdaderamente triste y muy precario, porque hay personas que vienen a dormir desde las 12 del mediodía, están aquí toda la noche. Ustedes, si ustedes se dan cuenta, miren, hay personas que tienen niños. Creo que nuestro alcalde, Mamén Saavedra, que escucha y se pronuncia a través de todas estas cosas que están pasando en los hospitales. La verdad es que es triste, lamentable, y le pedimos a nuestro señor alcalde que de una vez pueda arreglar esta situación de los hospitales, porque verdaderamente ya es algo inaudito y el colmo. La verdad es que es triste ver esto así.
13: Para Éxito Noticias desde Santa Cruz, Gary Torre.
9: Muchas gracias, Gary. Reina Martínez desde Sucre. Adelante, Renan.
15: Gracias. Ante la denuncia de un asambleísta de que los asambleístas departamentales de Chuquisaca pretenden incrementarse su sueldo, el presidente de este ente señaló que la propuesta de aumento no era para las autoridades, sino para personal administrativo, que solicitó se considere un aumento salarial.
16: Y esto del incremento de sueldos ha nacido en base a la solicitud de unos administrativos que ganan el mínimo, solicitando que se les incremente de la escala 20 a la 24, si más no recuerdo, ya que sí que representa 280 bolivianos más o menos. Y eso se ha dado lectura en el Pleno. Y ahí ha nacido a raíz de eso, es el incremento salarial. Se lo quería hacer para estos administrativos, porque la verdad es que gana muy poquito y en la situación en que estamos es complicado. Ya, pero eso simplemente ha sido una propuesta. En ningún momento la Asamblea ya ha aprobado el POA definitivo. Ha sido una propuesta que tenía que volver a manos del Ejecutivo, volver para ver si era viable o no era viable, y eso analizarlo en la Comisión de Planificación.
15: El presidente de la Asamblea Legislativa Departamental, Luis Garrón, dijo que todos los sueldos se van a mantener y no se incrementarán. Sin embargo, dijo que la institución no está pasando por un buen momento por la falta de liquidez.
16: Simplemente se ha analizado la reposición, en todo caso, de lo que nos hemos rebajado a principio de esta gestión, precisamente para pagar el sueldo a las 4 nuevas asambleístas. Pese a eso no alcanza, ¿no es cierto? Entonces, eso ya se ha obviado, tenemos ya la respuesta, los sueldos se mantienen, no hay por qué la población se altere, ni mucho menos. No tenemos en la asamblea ni para el papel higiénico del baño, perdonen la expresión, pero así se han referido los asambleístas. No hay liquidez, no tenemos gasolina en los coches. Toditos los asambleístas ponemos de nuestro bolsillo para ir a hacer las fiscalizaciones. Y eso en algún momento cansa, se han cansado los asambleístas.
15: Para Red de Noticias Éxito, desde Sucre, Renan Martínez.
9: Muchas gracias, Renan. Gilda Castro desde la ciudad de El Alto. Adelante, Gilda.
17: Hoy se ha llevado adelante un simulacro de incidente con múltiples víctimas organizado por la Unidad de Proyectos Especiales, la Embajada de Israel, así también el Ministerio de Obras Públicas, el Ministerio de Salud.
18: Para mejorar la coordinación y trabajar como uno, porque diferentes instituciones traen diferentes protocolos. Eso es algo que los compañeros bolivianos identificaron como algo que querían mejorar. Y en eso estamos trabajando, asegurándonos que todos los rescatistas, todo el personal de atención trabajan con otro protocolo, lo que llamamos viaje, que es la clasificación de los pacientes, tienen los mismos criterios para la atención que han elaborado.
19: ¿Qué conocimiento
18: tienen? Sí, trajimos la experiencia de la vida loca. Y esperamos que alguna de estas personas atendidas.
17: El secretario de Desarrollo Humano de la Alcaldía de Alteña, Israel Fernández, informó que se revisan más de 1,000 casos de bullying heredados de la gestión anterior que no fueron atendidos. La autoridad señaló que la violencia escolar también proviene de la falta de comunicación.
20: Estos casos están incrementando, ¿no? Solamente en la ciudad del Alto, sino también en toda Bolivia. Y parecen ser casos tan aislados o cegados que hace tiempo ya había habido varios registros. Las anteriores autoridades no han tomado cartas en el asunto, pero nosotros sí lo estamos haciendo, ya estamos entrando en coordinación con unidades educativas. En sí los casos, miren, nosotros hemos reportado, y saben muy bien ustedes, más de 1,400 casos que se han atendido, y dentro de ellos, claro que sí está el bullying como tal. No ha habido un incremento, podríamos ver dentro de esos casos un 15%, 10%, pero por la connotación, por los derechos que tiene nuestra niñez y adolescencia. Así como también, ¿no?, buscando siempre esta coordinación interinstitucional, es que se van a realizar estos casos.
19: Red de Noticias Éxito, Gilda Castro, El Alto.
9: Muchas gracias, Gilda.

0: Punto final en la presente entrega informativa. Gracias por su sintonía. Que tenga un excelente resto de jornada. Permiso.
1: Libre considera priorizar la reforma parcial de la Constitución Política del Estado ante invitación de Manfred a líderes políticos. Oposición advierte consecuencias jurídicas en caso de que el ministro Espinosa envíe leyes pese a su censura. Tras ser mencionados en la lista de Beller, diputados exigen pruebas y solicitan levantar el secreto bancario. Diputado Segarra presentará una querella contra Nadia Beller por acusaciones sobre presuntos sobresueldos. Oficialismo observa que el caso Beller intenta generar desestabilización y analizarán posibilidad de ampliar el estado de excepción. Parlamentarios alertan que se prepara un nuevo conflicto político para octubre ante coyuntura actual del país. Cámara Agropecuaria del Oriente exige abrogar decreto 5676 y convoca a un congreso para definir acciones.
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0: Hola, ¿qué tal? Qué gusto saludarlos, amigos y amigas, a esta hora de la tarde aquí en la radio, Radio Éxito Bolivia, 13:04. Hoy jueves 20 de agosto, un placer como siempre de estar frente a su receptor, acá por la frecuencia de los ganadores. Siempre información, no para la información, la actualidad, principalmente en los clubes, y ya de lleno nos metemos a la ronda, a la segunda ronda, considerando que ya arranca justamente mañana, ¿no? Con partidos importantes. El Tigre, por ejemplo, juega frente a FC Universitario por el torneo Todos contra Todos. El sábado jugará Bolívar contra Real Oruro. También lo hará Always Ready. Juega ABB. O sea, hay fútbol boliviano en este caso. Bueno, dentro de la novedad fresquita a esta hora de la tarde, el Tribunal de Disciplina Deportiva de la Federación Boliviana de Fútbol resolvió multar al Club Aurora con 14 salarios mínimos que debe pagar a la Federación Boliviana de Fútbol por actos de racismo, ¿no? Recordarán ustedes el partido entre Bolívar y Aurora en Cochabamba, donde la hinchada del plantel de Aurora molestaba al delantero Dairon Asprilla, imágenes que están reflejadas justamente a través de la transmisión de Entelgol, y obviamente no hay responsables como si hinchas, pero sí el club es el afectado en este caso por la conducta de algunos inapropiados precisamente en Cochabamba, ¿no? En este caso, lo fresquito acaba de salir justamente esa sanción por parte del Tribunal de Disciplina Deportiva. Bueno, volvió también Bolívar, ya tiene que meterse en la próxima ronda, lo vamos a escuchar a Asprilla, al delantero hoy por hoy, que es la sensación de la academia en este caso, y también se le acaban las horas al Tigre para poder habilitar al defensor. Sí, todavía me dijeron de que ese costarricense que tal vez se hace viral en las redes sociales, porque muchos ya lo dan por hecho, no está todavía cerrado. Entonces faltarán detalles para oficializarlo, me imagino, en sus portales digitales. En este caso, justo hay movimiento, hoy hay conferencia de prensa, 15:30, en el complejo de Achumani, donde informarán muchos temas como este, por ejemplo, en el complejo en este caso. ¿Cómo te va, Lucho? Buenas tardes y bienvenido.
1: Hola, Yamani, buenas tardes. Un abrazo para todos los amigos que están junto a nosotros, al amigo que está en el transporte público, en el volante. Un saludo cordial de ida a casa. Algunos otros ya de regreso, luego de un almuerzo en familiar, ya listos ya para poder cumplir con sus labores. 15 salarios mínimos al Club Aurora por el tema de racismo, ¿no?
0: Ah, yo dije 14, me olvidé uno.
1: Un valor de 49.500 bolivianos que debe cancelar Aurora por este tema, y seguramente es un golpe duro para el equipo del pueblo, pero que no va a tener más consecuencias, ¿no? Solamente pagar ese detalle para que esto no vuelva a suceder. Y bueno, ya Bolívar metido de lleno en lo que significa el torneo local, deben visitar Oruro para enfrentar al conjunto de Real para lo que significa ya este desafío del todos contra todos y poder salir campeones del fútbol boliviano. Un anhelo que no solamente lo tiene Bolívar, lo tiene Always Ready, que es líder del campeonato, está Die Strongest, está Bolívar, aparece ahí pisando los talones Real Potosí, que está haciendo bien las cosas, están al día, y no solamente es de la directiva, dijo el señor Freddy Marca. También los jugadores tienen que poner de su parte, así que los resultados serán muy, pero muy valiosos al cabo de lo que sea esta gestión 2026. Un abrazo y bienvenidos.
0: Claro, y en cuanto a eso también habrá que recordar que hoy por la mañana hicimos un contacto con el presidente de Real Potosí y ha anunciado ya el inicio de su propio estadio. Una inversión de ¿cuántos millones?
1: Cerca 40 millones de bolivianos, y que está a 2 meses de poderlo estrenar.
0: Exactamente, bueno, ahí está, cerca, ¿no? Creo que en algún momento lo conversamos cuando ascendió Real Potosí, ha pasado cuánto tiempo y está muy cerca de lo que manifiesta Lucho de estrenarlo. Uh-huh. O sea, me parece que el avance ha sido extraordinario, o es que ya el proyecto venía de 10 años atrás. Lo importante es que se acaba el proyecto, ¿no? Importante por el Real Potosí, que es un club el más taquillero de la Villa Imperial. Contra esos adelantos igual habrá que comentar de que el Viceministerio de Deportes ha cambiado de pensamiento, de posición, luego de reunirse con el señor Fernando Costa, presidente de la Federación Boliviana de Fútbol, uno de los gestores también para promover esta nueva ley de incentivo al deporte. Recordemos que públicamente en su momento declararon tanto el ministro de Economía como el viceministro que no estaban de acuerdo con esta ley, pero últimamente salió a declarar y a advertir y a decir de que va a apoyar esta ley.

0: de incentivo al deporte. Está bueno sumarse. Creo que uno puede tener seguramente observaciones y demás situaciones para quizás no estar de acuerdo, pero ya finalmente si lo aprobaron en la Cámara de Senadores, puedes sumarte, digamos, al carro y tratar de aportar con ideas, y más aún si eres viceministro de deportes en este caso. ¿Cómo te va, querido Asber? Buenas tardes, bienvenido a esta segunda edición de Éxito Sports.
1: Un fuerte abrazo absolutamente a todos, gracias como siempre por estar acompañándonos en esta edición, la central que tenemos acá en Éxito Sports. Los han escuchado a los compañeros, tenemos muchísimo para desglosar y es el preciso momento justamente para hacer ese ejercicio. Bienvenidos una vez más.
0: ¿Cómo estás, Alex? Buenas tardes y bienvenido.
2: Buenas tardes, Yasmán, y un saludo a todos los que nos escuchan a través de la frecuencia de los ganadores. Bienvenidos a una emisión más de Éxito Sports Bolivia, aquí con toda la información y actualidad del fútbol boliviano e internacional. Quédense en sintonía de la frecuencia de los ganadores y en sintonía de Éxito Sports. Muy buenas tardes.
0: Hablando de lo internacional, corto, querido Alex, ¿cómo acabó ayer la Sudamericana? ¿Hubo partidos de Libertadores? Considerando que jugaba River contra Independiente Santa Fe, por ejemplo.
2: Igualaron 0-0 en su partido por la Copa Sudamericana. Hubo un muy lindo partido entre Atlético Mineiro y Bragantino. 2-2 quedó el encuentro. De no ser por el arquero Atlético Mineiro, quizá Bragantino habría pasado de ronda en Copa Sudamericana. El Montevideo City Torque eliminó a Tigre en los octavos de final también, así que también se va definiendo los cuadros en la Copa Sudamericana.
0: Perfecto, ¿y en Libertadores?
2: Copa Libertadores, Palmeiras venció 1-0 a un Cerro Porteño que quiso reducir el tamaño de la cancha, los márgenes de la cancha al mínimo establecido por el reglamento en su estadio. No le alcanzó al final. Palmeiras pudo haber pasado mucho, con mucha más tranquilidad si hubiera apretado un poco más acelerador, pero con eso alcanzó. Coquimbo Unido y Platense fueron a la tanda de penales y el Calamar pasó en Chile 7-6 y Flamengo venció 2-1 a Cruzeiro en la Copa Libertadores.
0: ¿Quiénes pasaron?
2: Flamengo, Platense y Palmeiras.
0: Bueno, ahí están, dos brasileños y
3: Miguelito,
0: y un argentino.
3: Sí, Miguelito III se está convocado, ¿no?, para jugar Copa Sudamericana.
2: Está convocado para jugar Copa Sudamericana con Santos, que visita Ambato para jugar contra Macará esta tarde a las 6 de la tarde. Y también Liga de Quito recibe a Mirasol a las 6 de la tarde en Ecuador, en Quito. Gabriel Villamil también forma parte de la lista de convocados, aunque se espera que no forme parte del once no titular.
0: Bien, dentro de eso, ya que hablaron de Miguel III, también leí ya en Argentina primordialmente, estuve en contacto esta mañana con un colega de Buenos Aires que precisamente me tenía que pasar el contacto de uno que cubre San Lorenzo, pero bueno, lo estoy esperando. No lo hizo, pero mientras, claro, sí, está vinculado al deporte, no por ahí su especialidad es al San Lorenzo, pero ya es un rumor muy fuerte, me decía, de que vuelve un arquero boliviano a Argentina, ¿no? Es un rumor bastante fuerte, sobre todo con la salida de Orlando Gil de San Lorenzo a Lille de Francia. Y por esta situación, recordemos que Gorosito ya lo dirigió a Billy Vizcarra y Billy Vizcarra todavía está sin equipo, entonces ahora toma mucho más fuerza de la posibilidad de que Billy vaya al cuadro de San Lorenzo. Si en su momento perdió fuerza era porque no se resolvía lo de Orlando Gil, el arquero titular de San Lorenzo, y ahora que ya se concretó la salida al Lille de Francia, toma fuerza de que Guillermo, el Billy Vizcarra, puede estar justamente en el cuadro de San Lorenzo, un equipo de los grandes de Buenos Aires. Por eso que también intentábamos hacer ese contacto para que ellos nos puedan también dar incluso su punto de vista. ¿Qué le parece que llegue el arquero de la selección boliviana, el ex arquero de Alianza Lima del Tigre, a un cuadro grande como es el argentino? Pero bueno, esperemos de que se consolide en las próximas horas, porque ya la verdad que le hace mal también a un jugador, sobre todo a un arquero que es de selección, estar sin equipo, ¿no? Independientemente si llega al fútbol argentino o llega al mexicano o a Europa, la clave es que esté en competencia lo antes posible, porque estaba practicando solamente en Santa Cruz, o está en Santa Cruz, para no perder el tema físico, Vizcarra, y creo que es importante igual que tenga ya competencia y sobre todo entrene a un alto nivel.
3: Sí, es cierto. Y Asbel no nos va a dejar mentir de que es un arquero que hoy por hoy es el llamado seguramente a ser el titular para la selección boliviana de fútbol, y le va a caer muy bien que sea con un equipo, ¿no?, que esté en primera división, que tenga minutos, que tenga rodaje, porque eso va a depender mucho también para su convocatoria, para lo que significan las próximas eliminatorias, la Copa América. Asbel, son duelos que se avecinan más allá de los que están cerca, ¿no? Los amistosos, el de Paraguay, ya ha sido confirmado también por la Federación Boliviana de Fútbol.
1: Por eso en algún momento decimos lo importante que es que el grueso del fútbol boliviano crezca, Porque no pasa solamente el Lucho por Villamil o por cualquiera de otro o otros que estén vinculados al fútbol nacional que estén jugando afuera. Cuesta porque nuestro fútbol, y esto quiero que lo entiendan, y no es de mala onda, ¿ok? No es de mala onda, no es que odiemos el fútbol ni nada por el estilo, pero cuando tengamos el nivel necesario, yo creo que las puertas se van a amplificar de mejor manera para todos los jugadores, absolutamente para todos, pero siempre nos los dicen los representantes, aquellos que terminan ubicando a jugadores bolivianos en diferentes espacios del planeta, nos los dicen. No es sencillo, no es fácil, porque la referencia del fútbol boliviano no es buena. Entonces, ya me imagino, porque después del tránsito que ha tenido Vizcarra, del que estamos hablando, claro, uno dice, no tendría que tener complicación para vincularse rápidamente a otro plantel. O por lo menos recaer nuevamente en el fútbol nacional para tirar un brinco, para que sea una especie de trampolín, ¿me explico? Pero no ocurre eso, ¿eh? De verdad, se la tiene que rebuscar tanto el empresario, y el jugador tiene que estar ahí en ejercicio permanente para volver a la palestra internacional. Entonces, yo creo que debemos reflexionar también desde ese espacio, ¿eh? No es tan sencillo para el jugador boliviano. Ojalá se dé esto para Vizcarra, y más allá de los detractores que, como siempre, existen, ¿no? Ah, que es un manco, todo le dicen a Vizcarra igual. Entiendan que no es nada fácil ser jugador boliviano. Nos pasa en todos los espacios, es más, ¿eh? Ser boliviano a veces es una marca no admitida en nuestro propio medio, ¿no? ¿Cómo es que ahora tenemos más delanteros extranjeros y no tenemos delanteros nacionales, por ejemplo? ¿Por qué no se los trabaja? Mejor traeremos de afuera y listo. Están mejor capacitados, dicen. Bueno, así hacen sentir al jugador. Y en el profesionalismo, igual en otras áreas, pasa exactamente lo mismo. Entonces, comencemos a valorar, y repito una vez más, ojalá se le dé la oportunidad a Vizcarra más de vestir una camiseta tan histórica como la de San Lorenzo de Almagro. Bueno.
0: Actualizo información, si bien eso surgió en medios argentinos, y entiendo por qué surgió, primero por la salida, reitero, de Orlando Gil, segundo porque Gorosito lo ha dirigido a Vizcarra, y Vizcarra está sin equipo, entonces me imagino que por ese lado lo relacionan. Acabo de conversar o intercambiar información, o la consulta va para el representante, señor Daniel González, y prácticamente me dice que no tiene nada avanzado con San Lorenzo. O sea, sí sabe que por ahí se habla, se especula bastante, pero no, ni siquiera hay un acercamiento así certero. No, sí, en su momento consultas y algo más, pero por concretarse, digamos, no es, me parece que solamente es que algo que salió por la relación que digo en medios argentinos y nada más.
2: Igual es tentar mucho la suerte, ¿no? En este momento ir a San Lorenzo, por más que Vizcarra sea un portero boliviano y que San Lorenzo sea un equipo grande, pero hay jugadores en San Lorenzo que no cobran hace 8 meses. Orlando Gil se fue de San Lorenzo con el club debiéndole casi 4 meses de contrato. Entonces es una situación, o sea, esto, si se me permite el término, San Lorenzo en este momento está sufriendo una situación bilstermanesca en este sentido. Están plagados de deudas, tienen un montón de problemas institucionales, tienen
0: con razón por ese lado va el rechazo.
2: Claro, o sea, es tentar mucho la suerte. No deja de ser un equipo grande, no deja de ser una liga muy competitiva, pero a nivel económico e institucional, un ambiente tan caótico, pues ahí hay que ver. Tal vez eso los hizo alejarse un poco de esa proposición. Igual tenía entendido que Vizcarra estaba viendo cosas en Europa, así que hay que ver cómo evoluciona su situación.
0: Sí, lógico, pero ya el tiempo es enemigo de estas situaciones, ¿no? Conozco varios jugadores que por tratarse o por darse tiempo de elegir, de pensar, analizar las ligas, el tema económico, han perdido grandes cosas. Entre equipos grandes, por supuesto, también han perdido incluso selección, han perdido el nivel, y otros que incluso ya han desaparecido por justamente darse ese tiempo por buscar equipo. Henry Vaca se dio todo el tiempo del mundo y finalmente no jugó, 6 meses. Porque pensaban de que por ahí sí, a ver, con paciencia, calma, sí. Y finalmente nunca concretó nada. Y hay jugadores como él, otros más que se puede tranquilamente mencionar, que igual han perdido el rastro. Mira, Quiñones. O sea, hablo de un ex arquero que tenía Bolívar.
2: Aquín.
0: ¿No?
2: Por esperar ofertas en Europa, en Brasil y demás, al final no terminó agarrando.
0: Y se fue
2: a la segunda división.
0: Y se fue a la segunda división de justamente de Arabia, ¿no?
2: De Arabia Saudita.
0: Y bueno, y ahora, claro, quiere un poco nuevamente tener protagonismo. Claro, son situaciones que pasa el jugador, pero creo que también hay que tener paciencia, eso es cierto, pero no exagerar en el sentido de esperar en un club que te pueda esperar, ¿no? Yo creo que hay que tomar nomás las propuestas serias y tratar de no perder el ritmo, que es lo importante en el futbolista, porque uno cuando pierde el ritmo, lógicamente ya pierde todo, pues pierde selección, pierde protagonismo y le va a costar incluso ir a cualquier club a poder pelear titularidad. Pero bueno, ellos sabrán por qué esperan. Me imagino que deben esperar algo muy importante económicamente.
3: A no quedarse sin soga ni con la cabra, ¿no? Más o menos.
1: Lo que pasa, a ver, debe ser también, y yo lo he charlado alguna vez, ¿eh?, con algún jugador, que incluso cuando sacas los promedios en razón de gastos, no cuadra Yasmán y Lucho. Es como que te pueden ofrecer Israel, ¿no? Pero vos más o menos ves el estilo de vida. ¿Ves cuánto y tanto vas a poderle sacar provecho a esta tu expedición, si vos quieres? Y no cuadra. O sea, terminas ganando muy poquito y por más fútbol que sea, yo calculo que no termina siendo un negocio, y en eso aparece también el empresario, ¿no? Y dice, mira, acá no cuadra ni para vos ni para mí. Entonces, a esta altura, mejor te quedas acá, veremos y esperemos otra posición. Porque no me imagino pues que alguien diga, oye, te están ofreciendo tanto dinero de afuera y vos digas, ay no, por favor, estoy esperando que me llame el Manchester United. No pasa eso, ¿eh? Yo creo que si es una oferta importante, no conozco un ser humano que te diga, no, la verdad, ¿qué me importa, no? Yo voy a esperar, mi empresario me ha dicho que se viene algo más grande. No creo. Si las cifras fueran importantes realmente por un jugador boliviano, otra sería la historia, Yasmán y Lucho.
0: No, seguro, pero tal vez sí el jugador pueda hacer ese ejercicio. El empresario no, porque yo sé que el empresario, por ejemplo, hay mucha gente que dice, si es buen negocio, si tienes los contactos y tienes, por supuesto, esa acreditación, es pues un buen negocio. Porque por llevar a determinado jugador, te aseguras, por lo básico, ¿no? Digo, el 10% de todo el contrato, ¿no? Supongamos que determinado jugador tiene un contrato anual de percibir $30,000 por mes, si le sumas a los 12 meses, estamos hablando de un promedio de $330,000 de contrato de un año. Y el 10% solamente por conseguirle contrato al jugador de un año son pues $30,000 más, $33,000. En ese pequeño ejemplo, ¿no? Estamos hablando de algo muy poco para el país, pero sacándolo al exterior, los salarios son de ese promedio para arriba. Y generalmente el empresario no es el que pierde ritmo. El que pierde ritmo es el jugador, ¿no? Porque el empresario finalmente va a ver el tema económico. Te puede llevar hasta la China si quieres, porque te puede conseguir un contrato de $500,000, de $1,000,000. Y él va a ganar seguramente por llevarte $100,000 por el 10% de comisión que tiene. Pero él va a velar por el tema económico. Pero el jugador tiene que ser consciente de que no puede esperar tanto, porque pierde físicamente, pierde potencia, pierde ritmo. Y tiene que tratar de ver no solamente el tema económico, sino de no perder protagonismo. Porque yo sé de muchos jugadores que por hacerle caso al representante, hoy por hoy han perdido todo, ¿no? Todo, justamente por esperar mucho, el ejemplo que ponía hace minutos atrás. Así que hay que saber medir, hay que saber justamente calcular. Yo sé que el representante va a querer que ganes lo mejor posible. ¿Por qué? Porque él también gana, ¿no? Pero por esperar bastante, finalmente también te quedas luego sin nada y vas a estar jugando luego aquí en Bolivia.
2: Por ejemplo, para poner un ejemplo, valga la redundancia, en España, Italia, Inglaterra, en el país donde están las ligas más top, se cierra el mercado el 1 de septiembre.
0: Por eso el tiempo ya premia también.
2: Claro, el tiempo ya premia. En Turquía, por ejemplo, cierra el mercado el 4 de septiembre. En Portugal, donde está Fernando Nava, cierra el 15. Entonces hay que ver, dependiendo de las ofertas que tienen, ver cuánto tiempo les queda y ver qué tan rápido actúan, ¿no? La representación de los jugadores, los mismos jugadores, su entorno y demás, gente que puede estar alrededor de estos jugadores.
1: Ahora, en el fútbol, como la vida misma, uno busca pues ascender, ¿no?
0: Sí.
1: Entonces, Vizcarra viene de un poderoso del fútbol peruano.
0: Alianza Lima.
1: Claro, entonces vos te imaginas firmar con un equipo, no sé, de la Conchinchina, estoy poniendo cualquier ejemplo, ¿eh? No es lo mismo. Entonces yo creo que más o menos trata de equilibrar lo que significaría haber jugado en el Alianza Lima y buscar un parámetro más o menos parecido, ya sea acá o saltando el charco. Pero no es tan fácil, porque después, claro, tomar otra decisión, incluso hasta de desesperación, en el caso futbolístico, Yasmani Lucho, es bajarle los bonos, ¿ah? Y después te desprestigias vos mismo, ¿ah? Porque dicen, ¿qué tan mal le habrá ido pues en la Alianza Lima? Que el tipo terminó jugando allá, ¿no? En Jamaica. Es así, esa percepción, no hacen tanta revisión hoy en día. ¿Dónde jugaron? Acá, acá, acá, acá, listo, ya está. Una vez le fue bien, después desapareció. Entonces, calculo que tratan también de cuidar ese prestigio ganado a lo largo de este tiempo para no bajarle los bonos a futuras contrataciones, Yasmani y Lucho.
3: Y bueno, hay que esperar entonces qué es lo que va a suceder con el futuro del señor Guillermo Vizcarra, porque el tiempo va pasando, como se diría, como lo diría el señor Juan Carlos Costas en su momento, ¿no? Un gran reconocido periodista deportivo.
0: A ver, fíjate simplemente, Alex, que tú manejas bien esos datos. ¿Cuándo fue el último partido de Vizcarra? ¿Por qué hablo de Vizcarra? Porque es el arquero de la selección. Y estoy casi seguro que Oscar Villegas, eso ya nos puede gustar o no, lo va a convocar.
3: Y por eso está entrenando con la selección, ¿no? Con parte del cuerpo técnico, claro, ahora en Santa Cruz.
0: Pero ¿cuánto tiempo no juega un partido, o sea, oficial, ¿no?
2: El último partido que disputó antes del amistoso contra Escocia, nos tenemos que remontar al 12 de febrero del 2000, al 12 de diciembre, mejor dicho, del 2025, cuando empataron 1-1 contra Sporting Cristal. Fue el último partido.
0: O sea, te das cuenta de que el arquero de la selección boliviana de fútbol, de forma oficial, no ha jugado 8 meses, ¿no? O sea, no. Y claro, desde diciembre
3: con
0: del
3: su
0: año
3: club,
0: pasado.
3: Con su club.
0: Por eso, con su club. Pero te das cuenta que llega a la selección, ¿pero jugó Libertadores o no?
2: Eso en Liga. En Copa Libertadores jugó el 4 de febrero del 2026 contra 2 de mayo, perdiendo 1-0. Fue el último partido que disputó en general en Alianza Lima, porque llegó Pablo Guede, trajeron a Alejandro Duarte, y ahí no vio más minutos Guillermo Vizcarra.
0: Igual, de febrero a... estamos por llegar a septiembre. Son 6 meses. Muchos meses de que no está jugando pues a alta competencia. Y jugar un par de partidos con la selección no es lo mismo. Juegas 2 partidos con la selección, sea amistoso, sea oficial. 2 partidos, pone el repechaje. 1 partido, 2 partidos. Pero a nivel de clubes, siempre uno ahí es donde levanta el nivel, gana protagonismo y es jugar como lo estaba haciendo en realidad Billy Vizcarra, siendo titular, siendo figura, pero era porque jugaba todos los partidos, ¿no? Y eso es lo que realmente que uno quiere para el arquero de la selección, sea Vizcarra, sea quien sea, pero tiene que venir con ese ritmo. Por eso que me preocupa a mí ya lo de Billy Vizcarra. Tiene que tomarse seria, bueno, yo sé que lo toman en serio, pero tiene que ya tomar una decisión lo antes posible, porque si no el tiempo le va a apretar tanto que va a terminar cerrando
2: sus puertas.
1: Claro, por el tigre, tipo. Dilo.
0: No, ¿por qué? No, al tigre no puede habilitar.
1: Dilo por el tigre, ¿eh?
0: Al tigre puede habilitar hasta mañana nomás.
2: Incluso durante mucho tiempo se habló que Vizcarra iba a estar pintado de celeste de nuevo.
0: No, claro, yo lo dije aquí, pues, bueno, no dije como información. Te dije, lo que si vuelve a Bolivia, lo mejor que le podría pasar a Vizcarra, si vuelve a Bolivia, es que haga un contrato con Bolívar, dije. Claro, pero no, pues eso ya no va a pasar, Bolívar está sin Sudamericana, o sea, eso lo dije cuánto tiempo atrás.
2: Claro. No, a principios de año casi.
0: Claro, si vuelve a Bolivia, lo mejor que le podría pasar es con Bolívar.
2: Incluso sabemos... Always Ready, pero hay que ver qué es lo que termina decidiendo Vizcarra, su entorno, y qué ofertas también tiene sobre la mesa. Nosotros no sabemos qué es lo que están viendo ahí realmente, así que hay que ver qué decisión toman. Y si al final terminan tomando una decisión que termine afectando el futuro de Guillermo Vizcarra, bueno, pues tocará buscar otro arquero, ¿no?, para la selección, si ese es el rumbo que se va a tomar.
0: Claro, ahí dirá presente Vanegas, alzará la mano Lampe también.
3: Y bueno, lo primero es ver quiénes van a ser los arqueros para la selección, ¿no? Ya seguramente Oscar Villegas, su cuerpo técnico, estará analizando, pero no te sorprenda que Guillermo Vizcarra aparezca en la nómina de convocados para jugar contra Paraguay, el primer amistoso confirmado por parte de la selección boliviana.
2: Domingo 27 de septiembre, 4:30 p.m. en el Audi Field de Washington DC, la cancha del DC United.
0: Ese partido está confirmado con horario y todo para Bolivia.
2: Con horario y todo, anunciado por la página de la Federación Boliviana de Fútbol.
0: Claro, es el único partido hasta el momento oficial.
3: Confirmado
0: contra Paraguay.
2: Sí, el presidente en la nota que le hicieron ayer en Munaipata tiene previsto como mínimo jugar dos amistosos.
0: Pues se le falta uno más.
2: Le faltaría uno más dentro de lo que él tiene previsto. La fecha FIFA entre septiembre y octubre, que normalmente eran dos distintas, las van a comprimir en una sola, por lo cual puede tener margen para jugar hasta cuatro partidos amistosos. Entonces hay que ver cómo va gestionando eso la Federación Boliviana de Fútbol, qué selecciones se van animando a competir contra las selecciones en esos partidos de prueba y ver cómo lo aprovecha Oscar Villegas para las eliminatorias.
0: Bien, vamos a la pausa acá en la radio. Sí, Lucho Moreno me está levantando la mano como cambio de último momento.
3: Sí, porque Nacional Potosí hace instantes nada más ha confirmado la contratación de Wesley Junior, jugador volante ofensivo brasileño de 26 años para jugar en la Villa Imperial.
0: Bueno, Nacional no quiere quedarse atrás, le ganó protagonismo este año Real Potosí, hasta ahora por lo menos visto, y bueno, quiere ahí tomar protagonismo con un delantero justamente. 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Y también, por supuesto, de la mano de la cascada, querido Lucho, vamos a la pausa.
3: Sí, señor, orgullosamente boliviana, está junto a nosotros, siempre en cada jornada, y enseguida volvemos con más información deportiva.
0: Sí, Alex.
2: Una pequeña acotación sobre Wesley Jr. Llega gratis a Nacional Potosí después de un paso previo en Tailandia. Jugó en el Rayón, antes jugó en Bulgaria, en el Chernomorevarna, en Bahrein, en el Manama. Después pasó por Finlandia, por Hungría, un trotamundos tremendo. Bien. Así que hay que ver cómo le va a Nacional Potosí.
0: Perfecto, inspirados a nuestra gente con la calidad de siempre. 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Pausa, enseguida volvemos.
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3: Bien, continuamos acá en Éxito Sport, nos metemos a la llegada de Bolívar, sí, porque la academia ya está en suelo paseño, me imagino trabajo de recuperación, siempre viajar, más en avión, con comodidades, es un desgaste, y por supuesto el trabajo en recuperación es importante, ya a partir de ahora mentalizarse solamente en conseguir lo que ayer manifestábamos, títulos, ¿no? Copa, torneo todos contra todos, y veremos qué es lo que propone Bolívar de aquí en adelante. La llegada y la palabra de Dairon Asprilla, la figura hoy por hoy de Bolívar, esto es lo que decía en el aeropuerto.
4: Bolívar.
5: Sabemos el resultado cómo fue, pero el equipo se entregó, trabajó, fue constante en los momentos que nos tocó jugar con cualquier equipo, y creo que dejamos en alto de pronto el trabajo y lo que es Bolivia en estos torneos.
6: Dairon, la última, se ha demostrado que Bolívar puede competir a nivel internacional, ¿no?
5: Obvio, creo que independientemente de todo, porque digan Bolivia, no es que sea menos, creo que demostramos que estamos para grandes cosas, tanto nosotros como cualquier otro equipo. Creo que el que clasifique, se enfoque y trabaje por ese sueño, creo que se puede lograr.
7: Muchísimas gracias. Levantarse en este momento, porque te lo permite este fin de semana, con un partido importante por la liga, ¿no?
5: Claro, yo creo que, como le decía a tu compañera, creo que es enfocarnos, estar concentrado en lo que viene, porque ya el partido pasó, ya es difícil olvidarlo, pero es lo que tenemos que hacer ahora para poder centrarnos en lo importante que tenemos acá.
8: ¿Qué sientes, Dairon, saber que eres el mejor refuerzo que ha llegado a Bolívar?
5: No me considero así, creo que solo estoy aportando mi granito de arena, y creo que más que el mejor refuerzo, creo que esto es de todo el grupo. Yo creo que sin ellos no sería posible destacar, sin la confianza del profe, la confianza de ellos, y creo que me baso más en eso, en la unión y el grupo que tenemos.
8: ¿Te sientes orgulloso de estar en Bolívar por lo que se ha hecho a nivel internacional?
5: Obvio, creo que llegué a un gran equipo, un equipo de historia, donde me han abierto las puertas, la gente está muy contenta, como lo estoy yo. Creo que estar en conjunto con ellos es la única forma de sobresalir y sacar todo esto adelante.
8: ¿El mejor gol que hiciste en tu carrera ayer en Morumbí?
5: He tenido mejores, pero agradecido de poder haber marcado ese gol. Creo que ahora no creo que valga mucho, pero quedo con la satisfacción de haberlo intentado, de poder haber ido a competir y lo hicimos bien. Creo que fuera de todo hicimos un gran partido, independientemente de pronto de concentración entre nosotros, pero vamos tranquilos y a seguir trabajando.
6: Dairon, ¿cómo estás emocionalmente? Mira que haces muchas cosas buenas, pero tu país igual pasó una situación complicada. ¿Cómo está tu familia, tus amigos?
5: Pues, gracias a Dios mi familia está bien. Ahora siempre me enfoco en lo que me toca, siempre creo que trato de adaptarme a cualquier situación. siempre ha sido así. Ahorita en mi país pasaron cosas, obviamente trato de estar centrado acá porque hablé con mi familia y están bien, pero siempre uno pensando en las personas y familias afectadas. Creo que no deja de ser difícil por ser de Colombia y más que todo el Chocó, donde siempre fue muy fuerte todo.
3: Y en la palabra de Dairon Asprilla, el Facebook, por favor, Luchito, le ponemos igual de transición en este caso. Sí, la palabra de Dairon Asprilla decía: Bolívar enfrenta a Real Oruro. Hoy juega Real Oruro, ¿no? Contra Always Ready, Alex.
9: 3 de la tarde en el Estadio Municipal del Alto, arranca la Copa Paceña para ambos.
3: Ahora, de lejos, ¿Asbel será el mejor refuerzo del semestre o hay que esperar hasta fin de año?
10: No sé, lo que pasa es que, claro, nosotros nos dejamos deslumbrar muy rápido. Yo creo que esto se va a gestar si el Bolívar consigue algo, porque si no consigue nada, yo no me voy a acordar de este tipo. Te digo de verdad, ¿ah? Para mí más importante fue el gol de Ferreira, por ejemplo, que este gol que hizo el pasado martes.
3: Ah, eso sí.
10: Entonces, yo trato de medir a esa magnitud, Yasmani. Perdón por ser tan sincero a veces, porque yo creo que la euforia del momento hace de que todos pierdan el horizonte en realidad. Y yo creo que dejemos que el tiempo pase, dejemos que este jugador le regale un título junto a sus compañeros, a este Bolívar que le hace falta, a este Bolívar que necesita, lo decíamos hasta de manera extrema, los dos títulos, ni siquiera uno, ¿eh? Los dos títulos. Entonces, yo creo que ahí vamos a poder coronar, ahí vamos a poder dar el bautismo realmente de ídolo y de una contratación espectacular que definitivamente le devolvió lo que el bolivarista está esperando, que es título, Yasmani.
3: Seguro, seguro. Bueno, ya estaremos hablando mañana también de este compromiso. Mañana juega igual el Tigre. Sí, juega a las 6:30 frente al plantel de FC Universitario, partido que corresponde al torneo todos contra todos, donde no hay que perderle pisada al líder, que es Always Ready. Recordemos que al Tigre ya Always le lleva 7 puntos, a Bolívar le lleva 4. Sin embargo, fecha tras fecha va a ser bonito poder observarlo, porque ahí observa, me imagino que de reojo, lo que hace Always, Bolívar, el Tigre y viceversa, ¿no? Porque el que tropieza pierde en este caso, y el que también si tropieza el Tigre y Always Ready lo sabe aprovechar, le viene bien, pues porque ya le sacaría 10, y lo mismo pasa si Bolívar tropieza y Always lo aprovecha, o lo contrario, si Always tropieza y Bolívar lo aprovecha, se acerca. Entonces es ya esta segunda ronda entretenida, tomando en cuenta que de alguna manera prohibido está tropezar. A propósito, juega frente a un equipo difícil, y creo que una hasta revancha podría ser en todo caso. Le damos la bienvenida al profesor Marcelo Estraquia, director técnico de FC Universitario, que va a enfrentar al conjunto de Strongest en este caso, querido Lucho Moreno. Adelante.
11: Muy bien, muchísimas gracias. Un abrazo gigante hasta la capital del Valle. Ahí se encuentra el señor Marcelo Estraquia. Profe, ¿cómo le va? Qué gusto de poderlo saludar. Bienvenido a Radio Éxito Bolivia. Luis Moreno le saluda. ¿Qué percepción tiene del partido que tiene ahora a la vuelta de la esquina frente al Tigre de Achumani? Y aparte, todo lo que significa el rearmar, el estar nuevamente al frente de un conjunto cochabambino.
12: ¿Qué tal? Buenas tardes, Luis, mucho gusto en volver a saludarlos. Bueno, nada, un partido importante, complicado, pero trataremos de sumar, de empezar a encaminar el rumbo del equipo. Es un lindo partido para salir adelante. Vemos una mejora en el equipo, si bien el resultado con Guavirá no fue el esperado, creo que el equipo tuvo una reacción. Y bueno, con los poquitos entrenamientos que vamos teniendo, estamos tratando de inculcar nuestra idea y la construcción de un equipo competitivo, que es lo que más necesitamos para este momento.
11: ¿Con qué universitario se ha encontrado, profe, luego de su retorno?
12: La verdad que me encontré con un equipo destruido físicamente, anímicamente, futbolísticamente, perdiendo todo lo que tenía como la calidad en su futbolista a nivel personal y también a nivel colectivo. Encontré un equipo bastante desmembrado en todos los aspectos, de lo táctico, desde lo físico. La verdad que fue una lástima, porque bueno, se estaba construyendo un equipo importante para pelear otro objetivo, pero bueno, hoy la realidad indica que tenemos que salir del fondo de la tabla y rápidamente recuperarnos.
3: Exactamente, con poco margen de error, ¿no? Porque arranca una próxima ronda. ¿Cómo le va, profe? Le saluda Yasmani Villegas. Le decía, con poco margen de error, considerando de que están, usted lo acaba de mencionar, en el fondo, ¿no? si acabaría hoy el torneo, estaría descendiendo FC Universitario. Y por supuesto que es una situación incómoda donde ya no se puede perder puntos y hay que tratar de sumar mejor ahora en condición de visitante. Difícil, pero no imposible, me imagino, este reto también de volver a un equipo que ya estaba dirigiendo anteriormente usted.
12: ¿Qué tal? Buenas tardes, ¿cómo le va? Bueno, no termina hoy el torneo, faltan 45 puntos en juego, puede cambiar todo. Tenemos confianza en que en el transcurso de los próximos partidos el equipo va a mejorar. Si bien este es un partido importante, un rival importante por lo que representa, estamos bien, estamos consolidando una idea y trataremos de salir adelante. Los equipos que están arriba nuestros se tienen que enfrentar entre ellos y las distancias son muy cortas, o sea que ganás un partido y podés rápidamente quizás pasar a algún rival, porque también los rivales que tenemos arriba se enfrentan y no aseguran triunfo. Entonces, en esos 45 puntos tenemos que aprovechar primero salir de esta zona y seguir peleando para escalar posición. Eso es lo más importante y mi único objetivo es salir de esa zona y tratar de mejorar, pero más que nada en el funcionamiento y en los resultados.
3: Ahora, ¿es más fácil poder enfrentar un equipo que está urgido de puntos como es el Tigre, que tuvo resultados negativos en el torneo todos contra todos y no quiere perder pisada también la punta del torneo? Por ahí la presión que tiene el conjunto tigrado, ¿a ustedes les sirve para poder proyectar inteligente un partido?
12: Bueno, es un equipo que conozco mucho, conozco a sus futbolistas, tienen un entrenador nuevo y a lo mejor le está implementando su idea. Sabemos que es un equipo grande y todos los equipos grandes tienen necesidad de ganar, más allá de los problemas internos que todos sabemos que hay. Así que trataremos de aprovechar cada pelota como si fuera la última y cortar algunos circuitos que el rival tiene, pero bueno, siempre ese equipo tiene la obligación de ganar, así que entiendo que en cualquier cancha que va tiene muchas situaciones de gol, pero también a veces comete algunos errores y trataremos nosotros de aprovechar esos errores planificando y estudiando todo lo que tiene que ver con el rival, ¿no? A ver de qué manera nosotros podemos lastimar y en qué momento podemos lastimar y saber hacerlo, que es lo más importante.
11: En ese sentido, ¿de qué debe cuidarse FC Universitario del Tigre de Achumani?
12: Bueno, de sus individualidades, tiene buenas individualidades de tres cuartos de cancha para adelante. Creo que los dos extremos, sabemos que le expulsaron al 9, pero seguramente va a jugar Ventura. Quizás juegue Cuellar o Coaglio por la otra banda y sabemos que Estacio también juega, así que y después no, Jaime y Castro que proponen siempre ofensivamente situaciones por pasillo interno que siempre llegan al área y bueno, tratar de sostener y cuando tenemos la pelota de jugar bien, ¿no? La idea siempre es jugar bien, no tirar la pelota a cualquier lado, darle una buena idea al fútbol y que tengamos esa rotación que necesitamos para poder sorprender. No creo que estamos bien, el equipo va a estar mucho mejor a medida que transcurran los días. Ojalá podamos nosotros implementar nuestra idea y creo que los chicos de a poco nos van captando, ya nos conocen, estamos exigiendo al máximo cada detalle en los entrenamientos para que la competencia sea mejor. Así que creo que el Tigre se va a encontrar con un equipo que no va a salir a defenderse ni nada por el estilo, va a ir a proponer, ¿no? No sabemos jugar a eso de me defiendo solamente y después no sé qué hacer. Tenemos un plan de partido y vamos a tratar de desarrollarlo.
3: Dentro de ese plan de partido, profe, ustedes de poner marca personal a los jugadores más destacados. Le pregunto, por ejemplo, en el caso de Adrián Estacio, que es un jugador que tiene un buen pie y demás.
12: No, sabemos que tiene un buen pie, pero nosotros también tenemos buen pie. Así que ellos también creo que se van a tener que preocupar porque la idea es no meterse atrás, pero sí, lo respetamos, por supuesto, la calidad de los futbolistas que tienen, el remate de larga distancia, su localía, su gente, su historia, tienen un montón de signos positivos que hacen que nos tengamos que estar atentos y concentrados, pero adentro somos 11 contra 11 y no le tenemos miedo, así que trataremos de imponernos, ¿no?, en los duelos y en todo ese tipo de situaciones.
3: Profe, ahora ha sido un año medio confuso para usted en lo personal, ¿no?, porque estaba dirigiendo a FC Universitario, a Always Ready, y me imagino que también cambiar de chip cuesta, ¿no? Y también de una forma u otra tan drástica, considerando de que uno se enfoca en un proyecto, pero luego al día siguiente te llaman sí. Y no estás, y bueno, ahora a encarar nuevo proyecto en todo caso.
12: Sí, la verdad que muy sorprendido. Lamentablemente el año no me ha acompañado en la continuidad laboral, pero tengo que ser un agradecido porque he recibido muchas ofertas de trabajo, pero estaba el impedimento ese de que no podía dirigir realmente, pero sí he tenido muchos llamados de buenos equipos, así que estoy feliz por eso. Y bueno, este año podía dirigir solamente dos equipos y este es uno de ellos, así que cuando tomé la decisión de volver, sabía que podía estar adentro y ayudar desde adentro también, más allá de que si no podía estar mi cuerpo técnico, que es lo mismo, pero en definitiva acá conozco al equipo, a la institución, al plantel y estoy seguro que me va a ir bien, que lo voy a sacar adelante para poder terminar el año bien. No fue un año bueno, jamás me imaginé ir a un club y al mes irme de ese lado, pero bueno, hay que mirar para adelante, siempre tratando de hacer las cosas bien, de dejar puertas abiertas y bueno, acá está la prueba de que si uno hace las cosas bien te vuelven a llamar, así que trato de dejar una enseñanza, de potenciar los futbolistas, de mejorarlos y de que siempre tener una relación con el futbolista de confianza, pero de mucho compromiso, de mucha lealtad hacia el futbolista y por sobre todas las cosas de mucha exigencia, entonces creo que ellos lo valoran, ¿no?
13: Profe, finalmente, ¿por qué salió de Always Ready? ¿Salió bien por la puerta grande?
12: La verdad que no sé qué es salir por la puerta grande o por la puerta chica, porque no, digamos, después del partido de liga me dijeron que ya había otro entrenador y no pude trabajar. O sea, me perdí esa localía, ¿no es cierto?, que creo que íbamos a ganarle, por supuesto que íbamos a ganar en el alto al equipo brasilero, nos llevaron a Paraguay. Creo que hicimos una muy buena Copa Libertadores, pero seguramente, bueno, el presidente tomó la decisión y usted sabe que los que mandan son los que deciden, pero no, la verdad que no tuve ningún problema, al contrario, me fui, digamos, con un acuerdo económico que nos sirvió a los dos, así que se han portado en ese sentido muy bien conmigo, pero tampoco esperaba terminar el vínculo a un mes, ¿no? Me parece que lo dijo el presidente, él quería a ese entrenador, lo contrató y bueno, no tengo demasiadas cosas para decirme, me salió de sorpresa, no sé, no tengo mucha explicación, creo que fue una sorpresa para mí realmente porque me iba a enfocar en el torneo y sabía que nos iba a ir bien en el torneo, pero bueno, me sorprendió, pero lo tengo que respetar.
13: No, claro, pero a nivel general, profe, yo creo que de alguna manera también hay que hacer una reflexión, digo, hacia los dirigentes, ¿no? Hace poquito casi ocurre lo mismo, claro, con Eduardo, claro, Villegas, ¿no? Que no dirigió ni 3 semanas, claro, y ya se hablaba de su salida de Nacional, claro, Potosí. Creo que ahí tuvo que hablar el dirigente con el técnico y más bien continúa dirigiendo, pero que no se vuelva a repetir, ¿no?
12: Lo que pasa es que, bueno, en Bolivia están acostumbrados, digamos, al cambio repentino y no hay procesos muy largos de los entrenadores, sino los resultados. Los entrenadores no somos magos, somos entrenadores. Y muchas veces necesitamos un tiempo, un proceso. Ahora, si vos estás 6-7 meses en un equipo y no te fue bien, bueno, ahí sí, el mismo entrenador por ahí debería darse cuenta y podemos renunciar porque no, a lo mejor el entrenador no le llega al jugador o más allá del buen trabajo, el resultado no se da, entonces uno no le quiere hacer daño a una estructura, a un club, digamos, tenemos que preservar el patrimonio y la institución, entonces por ahí cambiamos y le decimos al presidente, bueno, no va más, hasta acá llegué y listo. Pero a veces acá prioriza el resultado, el proceso, el proyecto, y bueno, ojalá algún día, pero bueno, hay esa ley, ¿no? Hay una ley que dice que un entrenador no puede trabajar dos veces
13: en más de dos clubes.
12: El mismo club, así que, no sé. Claro, entonces, por un lado la ley está bien y por otro lado nos echan en 3 partidos, así que hay que estar bien. Sabiendo que yo ya tengo experiencia, mucha experiencia, y sé que los resultados son los que terminan los procesos, así que hay que trabajar para que las cosas mejoren, ¿no?
14: Pero algunos tienen suerte, le digo, querido profe, ¿no? Porque sin conseguir bueno, resultados, bueno, títulos y hasta les renuevan el contrato.
12: Sí. Bueno, qué sé yo, a lo mejor tendrán un buen representante, yo no sé, no me puedo meter en las cosas de los demás, miro junto a mi gente de trabajo, miro lo mejor y tratamos de potenciar todo lo que tengamos y poder sacar a flote en este momento al club. Estamos en un club que, bueno, tenemos las posibilidades de trabajar y trataremos de aprovecharla y siempre esperando dar un salto. Creo que cuando llegamos a Alba y nos merecíamos estar en ese lugar porque veníamos haciendo las cosas muy bien. Y seguramente en algún momento vamos a agarrar un equipo así grande porque estamos haciendo las cosas bien y todo llega, ¿no? Dios sabe que estamos trabajando bien y que a la larga los obstáculos están para superarlos y no mirar en el pasado, sino mirar lo que viene y tratar de construir un equipo ganador. Me parece que me gustaría...
13: Bien, estamos en
12: comunicación. Para muchos aspectos, pero bueno, a veces te lo permiten y a veces te lo permiten. Pero...
13: Bien, profe, la última partecita, ahí Marcelo, querido, se cortó la comunicación, pero le consulto esta, hablando de ese buen trabajo que uno siempre siente tener, y creo que está bueno decirlo y hacerlo también.
14: A ver, ahora sí nos escucha. Ahora sí lo escuchamos, se perdió la última parte, profe.
12: Sí. Estoy viajando. Nada, eso, que nos gustaría volver a volver, ¿no? Digamos, trabajar en un equipo que tenga...
13: Bueno, la señal está jugando su propio partido en este momento. Vamos a intentar recuperar simplemente para la parte final ya con el técnico de FC Universitario y consultarle cómo llegan a La Paz, en avión, por tierra, si llegarán sobre la hora, simplemente esa consulta, ¿no? Y también me quedo pendiente ahí si en algún momento era cierto ese rumor que decían en Ecuador, ¿no? Que
9: podía elegir la Liga de Quito.
13: Sí, que si lo llamaron, en este caso, porque se va a enfrentar a Liga de Quito. Para culminar la comunicación, entendemos de que estaba también tal vez en alguna vía donde el acceso a la señal por internet a veces puede fallar en este caso. Si no, podemos ir con la vía directa también.
14: Sí, es un número argentino.
13: Ah, tenemos que poner el cero por delante. Claro. Sí, pues código, puede pasar.
14: Código país y todo ello.
13: Claro, no te preocupes, Luchito, de todas maneras.
14: Sí, me parece que ha perdido la señal, que enseguida estamos tratando de recuperar. Marcelo Estraquia, el director técnico de FC Universitario, ¿no? Fiel, directo, como es su estilo, ¿no? El técnico que en su momento estuvo en Always Ready y que vuelve a dirigir el conjunto manzanero.
13: Sí, estoy buscando acá también el contacto, por ahí yo tengo el acceso a ese número argentino, tengo mi número argentino también.
14: Ah, bueno.
13: No, mentira. Pero tenía otro número, de todas maneras ahí está. De igual, no hay nada de venir a defenderse, de buscar otra clase de protagonismo.
14: Y lo conoce tan bien a Die Strongest y a sus jugadores que dio fe prácticamente de quién hay que cuidarse, quiénes son los que son más pícaros, podríamos decir, en el tema futbolístico, quiénes manejan bien el esférico y todo ello.
9: Claro, y fuera de Strachi y de los jugadores que estén actualmente en FC Universitario, este es un equipo que siempre ha sabido complicarle a Die Strongest, ofrecerle partidos muy intensos, muy ríspidos, en donde siempre trataban de meterle algunos problemas. Recuerdo el partido en 2023, primera fecha del torneo todos contra todos, en una lluvia torrencial tremenda, Guillermo Vizcarra tapa un penal, pega el balón en el palo varias veces en remates de FC Universitario, le hizo un partido muy difícil y así como sale en varios cotejos, FC Universitario ha sabido complicarle bien la vida y amar a esa diestra.
13: Bueno, no hay problema.
14: Creo que el profe nos decía, ya estamos partiendo rumbo a La Paz.
13: Sí,
14: creo.
13: Algo así, estamos en carretera, ¿no? Algo así le escuché. Igual ya no le llega la señal correspondiente en este caso. Está Asbel con nosotros, no tengo ahí el retorno correspondiente. Perfecto. Bueno, de todas maneras, lo que decía, más allá del partido contra el Tigre, es cierto, ¿no? Porque... me imagino que es uno de los extranjeros que se ha sorprendido por lo que ocurre en el país, venir a un determinado equipo y durar 3 semanas y que no te respeten el proyecto, el proceso, por lo menos mínimamente decía 6 meses, para darte cuenta incluso de poder renunciar. Puntualmente apuntando, porque fue el técnico del Always Ready, estuvo un mes y bueno, se fue, ¿no? Aunque económicamente caiga bien, pero creo que en un mes nadie hace nada, ¿no? En ningún rubro, creo. No, en ningún rubro, ni por más fácil que sea. O sea, creo que es muy difícil, querido Asbel, en este sentido. Pero bueno, ahí está, tiene su propia revancha. Solo podía dirigir Always y Universitario de Vinto. Finalmente va a terminar dirigiendo ahora a FC Universitario, rival del Tigre para este próximo viernes, vale decir mañana.
15: Las convicciones son muy claras en razón de lo que significa quién es el candidato a quedarse con el triunfo. Creo que, claro, equipos como este Universitario tienen como prioridad y como única posibilidad por ahí manotear un título, dentro de lo que significa en la gestión como tal. De todas maneras, repito, en La Paz el Tigre no tendría que tener complicaciones para ganar a un rival de estas características, ¿eh? Creo que tiene todo para hacer prevalecer su localía. Y repito, más allá de la fuerza que pueda poner este equipo que viene desde afuera para complicarle y para tratar de ilusionarse en razón de alzar una copa, más allá de lo que significa el dinero o la clasificación a una instancia de competencia internacional. No deja de ser atrayente, de todas maneras, esa cita el próximo viernes.
13: Bien, perfecto. Vamos a la pausa, por si acaso, el precio de entradas para ese partido del Tigre. En este caso, hoy 15:30, conferencia en Achumani. Seguro habrá novedades igual del plantel atigrado, considerando de que la conferencia fue convocada justamente por la administración. Y me imagino que darán detalles igual de la habilitación del nuevo refuerzo gualdinegro, Luis Enrique Pachú, ¿no? Y del defensor, del central. Mucho se hablaba de un costarricense en las últimas horas, pero lo consulté, la verdad, apelando a fuentes internas ahí y a otras personas que también podrían ayudar con la información. Me dijeron que no está cerrado todavía nada con el defensor, ni el costarricense, y un par de opciones más que había en la mesa. Me imagino que todavía están ultimando detalles, sino caso contrario, tal vez podrían ya haberlo comunicado. El precio de entradas para el partido de mañana, 6:30 juega mañana el Tigre contra el conjunto de Universitario de Vinto, 20 bolivianos la curva, 30 general, preferencia 50 y butaca 80 bolivianos. El partido arranca 6:30 de la tarde, equipo el Tigre frente a Universitario de Vinto, por el torneo todos contra todos, así que el hincha también tiene que respaldar a su Tigre.
9: Arranca la segunda rueda, Die Strongest como sea tiene que comenzar a recolectar la mayor cantidad de unidades posibles, ya no dependen de sí mismos para poder alcanzar el título, así que queda esperar algún tropiezo de Bolívar y sobre todo de Always Ready para poder aspirar a volver a meterse a la pelea por el título nacional.
11: 2:04, el profe Marcelo nos escribe y nos dice: estoy en un lugar muy alejado, lamentablemente la señal ya no es de las mejores como para seguir atendiéndoles, pero se disculpó, para la próxima oportunidad con mucho gusto los atenderé.
13: Perfecto, Tanque de Agua, campeón en el campeonazo de los tanques, campeón en resistencia, campeón en durabilidad, campeón en higiene,

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3: Bien, continuamos acá en la radio a través de Éxito Sports Bolivia, Radio Éxito para todo el país, en Tarija también, por supuesto Radio Éxito, así que un gran saludo hasta Tarija. Y por qué hago mención a ese lindo departamento, la chula Tarija, porque estamos en comunicación con Edman Solís, presidente de Real Tomayapo, a quien le doy la cordial bienvenida a esta hora de la tarde. ¿Cómo le va, querido Edman? Yasmani Vigas lo saluda, estamos en vivo en Éxito Sports, qué gusto saludarlo, bienvenido a Éxito Sports.
4: Muy buenas tardes, Yasmán, y mandar un cordial saludo a todos los seguidores de tu prestigioso programa también.
3: Querido Edman, ¿qué tal el clima? Un poquito para romper el hielo, ¿qué tal el clima ya en Tarija acá? ¿Ha estado haciendo frío, sol, medio tradicional el clima de La Paz allá? ¿Qué tal? ¿Cómo está todo en Tarija?
4: Sí, la verdad que en los pasados dos días estaba bastante frío, hoy ya salió el sol un poquito y ya está calentando. Mañana vamos a tener un día más agradable con 23 grados y que seguramente el fin de semana va a ser un lindo fin de semana.
3: Claro, porque por clima también se suspendió el partido contra Nacional Potosí por la Copa Paceña, ¿no?
4: Sí, debido a que el escenario deportivo de Potosí estaba completamente cubierto de nieve, así que de competición nos dio la información de que se estaba suspendiendo, tuvimos que cancelar toda la logística del viaje que teníamos prácticamente ya subiendo a los jugadores al bus para trasladarnos a Potosí.
3: Bueno, de alguna parte, bueno, le viene bien a Real Tomayapo. Partido complicado de este fin de semana frente a Always Ready, el líder del campeonato, querido Edman, ¿no? Y tú sabes ya que en las redes la gente por ahí dice, pero son amigos. ¿Será que le hacen daño al amigo? Dicen, hablan de Always Ready. ¿Esto sirve en la amistad? Creo que no. Yo digo una opinión personal, claro. En la cancha Real Tomayapo, sus propios intereses juega y evidentemente también están en una situación incómoda como es la zona del descenso y claro, van a

0: salir a ganarle al plantel de Always Ready.
1: Sí, sí, como tú lo dijiste, tenemos muy buena relación con Always, Bolívar, el Tigre, la verdad que con prácticamente todos los clubes de la división profesional tenemos muy buena relación, pero como tú dijiste, también de manera acertada, creo que esto es un campeonato y ambos buscamos los 3 puntos y vamos a salir a luchar por ellos también.
0: Para esta clase de compromisos, ¿se motiva al plantel de alguna forma? Porque, por ejemplo, yo escucho de varios presidentes cuando enfrentan a Bolívar y al Tigre, hay un premio económico. No sé si es el mismo ejercicio con todos los equipos.
1: La verdad que no, todavía no definimos nada de eso. Esta noche tenemos una reunión con todo el directorio de plantel, igual para ver algún tipo de promociones también que van a hacer, porque seguramente va a ir un gran marco humano de gente y seguramente ahí vamos a ver alguito para promocionar el partido y también para ver si hay la posibilidad de jugadores.
0: Claro, ahora la situación no es cómoda de Real Tomayapo, Edman, considerando, como bien te decía, están ahí en este momento en zona roja y el objetivo, creo yo, que de Tomayapo por lo menos era volver a repetir lo que ya han hecho en su momento, ¿no? De estar en un torneo internacional, de darle a Tarija partidos internacionales.
1: Sí, sí, como tú lo dijiste, nosotros creo que todavía no estamos lejos del objetivo y seguimos soñando con volver a un torneo internacional. Sabemos de que tenemos un gran plantel y seguramente vamos a remontar esta segunda vuelta.
0: ¿Económicamente está bien el plantel o hay deudas como la mayoría de los clubes, querido Edman?
1: No, la verdad que gracias a Dios tenemos una tesorera que hace una planificación anual bastante exhaustiva, bastante correcta y gracias a Dios estamos bien hasta el momento. No hay ningún retraso económico ni nada por el estilo.
0: Qué bueno, eso hace que también el jugador esté tranquilo. Se van a enfrentar a una de las planillas más altas, ¿no? Entre Bolívar, Strongest y Always Ready son las planillas más altas del fútbol boliviano. Y ustedes deben ser de las planillas, no sé si las más bajas, pero ¿a cuánto asciende la planilla un promedio de Real Tomayapo mensual?
1: Sí, la verdad que ahorita los números no lo tengo a mano, pero sí, efectivamente, como tú dijiste, Bolívar, Always y el Tigre son, creo que, las planillas más costosas, pero creo que eso no juega en la cancha, son 11 contra 11 y nosotros vamos a tratar de sacar los 3 puntos también.
0: ¿Pero pasa los 100.000, por ejemplo, mensualmente?
1: La verdad, como te decía, no lo tengo ahorita a mano, pero seguramente para la siguiente entrevista lo vamos a tener a mano.
0: No, claro, no hay problema. Yo sé que por ahí temas matemáticos y de números a veces hasta complicado poder dar una declaración pública. Sin embargo, el ejercicio sirve, ¿no? Porque en el fútbol dicen que son 11 contra 11 y ahí vamos a ver de qué también está hecho Real Tomayapo. ¿Se han reforzado para este segundo semestre o es que prácticamente están confiando en el plantel que ya ha hecho la campaña hasta terminar la primera ronda?
1: No, nos reforzamos, cambiamos varios jugadores extranjeros y llegaron también otros nacionales que están sumando y, como te decía, confiamos plenamente en ellos, esperamos que sea un gran compromiso, seguro que va a ser un gran compromiso porque Always también viene en el estado de los 3 puntos y seguramente va a intentar, igual que nosotros, buscar las 3 unidades.
2: Profe, perdone, presidente, ¿cómo le va? Qué gusto de poderlo saludar, Luis Moreno, en el abrazo cordial a la distancia. ¿Es la solución el profesor Jorge Alfonso para poder revertir los malos resultados, ya lo que usted apunta de poder reanimar al equipo y poder llegar a sitiales, por lo menos de clasificación a Copa Internacional?
1: Sí, la verdad es que nosotros estamos plenamente confiados en el trabajo que viene realizando el profesor. Ya se dio una primera pauta que fue en Cochabamba, donde con un rival directo se pudo sumar las 3 unidades, así que, como te decía, esperamos de que de local nos hagamos inclusive un poco más fuertes y podamos sumar de 3 también.
0: Que el arbitraje también sea el correcto, ¿no? Digo, no porque se enfrenten a Always Ready, digo porque ya hay mucha queja a nivel general. No sé si Real Tomayapo tuvo alguna observación en cuanto al arbitraje durante estas fechas, querido Edman, pero es una gran mayoría que presenta su queja sobre el arbitraje y este fin de semana va a ser un partido seguramente de alta intensidad.
1: Sí, sí, esperemos de que, como te decía, no solamente este partido, sino todos los partidos, el arbitraje sea lo más imparcial posible y esperemos de que no sean los protagonistas los compromisos, sino los protagonistas sean los jugadores.
0: ¿Esta clase de torneos a ustedes les conviene el torneo todos contra todos o prefieren apostar más por la Copa Bolivia?
1: No, la verdad que siempre nos gusta el torneo de todos contra todos porque es un torneo para mí más justo y más parejo también, así que a lo largo del año se ve quiénes son los que hicieron mejor las cosas para que pueda salir campeón y el otro también pueda descender.
0: trabajan ustedes, que tú tienes el conocimiento por estar en la cabeza de este proyecto de Real Tomayapo. ¿Qué tal su trabajo de ustedes, por ejemplo, en divisiones menores? ¿Inyectan económicamente? ¿Por ahí también consiguen personal justamente para que trabaje con las divisiones menores? Porque ahora la liga, por ejemplo, o el torneo boliviano, paralelamente está haciendo la liga sub-19, sub-17, y entiendo que incluso hasta la sub-15.
1: Sí, sí, efectivamente, tenemos la sub-19, que era reserva, la sub-17 y la sub-15. En las tres categorías estamos peleando los primeros puestos. Realmente en Tarija hay un capital humano bastante importante, hay mucho talento, así que no, realmente creo que tenemos las formativas una de las mejores de Bolivia, me animaría a decir, porque siempre que vamos a participar en este torneo siempre estamos peleando los primeros puestos.
0: Justamente por eso te consulté, porque los veía ahí en los primeros sitiales. Además, los últimos jugadores bolivianos referentes de salir del país, por mencionar algunos, son tarijeños, ¿no? Está ahí Moisés Paniagua, Ramiro Vaca, Gabriel Villamil, y eso hace que seguramente también ustedes puedan priorizar el trabajo en divisiones menores, porque creo que el tarijeño como tal ha sacado la cara por su departamento.
1: Sí, sí, efectivamente, en los últimos años el talento tarijeño está marcando presencia en la selección boliviana y creo que está dejando muy buena impresión. Ahora, no te olvides de que recién cedimos a préstamo a Santiago Cuiza, un equipo de Ucrania, así que creo que el talento tarijeño se está mostrando no solamente a nivel nacional, sino a nivel internacional, y eso es muy bueno porque abre una ventana para los jugadores que vienen por atrás también.
0: Lo de Cuiza, por ejemplo, es, ¿ustedes recibieron algún premio, o no mejor premio, algún incentivo económico, o va gratis a modo de que también el jugador pueda mostrarse, en este caso apostando a que también lo puedan comprar, porque sé que fue a préstamo pero con opción a venta?
1: Exactamente, sí, fue a préstamo con opción a compra, y seguramente estamos convencidos de que Santiago tiene mucho talento y mucho por mostrar allá, así que seguramente será vendido en los siguientes meses.
0: En ese torneo, ¿quiénes son los rivales directos para ustedes como Real Tomayapo? Siendo un poco sinceros, querido Edman, porque cuando yo pregunto, por ejemplo, al de Always, me dice Bolívar y el Tigre por el título, ¿no? Y en el caso de Real Tomayapo, por ejemplo, ¿quiénes son los rivales directos para pelear el tema de torneo internacional? Obviamente en lugares también ahí incómodos, como son el tema de descenso.
1: No, la verdad que al título hay que ser realista, es muy difícil. The Stronger, Bolívar, Always son equipos con bastante poderío económico, y ellos creo que marcan un paso más arriba que los demás. Después los demás equipos, creo que todos peleamos por lo mismo y creo que todos somos en la misma línea directamente.
0: Igual que Oriente Blooming, por ejemplo.
1: Sí, sí, yo los considero a ellos rivales porque creo que estamos a las alturas de ellos.
0: Perfecto, te agradezco, querido Edman, por el contacto. Obviamente hay mucho tarijeño que está pendiente, por supuesto, de su Real Tomayapo. Es la plaza que hoy por hoy representa en primera división al fútbol boliviano, y esperemos de que le vaya bien al conjunto Chapaco en los próximos compromisos y obviamente el fin de semana también frente al Always Ready.
1: No, muchísimas gracias a ustedes por darme la cobertura, y yo a sus órdenes. Un abrazo.
0: Perfecto, la palabra del presidente de Real Tomayapo, el señor Edman Solís, acá en Éxito Sports, Radio Éxito Bolivia.
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0: Bien, la palabra del presidente de Real Tomayapo. La presión para Tomayapo, ¿no? Digo, porque va a enfrentar a Always Ready. Claro, son amigos, pero en la cancha no hay amigos, dice.
2: La rivalidad, ¿no?
0: Claro, ahí el presidente del conjunto Chapaco, querido Asbel Valenzuela.
4: De todas maneras, la situación, cuando uno mira la tabla, es muy compleja, ¿eh? De verdad, más allá de lo que significa el partido este de la Copa, el tránsito es muy flojito. De verdad, está sacando fuerzas, no sé de dónde, pero lo está haciendo. Pero esta vez sí que le está costando, ¿eh? Le está costando más de lo que habitualmente nos está reflejando Tomayapo. Entonces, fíjate cómo es esta historia, porque reviso, los números son muy claros, ¿no? Ha terminado la primera etapa del campeonato. Y así como nosotros vaticinamos la opción verdadera de un Always campeón a partir de cómo ha terminado la primera parte, con Tomayapo incluido en esa tabla, también tenemos que anotar a Tomayapo como uno de los posibles que va a desaparecer del fútbol grande. ¿Eh? Es así de simple, la tabla no miente, repito. Entonces, más allá, repito, de lo que es enfocarse en esta cita, en esta Copa Paceña, lo del campeonato como tal, yo creo que los tiene muy, pero muy incómodos en Tarija en razón de representación futbolística en lo que va de esta nueva temporada. Muy posiblemente podrían quedarse sin fútbol.
0: Pausa acá en la radio, enseguida estamos ya con la parte final.
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4: Bien, perfecto. Gracias por seguir junto a nosotros. Continuamos acá en la radio. Lucho Moreno lo confirmó en Éxito Sports Off the Record y ahora lo hacemos públicamente. Claro, porque le dije, me dijo Julio Cascante es el nuevo defensor del Tigre, me dijo, ¿no? Yo le dije, sí, pero
5: comprobaré.
4: Comprobaré, le dije, ¿no? Ajá. Y pregunté, me dijeron, todavía no ha firmado. Pero bueno, ahora creo que se va a hacer oficial.
5: No hay dudas.
4: No, se va a hacer oficial. Sí. No está en la página del Tigre, pero se va a hacer oficial. Julio Cascante es el nuevo defensor del Tigre. Central, él, costarricense, ¿no, querido Alex?
6: Central costarricense de 32 años, de trayectoria mayoritariamente en la MLS, sale de Marineros de Punta Arenas, pasa al Saprissa, donde se hace conocido, y de ahí da el salto a la MLS, donde jugó en Portland Timbers y donde jugó en Austin, que estuvo durante 5 años. No juega desde el 31 de diciembre del 2025, lo cual puede ser algo preocupante. Habrá que ver cómo va la adaptación con este jugador. Firmaría por un año en el conjunto de The Strongest y es más allá de todo el problema que hay con que no tenga actividad o con que estuvo mucho tiempo sin actividad, mejor dicho, puede ser un plus en una saga defensiva de The Strongest que necesita mucha gente, ¿no?
4: Bueno, y el beneficio de la duda siempre va a estar ahí, ¿no? Asbelay ya tiene el nuevo defensor, el conjunto atigrado. Si no llega, lo colgamos a Lucho.
7: No, primero, ojalá que no llegue, ¿eh? Ojalá que no llegue.
5: O sea, ¿quieren colgarme?
7: No, ojalá que no llegue. Ah, por claro. Respeto al Tigre, no pueden contratar a un jugador que no juega desde el año pasado, ¿eh?
6: La cara por B de favor. Tener que recurrir solamente a la agencia libre, ¿no?
7: Sí, pero eso te digo, no podés, como diría alguien, no podés. Ojalá que no llegue, de verdad, por el bien de la institución, por el respeto que se merece el hincha que nos está escuchando y ya se ha agarrado la cabeza, ¿no? Se agarró la cabeza, digo, de verdad, alguien que no juega desde diciembre, lo van a traer pensando que puede solucionar el problema en la defensa que tenemos. Ojalá que no llegue. Soy el portavoz de la hinchada tigrada.
4: Bueno, está bien, yo puedo ser portavoz de otro sector de esa hinchada tirada y decir a que no contrates, mejor que el equipo tenga un reemplazo, ¿no? Si se lesiona Chati, si se lesiona Jusino, Pedraza, ahí el equipo un poco es más largo con un central más en este caso. Y el beneficio de la duda para el defensor, han llegado tantos con el mismo performance, no con mucho renombre, con algunos meses sin jugar y acá les ha ido de maravilla en este caso. Y ojalá sea uno de esos, una de esas apuestas para el defensor atigrado, querido Lucho.
5: 8 meses, ¿no?
4: Sí, 8 meses.
5: Bueno, el beneficio de la duda está ahí, esperando de que llegue a sumar, no al conjunto de The Strongest, más allá de las críticas y todo lo que se pueda dar en este momento. A ver qué pasa.
4: Julio Cascante, el nuevo nombre entonces.
7: De hecho, qué caraduras son, ¿eh? De hecho, ¿saben cuándo? Caraduras ustedes,
5: ¿eh? No, cuando ya está algo hecho, hazme, no hay nada que hacer. ¿Qué puedo hacer? Yo no, lo traje.
7: Nada, pero yo calculo.
5: Yo no firmé el contrato.
7: No, yo sé.
5: Yo no lo fiché, yo no vi a ver, no fui a ver pero los videos que, y le dije, este jugador.
7: Pero yo, no está es mi amigo. Bien que le tiremos el beneficio de la duda a un jugador vigente. Ahí sí te doy toda la razón y siempre lo hemos marcado de esa manera, por más que no lo conozcamos. Ayer hemos hecho énfasis en el hombre también que está llegando al Tigre.
4: En Pachú.
7: Pero de este, ¿cómo justificamos? A ver, ¿te imaginas que nosotros, digamos, a la gente que nos está escuchando, le daremos el beneficio de la duda? ¿Qué habrá pasado, pues, en estos 8 meses? ¿A qué se habrá dedicado, no? Imagínate, ahí ya no hay beneficio de la duda, ¿no?
5: leyó bien los datos de
4: sí, por eso lo tengo acá, si no lo colgamos acá. Alex, de todas maneras me parece que esas...
5: está viendo otro Wikipedia.
4: Claro, me parece que esos datos de todas maneras, o sea, no es malo, Asbel tiene toda la razón, porque lógicamente el hincha, poniéndose en la posición del hincha, dice, pues no, sí, a ver, está llegando un jugador que no tiene ritmo desde hace 8 meses, perfecto, pero hoy me imagino en la conferencia de prensa a las 15:30 él tendrá la respuesta y dirá, la verdad que sí estaba en la banca de tal equipo, estoy saliendo de una lesión, pero estoy llegando gratis, qué sé yo. Pero de alguna manera yo creo que hay respuestas para todo.
6: Repetimos, quedó libre del Austin de Estados Unidos el 31 de diciembre de 2025. Sin embargo, su último partido oficial fue en las eliminatorias de CONCACAF en el empate 0-0 contra Honduras 18 de noviembre de 2025. El último
4: bien, mira, oficial. Henry Vaca ha estado 6 meses sin jugar y en Aurora, ¿cómo le está yendo ahora? ¿No? Le está yendo bien, de maravilla. Y eso que con sus kilitos de más. Así que el beneficio de la duda yo creo que siempre debe estar presente. Chao, querido
7: qué
4: Asbel.
7: ¡Qué maravilla! No vendas humo, ¿eh? No vendas humo.
4: No, yo no estoy diciendo que es un gran jugador. No estoy diciendo que es un gran jugador.
7: No, yo te estoy diciendo a vos, no vendas humo, ¿eh?
4: Ah, bueno. Pero beneficio de la duda.
7: Te mando un abrazo.
4: Chao, Lucho.
5: Un abrazo.
4: Chao, Alex.
6: Nos vemos mañana. Muchas gracias. Ya viene caminando la ciudad. Gracias por estar en sintonía de la frecuencia de los ganadores. Tengan un buen resto de jornada. Muy buenas tardes.
4: Buenas tardes.
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0: ¿Cómo están, vecinos? Muy buenas tardes, bienvenidos, bienvenidas en esta nueva jornada. Hoy, jueves 20 de agosto de 2026. Al salir de casa, nuevamente, tuve que ver ese panorama que poco a poco está creciendo en nuestra ciudad. Sabemos que la responsabilidad es de una empresa. Una empresa que indirectamente, utilizando algunos artificios, está pretendiendo bloquear la actual gestión del alcalde Duckweiler. Yo no estoy, ni me interesa en este caso, la situación del actual alcalde, pero lo que me interesa, el tema es de la ciudad. La preocupación que tienen los vecinos, porque se está viendo que sus derechos están siendo cercenados. ¿De qué manera? Al no permitir el recojo de la basura. Ahora bien, las autoridades municipales tienen competencias y están en su derecho de poder emitir o en ese caso ejercer su derecho planteando procesos, en este caso a los responsables de este mal que está provocando el tema del no recojo de la basura. Un problema de salud pública que está ya a punto de darse, porque la basura que está acumulada en la ciudad de La Paz prácticamente está provocando algunos problemas. ¿Cuántos días ya vamos con que no se recogen la basura? Particularmente en zonas céntricas y en las partes del comercio, donde habitualmente la gente se congrega en mayor cantidad. Y ante eso, el alcalde tiene la facultad, está en sus manos de poder hacer de que, amparado obviamente en las leyes, de poder presionar para que la empresa deje o más bien cumpla con su obligación, o de lo contrario dé un paso al costado y pues se llame a una nueva licitación para poder resolver este problema que es tan grave en nuestra ciudad. Está en sus manos, porque ¿cuántos días ya estamos con este problema de la basura en la ciudad de La Paz? Lamentablemente son varios días y la ciudad, el vecino está pidiendo soluciones a nuestras autoridades. Una solución que ha planteado el alcalde durante las últimas horas me parece bien, pero tampoco es la solución. Aquí se está vulnerando el derecho a la salud. El derecho a la salud. Y ese contrato que se ha firmado con en este caso con la empresa La Paz Limpia, que se firmó hace el 2013... debería ya quedar sin efecto por estas irregularidades que se está dando. Ahí vuelvo a pedir la participación del Ministerio Público para que también, a nombre de la ciudadanía de La Paz, pueda hacer que se cumplan nuestros derechos como ciudadanos de esta ciudad. Lamentablemente, parece que a la justicia no le interesa este problema. Pero quisiéramos, de alguna manera, tocar este tema nuevamente, porque no podemos permitir que nuestra ciudad se convierta prácticamente en un chiquero y no haya solución para este problema. Las autoridades locales, las autoridades nacionales particularmente, están observando de palco lo que está pasando. No les interesa lo que pasa en la ciudad de La Paz. Están en este momento inmersos en otro problema de la gasolina, problema del diésel, estos problemas que están enlodando a la familia del presidente y todo aquello que involucran hechos de corrupción. Están afanados en esto, de resolver cómo se limpia la imagen del presidente y de la familia del presidente, cuando debería ser esta la prioridad, el tema de la basura en nuestra ciudad, además la sede de gobierno. Y después de la pausa vamos a analizar un poco estos temas y cómo se puede resolver este problema, porque también acá está el sindicato. ¿Y qué rol está jugando ese sindicato? ¿Está jugando el rol de apoyar a los empresarios o está jugando el rol de apoyar a sus trabajadores? Después de la pausa.
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11: A ver, una vez más, buenas tardes, queridos vecinos. Muy complacido de estar nuevamente junto a ustedes a través de los micrófonos y las ondas de Radio Éxito Bolivia a nivel nacional y a nivel internacional. Es un placer, de verdad. Pero este problema de la basura es prácticamente un tema que no solamente debería involucrarnos a nosotros que somos los ciudadanos, sino también a las diferentes instituciones que habitan en esta ciudad. Ahí está el órgano judicial, el órgano electoral, el Poder Ejecutivo y tantos otros que deberían también ya asumir una posición respecto a lo que está pasando en la ciudad de La Paz. Lamentablemente la empresa de La Paz está cometiendo serios problemas. Está cometiendo serios problemas y está cometiendo estos problemas amparado en ese contrato que tiene, un contrato que tiene muchísimos candados, que lo han hecho muy bien en la gestión de Luis Revilla en el 2018, 15 años, y que prácticamente el 2004, durante la gestión de Arias, también tuvo alguna cuestión de, ¿cómo se llama?, de poder arreglar este tema. Entonces, yo creo que aquí el tema de la, ¿cómo se llama?, el tema del contrato de la basura ya debería ser resuelto por las autoridades del Ministerio Público. Hay un vecino que me llamó y me dice: don Eddie, si ese tema está como ahora, pienso que procede una acción popular por la vulneración al derecho a vivir en una ciudad que garantice la ciudad y los servicios básicos, como es la recolección de la gestión de la basura por entidades responsables como son el Estado, expresado en el Gobierno Municipal de La Paz, y a su vez mediante la empresa La Paz Limpia. Más allá del motivo de la controversia está el derecho fundamental a la salud pública que tenemos como habitantes y estantes del municipio de Nuestra Señora de La Paz. Es ese el tema que ya debería ser planteado en este caso por las autoridades ediles en contra de la empresa La Paz Limpia. Sin embargo, tenemos, a ver, esta invitación, dice, a la Asamblea de la Paz y Unidad para resolver, bueno, lo que ha planteado en este caso las autoridades ediles. A ver, está firmada esta nota por... A ver, dice acá, esta nota que me ha llegado, dice: señor Ronald Ovidio Chuquimia Rojas, Control Social del Distrito Número 3. Referencia, dice, a la Asamblea de la Paseñidad, juntos ante la crisis de la basura. A ver, las dificultades e incumplimientos en la prestación del servicio de recolección y disposición de residuos ha generado una preocupante acumulación de basura en distintos sectores, afectando la normalidad de la vida urbana y generando riesgos para la salud, el bienestar y la población y las condiciones ambientales en nuestra ciudad. Ante esta situación, dice, consideramos fundamental generar un espacio de diálogo y coordinación con la participación de las juntas vecinales, organizaciones sociales, instituciones y distintos sectores de la sociedad paseña, a fin de analizar la emergencia y definir acciones inmediatas y construir soluciones conjuntas. Esta asamblea busca proponer una unidad de la ciudad paseña y articular esfuerzos para garantizar una ciudad limpia, saludable y segura, priorizando la protección de la salud pública y bienestar de nuestras familias. La reunión se desarrollará el día jueves 20 de agosto de 2025 o 2026 a horas 17 en el Hotel Presidente, ubicado en la calle Potosí de nuestra ciudad. Esta convocatoria es precisamente para hoy día y está firmada por el alcalde César Dogweiler. Es esta invitación que se está haciendo a las juntas vecinales. Yo creo que esta es la ocasión para que la autoridad edil pueda, en este caso, plantear una acción popular en contra de los ejecutivos de la empresa La Paz Limpia, quienes prácticamente son los que pretenden de alguna manera sabotear los intereses de nuestra ciudad. El gobierno hace exactamente un mes, un poquito más creo, ha emitido un decreto supremo que autoriza a las alcaldías y las empresas recolectoras de basura en diferentes municipios de nuestro país a ajustar precios. Sin embargo, esto no fue tomado en cuenta por La Paz Limpia. Simplemente se ha utilizado a su sindicato para poder hacer la negociación correspondiente, cuando la negociación debió ser entre alcalde y quienes conforman esta sociedad de La Paz Limpia. Pero acá se puso de frente como escudo, en este caso, al sindicato de La Paz Limpia, para que esta pueda presionar un incremento y otras cosas más a nuestras autoridades civiles. Y ahí salta también otra pregunta: ¿qué rol juega, en este caso, el sindicalismo en el país en esta coyuntura actual? ¿Qué rol tiene el sindicalismo en esta gestión que es tan difícil? En esta coyuntura que es tan difícil, en diferentes sectores. No me estoy refiriendo simplemente a un sindicato. Todos los sindicatos están involucrados porque, de un tiempo a esta parte, la mayoría de los sindicatos, los representantes de los sindicatos, han estado obrando simplemente por intereses personales y sectarios. Un ejemplo, lo que pasó con el señor Huarache. Un ejemplo con lo que pasó con la Central Obrera Boliviana y su principal ejecutivo, el señor Huarache, quien al parecer está prófugo después de haber salido de la prisión ante esa denuncia tan grave que se hizo y los beneficios que en este caso tenían estos dirigentes de la Central Obrera Boliviana. Ante esto, nos preguntamos nosotros también, ¿cuál es el rol que está jugando el sindicato en este momento, el sindicato de La Paz Limpia en La Paz? ¿Cuál? ¿Está beneficiando al empresariado, es decir, a La Paz Limpia, o está beneficiando a los intereses de los trabajadores? La Paz está en riesgo de un colapso de salud pública, porque no puede permanecer basura en las principales calles, en los principales centros de abasto, donde el riesgo es mucho mayor por la concentración de cantidades de personas que acuden a estos centros. Y la basura no está siendo movida. La Buenos Aires, un hecho, un ejemplo. Acá cerquita, sin ir lejos, la avenida Bush, sus contenedores prácticamente ya han sido rebasados. La zona sur, es la primera vez que en la zona sur también existe esa acumulación de basura en esa gran cantidad. Aunque hubo una durante la gestión de Revilla, hubo también un problema. Pero este está mucho más que esa en esa época, porque la solución vino rápido, aunque tardó un poco, pero hubo una solución. En cambio, ahora no. En esta reunión en la que van a participar sin duda los representantes de las diferentes instituciones de La Paz, es decir, los distritos, ojalá se asuma esa acción de presentar una acción popular para resolver este problema y rescindir ese contrato con La Paz Limpia, para que así algunos intereses que se están jugando de por medio en esta empresa pues queden de lado. Ojalá de verdad. Los vecinos, los dirigentes vecinales saben exactamente a qué me estoy refiriendo y quiénes son los interesados en este caso de que se me provoque estos temas de la no recolección de basura de las calles de la ciudad de La Paz y de las zonas. ¿Saben ustedes quién está orquestando esto? Entonces díganlo hoy, ¿para qué? Para que se presente esa acción popular y se frene esas actitudes por demás egoístas que nos están haciendo daño como ciudadanos. Vamos a irnos a la pausa, por favor, me dicen la pausa, y después vamos a continuar de esto. Y además también lo invito a usted, vecino, lo invito a usted para que pueda participar, pero démosle una solución. ¿Qué solución podemos plantear ante esto? Porque miren, yo voy a darles algo, porque ustedes me pidieron muchas veces de que yo pueda candidatear a la alcaldía. Ante ello, dudando, yo había propuesto en este sector, en el tema específico del tema de la basura, un plan, el cual voy a revelarlo después de la pausa. Y espero también su participación de ustedes.
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4: Vamos a continuar con ese tema y quisiera también la participación de nuestros vecinos. A ver, yo decía, uno de los problemas que va a tener... llamado telefónico. Y quisiera, por favor, vecino, vecina que nos está llamando, que sea sobre el tema. Queremos escuchar a usted con esa solución que se pueda plantear al alcalde. Buenas tardes, ¿con quién estamos en línea?
5: Gracias, buenas tardes. Rubén Pacosillo de Alto Chijini.
4: Don Rubén, ¿cómo está usted?
5: Aquí tratando de opinar, ¿no? Alguna solución posible respecto de este tema álgido, ¿no?
4: A ver.
5: Para mí la solución, una posible solución sería desconocer a la empresa de millonarios que han sido colocados por Sevilla y Arias. Directamente el alcalde proponerles a los trabajadores: yo les voy a aumentar a ustedes, no a la empresa, a ustedes les voy a aumentar, desconociendo la empresa, y que inmediatamente se pusieran a trabajar los trabajadores. El alcalde decir: yo, quieren aumento, muy bien, les aumento a ustedes, pero no a la empresa. De tal manera, desconociendo la empresa, y que los trabajadores, como una empresa de emergencia, organizarse inmediatamente con sus carretillas o de dos llantitas, esas basureritos así de emergencia, pero decir el alcalde a los trabajadores: yo les voy a aumentar a ustedes, y desconocer a la empresa y que se haga nuevamente una empresa con todas las de la ley. Nada más, muchas gracias.
4: Bueno, muchísimas gracias, le decimos a nuestro vecino, a don Rubén Pacosillo. A ver, me parece una buena idea, aunque ya la ha planteado el alcalde hoy, seguramente se va a ratificar aquello. Él está pidiendo que la gente participe y va a pagar el alcalde. Entonces, lo que usted dice sería interesante, lo que menciona, pero también está de por medio ese contrato, pues, leonino además, que tiene que resolver. Y para ello, yo estoy planteando también, al igual que otro vecino, una acción popular para que se pueda resolver este problema. Con esa acción popular en este caso se podría rescindir este contrato con esta empresa que ha suscrito un contrato, reiteramos otra vez, por 14 o 15 años. Entonces, esperamos que en esta reunión que van a llevar a cabo las autoridades ediles con los diferentes distritos de la ciudad de La Paz, ojalá se pueda llegar a ese feliz término y no tengamos la basura acumulada, que es una bomba de tiempo para la salud en nuestra ciudad de La Paz. Es importante. Muchísimas gracias, don Rubén. La línea telefónica, reitero, está habilitada y quisiera también una participación masiva de ustedes, vecinos, a propósito de este tema. A ver, yo les comento esto. Yo veía, cuando se me planteó aquello de postular y demás, yo decía, ¿cuáles son las principales debilidades y cuáles son los principales problemas que hay en la ciudad de La Paz? Y uno de los principales problemas era también el tema de la basura, que también me puso a ver formas de cómo se podría resolver aquello. El tema de la permanencia de los funcionarios públicos, en este caso en la municipalidad, y desmontar esa actual estructura, esa mafia que dijo en este caso el exalcalde Arias y también este alcalde, esa mafia que ha dejado como herencia Revilla y Del Granado. A ver, vamos a primero hablar con nuestros vecinos. Buenas tardes, ¿con quién estamos en línea? ¿De qué barrio nos están llamando, por favor?
6: Muy buenas tardes, le hablo acá de Sopocache, Rubén López.
4: ¿Me reitera su nombre, perdón?
6: Rubén López.
4: Don Rubén, adelante.
6: Rubén López.
4: Don Rubén, adelante, por favor.
6: Bien, al respecto, está claro que muchas veces yo creo que llamarse empresa, pues no sé si es realmente una verdadera empresa. Las personas que están a cargo de la limpieza de la ciudad de La Paz. Porque cuando un verdadero empresario ve que no es rentable trabajar en un determinado lugar, en una determinada zona o en un determinado país, simplemente pues decide cesarlo y retirar e invertir en otro país o en otra ciudad que le dé las garantías. Pero acá, que nos digan, si no nos aumentan, no vamos a barrer o no vamos a recoger la basura, es como decir, digamos, yo empresario, yo le digo, ¿sabe qué? Si a partir de mañana no me aumentan el sueldo, ya no les vamos a vender gaseosas, hasta que no nos suban el sueldo. O sea, esto no es una empresa. Yo no sé qué clase de empresa realmente es esta que tiene que hacer este daño, ¿no? Ilegalmente, obviamente sí está cometiendo delitos, pues corresponde nomás rescindir el contrato. Esa sería mi palabra, ¿no? Gracias.
4: Bueno, don Rubén, muchísimas gracias, muy gentil. A ver, hay dos opiniones ya que dicen que se debería, en este caso, rescindir este contrato. A ver, volviendo al tema. Entonces, este tema yo lo había visto y decía, ¿cómo se puede resolver? Y ahí estaban el tema de los funcionarios también. A ver, bueno, mejor escuchemos a nuestros vecinos. Buenas tardes, ¿con quién estamos en línea? ¿De qué barrio nos está llamando, por favor? Buenas tardes.
7: Don Adi, muy buenas tardes. Le habla Ángel Ubaldo aquí de Miraflores.
4: Don Ángel, ¿cómo está usted? Buenas tardes. Adelante, por favor, don Ángel.
7: Sabemos que esa empresa apareció de la noche a la mañana. Sería tan bueno averiguar, ¿acaso no son accionistas Revilla y el negro Arias de esa empresa? ¿Acaso no son? Eso hay que averiguar a fondo. ¿Dónde está el Comité Cívico de La Paz? ¿Dónde están las juntas vecinales? ¿O sirven solo a esos para meter a trabajar a sus hijitos? Eso es, le agradezco, don Eddie.
4: Bueno, don Ángel, muchas gracias. A ver, aquí don Ángel dice que probablemente puede ser de que esté Revilla y Arias siendo socios. Obviamente que no se puede en este caso tal vez demostrar porque hay palos blancos de por medio, pero de todas maneras hay intereses de por medio. Pero saben, ustedes vecinos saben más que yo, aunque de acuerdo a las normativas que hay, han habido algunos movimientos, etcétera, etcétera. Y me dijeron también que hay gente que está involucrada de la anterior gestión de Luis Revilla en la en la sociedad de la paz limpia. Y seguramente los vecinos, como dice don Ángel Ubaldo, entonces habrá que averiguar, insistir, si evidentemente esto es cierto, porque esto sería grave, ¿no es cierto? Imagínense, ex autoridades intentando, en este caso, sabotear a la actual gestión. Que no me parece justo, obviamente, porque es una forma desleal de poder hacer este planteamiento que se está viendo, con jugando más que todo con la salud de la población. A ver, vamos a buscar. A ver, otro llamado telefónico. Buenas tardes, ¿con quién estamos en línea? ¿De qué barrio nos está llamando, por favor?
8: Don Eddie, buenas tardes. En esta ocasión en el cementerio habla Andrés Gutiérrez Mendoza.
4: Don Andrés, buenas tardes. Adelante, por favor.
8: Nombra la posibilidad de poder buscar una empresa que verdaderamente industrialice la basura. Creo que debe haber. ¿Cómo no va a haber licenciado en el planeta o que sea una empresa extranjera, pero que venga y que

0: Efectivamente, hay pues una ley, hay una ley en este caso que permite la industria, más bien que obliga en este caso a las instituciones como las alcaldías a que puedan industrializar la basura, pero lamentablemente esto no se está dando. Buenas tardes, ¿con quién estamos en línea? ¿De qué barrio nos está llamando, por favor?
1: Buenas tardes, don Neil, le habla Jorge de San Pedro.
0: Don Jorge, ¿cómo está usted? Buenas tardes, adelante por favor, sucede. ¿Cuál es su sugerencia?
1: Seguramente usted se acuerda, en la gestión de Revilla se presentaron varias empresas, inclusive de Europa. Uh-huh. Ahora lo que es la solución definitiva, tiene que ser definitiva, no es de los parches. La solución es industrializar la basura, pero convocando la participación internacional, incluidos Europa y Japón, que ahí sí van a venir empresas de primer nivel. Entonces eso es lo que se tiene que hacer. Ahora, de momento, este tipo, no sé qué estudios tendrá, pues parece, da lástima. Pues miles de abogadillos, pero que no sirven para nada. Entonces, lo que debía es procesarlo a la empresa, procesarlo por daños y perjuicios. Yo voy una vez por semana a la zona sur y le cuento que igual, lleno de basura, con la diferencia que allá son ordenados. Toda la basura están embolsados, ahí al borde del basurero. Sí. Pero en cambio, aquí a las zonas populares, como son gentuza, la mayoría... todo lo derrama, todo una asquerosidad. Gracias, hasta luego.
0: Bueno, muchísimas gracias, don Jorge. Le agradezco mucho su participación. A ver, don Jorge propone la presencia, la disolución del contrato con esta empresa, con La Paz Limpia, y emerger con una nueva. En la que participen japoneses y europeos, en este caso, que son importantes en la industrialización de la basura, para industrializar la basura más bien. Cuando hablamos de industrialización de basura, decía, hay una ley, hay una normativa ya para poder hacer aquello. Sin embargo, tanto Revilla como Arias no tuvieron la voluntad de hacer aquello. Más bien hicieron un contrato para que la gente pueda separar la basura en sus domicilios y depositarlos en contenedores que no duraron mucho y que ahora en este momento, por ejemplo, si usted va por el centro o los lugares en los que se ha denominado zonas importantes, zonas en piloto, esos contenedores están ya en mal estado y han sido destruidos en algunos casos. Entonces, yo creo que va a ser muy difícil, en este caso, concientizar a la población. Primero, hay que hacer una campaña, y además sostenible, para que pueda la gente empezar en su casa, en su domicilio, como pasa en Europa, separando la basura, ¿para qué? Para que así se pueda desarrollar esa industrialización que quisiéramos todos, porque en Europa es eso. Una cosa es en una bolsa están los elementos de plástico, están residuos de comida, vidrios, etcétera, etcétera, madera y demás cosas. Entonces, deberíamos empezar con esa campaña. ¿Esa campaña para qué? Para que en el futuro también esa basura pueda ser industrializada. Se pueden hacer muchas cosas, energía, como dijo. Hay empresas, o por lo menos que yo conozco, hay una empresa alemana que está desarrollando un buen proyecto, en este caso con residuos sólidos. Pero lamentablemente, pues, aquí lo que más prima y lo que más interesa es el negociado que viene detrás de la firma de un contrato. Lo que lamentablemente devalúa y deforma aquella intención que quisiéramos todos en industrializar la basura. Y ahí están pues las cabezas que son las responsables, en este caso, y los gobiernos locales, los gobiernos departamentales. Si tendríamos un pensamiento único, una idea única, a través de esa campaña de concientización, estoy seguro que nuestros mismos hábitos también cambiarían, y de esa manera se podría aprovechar.

0: la basura que genera usted, que genero yo, que genera el vecino, en fin, todos los que generamos basura en nuestra ciudad. Incluso los propios comerciantes, que son los que más basura generan. Desperdicios de plásticos, desperdicios de cartones, desperdicios de comida, restos de comida, etcétera, etcétera. Entonces, eso se podría muy bien aprovechar. Y lo que en este momento, por ejemplo, hacen, algunas personas que se han dedicado a hacer reciclaje de la basura. Yo tenía un amigo, por ejemplo, que reciclaba plásticos y empezó a hacer esos anillados para hojas, para carpetas, pero lamentablemente parece que fracasó su emprendimiento porque hubo competencia o algo por el estilo, pero ya no lo veo más. Y ese tipo de cosas se podían hacer con el plástico, por ejemplo. Pero acá, cuando se habla a nivel ya de las instituciones, las cosas cambian, se diluyen o van más al interés económico, que le hace mucho daño. Me dicen, antes el llamado telefónico. Buenas tardes, ¿con quién estamos en línea? ¿De qué barrio nos está llamando, por favor?
1: Don Eddie, buenas tardes. Fabián Lima, desde la región de Quiliquili. ¿Qué hago?
0: Don Fabián, buenas tardes. Adelante, por favor.
1: Bueno, para iniciar, alegre pues por su decisión para la candidatura. Y hay que nomás ya pensar en una decisión realmente drástica, prohibir que se genere basura. ¿Y cómo? Delegando a los propietarios, dueños de casa o causabientes titulares responsables del inmueble, para que esto se contrapreste con servicios de seguridad, videovigilancia. Si hacemos ello y se monetiza los residuos sólidos y todo tipo de sólidos de los inmuebles, obviamente tenemos una ciudad limpia y generamos educación. Pero para iniciar, para empezar con ese tema, para que la solución vaya por la vía jurídica, hay que estar presente en esa asamblea, en esa reunión, que parece que solamente fuera parte del teatro, porque el teatro es generar incertidumbre, caos, para modificar la Constitución. Si se genera ese espacio, bueno, vamos a perder todos. Hay que estar presentes, hay que hacerles el control y riguroso para que realmente exista esa acción de cumplimiento y quede, obviamente, este contrato quede sin efecto a futuro, porque no proviene de una decisión que vaya de una manera consensuada, que sea de conocimiento colectivo, no tiene esa legitimidad. Entonces vamos con ello, pues don Eddie, hay que controlar esta reunión como primer paso. Tenga usted muy buenas tardes y siga usted adelante.
0: Bueno, muchísimas gracias, don Fabián. Vamos a la pausa, por favor. Sí, vamos a la pausa.
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0: Bueno, estamos llegando a la parte final de su programa Caminando la Ciudad en este jueves 20 de agosto de 2026. A ver, de todos los llamados que hasta ahora hemos recibido, la mayoría coinciden, ¿no?, en que se debe contratar una nueva empresa. También está esa propuesta de que los actuales funcionarios de la municipalidad, en este caso los de La Paz Limpia, que no son funcionarios de la municipalidad, pero que rompan las filas y apoyen, en este caso, la necesidad de los paseños con sus propias herramientas y empiecen a hacer la recolección correspondiente, lo que el alcalde ha planteado, de que se les va a pagar. Y ellos también, bueno, en este caso hay vecino que planteó aquello de que se pague y en el futuro se pueda conformar una empresa seria. Porque la empresa La Paz Limpia, ¿cómo nació? La empresa La Paz Limpia nació de la noche a la mañana. A ver, antes tenemos llamado telefónico. Buenas tardes, ¿con quién estamos en línea? ¿De qué barrio nos está llamando, por favor?
1: Buenas tardes, soy Raúl Salazar.
0: Don Raúl, ¿cómo está usted? Buenas tardes, adelante. Adelante, don Raúl.
1: Tenemos en mano el contrato que han firmado para el tema del recojo de basura, ¿no? Cobran por peso y cuando ingresan a los de la basura, lo ingresan a las balanzas, los mojan para que sea más pesada para poder cobrar. Eso es un negocio que entre el alcalde y la empresa han generado. O sea, vivimos siempre bajo estos contratos oscuros, ¿no?, los cuales destrozan la credibilidad de las autoridades. Y en este caso no va a ser la excepción. Hoy vamos a ver qué plantea el señor alcalde, porque él está queriendo aprobar todos los movimientos en tema de la basura con las juntas vecinales. Y creo que otros son los que pagamos el tema de coger la basura a través de la empresa de energía eléctrica, ¿no? Está complicado, vamos a nosotros estar ahí presentes, tenemos el contrato en la mano y vamos a analizar para poder generar las acciones porque no podemos hacer una acción popular si no tenemos la posición del Ejecutivo, en este caso del alcalde, ¿no? Y el alcalde está con la más grande voluntad de favorecer a esta empresa para poder subir el tema de recoger la basura por tonelaje, el cual está marcado en el contrato, Eddie. No vamos a aceptar cualquier incremento que venga de esta manera, porque los que pagábamos somos nosotros, no las juntas vecinales. Nosotros pagamos el tema de la basura, el tema de la luz pública, pagamos nosotros. Eso lo vamos a ver, Eddie. Un saludo, muchísimas gracias.
0: Muy, muy gentil, muchísimas gracias, le decimos a don Raúl. A ver, tengo otro llamado telefónico. A ver, permítame un segundito. Acá creo que se cruzó esta línea. Ahora sí. Buenas tardes, ¿con quién tengo el gusto? ¿De qué barrio nos está llamando, por favor? Adelante, buenas tardes.
2: Don Eddie, muy buenas tardes. Le habla Gabriel.
0: Don Gabriel, ¿cómo está?
2: Mire que soy un hombre que me gusta ver nuestra ciudad, ¿no?, bien, pero lamentablemente vemos pues que nosotros los paseños nos equivocamos siempre en elegir autoridades que nos pintan bonito, como el señor alcalde que nos ha pintado bonito, va a ser teleférico, todas esas cosas. Ahora hace tiempo también otros alcaldes han dicho que iban a hacer pues el recojo para industrializar la basura, pero no, ya no se les puede creer en nadie, ¿no? Es una pena que a nosotros de la ciudad de La Paz nos vea pues como unos señores que votamos por nada, ¿no? Como este gobierno también que, mire, ¿qué va a decir ahora el señor Rodrigo Paz si ya no tiene ni asesor? ¿Qué va a decir? Entonces, estamos pues muy mal acostumbrados en votar por gente que no vale la pena, ¿no? De la ciudad de La Paz lo propio, da una pena. De verdad que hay datos, me da ganas de llorar porque mi ciudad está mal, peor Bolivia, ¿no? Todos están simplemente a robar, a robar, a robar. Como dice el señor Rodrigo Paz, Bolivia, Bolivia, Bolivia. Ahora Bolivia lo está desmantelando él con su asesor. Muchas gracias, don Eddie.
0: Bueno, muchísimas gracias, decimos a don Gabriel. por su participación. Ahora tenemos otro llamado, el último, sí, creo que es el... No, falta Don David. Buenas tardes, ¿con quién estamos en línea?
3: ¿De qué barrio? ¿Cómo está, don Eddie? Juan Argani.
0: Don Juan, ¿cómo está usted? Buenas tardes, bienvenido. Adelante, por favor, don Juan.
3: Sí, don Eddie, aquí, desde Cochabamba le hablo. Dame una vuelta de cada mes, me doy una vueltita aquí en Cochabamba. Lamentablemente, pues, la prensa de aquí... Preguntarle al gobierno qué es lo que está pasando. Creo que la componenda con el señor Morales ha sido un hecho. Aquí el señor Evo Morales ha sido visto en el estadio de Entre Ríos viendo un partido de fútbol, San Antonio con Aurora. Imagínense dónde está esa situación. Para otros sí, para otros no. Lamentable la situación que pasa en La Paz. Lamento preguntar al ministro del gobierno. La componenda creo que está cierto. Por eso, lamentablemente, pues, no pasa nada. En Cochabamba, con fotos, con todo, lo voy a mandar vía WhatsApp, le voy a mandar toda la situación. Es una pena que, lamentablemente, el gobierno esté haciendo esas cosas. Semejantes iniquidades, lamentable. Ahora, la alcaldía quiere hablar aquí, pero creo que tampoco tiene algo que ver con el gobierno. Es una pena, don Ed, desde aquí su corresponsal, Juan Argani, de Cochabamba. Gracias, don Ed, buenas tardes.
0: Bueno, muy amable, don Juan, un abrazo, muchísimas gracias. Hasta luego. Bueno, ahí está don Juan Argani en Cochabamba. Bueno, los problemas que se replican acá en la ciudad de La Paz, es decir, todos y cada uno de los problemas que tenemos se replican más bien en los diferentes municipios del área, bueno, de nuestro país. Es decir, son los mismos. La diferencia debe ser muy poca, pero la mayor parte de los municipios tienen este mismo problema que nosotros tenemos. Y nos gustaría ser, en este caso, también líderes, ¿no?, en plantear una solución para que esta solución de pronto se pueda encarar en otros municipios, es decir, que se replique aquello que de pronto ustedes como ciudadanos proponen para que nuestra ciudad siga creciendo. Esa es la verdad, ese es el propósito también que quisiéramos tener acá como medio de comunicación. Que seamos líderes y que podamos proponer algo que se pueda replicar y que la norma o la ley, qué sé yo, que podamos buscar pueda servir también en otros municipios para que se eviten este tipo de problemas que estamos viviendo actualmente. Cochabamba es permanentemente víctima del tema de la basura. Cochabamba es una ciudad que tiene ese problema. Santa Cruz está en lo mismo. La Paz también tiene ese mismo problema. Si no es el botadero, es la forma de almacenamiento, la forma de tratamiento, en fin. Pero lo cierto es que la basura es un problema casi común a nivel de nuestro país. Y ocurre mucho más en los municipios del área rural, que poco a poco están identificando que el tema de la basura es un problema muy serio, pero lamentablemente es que cuando se hace campañas electorales se habla un discurso diferente a la realidad y no se adecúa ese discurso a lo que deberíamos, en este caso, exigir, lo que necesitamos como ciudadanos, como habitantes, porque parece que los candidatos que emergen al calor de la política simplemente son así candidatos a dedo, porque no conocen la realidad de su ciudad, no conocen la realidad de su región, para que puedan en este caso encarar en estos momentos tan difíciles como nosotros estamos encarando acá en la ciudad de La Paz con el tema de la basura. Y reitero, la basura es un tema prácticamente a nivel nacional. Y los municipios del área rural están ya con ese problema. Ahí está Caranavi, ahí está Coroico y otros en nuestro municipio, en La Paz. ¿Y qué será en otros municipios más pequeños todavía? ¿Cuál es el tema de la basura? Miren, sin ir lejos, en Patacamaya, por ejemplo, el municipio de Patacamaya, la basura la esparce ahí en plena pampa. Y esa basura, cuando hace viento, llega pues hasta el centro de la ciudad, allá en Patacamaya. Y eso no se está tomando en cuenta. No hay una forma de resolver este problema que puede alivianar, en este caso, la exigencia que tiene el ciudadano con este problema. Ahora, la industrialización que se propone es algo importante, pero se debe buscar una empresa seria, una empresa seria que definitivamente tenga el objetivo final industrialización, y no ya esto de los del entierro de la basura, de crear lagunas con lixiviados y todo aquello, porque eso es un peligro, es un peligro. De acá a unos años, esas lagunas prácticamente van a colapsar y van a ocasionar serios problemas a las ciudades, a las comunidades que están circundantes a estas plataformas. De verdad, es un grave problema y es un grave riesgo que se tiene que pensar. Yo creo que ahora esta experiencia que estamos viviendo en este momento pueda servir para que las próximas autoridades, los próximos candidatos, tomen en cuenta qué debemos hacer con el tema de la basura. Basta ya de negociados, basta ya de proponer que se incremente la basura, se industrialice de una forma ficticia, se haga contratos leoninos, se hagan esos contratos de cuatro paredes entre gallos y medianoche, que no sirven, solamente benefician a unos cuantos. Pero la realidad sigue palpante, sigue vigente. La salud pública debería ser lo primero en atención de las autoridades, pero no lo hacen, lamentablemente, y estamos en este momento en una encrucijada que va a ser muy difícil. Y ojalá que hoy, lo digo así de corazón, ojalá hoy se pueda resolver y se pueda plantear aquello que estamos también nosotros de acuerdo, una acción popular para que así se sancione ejemplarizadoramente a una empresa que nos está haciendo mucho daño y nos ha puesto una soga en el cuello. Bueno, vecinos, nos vamos. Agradecerles siempre. A ver, una última revisadita por ahí. Me llegó algún mensajito de último momento. Vamos a ver si... Sí, aquí hay un mensajito antes de que nos vayamos. Hola, don Eddie. Ojalá de una vez este alcalde dé solución a esto de la basura. Ya estamos caminando sobre basura todos los días. Todo está contaminado. ¿Qué pasa con este alcalde? Parece que es el peor que el negro Arias. Gracias. Hasta mañana, me dice este vecino. A ver, este otro mensaje dice... La industrialización y el peso por tonelada bajará el cobro. ¿Y quién acepta que se industrialice? Es el Ejecutivo Municipal. Hay tres contenedores para seleccionar la basura. Llega el carro recolector y lo mezcla, dice este otro vecino. Y eso es evidente, porque la basura que es seleccionada igual se mezcla, no la separan como debería ser, lamentablemente, pese a existir ese tipo de contenedores. Hasta mañana, queridos vecinos, y mañana vamos a continuar si es que sigue este problema, y vamos a hablar de esto que nos interesa mucho resolver esto que es parte de nuestra cotidianidad. Hasta mañana. Harold Cama, vecinos, Calle Cama, vecinos. Ya viene el Express de Éxito.

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¿Qué tal? ¿Cómo están? Buenas tardes. Bienvenidos a este nuevo encuentro esta tarde acá en AliExpress. Qué gusto saludarlos. Bienvenidos a este nuevo programa. Cuando son las 15 horas con 39 minutos, nosotros listos para compartir con ustedes la tarde del Express Éxito.

Buena forma de empezar esta tarde. Ya le cuento a esta hora que tenemos temperatura agradable en la ciudad de La Paz. De hecho, que a esta hora, cuando el reloj marca las 15 horas con 43 minutos, hemos escuchado a Depeche Mode y este Enjoy the Silence, una muy buena canción para empezar esta tarde. Y por supuesto, ya compartir con ustedes el Express de Éxito hasta las 17 horas con 30 minutos. A ver, música de fondo para que le cuente los datos del tiempo, para que podamos escuchar también. A ver, ¿qué tal esta canción? Si le puede dar aire de jueves. A esta hora de la tarde tenemos en La Paz 18 grados centígrados, 18 grados centígrados en La Paz, 16 grados centígrados en la ciudad de El Alto. La sensación térmica en la sombra es un tanto más baja de 12 grados centígrados. La humedad está al 16% y el viento que sopla a esta hora de la tarde a 22 kilómetros por hora con dirección noroeste. Esta noche tendremos a la luna en su fase cuarto creciente y de hecho que el ocaso, la puesta del sol está pronosticada para las 18 horas con 25 minutos. Se oculta el sol y en horas de la noche desciende la temperatura, hace frío entre las 9 de la noche y las 12 de la noche. A las 9 llegaremos a los 6 grados y cerca de la medianoche llegaremos a los 2 grados centígrados. Hay que abrigarse. ¿Cuál es el panorama para mañana viernes? Mañana viernes, ¿qué tendremos mañana viernes? Temprano en La Paz, la mínima es de 1 grado bajo cero. 1 grado bajo cero la mínima mañana temprano en La Paz y la máxima alcanza los 18 grados centígrados. Ciudad del Alto, 2 grados bajo cero para mañana, la mínima. Se siente bastante frío en El Alto mañana. Y la máxima pronosticada alcanza para mañana los 16 grados centígrados. Esos son los datos del tiempo en el inicio del Express de Éxito hasta las 17.30. Consejos importantes y al volver le voy a contar algo de las noticias. Se suspendió la audiencia de Cerimedo. Pero qué casualidad. No llegó ni el acusado, ni el investigado, ni la fiscalía. Pensaban que la audiencia iba a empezar a la boliviana a lo mejor. Pero se suspendió esta audiencia y ha sido diferida. De hecho, que ya las investigaciones avanzan y se ha conocido, se ha difundido un chat. Mensajes de Fernando Cerimedo donde habla de eliminar a Nadia Vélez. A la pausa, enseguida le cuento los detalles, así que quédese junto a la radio. Vamos a la pausa escuchando a Duran Duran y este Ordinary World. Enseguida, de retorno al Express de Éxito.

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9: Bien, estamos de retorno, continuamos nosotros esta tarde. Es momento de que conozcamos el resumen de las noticias. Vamos al contacto con el equipo de prensa de la radio. ¿Qué ocurrió más temprano? Al contacto con el equipo de prensa, ¿qué es lo que nos comentan nuestros compañeros? Estamos primero con Ever Vargas. Ever, contigo adelante. Buenas tardes, te escuchamos.
10: Gracias, Antonio. ¿Cómo estás? Muy buenas tardes a todo el país. Y durante esta jornada con los temas más relevantes y el resumen a continuación. Y el presidente de Estado, Rodrigo Paz, atribuyó la situación del combustible al contrabando de los carburantes por el costo elevado en los países del exterior. Con respecto a este tema del combustible, el presidente de la Cámara Agropecuaria del Oriente, Klaus Frerking, informó que su sector se declaró en emergencia en rechazo al decreto 5676. Explicó que la normativa no solucionó la demanda de combustible y genera dificultades para los productores. Cambiamos de información y nos trasladamos hasta la Asamblea Legislativa. Y el diputado de Alianza Libre, Edgar Segarra, anunció que presentará la siguiente semana una querella por difamación y calumnia contra la activista Nadia Beller, quien denunció presuntos sobresueldos de $5,000 a parlamentarios para favorecer al gobierno. También se pronunció el diputado del PDC, Ricardo Rada, quien afirmó que el caso de Nadia Beller pretende desestabilizar al gobierno por parte de la izquierda y encubrir al expresidente Evo Morales ante las órdenes de aprehensión. Ante este escenario, adelantó que se analizará en su momento la posibilidad de ampliar el estado de excepción ante advertencias de medidas de presión. En otra información, el alcalde de La Paz, César Duweiler, informó este jueves que se activó el plan de emergencia para no descuidar el recojo de basura en el municipio ante las protestas por parte de los trabajadores de la empresa La Paz Limpia. Estos son los temas que estuvimos desarrollando durante esta jornada de jueves.
9: Bien, gracias, Ever. Vuelvo contigo más adelante para poder ampliar algunas otras informaciones. Gilda Castro desde la Ciudad del Alto. Buenas tardes, Gilda.
11: Gracias, buenas tardes. Vamos con el resumen de la información, lo más importante ocurrido en la urbe alteña. La UPRE y la Embajada de Israel hoy han llevado adelante un simulacro de atención de emergencias con víctimas múltiples, esto en la primera brigada aérea. El taller liderado por el especialista israelí Chaim ha capacitado a efectivos de la policía, fuerzas armadas y bomberos, esto para fortalecer la respuesta interinstitucional ante desastres. Cambiamos hoy día comunarios del municipio de Luribay. se declaran en emergencia, piden se declare desastre natural a todo ese sector, esto tras riadas que habría prácticamente destrozado su producción, al menos 450 hectáreas. En otro tema, el activista en derechos humanos David Inca pide investigar hechos de corrupción al interior del gobierno. El exdirigente de Tupac Katari cuestiona que el gobierno niegue que Nadia Beller haya sido parte de su gobierno. El secretario de Desarrollo Humano de la Alcaldía Alteña, Israel Fernández, hoy día ha informado que se ha revisado más de 100 denuncias de bullying que no habrían sido atendidos por la pasada gestión. Y por último, Gregorio Gómez, que es parte del comité cívico de esta ciudad, manifiesta que por falta de combustible algunas organizaciones y sectores sociales podrían romper el estado de excepción. Con este resumen, retorno hasta Estudio Central.
9: Bien, gracias. Gracias, Lía. Avanzamos 15 horas 57 minutos. Vamos a las noticias ocurridas hace algunos minutos atrás. Enseguida vamos a estar revisando qué pasó un día como hoy en la historia. Sin embargo, la información, por lo importante que es, nos convoca

Y es que se ha conocido que la audiencia de Fernando Cerimero ha sido suspendida por la inasistencia de Cerimero y también de la fiscalía al momento de poder iniciarse con la audiencia.

0: La audiencia ha sido reprogramada para mañana viernes. La audiencia de Fernando Cerimedo se va a desarrollar mañana viernes. Para definir su situación jurídica, la audiencia fue suspendida y reprogramada para este viernes debido a que la sesión no comenzó a la hora prevista, debido a que los representantes del Ministerio Público y el imputado no llegaron oportunamente a esta instalación de la audiencia. Mañana viernes 21 se va a nuevamente o tratar de instalar esta audiencia. ¿Qué es lo que dijo la defensa de Nadia Beller? Vamos a escuchar al abogado Justiniano, que es defensa de Nadia Beller. Escuchamos lo que mencionaba.
1: Claramente que el brazo derecho, por ejemplo, a la altura del húmero, está prácticamente deshecho. Han tenido que poner una placa con clavijas, con pernos, para tratar de hacer una reconstrucción del hueso. El hecho existe. Del propio señor Cerimedo se ha colectado su teléfono celular, en el cual se ha hecho una pericia informática donde se puede ver que él ya estaba buscando y tiene conversaciones con algunas personas donde le pide y le dice que ha llegado muy lejos Nadia, donde dice claramente que hay que eliminarla y revela todo un chat con la señora Nadia Beller, en la cual él le dice, nos vas a fregar a todos, no hagas eso, espera unos días. O sea, ¿esperar qué? Que sí hay un interés y hay una finalidad del señor Cerimedo en eliminarla, términos utilizados por él. Por lo tanto, todos estos elementos demuestran que dentro de la existencia del hecho, su participación ha sido esencial.
2: ¿Ya se hizo el desdoblamiento del teléfono celular?
1: Sí, ya está.
2: ¿Eso fue lo que se encontró?
1: Sí, sí, sí, sí, se hizo a través de una pericia que consta en el cuaderno de investigaciones.
2: ¿Quién sería la persona que contrató los sicarios?
1: No sé si él los contrataría o no, pero él sí estaba buscando quien elimine a la señora Nadia.
3: Vuelve allá.
4: Gracias.

0: Bien, ahí está lo que manifestaba en el Palacio de Justicia la defensa de Nadia Beller, el abogado Justiniano, el que fue ministro de la Presidencia en el gobierno de Jeanine Áñez. Él es defensa de Nadia Beller, está ejerciendo la profesión de abogado desde hace años atrás. Y ha manifestado que las balas le destrozaron el húmero del brazo derecho, que está prácticamente deshecho, quedará más largo que el izquierdo porque hubo una reconstrucción que se tuvo que hacer con placas, es lo que ha informado el abogado de Nadia Beller. Cerimedo llegó al Palacio de Justicia, rompió en llanto, fuertemente custodiado. Vamos a escuchar las palabras de Fernando Cerimedo, que llegó hasta esta audiencia. Llegó tarde, por eso se fue suspendida, pero los medios trataron de escuchar algunas de sus declaraciones por esta situación, por este caso, que manifiesta sería por tentativa de feminicidio. Escuchemos lo que manifestaba Fernando Cerimedo. Se tapa el rostro, con el rostro cubierto, una capucha además. Cerimedo ingresó al ascensor.
1: Para la versión de Nadia Beller, Cerimedo, desindica de tener vínculos con el crimen organizado.
2: Cerimedo, afirma que tú planeaste todo, ¿eso es cierto?
3: Pedite el micrófono.
4: Se lo acusa de varios delitos, Cerimedo.
2: Cerimedo, ¿cuál es tu mercado?
1: Aquí dame. Es político esto, Cerimedo. ¿Por qué crees que es político?
2: Fernando Cerimedo, ¿quién está detrás de todo esto?
0: Solamente mueve la cabeza.
2: ¿No sabes?
0: Guarda silencio y mueve la cabeza.
2: ¿Todo esto fue planificado, Cerimedo? ¿No sabes?
0: No sabe, mueve la cabeza.
2: ¿Citó a Nadia Beller al hotel?
0: ¿Usted citó a Nadia Beller al hotel? Mueve la cabeza, dice no.
2: ¿Cuándo fue la última vez que se comunicó con Nadia Beller?
0: No responde. Vista de espaldas, vista ascensor con la cabeza agachada, con una capucha.
2: Fernando, ¿algo que quiera asesor del presidente, Fernando? ¿Algo que quiera decir, Cerimedo, por favor? Fernando.
5: Quiero ver a mis hijos.
0: Quiero ver a mis hijos, dice.
2: Fernando, ¿qué le puedo decir al presidente, usted?
6: Bueno, señor, no, cuidado.
2: ¿Qué le puede decir a nadie, a Cerimedo?
7: Soñando de impotencia, Cerimedo.
8: Por favor, es que estamos atrasados con la audiencia.
0: Mueve la cabeza.
2: Fernando, ¿usted sabía que estaba embarazada Nadia Beller? Cerimedo, ¿es consciente de que esta información ha traspasado fronteras?
4: ¿Qué le dice al presidente, Cerimedo?
2: Fernando, ¿qué piensa de su carrera?
4: ¿Es inocente?
2: Fernando, ¿qué piensa de su carrera? Fernando, haga su descargo. Usted tiene derecho a réplica. Se le ha acusado de muchas cosas.
0: No quiere decir absolutamente nada. Mueve la cabeza y está, llorando.
2: Fernando, ¿puede hablar?
0: Se lo escucha llorar. Está con la cabeza agachada, tapado con una capucha.
2: Fernando,
0: mueve la cabeza. Y lo que escuchamos son es el llanto de Fernando Cerimedo.
2: Fernando. Fernando.
0: Y el ascensor debe ser a pedal porque nunca llega el ascensor. Y la prensa continúa preguntándole a Fernando Cerimedo sobre su situación. Eso pasaba hace algunos minutos atrás, hace media hora, 45 minutos aproximadamente, cuando ya se decidía suspender esta audiencia. Lo que se ha generado también es que se ha podido intervenir los celulares de

0: la Nadia, o la eliminamos, o ya estamos jodidos. ¿Conoces a alguien que pueda hacer el trabajo? La nota del 13 de agosto. Es la nota que se encontró en el celular de Fernando Cerimero. Este es un elemento que podría ser clave dentro de la investigación por el ataque armado contra Nadia Beller. El texto menciona directamente a Nadia y continúa con una alarmante referencia de eliminarla. No digas a nadie, dice. Y también se ha conocido de un chat con Nadia Beller. Está en el chat Nadia Beller con... Dice, increíble, de verdad increíble. Le manda una foto para poder abrirla y sin poder realizar el guardado de la imagen o la captura. Ni se te ocurra, Nadia, ni se te ocurran hacer huevadas. Vos publicas eso, me arruinas la vida. Ya te lo dije. Te lo sacas y me arruinas la vida. No hagas idioteces. Me pego un corchazo. No me interesa nada. Supuestamente responde a Nadia Beller, porque ese chat que hubiese tenido con ella. No me manipulas más. Te juro que nunca más. Yo no tengo por qué cuidarte. No después de cómo vos sos conmigo. Así que hacelo ya nomás, porque nos vas a detener. Todo van a saber, todos van a saber la verdad. No te manipulo, no te manipulo, no te hice nada, dice. Me vas a cagar la vida a mí y a todos, por nada. Respuesta, no es mi problema. Como decís, hacete cargo. Si es tu problema, claro que va a ser tu problema. No sé qué es lo que crees que vos podés decir, pero a cada cosa que vos hagas, te juro que te voy a responder más y más rotundamente. Que sea como te dé la gana. La respuesta es, vas a cagarle la vida a todos, a tu hija, nuestro hijo, a todos. Increíble. No me manipulas más, responde supuestamente Nadia. ¿Crees que yo tengo miedo? No soy ignorante. No te manipulo, es la verdad y nunca te manipulé, dice. El chat que fue difundido, que hubiese sostenido Fernando Cerimedo con Nadia Beller. Y este mensaje que se encontró en la carpeta de notas, en el celular de Fernando Cerimedo, donde habla de eliminar a Nadia, a una persona de nombre Nadia, que por la hipótesis sería Nadia Beller. Además, en esta carpeta de notas aparecen algunos otros textos, por ejemplo, renunciar a cosas, sin seguimiento, mineros, negocios de Torres, Martín y ministro, fuertes inversiones. Otro texto, por ejemplo, sala 3 de audiencia, Adrián, dice, por ejemplo, los mensajes escritos dentro de, encontrados dentro del celular de Nadia Beller. Son las 4 de la tarde con 10 minutos. Al volver de la pausa, vamos a seguir hablando sobre este tema. Y de otros también que se han generado, porque las informaciones se continúan. Al volver le voy a estar contando que Tatiana Marcet le habló al país, brindó una conferencia de prensa, la hermana del capo narcotraficante.
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Antes de las noticias, vamos a conocer qué pasó un día como hoy en la historia. ¿Qué se recuerda, qué se celebra en esta fecha que es importante como cada una que tenemos en el calendario? Sí, en este 20 de agosto, ¿qué se celebra, qué se recuerda, qué pasó además un día como hoy en la historia? En este 20 de agosto, hoy es Día Mundial de las Papas Fritas. Día Mundial del Mosquito también. Sí, en serio. Estamos en el día 232 del año, faltan 133 días y se acaba el 2026. A ver, le cuento primero, el Día Mundial del Mosquito hoy. El 20 de agosto se celebra el Día Mundial de los Mosquitos en memoria del doctor británico Sir Ronald Ross, que descubrió que los mosquitos hembra son los responsables de transmitir la enfermedad de la malaria entre los seres humanos. Fue el 20 de agosto de 1897 cuando este médico inglés descubrió la relación entre la transmisión de la enfermedad de la malaria y la picadura de los mosquitos. En el mundo se notifican millones de casos de malaria, muchos de ellos con consecuencias mortales, y es por ello que el descubrimiento de este doctor británico tuvo una importancia crucial para la erradicación de estas enfermedades tropicales como la malaria, el dengue, la fiebre amarilla y el Zika. Para muchas de estas enfermedades no existe vacuna ni cura y por lo tanto la mejor arma para su erradicación es la prevención de las picaduras de insectos. El Día Mundial del Mosquito es una oportunidad única para concientizar sobre el peligro de las enfermedades transmitidas por mosquitos. Hoy entonces se celebra el Día Mundial del Mosquito. Y hoy es Día Mundial de las Papas Fritas. Sí, Día Mundial de las Papas Fritas. El 20 de agosto se celebra el Día Mundial de las Papas Fritas, uno de los snacks más deliciosos y populares en todo el mundo. Solas con ketchup, mayonesa o cualquier tipo de salsa o aderezo, las papas fritas son el mejor acompañante y el complemento ideal de todas las comidas. Las papas fritas son también conocidas en otros países como patatas fritas, papas a la francesa, patatas también cocidas y fritas. Se estima que el origen de las papas fritas se remonta al siglo XVII debido a que los belgas las usaban como sustitutos del pescado frito cuando los ríos se congelaban en época de invierno. En la ciudad de Brujas, en Bélgica, existe un museo de la papa frita denominado Fruit Museum. Según el libro de Guinness de los récords mundiales, la orden de papas fritas más grande de la historia pesó 454,95 kilos y fue preparada por Twin Oaks Farms en Eagle el 20 de septiembre de 2014. Muy al contrario de lo que se piensa, las papas fritas son saludables debido a que son una fuente de fibra y potasio. En 1920 se inventó la primera máquina mondadora de patatas fritas, cortando de manera rápida y uniforme las patatas, las papas fritas. Las papas fritas contienen una gran concentración de acrilamidas. Es un compuesto químico que se forma cuando el almidón que se encuentra con las papas alcanza grandes temperaturas. El término de French fried potatoes se publicó por primera vez en Inglaterra en el año 1856 en el libro Cooker Birth Mates of a Work de Eliza Warren. Las papas fritas se introdujeron en América en el año 1801 gracias al presidente estadounidense Thomas Jefferson. Sorprendió a sus invitados con este alimento durante una cena en la Casa Blanca. Estados Unidos es el mayor exportador de productos de papas procesadas. Un truco para preparar las papas fritas perfectas es calentar el aceite a baja temperatura y luego cocinarlas en aceite muy caliente. Se estima que Bélgica es el país que más consume papas fritas en el mundo. Ahí está entonces, hoy es el Día Mundial de las Papas Fritas. ¿Unas buenas papas fritas hoy? ¿Por qué no? Pero no exagere, no exagere. ¿Y qué pasó un día como hoy en la historia? Vamos a revisar la efeméride también, comiendo unas papas fritas. El año 1890 nace el escritor estadounidense Lovecraft, reconocido por sus historias de terror. Nació un día como hoy, el año 1890. El año 1901 nace Salvatore Quasimodo, poeta italiano ganador del Premio Nobel de Literatura. El año 1914 muere el Papa Pío X.
el año 1915 muere el bacteriólogo alemán Paul Ehrlich, ganador del premio Nobel y reconocido por sus estudios sobre el sistema inmune y el método de tratamiento contra la sífilis. El año 1917 muere Adolf von Bayer, químico alemán, ganador del premio Nobel. El año 1920, la estación 8MK de Detroit, Estados Unidos, emite por primera vez noticias radiofónicas un día como hoy, el año 1920. ¿Qué tal? El año 1940, un día como hoy, el exiliado dirigente marxista León Trotsky, uno de los líderes de la Revolución Rusa de 1917, sufre un atentado en su casa del distrito de Coyoacán de Ciudad de México, que le costaría la vida un día después. En el año 1948 nace Robert Plant, cantante británico de la banda Led Zeppelin. Y sí, le voy a pedir que ponga algo de Led Zeppelin. Tiene que. Esta que es de las más conocidas de Led Zeppelin. A ver.

bien, de seguro recordando esta muy buena canción, por supuesto que nos hace referencia a que nació un día como hoy Robert Plant, cantante británico de la banda Led Zeppelin, en el año 1948. Avanzamos. En el año 1974, un día como hoy, nace la actriz estadounidense Amy Adams. En el año 1976, en un camino de tierra vecino al ramal Pilar de la Ruta Panamericana en Argentina, aparecen los cadáveres dinamitados de 20 varones y 10 mujeres, todos jóvenes que habían estado detenidos en un centro clandestino de la Policía Federal en Argentina. Tres expolicías federales fueron condenados en 2008 por la llamada masacre de Fátima. Ocurrió un día como el año 1976. En el año 1977, la NASA lanza la sonda espacial Voyager 2. En 1983, nace el actor británico Andrew Garfield. En el año 1992, nace la actriz y cantante estadounidense Demi Lovato. Y vamos a escuchar algo de Demi Lovato. Claro, si escuchamos Led Zeppelin, también podemos escuchar a Demi Lovato. ¿Qué tiene Demi Lovato? A ver.

0: Ahí está, celebra un año más de vida hoy entonces Demi Lovato, que nació un día como hoy. En el año 1992. Vamos al 2008. 154 personas mueren en un accidente en el aeropuerto de Madrid-Barajas en un avión que había despegado pocos segundos atrás. 154 personas perdieron la vida. Ocurrió un día como hoy, el año 2008. En el 2012 muere el cineasta británico Tony Scott, director de Top Gun. Y en 2017, un día como hoy, muere el actor y comediante estadounidense Jerry Lewis. Dentro de las celebraciones, también los hechos vinculados a esta fecha, revisando qué pasó un día como hoy en la historia, son las 4 de la tarde con 24 minutos.
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0: El presidente de Asofrora dice que el diésel a 18 bolivianos va a duplicar el flete en los valles. Escuchemos lo que manifiesta el dirigente.
1: De este decreto que realmente afecta a todo nivel, tanto a nosotros los productores y también a la ama de casa, porque todo va a encarecer si realmente se cumple este decreto. Pedimos al gobierno que no se equivoque una vez más. Realmente nos preocupa la situación de este decreto. Debe derogarse el decreto inmediatamente, el decreto 5676. Realmente no estamos de acuerdo. Es que suponiendo el transporte, ¿no? Todo el transporte que hace cola, que no hay diésel, y a subir a 18 bolivianos, imagínense el doble. Si un transporte estamos pagando 8 bolivianos en la caja de tomate, vamos a pagar por decir 16 o 20 bolivianos. Entonces eso va a encarecer al ama de casa y va a encarecer también el costo de producción. Todo va a subir, los jornales, entonces todo tiene un costo, ¿verdad? Entonces realmente es preocupante. Espero que el gobierno reaccione y una vez por todas derrogue este decreto que realmente nos hace daño a todos los productores, ¿no? En los valles cruceños, 2 o 3 días estamos haciendo cola para adquirir, digamos, diésel para nuestra maquinaria, para nuestros tractores, para el transporte, digamos, que traemos las hortalizas en los valles. Tenemos que prioridad por falta de diésel. Lamentablemente, hasta ahora no cumple el gobierno su compromiso de este abastecimiento que él dijo que iba a cumplir, pero vean ustedes, hasta ahora no cumple, ya cerca de 9 meses, ¿no? Realmente es lamentable. Para tener una seguridad alimentaria, sin diésel no hay seguridad alimentaria, no hay producción. Entonces, aquí que va a encarecer más de todo va a ser pues alza de costo, ¿no? De producción de hortalizas y verduras, porque al traer va a tener un costo elevado, ¿no?
0: Van a subir verduras y hortalizas. El costo elevado del diésel va a duplicar el flete en los valles, es lo que manifiesta el presidente de Asofruts. También se ha pronunciado ANAPO, el decreto no resuelve la falta de diésel ni el problema del subsidio, estado de emergencia. Abraham Nogales advirtió que el decreto que fija el diésel a 18 bolivianos no soluciona el desabastecimiento.
2: Peor que la semana pasada, desde que se promulgó el decreto, tenemos más filas, tenemos menos diésel en los campos y lastimosamente le han puesto un precio al mercado paralelo. 18 bolivianos y 9.80 a la gente que compra en los surtidores, realmente es un perjuicio mayor. El decreto no va a solucionar el problema ni de la falta de diésel ni del subsidio que está derogando el gobierno. Por hoy el YPFB es el responsable de proveernos, pero si nos ofrece mejores condiciones de producción, si tenemos mejores herramientas para ser competitivos con nuestros países vecinos, por ahí podemos enfrentar diferentes incrementos en costo, pero así como están las cosas hoy día, realmente estamos en desventaja y se ve en peligro las campañas futuras porque lastimosamente hay unidades productivas que no van a tener la espalda para cubrir el incremento en estos costos.
3: ¿Qué hay en riesgo?
2: La producción a mediano plazo, vamos a tener la campaña de verano en la cual se va a ver disminuida el área de producción porque hay muchos de nuestros productores medianos y pequeños que no van a sembrar por los incrementos en estos costos.
0: La postura de ANAPO ante esta situación también, los avicultores, crece la brecha de precios, no soluciona el problema de fondo este decreto que preocupa a los productores. Escuchemos a Omar Castro, representante de los avicultores.
4: Nosotros para trasladar los insumos hacia las granjas, imagínense con este decreto que hace grande la brecha entre un precio de 9.80 y 18 para otro, en específico para el sector agropecuario y para el transporte también al final y al cabo, porque esto va a generar solamente mercado negro y al final y al cabo los surtidores hasta hoy día no tienen el volumen que se necesita para vendernos. Entonces los transportistas, ¿a qué tienen que recurrir? Al mercado negro. Eso lo trasladan ellos directamente al flete y ahora yo les pregunto, los productores, los avicultores de Cochabamba, Tarija, Chuquisaca van a tener, obviamente, incremento en su flete. Por ende, sus costos de producción se van a elevar. Y aquel que no pueda alcanzar a cubrir los costos de producción va a dejar de producir. Sencillo. Y lo que se produzca va a llegar con ese flete incrementado hasta los hogares bolivianos, no solo en Santa Cruz, sino también en el interior, en el resto del país.
5: ¿Qué porcentaje puede incidir el precio final, presidente?
4: Todo depende a cuánto le suban los transportistas. ¿no? Porque hacen parte de esta cadena logística para hacer llegar los productos a las mesas de los bolivianos en todo el país. Entonces, son efectos negativos realmente. Creemos nosotros y hemos sostenido de que este decreto ha sido discrecional, atentatorio contra el sector agropecuario y que en realidad no soluciona el problema de fondo, que el problema de fondo es que el gobierno no tiene dinero suficiente para cumplir con todo lo que tiene que comprar para abastecernos a cabalidad a todos los que necesitamos diésel.
0: La palabra de los avicultores rechazando este decreto supremo. Vayamos con lo que le contaba hace algunos minutos atrás. Brindó conferencia de prensa a la hermana de Sebastián, Merced, Tatiana Merced, que tiene detención domiciliaria. Brindó conferencia de prensa, anuncia que se va a quedar en Bolivia y asegura que va a continuar estudiando la carrera de Derecho.
3: ¿Va a permanecer entonces en Santa Cruz todo este tipo que va a durar?
5: Mientras perdure la investigación.
3: ¿Por qué ha decidido estudiar Derecho, Tatiana?
5: Yo estaba estudiando Derecho en Uruguay y tuve que abandonar la universidad por el tema del apellido en Uruguay también, y con todo lo que yo he pasado en el penal me dieron más ganas de estudiar las leyes, ser lo que sea, un abogado. Me presionen tanto tampoco, que no estén muy encima de mí, porque yo recién salgo, yo no sé cómo está el mundo, yo no sé cómo me van a recibir, pero quiero estar tranquila.
3: ¿Qué te dice tu familia?
5: Nada, mi mamá contenta, como siempre, apoyándome desde lejos, porque yo no quería que venga, pero ahora que yo salí la voy a traer conmigo.
3: ¿De qué manera ha cambiado su vida, Tatiana, desde el momento que fue aprendida hasta ahora que ha salido?
5: Y mi vida cambió con todos ustedes, porque mi vida no era esta.
3: Proceso.
5: Normal, eso lo va a determinar el juez como termine. Ya me dio la posibilidad de salir, de poder estudiar, y vamos a seguir haciendo todo lo que sea necesario para demostrar mi inocencia.
6: ¿Cómo ha visto la detención de su hermano que ahora está lejos?
5: Yo de él no voy a hablar.
7: Y aparte del estudio, ¿a qué se va a dedicar Tatiana Merced aquí en Santa Cruz?
5: Y por ahora voy a estudiar.
7: ¿Solo estudiar?
5: Por ahora.
3: Con el tema de tu salud, ¿tienes que hacer algún tratamiento?
5: Sí, ahora tengo que ir al hospital, que mañana vamos a ir a sacar fecha para seguir con el tratamiento, porque tengo que llevar a cabo un tratamiento.
3: ¿Ahora dónde va a vivir Tatiana Merced?
5: Vivo con mi amigo.
7: ¿Quiénes han sido las personas que se han prestado para hacer su garante?
5: No tengo idea.
7: ¿No los conoces?
5: No los conozco.
3: ¿Y qué le dice a esas personas que se han
5: presentado? No, obviamente que muchas gracias, porque sin ellos yo no estaría acá afuera.
3: Tatiana, ¿qué opina de que personas se ofrecieron para ser garantes en redes sociales, en su apoyo?
5: No, o sea, es que yo no sabía lo que era un garante, o sea, para qué servía. Pero no, gracias a todos los que se postularon, digamos, pero...
7: ¿Por qué crees que se hubieron muchos postulantes?
5: No sé, eso lo sabrán ellos, yo no lo sé.
8: Ahora, ¿qué consiste de que desde que apareció su imagen ha causado revuelo en varias personas, ha sido comentada en redes sociales, incluso algunos a manera de, no sé, de piropo, decían que querían ser garantes de usted? ¿Qué opina de todo esto, el impacto que ha generado su imagen?
5: O sea, no sé qué decir al respecto a eso, porque yo no creo todo lo que está pasando tampoco, porque yo no hice lo para que me sucediera eso, digamos. O sea, no sé cómo tomarlo, o sea, me da gracia, pero a la vez no tengo cómo...
8: ¿Positivo o negativo?
5: Yo negativo no lo veo. Yo lo veo positivo porque siento como que la gente está conmigo, me apoya, como que me quiere y demás.
8: ¿Qué hacía Tatiana Merced antes de llegar a Bolivia?
5: Estaba trabajando en Uruguay.
3: ¿De qué va a vivir acá Tatiana Merced, aparte de estudiar? ¿Para trabajar tal vez? Para
5: sí,
3: meter...
5: claro. Aparte yo tengo la ayuda de mi mamá de Uruguay, que ella es la que me sustenta desde allá.
3: ¿Ha tenido contacto con ella, con su mamá?
5: Sí, a través de ella, que ella me iba a visitar al penal y ella me da información de mi mamá. Uh-huh. Y ahora ayer, gracias a Dios, me pude comunicar con ella y decirle que darle la noticia que soy.
3: ¿Qué le ha dicho su mamá ahora que ella está libre?
5: Nada, que esté acá tranquila, que termine todo y ya después cuando termine todo puedo regresar a mi país.
3: Tatiana, se la ve sonriente, se la ve con otro semblante. ¿Qué viene a partir de ahora?
5: Nada, estudiar y seguir demostrando mi inocencia, como lo hemos logrado hasta ahora.
3: ¿De qué piensa trabajar? ¿En qué rubro?
5: No sé. Es que como recién salí, no sé nada. Solamente quiero estudiar y eso lo veré después.
7: ¿Qué es lo mejor que sabe hacer Tatiana Marcés en caso de interés de alguna empresa? No sé, poder contratarla porque usted dice que va a trabajar.
5: Y depende, porque yo antes que me conozcan, yo hacía modelaje también en Uruguay. Hice mis cursos de modelaje, hice mis cursos de fotografía profesional. Y es algo que me gusta y me llama mucho la atención. Y ahora con todo esto siento que tengo una puerta más abierta. Y quiero esperar.
0: La palabra de Tatiana Marcede, que va a dedicarse a estudiar y va a quedarse en Bolivia. Recibe el apoyo de su madre, dice, desde Uruguay. Prende esta conferencia de prensa tras haber salido ayer del penal de Palma Sola. Es lo que se conoce. Son las 4 de la tarde con 41 minutos.

0: La prensa argentina llegó hasta Santa Cruz para realizar la cobertura por el caso de Fernando Cerimedo, que está siendo justamente procesado por tentativa de feminicidio de Nadia Beller. ¿Qué es lo que dicen los periodistas argentinos que llegaron desde Argentina? Justamente haciendo seguimiento a la información que se genera en torno a este caso, que tiene como audiencia fijada mañana tras haber sido suspendida hoy.
1: Sí, sobre todo porque en parte de las acusaciones que hizo Nadia Beller habla del caso Andis, que fue un caso importante en la República Argentina que tenía que ver con la Agencia Nacional de Discapacidad, y entonces eso es lo que genera mucha atención, que Cerimedo tendría o habría tenido que ver con la Agencia de Discapacidad y con unas escuchas que fueron muy conocidas en su momento en la Argentina, y eso es lo que despierta tanto interés. Sí, según ha reconocido el presidente Milei, estuvo en la campaña hasta el año 2023, eso es lo que ellos han dicho, hasta el año 2023, o al menos así ha sido reconocido por el propio presidente. Es que seguramente esto ahora se extienda en el tiempo y los pasos serán lentos. Se está hablando de una prisión preventiva de 180 días para Cerimedo, pero bueno, lo importante es lo que puedan aportar ahora cuando declare Nadia Beller en la indagatoria, a ver si hay alguno de esos elementos que ella dijo que podía aportar, fotos y distintos registros, y bueno, ver qué se puede desprender de eso.
0: Martín González, periodista de TN Todo Noticias Argentina, llegó justamente hasta la capital cruceña. Haciendo seguimiento al caso de Cerimedo, la Sociedad de Ingenieros en nuestro país le está pidiendo al gobierno la abrogación del Decreto Supremo 5676. Está provocando la paralización de obras por el incremento en el precio del diésel.
2: Ante esta situación, pues, el lanzamiento de este decreto hace de que muchas obras se paralicen, se suspendan, en muchos casos, ya incluso hay las intenciones de rescisión de contrato. ¿Y cuál es nuestra preocupación? Es de que a raíz ya del anterior decreto supremo 5516, donde se levantaba la subvención, han empezado a incrementar los precios de materiales nacionales, de materiales importados, los materiales que se producen en el país, y ante eso pues ha generado un desequilibrio económico muy grande en el sector de la construcción. Paralización de las obras, suspensión de trabajos, y muchos colegas nuestros van a quedar desempleados, se va a incrementar el desempleo. Entonces, lo que nosotros pedimos al gobierno, y lo hemos venido siempre haciendo, de que antes de lanzar una medida similar a estas características, tiene que haber un cierto consenso con todos los sectores en los cuales van a ser afectados, ¿no? En caso de que no haya las medidas legales para que se pueda nivelar los precios, con este precio, pues vamos a pedir lo que viene a ser su abrogación, ¿no? Porque, como decía, la variación es mucha.
0: La variación es mucha y los ingenieros, la Sociedad Boliviana de Ingenieros, está pidiendo que se abrogue el Decreto Supremo 5676.

0: Hacemos nosotros una pausa y al volver continuamos con más. Antes vamos a escuchar también al gobernador de Cochabamba que se pronunció sobre los supuestos $5.000 de sobresueldo que recibían algunos legisladores, como denunció Nadia Beller.
1: Lo más grave. Hasta hoy día, ayer yo dije, los $5.000 por voto han estado negociando en la Asamblea Nacional. No dijo Loza, sino de Petit, dijo la señora que intentaron matar en la ciudad de Santa Cruz. Esta mañana conocemos unas listas por departamento, parlamentarios recibiendo plata, por favor. ¿Esto qué es? Aparte del sueldo que se gana, recibir $5.000, esto es totalmente inhumano. Ojalá se pueda investigar y esclarecer este tema, porque indigna al pueblo boliviano, mientras que el pueblo va sufriendo y aparecen estas denuncias de platas extras, además en dólares. ¿De dónde es esa plata? ¿De quién es esa plata? Y lo más grave, yo soy ex legislador, como senador de este país, ¿no? Hasta hoy día, ayer yo dije.
0: Muy grave, dice el gobernador de Cochabamba, Leonardo Loza, esta denuncia de que legisladores habrían estado recibiendo, como denuncia Nadia Beller, hasta $5.000 de sobresueldo. 16 horas con 47 minutos, una pausa y a volver Express.
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Bien, es momento de que también podamos escucharlo a usted. Enseguida tenemos una entrevista para que nos pueda comentar los pormenores de lo que está ocurriendo en Santa Cruz. Pero antes, la línea telefónica también la vamos a habilitar para que usted pueda contactarse con nosotros, o pueda también tener ya su espacio y opinar sobre los temas que le preocupan la tarde de hoy. Así que ya la línea telefónica está habilitada, el 224-90-59. Producción me había preparado ya una presentación para este espacio.

0: Tenía la línea telefónica está habilitada, 224-90-59, 224-90-59, para que usted pueda participar esta tarde y pueda hacernos conocer su opinión sobre los hechos que le preocupan. Aquí está, ya la encontré. ¿Cómo suena esto?
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0: Ahí está, el espacio está habilitado justo a minutos de que sean las 5 de la tarde. Usted puede opinar sobre algún tema en particular que le genere preocupación. 224-90-59, 224-90-59 y el 624-08864, línea telefónica habilitada esta tarde para que podamos escucharlo acá en el Express. Hay movilización a esta hora de la tarde en Yapacaní. Vecinos, productores y mototaxistas rompen el estado de excepción y se movilizan contra el decreto supremo 5676. Vamos a las llamadas telefónicas. Radio Éxito, buenas tardes.
2: Buenas tardes, Antonio José.
0: Adelante, José, lo escuchamos.
2: Gracias por permitirme visitarle una vez más. Solamente incluir el siguiente dato, como usted ha podido ver o revisar o leer, un pequeño análisis que hicimos desde el punto de vista de la balística pesada, se llama, de lo que ha sucedido con Nadia Villar, etcétera, etcétera, ¿no?
0: Nadia Villar, sí.
2: Le voy a incluir un pequeño dato que se nos ha pasado, por lo menos los que conocemos de armas. A 90 grados, es decir, que usted se para y estira el brazo a 90 grados, cuando dispara un revólver 38, el revólver 38 estándar tiene un retroceso de una elevación de unos 30 a 35 grados, que es el tradicional pateo, que le dicen entre comillas del arma. ¿Por qué le menciono esto? Porque si, y como dicen, los cartuchos hubiesen sido alterados para disminuir la potencia de los proyectiles, el retroceso del arma hubiese sido menor. Pero si usted nota las imágenes en los tres disparos, el retroceso del arma es bastante fuerte. Cumplen con eso, ese tipo de grados en cuanto al retroceso, por tanto no ha habido alteración de los cartuchos. Y segundo, para que usted altere un cartucho, tiene que separar la cabeza, el proyectil de la vaina, vaciar la pólvora y volver a poner el proyectil. Pero para poner el proyectil se necesita una presión, que generalmente son 300 o 400 julios. ¿Eso qué quiere decir, traducidos en kilos? Que más o menos usted necesita una fuerza entre 75 a 80 kilos para presionar el proyectil nuevamente en la vaina, y eso prácticamente en Bolivia no hay. Los únicos que tienen este tipo de máquinas son las grandes industrias de proyectiles y las caseras que hay, por ejemplo, hace mucho tiempo está en Pakistán, hacen clandestinamente proyectiles, pero utilizan unas prensas grandes para retornar el proyectil a la vaina. Por tanto, es difícil, por la cantidad de retrocesos en grados de que hayan alterado los proyectiles, es difícil. Tiene el retroceso normal de una 38, por tanto no ha habido alteración en los proyectiles. Disculpe que le haya hecho esta explicación.
0: No se preocupe.
2: Otro día se la hago con más amplitud, pero espero que le sirva de algo.
0: Le agradezco
2: mucho. Un
0: abrazo,
2: Antonio.
0: Gracias, gracias, José, por comunicarse con la radio para hablar sobre este tema que es muy importante. Enseguida vamos a seguir con sus llamadas telefónicas. Quiero agradecerle la gentileza, está ya conectado con nosotros vía Zoom para poder hablar sobre este tema. Sobre este tema que genera preocupación, incluso tras que se haya decidido suspender la audiencia para mañana, es especialista en el área judicial. Está con nosotros el abogado Joadel Bravo desde Santa Cruz. Doctor, ¿cómo está? Buenas tardes. Bienvenido a Radio Éxito. Muchísimas gracias por atender esta comunicación para que usted nos pueda también poner en contexto de esta forma como se está desarrollando el caso de Nadia Beller y Fernando Cerimedo. Usted está haciendo seguimiento allá en Santa Cruz con la información que se maneja, incluso lo que se ha podido conocer en las últimas horas con la suspensión de esta audiencia que ha sido diferida para mañana a las 14:30. ¿Cómo está, doctor? Buenas tardes. Desde La Paz, Antonio lo saluda. ¿Cómo está? Buenas tardes.
3: Buenas tardes, Antonio. Muchas gracias por la entrevista y atento a su consulta.
0: ¿cuáles son las hipótesis que se puede manejar a esta hora de la tarde conforme van pasando las investigaciones? Y se ha conocido, doctor, recientemente de un chat entre Nadia Viller y Fernando Cerimero, supuestamente, y que se haya encontrado en las notas del celular de Cerimero una nota que más o menos manifestaba de que habría que eliminar a Nadia Viller. Sí, algo ocurrió con su micrófono, doctor, por favor. A ver.
3: Hola.
0: Ahora sí lo escuchamos.
3: Hola.
0: Ahora sí ya. Lo escuchamos.
3: Bueno, he podido analizar el chat y una conversación entre Nadia y el imputado y la imputación. Bueno, es evidente que el imputado conversa con alguien y habla de eliminar y que alguien haga el trabajo. Esas son las frases. ¿No? Eso lo coloca a Cerimedo en la picotas, diría. Sería el más importante presunto autor. Yo miraría con delicadeza, trataría de recrear a través del celular, a través de ese dato que da Nadia cuando manifiesta que él la envía, pues primero que a ella la habían contactado por de manera directa, que ella conversa con Cerimedo sobre unas pruebas contra Evo Morales y que Cerimedo le pide y le insiste que vaya a esa reunión, que en dos ocasiones había sido fallida, pero que Cerimedo le pide que le ayude con eso y que va a corroborar si ese número de teléfono del que le han llamado existe, se puede identificar a la persona. Por lo visto no se había identificado, no lo conocen, ¿no? Entonces, ella toma esa decisión de ir a encontrarse y que, bueno, ya dice Nadia de que le había dado unos custodios, que no aparecieron a la hora del hecho, etcétera, etcétera, etcétera, ¿no? Repito, a mí, dentro de una investigación, yo no tendría otro sospechoso que Cerimedo. Pero en tanto y en cuanto yo no consiga una prueba de que Cerimedo mandó a los sicarios, lo que se llama en derecho el nexo causal entre la conducta de Cerimedo y la conducta de los sicarios, yo no puedo aprenderlo, no lo puedo llevar a una investigación. Nótese que el abogado de Nadia indica que el mayor elemento que tiene es la manifestación de Nadia y que en delitos de orden de violencia familiar la doctrina ordena que debemos y la jurisprudencia de tomarle toda la credibilidad posible a quien se siente agredida. Totalmente de acuerdo, pero eso es para iniciar una investigación, es decir, no hacer lo que en antaño se hacía cuando usted se acercaba ante una autoridad, le manifestaba este tipo de agresiones y el funcionario le retrucaba diciéndole vaya a arreglar los problemas con su esposo, es un problema familiar, vayan a arreglar ustedes. No, no. Al menor indicio que dice una mujer, el funcionario tiene la obligación, como decimos popularmente, de parar las orejas, abrir los ojos e ir a investigar. Sin embargo, la misma jurisprudencia señala que no se puede aprender a alguien simple y llanamente con lo manifestado por la víctima. Sirve para investigar, ¿no? Y entonces tengo que ser acucioso como policía, como fiscal, para ir a procurar y encontrar la prueba que conecta a Cerimedo con los sicarios. Porque normalmente, y ahí volvemos a los chats, que hay una conversación entre Cerimedo y Nadia, donde Cerimedo le dice no muestres eso, no saques, no, no hay, ¿qué es eso? Porque parece que es ese chat que cuando usted manda y luego leerlo se apaga,
0: sí,
3: y le dice, nos vas a destruir a todos, dice, no hagas. No, le dice, yo ya estoy lanzada, como vos decís, vos hacete cargo de tus problemas, y él veo ahí una extorsión que hubiera. Yo hago esto si tú no haces lo otro. Entonces hay una relación enfermiza ahí de la relación sentimental que tienen, ¿no? Entonces, alguien así, con seguridad, y hasta lo ha de haber dicho, puede decir, yo a esta la mato, ¿no? Como cuántas veces un ser humano por alguien en un momento de odio, de rabia, ¿no?, de contradicción, dice, yo a este lo mato, hasta en un cruce de avenida con alguien que dirige irresponsablemente, yo a este lo mato. Pero del pensamiento, de la manifestación, de decirlo, de escribirlo, a hacerlo, hay una gran distancia. Y yo, mientras no pruebe que sí lo hizo, no hay el delito. Es lo mismo que yo me pueda parar

0: el gatillo y la bala salga, por más que le acierte o hierre, mientras no haya esa acción de apretar el gatillo, ya no he cometido el delito. Es horrendo, es horroroso. Moralmente debo ser castigado. No, nadie debe aceptar aquello. Pero en el mundo del derecho, mientras usted no plasma esa acción a través del aprieto del gatillo y la salida de la bala, usted no llega ni a la tentativa, independiente si lo mata o lo hiere o hierra el algo, ¿no? A ese grado el derecho no sanciona.
1: Doctor, ahora que se conocen y se han difundido estos chats que Cerimel estaba guardando su audiencia de medidas cautelares para mañana, en los actos investigativos, ¿cuáles son los elementos que se toman en cuenta? Los disparos, el testimonio de Nadia Beyler, también de seguro si se encontró pólvora en el lugar, las llamadas telefónicas, ¿se hacen pericias a ambos celulares? ¿De qué forma se procede, doctor?
0: Sí, bueno, hay un hecho, ¿no? Armado, natural, etcétera, no sabemos. Pero hay un hecho. Y se está dando cuenta a través de médicos de una clínica que dicen que ha sufrido lesiones, un tiro en el brazo, que entre otras cosas los sicarios son muy malos, a Dios gracias, ¿no? Porque han disparado entre 2 y 3 metros y un sicario que hace eso, ¿no? Medianamente bueno, no va a errar el algo y va a disparar en las partes producible de la muerte, que es la cabeza o el corazón, ¿no? Y bueno, van 2 sicarios, uno solo va con arma, ¿no? Entonces, no veo en las cámaras inclusive el fogonazo del arma. Pero bien, hay un hecho en este momento, hay lesiones. Sufrió un atentado, sufrió. ¿Verdad o mentira? ¿Fue escenificado? ¿Fue de verdad? No sabemos, pero hubo. Entonces, es un elemento probatorio, ¿no? Ahora, ¿cómo lo conectamos al imputado ahora detenido con ese hecho? Se tienen estos chats, se tiene todo esto. Evidentemente lo hacen muy, pero muy, muy, muy probable que sea el autor. Pero no termina de aterrizar como el autor. Hay una gran probabilidad. Yo a usted le diría, usted no me da charla. Yo creo. Pero no podemos ser subjetivos. Porque fíjese que está hablando con una tercera persona en ese chat. No está hablando con nadie. Habría hablado con una tercera persona. ¿Y qué tal si fue esa tercera persona quien tomó la decisión? ¿Me comprende? O sea, queda abierto. Uh-huh. Y en derecho se exige que sea cerrada la probabilidad, que no haya duda, porque la duda favorece al reo. Entonces, con estos elementos que hay ahorita, no da para aprender la doctrina, no permite, yo no iría al finalizar una investigación, si no llego más allá, no tendría los elementos como para ir a un juicio, porque en juicio el abogado del otro lado va a decir, ¿y dónde está la prueba material de que yo tuve contacto con los sicarios? Y el juez va a decir, evidentemente no hay. Entonces, es como que usted tiene todo el rompecabezas, tiene todas las piezas, pero le faltó una, entonces no puede culminarlo. Mientras usted no culmine, no llene todas las piezas, no puede presentarlo al cuadro del rompecabezas.
1: Ahora, bien, doctor, ¿cuáles son las medidas sustitutivas o los riesgos procesales que se deben enfrentar de inmediato en la audiencia? De seguro mañana se van a presentar los riesgos procesales. ¿Cuáles serían estos? ¿Los que menciona también pueden ser presentados o habría algunos otros más que pueden ser utilizados por la defensa de Cerimedo y también por la defensa de Nadia Beyler?
0: El Código de Procedimiento establece 7 posibles riesgos, entre ellos domicilio, trabajo, familia, la inexistencia de ellos. Muy fáciles de cumplir, ¿no? Y después tiene, sí, hay otro como, por ejemplo, el peligro para la víctima, el peligro para la sociedad. Y ahí va a depender de la carga de argumentación

0: que tenga tanto el fiscal como el abogado de la víctima y que hagan el convencimiento hacia el juez, ¿no? Entonces, pero ciertamente el abogado del imputado va a surgir con esa hipótesis, una doctrina que existe en sentencias constitucionales que manifiestan de que no basta con la simple acusación de la víctima, ¿no? Para que haya la posibilidad de dictar una detención, ¿no? Entonces, esto es un difícil trabajo para el juez, ¿no? Porque con seguridad, si libera, va a llover las críticas. Si detiene, de igual manera, ¿no? Entonces, es un convencimiento que tiene que tener el juez, que solo lo sabremos después de la audiencia, ¿no? Ajá.
1: Doctor, ¿qué valor legal tienen los elementos secuestrados? Porque hubo allanamientos, ni bien ocurrió este hecho, hubo allanamientos en La Paz, en Santa Cruz, en el proceso de investigación. ¿Tiene algún valor legal? ¿Lo ha encontrado al interior de estos allanamientos, estas fotografías que, por ejemplo, mostró también Nadia Vélez?
0: Claro, tienen todos los probatorios. Lo que yo no veo que hay una violación del debido proceso, de las garantías constitucionales, de los derechos fundamentales, son el tema de la aprehensión de Cerimedo. O sea, según la defensa, la víctima, y ahora por parte de ella manifestado en un chat público, ella ha publicado, primero que ella había estado muy consciente en ese momento y discute que llegaron dos ambulancias y que ella no quería una ambulancia porque tiene algunos argumentos, ¿no? Y que había llegado 6 minutos más tarde, pero que se quedó mucho y ella presiente de que pensaban o contribuían a que los sicarios vuelvan y concluyeran el trabajo, ¿no? Y entonces dice la defensa de Cerimedo que llamaron a Cerimedo desde el hospital Nadia con una médica y le manifestaron el atentado sufrido y pidieron que Cerimedo se trasladara de La Paz a Santa Cruz, lo que en definitiva lo hizo y lo detienen en Viruiru. En ese momento, ¿qué pruebas habían? A esa altura estamos hablando el mismo día del hecho. ¿Qué pruebas habían? Él no estaba en flagrancia. Imagínese, estaba en La Paz, a 1000 kilómetros del lugar del hecho. ¿Y con qué elementos lo aprendieron? Entonces, ahí debiera, solo por esa situación, el juez podía ordenar la libertad, porque hicieron mal el trabajo, ¿no? Sin embargo, también cuenta la presión de la opinión pública. La verdad que yo no quisiera estar en los zapatos del juez.
1: De seguro que sí, doctor. Y apelando a su experiencia, a la forma en cómo usted está también observando la forma en que se ha desarrollado este caso, desde el inicio, nada de ver con los antecedentes, incluso que nadie da a conocer de que hizo una denuncia a un periodista, involucra a autoridades, ministro de gobierno y demás. ¿Qué le da a pensar toda esta situación, doctor? ¿En qué podría derivar?
0: Bueno, este caso, lamentablemente, por eso es que yo particularmente tengo mis muchos reparos, ¿no? Porque fíjese de que de un caso policial ahora ya es un caso político. Todos los agentes de oposición al gobierno pidiendo la renuncia del presidente. Los delitos son personales. Podría ser el hermano del presidente, podría ser un hijo del presidente que haya incurrido en esto y no da para ingresar a pedirle la renuncia. Que yo estoy molesto con el presidente porque todavía no me resuelve el tema de la gasolina, que es un problema que de larga data, ¿no? Con seguridad. Pero lo elegimos por 5 años. Aguante. ¿No? Yo no voté por él. Ya. Pero la mayoría sí. Y como buen ciudadano debemos respetar esa mayoría y el señor tendrá que cumplir sus 5 años, lo haga bien o lo haga mal. Aprendamos a elegir, ¿no? Y entonces, pero a medio camino, porque ha surgido un evento de esta magnitud, se utilice de esta manera. Y me llama la atención, por ejemplo, que la presidenta de México, quien tiene verdaderos casos de sicariatos, de problemas con organizaciones criminales como la del Chapo Guzmán, el Mayo Zambada, el Otrito, y el día de ayer cuando se manifestaba sobre el caso de Nadia, habían aprendido un arco y la pandilla le quema como 80, 90 vehículos. Entonces digo yo, ¿será que no tiene suficientes problemas en casa para estar hablando de otros casos? Sale la izquierda argentina, porque Cerimedo había trabajado con Milei en su campaña, y lo mismo, a desacreditarlo. En Brasil, periódico de izquierda también, ¿no? Entonces, eso es lo que trae oscuridad en este caso. Trae las sospechas de que haya sido provocado, ¿no? Para entrar en la palestra y tener algo con que molestar al presidente del país y esa articulación internacional, esas entrevistas internacionales, ¿no? Entonces, lamentablemente hemos salido de un tema policial con tintes de pasión, ¿no? De violencia familiar. Y pasamos a un ámbito político que jamás debió suceder. Debiéramos quedarnos en el tema policial, averiguar, conocer la verdad histórica de los hechos. Y nótese que la víctima, horas después de una operación que debiera estar sedada y no aparece así, porque son 3 balazos, no es una operación cualquiera. No es que se hizo un rasguño y le hicieron una heridita y se hicieron unos 3-4 puntos, ¿no? Hay huesos quebrados, lo que debería llevar a un dolor insoportable, ¿no? Pero ella tiene la capacidad de acordarse de la mujer del presidente, del ministro de gobierno, de no sé quién, de los pagos de los diputados, y es más, o sea, da a conocer de que ella sabía de una serie de corrupciones, pero nunca las denunció. Se pone como una importante asesora del presidencia porque dice que más de 80% de las normas que pretendía el gobierno implementar las desechó por inconstitucional, ¿no? Entonces sale del ámbito policial a colocarse en el tema político de la corrupción, que también debe ser investigado. Entonces, todo eso no es lo mismo, por ejemplo, cuando hieren a alguien por narcotráfico, entonces solo se investiga el tema si hubo o no hubo, quién fue, quién disparó. Fíjense que no están ahí sacando otros temas. Es más, ella dice que fue a esa reunión porque el caso de Evo Morales se cae y entonces necesitaban otro proceso. ¿No? Yo no veo dónde se caiga el caso de Evo Morales, son 2, ¿no? Y ya fueron debatidos abiertamente. Entonces, todas esas cosas no, como decimos popularmente, no cuadran.
1: Y de seguro, mañana verán si cuadran las autoridades, la imputación de la fiscalía, que ya se la ha conocido, y las la defensa también, que presentará tanto del imputado como de la víctima, la forma en cómo van a proceder también para que, según el abogado de la víctima, van a sumarse al pedido de que Cerimedo sí. Se ha enviado a la cárcel, ¿no es cierto? Y él está pidiendo también la defensa de su libertad, ¿no? La defensa de Cerimedo está pidiendo que se defienda en libertad. Doctor, le agradezco mucho por su análisis, por este contacto con Radio Éxito. Muchísimas gracias.
0: Gracias. Que esté muy bien.
1: El doctor Joadel Bravo es especialista justamente en estos temas en materia penal. haciendo su análisis, comentándonos las observaciones que tiene a la forma en cómo se está procediendo con las investigaciones en el caso de Nadia Beller y también de Fernando Cerimedo. Difícil tarea para el juez, porque el caso ya pasó de lo policial a lo político. 17 horas 22 minutos, una pausa y ya vuelve el Express de Éxito.
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Bien, muchísimas gracias por haberse quedado junto a nosotros. La promesa de que volvemos mañana y habilitamos la línea telefónica para que podamos compartir con ustedes el espacio para que usted pueda opinar y podamos conocer juntos también su criterio sobre lo que pueda ocurrir. Mañana de seguro habrá novedades y se va a conocer tal vez ya a esta hora de la tarde mañana la decisión de la justicia en torno al caso de Fernando Cerimedo y Nadia Viller.

participando en la recta final. Vamos a recordar algo de buena salsa, ¿le parece? Sí, esta salsa que hacían tiempo atrás. Ellos que en primera parte de su carrera formaron parte de Salserín. Sí, formaron parte de Salserín. Luego decidieron hacer carrera como dueto. Se trata de Servando y Florentino. Vamos a escuchar un mail de sus canciones. Justamente que le ponen el punto final a esta tarde en el Express. Nos reencuentro mañana a las 15 horas con 30 minutos. Quédese con la radio. Enseguida, las noticias.

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3: Bienvenidos sean a la segunda tercera entrega informativa de la Red de Noticias Éxito Bolivia. Saludos país desde la sede de gobierno. 17 horas con 37 minutos. Ha comenzado a informar la Red de Noticias Éxito Bolivia. Cámara Agropecuaria del Oriente exige abrogar el decreto 5676 y convoca un congreso para definir acciones.
4: Hemos tenido una reunión extraordinaria de directorio, donde el directorio de la Cámara Agropecuaria del Oriente ha determinado convocar a su congreso extraordinario para el día jueves 27 de agosto del año 2026 en la ciudad de Guarnes, en la Asociación de Ganaderos y Lecheros de Guarnes.
5: El presidente de la Cámara Agropecuaria del Oriente, Klaus Frerkin, informó que su sector se declaró en emergencia en rechazo al decreto 5676. Explicó que la normativa no soluciona la demanda de combustible y genera dificultades para los productores.
4: Con un punto único: la abrogación del decreto supremo 5676, por ser un decreto improvisado y un decreto que discrimina a todo el aparato productivo y no solo cruceño, sino nacional. En caso de no existir soluciones, el Congreso determinará futuras acciones en defensa de la producción agropecuaria y el abastecimiento de alimentos para todos los bolivianos.
5: Aseguró que actualmente persiste la corrupción y el mercado negro de combustible pese a la implementación de la normativa.
4: También esta invitación la haremos llegar a todas las cámaras agropecuarias a nivel nacional, porque este es un problema de todo el sector agropecuario que está siendo discriminado y que está poniendo en riesgo la seguridad alimentaria para todo el país.
5: Red de Noticias Éxito, Ever Vargas, La Paz.
3: Ingenieros de Bolivia afirma que el decreto supremo 5676 provoca la paralización de obras por el incremento del litro de diésel.
6: Y ante esta situación, pues, el lanzamiento de este decreto hace de que muchas obras se paralicen, se suspendan, en muchos casos, ya incluso hay las intenciones de cesión de contrato.
5: El presidente de la Sociedad de Ingenieros de Bolivia, Pascual Velázquez, pide al gobierno abrogar el decreto 5676 que provoca la paralización de obras por el incremento del precio del litro de diésel a 18 bolivianos para grandes consumidores.
6: ¿Y cuál es nuestra preocupación? Es de que a raíz ya del anterior decreto supremo 5516, donde se levantaba la subvención, han empezado a incrementar los precios de materiales nacionales, de materiales importados, los materiales que se producen en el país. Y ante eso pues se ha generado un desequilibrio económico muy grande en el sector de la construcción, paralización de las obras, suspensión de trabajos y muchos colegas nuestros van a quedar desempleados.
5: Cuestionó que la normativa no fue socializada ni concertada con el sector.
6: Entonces lo que nosotros pedimos al gobierno y lo hemos venido siempre haciendo de que antes de lanzar una medida similar a estas características tiene que haber un cierto consenso con todos los sectores en los cuales van a ser afectados, ¿no? En caso de que no haya las medidas legales para que se pueda nivelar los precios con este precio, pues vamos a pedir lo que viene a ser su abrogación, ¿no? Porque, como le decía, la variación es mucha.
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3: Analista observa posible pampa generar conmoción y desestabilizar al gobierno.
7: Esto son algo intrínseco o algo extrínseco, o algo que viene desde adentro del mismo gobierno, o es algo que viene desde afuera. Y han usado los elementos esenciales más claros. ¿Para qué? Para causar una conmoción en la sociedad. Usted sabe que la sociedad no soporta el maltrato de una mujer, el maltrato de un menor, entonces de manera inmediata se agarra a la gente maquiavélica.
5: El caso de Nadia Beller podría responder a un hecho planificado desde dentro o fuera del gobierno con el objetivo de generar conmoción social y desestabilización política, según el análisis del experto en seguridad Omar Durán.
7: Y esta situación podría ser manejada por un plan maquiavélico desde afuera para desestabilizar al actual gobierno, porque el señor Cerinedo, estoy seguro que debe tener muchísimas otras cosas que va a ensuciar al actual gobierno, aparte de esta tentativa de feminicidio que está tomando como calificación provisional el Ministerio Público. Van a empezar a encontrar una serie de irregularidades, de pagos, dinero.
5: Mencionó que las investigaciones podrían revelar otras irregularidades vinculadas al entorno del argentino Fernando Cerinedo.
7: Que de alguna manera tratan de dar a conocer a la sociedad que el señor Cerinedo manejaba absolutamente todo con la familia del presidente, y quieren que la sociedad lo sepa, o pues ya se cansó alguien de todos estos actos de corrupción y el gobierno podría haber querido de alguna manera eliminar a personas que conoce.
5: Red de Noticias Éxito, Eber Vargas, La Paz.
3: Parlamentarios alertan que políticos preparan un nuevo conflicto político para octubre ante coyuntura actual del país.
8: Todos saben y todos predicen que en octubre va a haber grave, ¿no? O sea, el octubre negro. ¿Ya? Esto puede ser un principio preparando para lo que va a ocurrir en octubre, ¿no? Una desestabilización y demás situaciones. No estoy afirmando, pero pienso. No pienso que con experiencia política se está queriendo aquí en octubre hay algún problema.
5: El diputado de Libre, José Maldonado, considera que el actual escenario del país que vincula con presuntos hechos al gobierno busca un nuevo conflicto político para los siguientes meses, una vez que concluya el estado de excepción.
8: No puedo asegurar quién está detrás de esto, pero seguramente están detrás de esto algunas personas que están interesadas en desestabilizar el país. Nombres no lo tengo, pero solamente puedo decirles eso. No, pero tiene que haber un trasfondo. O sea, esto no viene así por así. Esto tiene un trasfondo. Esto está trabajado. No es casual, nada es casual en política.
5: De igual forma, el diputado Reinaldo Zea sospecha que existe un plan en contra del legislativo y ejecutivo, con advertencias en rechazo a la posibilidad de ampliar el estado de excepción.
9: Entonces esto viene a debilitar la principal institución política del país, el Estado, que es la Asamblea Legislativa Plurinacional. Nos están advirtiendo que si nosotros, así como nos están acusando, que somos pagados y comprados por el gobierno nacional, están advirtiendo que seguramente lo mismo van a hacer cuando toque de ampliar el estado de excepción. Lo que se viene es muy oscuro, es muy grave y muy peligroso.
5: Red de Noticias Éxito, Eber Vargas, La Paz.
3: Presidente, Paz atribuye el desabastecimiento de combustible al contrabando por diferencia de precios.
10: En el mundo el precio del diésel y la gasolina ha cambiado el precio. Aquí estamos intentando sostener, pero igual el precio exterior está caro. Entonces mucha gente prefiere vender nuestro diésel y nuestra gasolina, venderla afuera. Y nos dejan adentro sin diésel, sin gasolina. Buen negocio es ir a vender al Perú, buen negocio es ir a vender a Chile.
5: El presidente Rodrigo Paz atribuyó la situación del combustible al contrabando de los carburantes por

0: costo elevado en los países del exterior.
1: Y nos quedamos, y queremos vender para la gente, pero nos quedamos sin diésel porque otros van y venden afuera. Porque en el mundo el precio del diésel ha subido. Aquí estamos a 9.80, afuera está a 14, a 15, a 18, a 20, 25. Entonces, ahí, hermanos, tenemos que hacer una gran alianza bajo los decretos y la ley.
0: Durante sus declaraciones, el primer mandatario del país también se refirió a la situación económica del país.
1: Vamos a ir juntos a buscar y vamos a decir, aquí falta plata. Y ustedes van a ver las cuentas, porque la plata no está en el banco, hermano. Hay que ir a buscar la platita. Proyectos, por ejemplo, como la carretera Oruro-Potosí, ese que se había parado porque han cambiado los precios, ahora ya hemos reactivado. Otros proyectos porque ha habido cambio de precio. En el mundo el precio del diésel y la gasolina ha cambiado el precio.
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2: Dirigente del Comité Cívico sostiene que falta de combustible pueda ocasionar que sectores rompan el estado de excepción.
3: El dirigente del Comité Procívico de la Ciudad del Alto, Gregorio Gómez, sostiene que la falta de combustible ocasiona que otros sectores hayan roto el estado de excepción.
4: Como estamos en estado de excepción, no estamos convocando. Por eso yo más bien la siguiente semana voy a convocar esto, a hablar de los proyectos todavía,
5: hermano. Sin embargo, en algunas regiones del país se ha roto y el estado de excepción.
4: Yo creo que eso es muy importante por combustible. Si no, gasolina es el combustible, gasolina, diésel, es como una vena que corre por las carreteras, por los caminos, por las provincias. Entonces, si no hay combustible, uno se va a paralizar las comunidades. Antes, por lo menos, con los ganados se agarraba la tierra, con los ganados se movía la tierra. Hoy en día es por maquinaria, hermanos. Eso es lo que nos preocupa. Por eso yo estoy con los hermanos. Entonces,
5: permítame que se ampliara el estado de excepción.
4: Cada sector va a tener que pronunciar, cada sector va a dar un análisis también.
5: ¿Cuál es la opinión de su
4: sector? No hemos analizado. Como les digo, no hemos analizado, decimos analizar. Yo también, más que todo, con los países valles, decimos analizando. Cada quien ahí saca las resoluciones, resultados y también el pronunciamiento con
5: miedo,
4: varios sectores.
5: ¿Hay miedo? ¿No quiero hablar?
4: Miedo no hay. Es que no hay miedo. Solamente nosotros queremos siempre escuchar a la base. La base es lo que te juzga. El dirigente es como portavoz de la población. Eso no más es eso. El portavoz, no. Si equivocamos como dirigente, estamos castigados con las bases sociales.
3: Red de Noticias Éxito, Gilda Castro, El Alto.
2: Cisterneros anuncian paro nacional indefinido desde el lunes por deudas y falta de combustible.
6: Resuelven hacer un paro de actividades del transporte internacional nacional a partir del día lunes. Motivo: son reiteradas solicitudes a la estatal petrolera de...
7: Los cisterneros del transporte nacional e internacional anunciaron un paro indefinido de actividades desde este lunes. Exigen soluciones a la crisis que atraviesa el sector. Entre sus demandas están el pago de deudas acumuladas desde marzo, revisión de licitaciones, nivelación de precios, e instalación de mesas de trabajo con resultados efectivos.
6: Cumplimiento de pagos, revisión de licitación, nivelación de precios, mesas de trabajo. Tristemente, respuestas dilatorias sin poder concretar absolutamente nada. El sector cisternero está impago desde marzo. Ya no puede seguir cumpliendo con el país. Estamos heridos de muerte. Hacemos 15 días cola y 15 días viajamos y estamos 4 o 5 meses sin pagos. La población nos tendrá que disculpar.
7: Los transportistas denunciaron que deben esperar hasta 15 días en filas para cargar combustible y otros 15 días sin generar ingresos, mientras aseguran que el Estado mantiene una deuda cercana a 170 millones de bolivianos mensuales durante los últimos 5 meses. Sergio Koski, presidente de la Federación de Cisterneros del Sur Oriente, afirmó que la medida fue consensuada a nivel nacional y que agotaron las instancias de diálogo.
6: Pero no tenemos otra alternativa. Hemos ido a todos los escenarios del diálogo, de la tolerancia, y las respuestas han sido negativas. Por tanto, todos los cisterneros del país, a partir del día lunes, inician y acatan un paro disciplinado. está la gente presente de los demás departamentos del país y esta es una medida totalmente consensuada en todo el país.
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2: 17 horas 55 minutos. Abogado de Beller devela secuelas que dejará. Atentado fallido. Su brazo derecho está deshecho.
3: Apreciar claramente que el brazo derecho, por ejemplo, a la altura del húmero, está prácticamente deshecho. Han tenido que poner una placa con clavijas, con pernos, para tratar de hacer una reconstrucción del hueso.
4: El abogado Jerjes Justiniano afirmó que la pericia realizada al celular de Fernando Sarimedo encontró conversaciones en las que, según su versión, se hace referencia a Nadia Beller y a la intención de querer eliminarla.
3: El hecho existe. Del propio señor Sarimedo se ha colectado su teléfono celular, en el cual se ha hecho una pericia informática donde se puede ver que él ya estaba buscando y tiene conversaciones con algunas personas donde le pide y le dice que ha llegado muy lejos Nadia, donde dice claramente que hay que eliminarla y revela todo un chat con la señora Nadia Beller en la cual él le dice: nos vas a fregar a todos, no hagas eso, espera unos días. Hay un interés y hay una finalidad del señor Sarimedo en eliminarla, términos utilizados por él. Por lo tanto, todos estos elementos demuestran que dentro de la existencia del hecho, su participación.
4: Justiniano sostuvo que el desdoblamiento del teléfono ya fue realizado y que los resultados constan en el cuaderno de investigaciones. Sobre quién habría contratado a los sicarios, dijo no tener certeza, pero afirmó que Sarimedo habría estado buscando a una persona que pudiera atentar contra Beller.
3: Sí, se hizo a través de una pericia que consta en el cuaderno de investigaciones. No sé si él los contrataría o no, pero él sí estaba buscando quien elimine a la señora Nadia.
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2: La audiencia de medidas cautelares de Fernando Sarimedo fue suspendida y reprogramada para este viernes.
6: Centro de Rehabilitación de Máxima Seguridad Chonchocoro.
4: La audiencia de Fernando Sarimedo fue postergada para este viernes debido a la llegada tardía de los representantes del Ministerio Público. La Fiscalía adelantó que pedirá su detención preventiva por 180 días en la cárcel de Chonchocoro.
6: A ver, en todo proceso penal, la víctima tiene una presunción de credibilidad. Si cualquier persona va y siente una denuncia por robo, la policía le cree y van y verifican en su casa si hubo robo. Esa es la presunción de credibilidad de la víctima. En este tipo de proceso, cuando hay violencia hacia una mujer producto de una relación sentimental, se llama violencia de género. La declaración de la víctima.
4: Fernando Sarimedo llegó al Palacio de Justicia de Santa Cruz bajo un fuerte resguardo policial, mismo rompió en llanto.
6: Primero tenemos la declaración de la víctima. Hay informes psicológicos que demuestran el estado en el que ella se encuentra. Hay informes médicos que demuestran la existencia del hecho.
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2: Abogado de Beller pedirá detención en Chonchocoro para Sarimedo.
6: Vigésimo de instrucción en lo penal ya ha señalado audiencia.
4: El abogado Jorge Justiniano informó que la audiencia cautelar de Fernando Sarimedo está prevista para este viernes, donde el Ministerio Público solicitará su detención preventiva en el penal de máxima seguridad de Chonchocoro de La Paz por el presunto delito de tentativa de feminicidio contra Nadia Beller.
6: El Ministerio Público está solicitando la detención preventiva por el plazo máximo en el penal de Chonchocoro. Nosotros vamos a adherirnos a esa solicitud para que se realice la detención preventiva por el plazo máximo.
4: La defensa de la víctima indicó que se adhirió a la solicitud y pidió la detención por el plazo máximo.
6: Nosotros creemos que existen los suficientes elementos de convicción para sostener que el señor Sarimedo ha participado en la ideación, en la planificación de este atentado. Existe evidencia cierta de la existencia del.
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2: El oficialismo observa que el caso Beller intenta generar desestabilización y analizarán posibilidad de ampliar el estado de excepción.
7: Se está generando esa estabilidad, dicen cuenta regresiva, porque repito, esto que ha sucedido para encubrir y proteger el operativo de Evo Morales que se le iba a hacer para capturarlo, forma parte de una cadena de hechos que ya lo vienen anunciando. Sale además el exministro de gobierno del Castillo a pedir que el presidente Paz dé un paso al costado.
8: El diputado del PDC, Ricardo Rada, afirmó que el caso de Nadia Beller pretende desestabilizar al gobierno por parte de la izquierda y encubrir al expresidente Evo Morales ante las órdenes de aprehensión.
7: Es un hecho planificado porque esta señora siempre respondió al movimiento socialismo, es discípula de Álvaro García Linera, ha sido formada en Cuba, en Venezuela y en una clase de técnicas que van a proteger a la internacional socialista, a la izquierda del siglo XXI, y ahí tenemos el pronunciamiento hasta de la presidenta de México cometiendo nuevamente injerencia en la política interna.
8: En ese sentido, adelantó que se analizará en su momento la posibilidad de ampliar el estado de excepción ante advertencias de las medidas de presión.
7: Por el momento, consideramos que no es necesario, consideramos que el país está entrando en una lógica de buscar trabajo, de generar economía, y también el mismo presidente Paz lo ha dicho, no lo ve necesario ampliar un estado de excepción. Cuando llegue su momento, evaluaremos cuáles han sido los resultados y cuál sería una expectativa de ampliar si fuese necesario, también considerando la opinión del Ejecutivo si nos lo solicitó.
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2: Ex dirigente Tupac Katari cuestiona que el gobierno niegue que Nadia Beller haya sido parte del gobierno.
9: El ex dirigente de Tupac Katari, Abraham Paco, cuestiona que el gobierno niegue que la activista Nadia Beller no haya sido parte de su gobierno.
10: Bueno, decir a la población, informar que la Nadia Beller era pues una operadora política del señor Rodrigo Paz junto al señor Cerimedo. La población tiene que saber que esta señora andaba en los pasillos del Palacio de Gobierno, coordinaba, contactaba con los ministros, viceministros, con los senadores, diputados. Ella era una especie de enlace de organizaciones sociales con el gobierno central, porque ella viene de la ala evista masista. Entonces, en razón de ella hacía contacto, ella influía en decisiones. Ellos tomaban decisiones, quiénes van a ser ministros, viceministros. Entonces, qué pena que el gobierno niegue cercanía total con la señora Nadia Beller y el señor Cerimedo. Todo el mundo, todos los diputados, senadores en los pasillos hablan, dirigentes afines al gobierno hablan de que estas dos parejas tomaban decisiones contundentes en el tema del gobierno central. Por eso a nosotros nos molesta mucho que esta novela delictiva, corrupta de la señora Nadia Beller y el señor Cerimedo implica al gobierno. El gobierno, el señor, le hemos dicho al señor Rodrigo Paz, en cuántas veces que estás durmiendo, que sigues trabajando con la estructura política del MAS. Y ahora esto se está destapando y no estamos equivocados, que el gobierno sigue viviendo y durmiendo, coordinando, trabajando con la estructura política corrupta del gobierno del MAS.
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2: Diputado Pantaleón alega que el caso Beller parece una trama armada por la izquierda internacional que busca desestabilizar al gobierno.
11: Corresponde también iniciarle un proceso penal a esta señora porque ha sido cómplice.
4: El diputado del Partido Demócrata Cristiano, Rudy Pantaleón, afirmó que tras las denuncias de la activista Nadia Beller, que involucra a autoridades del gobierno, legisladores, hasta familiares del presidente Rodrigo Paz, indicó que se debería activar un proceso penal por complicidad al tener una relación sentimental con Fernando Cerimedo, porque la imagen del país, según su criterio, está bajo juego.
11: ¿No? Porque si no hubiese ocurrido esto, seguramente no hubiese develado todo esto lo que hoy está diciendo. Entonces, por eso creo yo que el gobierno debe, y el Ministerio Público debe actuar también, porque acá no se trata solamente de alzar nombres, sino también está la imagen del Estado como Bolivia, cómo nos están viendo en el contexto internacional. Por eso no están hablando de cualquier persona, se está hablando del presidente, se está hablando de la esposa del presidente. Por eso considero yo de que se debe aperturar una investigación y un proceso penal, porque ha sido cómplice, ha estado tapando, incluso atentando, si es así, contra la seguridad del Estado mismo, ¿no? Por eso es que yo decía, y además creo que hay que darnos cuenta de que esta es una trama preparada por la izquierda internacional.
4: Asimismo, señaló que esa trama estaría preparada por la izquierda internacional con intereses de desestabilizar al gobierno. Ante ello, cuestiona el rol de la fiscalía en favor de Belair.
11: Esto está bien planificado, no ha funcionado los 53 días de paro. Ahora viene, me parece, mucha coincidencia que el Ministerio Público, que el fiscal general actúe de manera con mucha celeridad. Yo estoy de acuerdo, como asambleísta, de que se debe investigar, se debe fiscalizar a todo, a este gobierno, con la misma regla. Pero me parece muy raro, incluso hasta el presidente del Tribunal Supremo de Justicia ha salido a pronunciarse sobre este tema.
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2: Analista advierte un modus operandi del gobierno ante casos de corrupción.
12: En este caso es un modus operandi, ¿no? Ya podemos llegar a esa conclusión, porque estalla un caso, mandan al supuesto responsable unos meses a la cárcel, pasa, se olvidan los medios, los periodistas, aparecen otros hechos y esa persona es liberada.
8: El analista Andrés Gómez, en contacto con Radio Éxito, señaló que los casos de corrupción durante la actual gestión estarían siguiendo un mismo patrón que calificó como un modus operandi.
12: Y esa persona no habla, se calla, se acoge a su derecho al silencio. El Ministerio Público no investiga, no tiene evidencias, no tiene indicios, el caso no llega a un juicio oral. Entonces es un modus operandi, ¿no? Yo creo que una nueva forma de usufructuar o tener acceso ilegal a los recursos públicos. Es más o menos para tu audiencia que nos escucha en diferentes partes del país, es que, pues, bueno, una persona roba y después la encuentran robando y se acoge al silencio y dice: no voy a declarar, esto es su derecho.

0: detalle, ninguna prueba, entonces exige su libertad.
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2: Loza le dice al presidente Paz que si no tiene la capacidad de gobernar, que deje que otra persona lo haga.
3: Si no hay capacidad para conducir, los políticos tenemos que ser serios y responsables. Dejar que alguien venga y que gobierne dignamente a este país sin robar. Bueno, nuestro presidente del Estado creo que está escondido, ¿no?
4: En medio del escándalo que involucra sobre el caso de Fernando Cerimedo, el gobernador de Cochabamba, Leonardo Loza, cuestionó la ausencia del presidente Rodrigo Paz y afirmó que no da la cara. Ante ello, afirmó que si no tiene la capacidad de gobernar, deje que otra persona lo haga.
3: No da señal, no aparece, como alguien diría, no da la cara, como alguien diría, pues está, creo, debe estar muy asustado, preocupado, desesperado, por eso no como en alguna ocasión sale y dice algo, así que yo lamento las cosas que ocurre en nuestro país ayer ante escándalo tras escándalo, ¿no? Problema tras problema.
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2: Exministro de Trabajo Edgar Morales se refiere a la declaración de Nadia Beller.
5: Me mandaban una lista para que yo ponga las direcciones para que trabaje conmigo. Y algunos puse, y algunos he observado, incluso porque eran del anterior gobierno, de gobiernos pasados. Y eso era un poco el roce con él, ¿no? Entonces, ese problema tuve con él. Pero sé que era una persona que realmente asistía en diferentes reuniones que planificaban políticamente. Y por eso los que salen a los medios de comunicación hablan todo lo que ellos hacían.
6: ¿El programa suelto, de dónde salían los recursos para pagarle a él?
5: No sé eso de dónde sacará, si tenía sueldo, no sé, la cosa que asistía. Es más, estaba en todos los eventos del presidente, en Tarija, Cochabamba, en diferentes departamentos, seguramente tenía viáticos también, ¿no? Y creo que viajaba junto con el presidente.
6: Entonces es cierto que Cerimedo era quien daba órdenes en el gobierno y no Paz.
5: Yo pienso, no puedo decir eso, pero sí de que los ministros más le llamaban a él.
7: Don Edgar, también ya se dio a conocer una lista de asambleístas que presuntamente habrían recibido estos $5,000 para poder beneficiar al gobierno con leyes, proyectos de ley. Hasta el momento en el que usted ejercía como autoridad, ¿tenía algún conocimiento? ¿Tal vez perceptaba de que algún momento iba a suceder esto? ¿Qué órdenes hacía el señor Cerimedo? ¿Tenía tanto poder dentro del gobierno?
5: Bueno, no sé si es del señor Cerimedo, pero sé que algunos diputados me decían de que nosotros, ponían un ejemplo, nosotros toda la noche hasta 2 de la mañana hemos debatido una ley observando, más del 70% de los diputados no estábamos de acuerdo, pero el presidente de Cámara de Diputados declara un cuarto intermedio, volvemos y al revés ha cambiado el pensamiento de los políticos y votamos al revés. ¿Eso qué sucede? Mucha gente ahí rumorea de que existe, que gira QRs de depósitos para aprobar la ley. Y eso, compañeros, me preocupa mucho. Porque si así se va a manejar el país, porque la señorita dijo que $5,000 depositan a cada persona para que aprueben las leyes, ¿no? Y eso preocupa. Y sabe el pueblo boliviano, si así va a funcionar, van a aprobar todas las leyes. Y ahora hay rumores, no rumores, sino están trabajando de que van a alargar el estado de excepción. ¿Eso qué piensan? ¿Qué sucede? Si va a girar estos QRs o estos $5,000, lo van a aprobar. Y eso el pueblo boliviano no creo que acepte. Y es más, yo diría, ahora está manejando estos 10 paquetes de leyes. También rumorean ahí adentro de que esto está en etapa de traducción de inglés al español. Adecuar a la realidad de nosotros. Y mañana seguramente van a mandar al Parlamento, faltando 2 días, y no van a tener oportunidad los diputados para observar, leer esa ley, lo van a aprobar con este QR y los $5,000, y el pueblo boliviano engañado, postergado. Y eso es lo que no queremos. Si eso sucede...
2: Fiscalía realiza el segundo allanamiento de la segunda vivienda de Cerimedo.
8: Allanamiento en este lugar, evidentemente se han colectado varios documentos, se ha encontrado más de 500,000 de bolivianos, ello en relación a moneda nacional, como también en dólares, y evidentemente también se han encontrado euros. Debemos establecer, vuelvo a reiterar, que se han encontrado

0: documentación, evidentemente que va a ser valorado y analizado. Como también hay algo que llama mucho la atención, se han encontrado una mini granja de bots, evidentemente que están sido secuestrados. También se está tomando las grabaciones de los ingresos que habrían tenido el día de hoy, y nosotros seguimos trabajando como Ministerio Público. Estamos realizando un trabajo de supervisión de la Comisión de Fiscales.
1: La policía y la fiscalía allanaron otro inmueble vinculado con Fernando Cerimedo. El operativo se realizó en la zona de Aranjuez, al sur de la ciudad de La Paz.
0: Estamos realizando de esta manera unos allanamientos simultáneos. Ahora me voy a constituir a otro punto, evidentemente, donde está realizando otro allanamiento, evidentemente donde ha arrojado algunos lugares la investigación. Establecer de que este domicilio habría sido ocupado por el mismo, se habrían encontrado maletas pertenecientes a este señor, entre otros documentos, vuelvo a reiterar, efectivamente que van a ser objeto de investigación y están evidentemente colectados por parte de la policía boliviana y el Ministerio Público. Bien, debemos establecer que la orden de allanamiento exclusivamente faculta al Ministerio Público poder realizar efectivamente actos investigativos propios, y es por esa situación que se ha hecho presente la policía boliviana, el señor investigador, escena del crimen y la comisión de fiscales. Referir que hasta el momento evidentemente no se tiene un memorial de personamiento por parte del abogado o la defensa de este señor, pero
1: la comisión de investigadores ingresó al inmueble para registrar los objetos de valor que se encontraban en los ambientes que habitaba Cerimedo. El fiscal departamental de La Paz, Luis Carlos Torres, dijo que se encontró medio millón de bolivianos entre moneda nacional, dólares y euros. También se encontró documentación y una mini granja de bots.
0: Evidentemente ya en la ciudad de Santa Cruz los señores fiscales van a tomar la declaración que será remitida acá a la ciudad de La Paz. Ahora, con relación a ello, debemos referir que nosotros estamos colectando varios elementos de convicción, y evidentemente en las próximas horas nosotros de igual manera vamos a citarlos y vamos a tomar la determinación que por derecho corresponda dentro de la presente causa.
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2: Experto en seguridad plantea hipótesis sobre el tipo de munición utilizada contra Beller ante dudas por el estado de salud.
3: ¿Cómo una persona puede sobrevivir a 3 impactos de bala de cartucho 9 milímetros? ¿O es que estaba preparado ese cartucho para tener poca pólvora? Y lógicamente el cartucho es la bala que comúnmente conoce la gente y cuenta de 3 elementos esenciales. Es la vaina, la otra es la ojiva y la otra es el iniciador.
4: El experto en seguridad Omar Durán explicó en contacto con Radio Éxito sobre la posible munición utilizada contra la activista Nadia Beller, y espera que los peritajes especializados deben determinar la situación.
3: No tiene la ojiva, es decir, tienen todos los elementos pero menos la ojiva, tienen poca pólvora y solamente disparan la pólvora, y podría ser una de estas situaciones, podría ser, pero no estoy acusando que sea, para que una persona sea dada de alta rápidamente en una clínica.
4: El estado de salud del activista abre interrogantes sobre su supervivencia y el informe médico que prevé dar de alta en un plazo de 24 a 48 horas.
3: Lo que extraña es que de manera inmediata puedan hablar, no entren a terapia intensiva, y hay que ver también pues si hay entrada hay la entrada de la ojiva del cartucho y hay la salida, y esta es una tarea de los médicos, de los forenses. Creo que en esta situación tienen que trabajar varias instituciones, no solamente el IDIT, instar el ICUB.
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6: 18 horas, 18 minutos. Rodrigo Paz destaca pacificación de Ayllus para resolver diferencias mediante el diálogo y plantea una agenda hasta el 2030.
7: Compañeros, hermanos y hermanas de los Ayllus en Paz, ustedes en los 53 días buscaron la solución al conflicto. No buscaron la confrontación porque ustedes saben que la confrontación es pérdida. El diálogo, la paz, la búsqueda de encuentro, la búsqueda de obras y proyectos, eso genera solución.
8: Este jueves el presidente Rodrigo Paz participó de un encuentro con autoridades de los Ayllus en Casa Grande del Pueblo. Durante su intervención resaltó al sector por resolver sus diferencias mediante el diálogo y remarcó que la confrontación no es el camino para solucionar los conflictos.
7: Hay algunos que son representantes para destruir, para confrontarnos entre bolivianos, confrontarnos entre hermanos. Y ahí, hermanos, tenemos que tener un compromiso de desarrollo entre las partes. Aquí está el plan. Ya lo han presentado. Ahí está el plan. Ahora, compañeros, tenemos que empezar a tomar decisiones.
8: Convocó a las autoridades y representantes a trabajar en una agenda conjunta de desarrollo hasta 2030, con prioridad en diferentes proyectos como salud, educación, producción agropecuaria y proyectos de riego.
7: Entonces, ahora vamos a tener que sentarnos, compañeros, en este plan del 26 hasta el 2030, ¿qué vamos a ir priorizando? Porque también es con contrapartes de alcaldías. Los alcaldes tienen que hacer su trabajo. Gobernaciones tienen que hacer su trabajo. El presidente, el gobierno nacional tiene que hacer su trabajo.
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6: Activista en derechos humanos pide investigar hechos de corrupción.
10: El activista en derechos humanos David Inca pide investigación sobre recientes denuncias de hechos de corrupción al interior del gobierno central.
11: Lo han hecho mal, ha habido un mal cálculo político en el cual han pensado que con esto se va a desinflar y más bien esto está creciendo y hay temas pendientes. En algún momento los choferes dijeron que entramos a un paro y ahora están en diálogo. Ha habido quejas de la misma CAINCO en el sentido de que no pueden hacer la cosecha de caña o de soya. Entonces, en ese sentido, ¿a quién le van a echar la culpa? A los malos campesinos que estaban haciendo bloqueo. Ya no hay ese argumento, ¿no? Ahora le van a echar la culpa que esto tiene que ver una maniobra siniestra de Evo Morales. Es decir, tampoco, porque ahorita él está en el Chapare y la señora que ha sacado toda esta información lo ha hecho desde Santa Cruz. Entonces, claro, varias noticias han sido opacadas, pero el hecho es de que la imagen presidencial, la imagen de la familia presidencial, la imagen del entorno del gobierno han quedado ahorita en entredicho, en el sentido de que o son personas honestas o son personas corruptas. Y en este caso está ganando que la corrupción está dentro dentro del Estado. Esto es lo que está quedando, digamos, como consulta o como opinión popular a nivel nacional.
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6: Diputado Segarra presentará una querella contra Beller por acusaciones sobre presuntos sobresueldos.
12: El martes yo estoy presentando una querella contra esta señora. Que presente las pruebas, que ella demuestre todo lo que ha dicho y las personas también que están involucradas en esto. Vamos a ventilar ya todo esto, de dónde viene y qué objetivo tiene. Esto es la realidad.
8: El diputado de Libre, Edgar Segarra, anunció este jueves que presentará la siguiente semana una querella por difamación y calumnia contra la activista Nadia Beller, quien denunció presuntos sobresueldos de $5,000 a parlamentarios para favorecer al gobierno.
12: Nosotros no hemos recibido ningún centavo. Pueden revolver mi vida como calcetín y van a ver la transparencia que tenemos. Estamos suspendiendo también nuestro secreto bancario y que acá vengan a investigarnos de pe a pa. No tenemos miedo en este aspecto. Y les vuelvo a decir, no nos van a callar. Les digo desde aquí a los masistas y a otras personas interesadas y también a algunos del gobierno, no nos van a callar.
8: Segarra descartó que recibió un monto o tuvo algún contacto con el gobierno y rechazó la presunta lista donde mencionan su nombre.
12: Esta señora tiene que comprobar todo lo que ha dicho porque no es cuestión de echar basura con ventilador. Esa es la realidad y yo quiero indicar que cada uno de los diputados que seguramente están en esa lista van a tener que aclarar personalmente, pero les vuelvo a decir, yo creo también en la transparencia de mis colegas. Esa es la realidad.
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6: Tras ser mencionados en la lista de Beller, diputados exigen pruebas y solicitan levantar el secreto bancario.
8: En las últimas horas surgió una lista donde mencionan nombres de parlamentarios que recibieron un sobresueldo, como denunció la activista Nadia Beller. Al respecto, el diputado de Libre, Reinaldo Seas, espera que sus colegas y el órgano ejecutivo se pronuncien ante las acusaciones.
13: Y también insto al señor presidente del país que salga y a desmentir esta situación y a poner en su lugar a estas falsas declaraciones y a estas ofensas que están ocurriendo con nosotros. No se puede permitir este tipo de situaciones a la altura de poder ofender a las personas que no tenemos nada que ver en este tema.
8: Entre tanto, la diputada Lisa Claro ratificó la solicitud para levantar el secreto bancario de los legisladores, incluso de sus familiares, para investigar un presunto tráfico y venta de votos.
14: Vamos a solicitar en este sentido que nuestras cuentas bancarias sean abiertas, no simplemente las nuestras, sino de nuestros familiares en primer grado. Vamos a solicitar que se haga una investigación rigurosa, porque el traficar con los votos no simplemente se habla de montos económicos, sino también vamos a pedir que las principales instituciones que están siendo manejadas en el Oriente, por ejemplo, ¿a qué responde?
8: Sin embargo, el diputado José Maldonado cuestionó a Beller y afirma que la denuncia no cuenta con los respaldos suficientes.
15: Y cuando me dicen algunos de sus colegas, me dicen, ¿y va a tomar alguna acción judicial? Yo no voy a tomar ninguna acción judicial. ¿Sabe por qué? Porque es una denuncia infundada. No existen las pruebas. Esto es una chicanería política y yo no me voy a querellar con la señora para darle palestra política que está buscando. No. Ahora, puedo tomar mis acciones judiciales cuando ella me diga, señor, aquí está el recibo o aquí está la nota donde usted está firmando.
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6: Diputada Gareca afirma que no permitirá que se manche su nombre ni su trayectoria tras aparecer en la lista de pagos a legisladores.
16: E igualmente he sido mencionada en esta lista presentada por la señora Beller. Desde la serenidad le hablo a Bolivia.
10: La diputada de Libre, Lorena Gareca, negó haber recibido un supuesto sobresueldo y afirmó que su nombre también aparece en las listas difundidas sobre presuntos pagos a legisladores.
16: Con mi moral intacta y la conciencia tranquila. Quienes han presentado estas listas, que se hagan responsables de las acusaciones que han emitido. Igualmente, nos vamos a querellar contra quienes han presentado estas listas, haciendo acusaciones falsas sin pruebas, presentando una simple lista de Excel. Cualquier persona en este momento que haga una acusación tiene que presentar las pruebas ante la justicia. Estoy dispuesta a que se me investigue.
10: La parlamentaria aseguró que enfrenta las acusaciones con tranquilidad y defendió su trayectoria política.
16: Todos mis movimientos bancarios, mi patrimonio, no temo a la investigación, pero lo que sí, no voy a permitir que se manche mi honra y mi trayectoria política como diputada nacional por el departamento de Tarija. Por ello, quiero emitir este pronunciamiento, que igualmente vamos a tomar las acciones legales que correspondan, porque el que nada hace, nada teme, pero el que calla, otorga. Y yo no voy a otorgar mi silencio para que se dañe mi imagen.
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6: Diputado Porcel expresa disposición para que revisen su estado financiero para descartar movimientos irregulares.
17: Pero además quiero solicitar que yo no saque mi extracto bancario, que a través de la AFI se instruya al banco, a los bancos, que saquen mi extracto y los que quieran bancar y que los muestren públicamente, para que no digan que yo saqué, manipulé, etcétera, etcétera. Pero eso no se puede cambiar, ¿no?
8: Otro de los parlamentarios que aparece en la lista de presuntos sobresueldos es el diputado José Luis Porcel de Libre, quien en contacto con Radio Éxito negó estar involucrado y expresó su disposición a que revisen su información financiera para descartar irregularidades.
17: Esas calumnias que surgieron realmente a mí me informaron porque nunca he estado en estas cosas. Y si hay pruebas que las demuestren, pues o sea, es lo más práctico. Yo estoy dispuesto a que vean mis cuentas, las dos únicas cuentas que tengo en el Banco Unión, donde paga mi salario de asambleísta, y una cuenta que tengo en el Banco Nacional porque tengo crédito ahí. Realmente esto es una infamia, y si no hay pruebas, entonces quiere decir que esta es una cosa montada. ¿Con qué fines? No tengo idea, pero realmente me siento yo ofendido por esto.
8: Cuestionó el trasfondo de la acusación y aseguró que no conoce al asesor Fernando Cerimedo ni a la activista Nadia Beller.
17: Yo no tengo nada que ver con eso. Y si hubiera alguna cosa, reitero que se tenga que investigar. Y si hay pruebas, pues las demás tendrán que haber pruebas. Fotografías, videos, recibos, QRs, etcétera, ¿no? O sea, no tengo nada que reitero, no conozco a esos señores que han salido en los medios de comunicación, jamás he tenido contacto, ni telefónico, ni personal, mucho menos.
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6: Choferes lamentan punto de control en Puente Internacional, afirman retrasos de hasta 3 horas.
18: Está aquí demorando por el tema de más se corta el sistema.
10: Los choferes del transporte pesado indicaron que los controles en el punto del puente binacional de Desaguadero demora incluso hasta 3 horas, lo que le genera retrasos y perjuicios.
18: Y el tema de documentación está demorando más y no sé, por falta de funcionarios, ¿será que será? No hay avance.
19: Es mucha demora.
18: Sí, es el problema. Todos los días es así. Es el problema ahí adentro, que hay mucha saturación, no sé qué sería, o falta de funcionarios será, pero así, todo el tiempo sufrimos así.
19: ¿Tienen la fila aquí para pasar el punto de control?
18: Exactamente. Más que todo en tema de documentación es el que demora demasiado. Toda la documentación de las cargas que presentamos allá adentro, el tema de revisión, al subir al sistema, en eso es lo que demora.
10: Indicó que en muchas ocasiones se ven obligados a dormir en los carros. Piden que la atención mejore y sea más rápida.
18: Bastante, a veces no se les entiende que nos cuerta, que no hay sistema, todo el día estamos acá. El tema de control de la policía está, como lo ves, se está controlando todo lo que se puede.
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6: Conductores del transporte pesado afirman que duermen 3 días por conseguir diésel.
20: En el alto tenemos y en la ciudad. ¿Cómo están las filas? Nosotros no llegamos a nuestras casas. Mire, yo ahorita estoy llegando del Perú. Estoy llegando. ¿Y usted cree que me haya duchado esta mañana, me haya aseado bien? No. Uno tiene que llegar como a su casa a esa fila del diésel. ¿Y eso por culpa de quién es eso?
10: Los choferes del transporte pesado aseguran que continúan haciendo filas por días para conseguir diésel. Lamentan que el gobierno no pueda solucionar el problema de raíz.
20: Nosotros no tenemos que, ahí tenemos que estar durmiendo, ahí tenemos que hacer fila, incluso tenemos que sufrir robos, como se parece. Ahí es. Ahora, hoy en día, gracias a este gobierno de paz, ahí es nuestro domicilio, nuestra casa es donde están los surtidores, ahí es nuestras filas y es nuestras casas. Así es. Y este gobierno nos está haciendo sufrir demasiado.
10: Uno de los conductores que se encontraba en el puente binacional de Desaguadero aseguró que no pueden ni acceder a los servicios básicos y dejan abandonada a la familia.
20: ¿Qué país ya estamos? ¿O cómo hay que cambiar de presidente? Si no es capaz el presidente, pues debe irse. No podemos estar sufriendo todas las veces. Mira, ha habido 53 días de paro, bloqueo. Nos han dicho que ya no va a haber bloqueo, pero para el transporte pesado, desde ese momento hasta ahorita, espero que el PAS esté contando cuántos días ha pasado y nosotros seguimos bloqueados en los surtidores, durmiendo, asearse, sin asear. Así estamos, señorita, señores periodistas, y es muy lamentable para nosotros.
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2: 18:36. Libre considera priorizar la reforma parcial a la Constitución Política del Estado ante invitación de Manfred a los líderes políticos.
3: Respecto a lo que decía el señor Manfred Reyes, nosotros no hemos recibido ninguna invitación de esa naturaleza.
4: La jefa de bancada de Libre, Tomasa Yarui, informó que al momento no recibieron una invitación formal del líder de APB Súmate, Manfred Reyes Villa, para reunirse entre los partidos políticos y evaluar el escenario que registra el país.
3: Respecto a lo que decía el señor Manfred Reyes, nosotros no hemos recibido ninguna invitación de esa naturaleza. Yo creo que cumbres a esta altura que el país necesita, no sé para qué, no tenemos ninguna información. Lo que sí, nosotros aprovechando ese llamado a la cumbre, le pedimos al señor Manfred Reyes, a otros líderes políticos, que podamos sentarnos a trabajar la reforma parcial a la Constitución.
4: Sin embargo, considera que se deben buscar un consenso para priorizar la reforma parcial de la Constitución Política del Estado como punto central.
3: Lo que sí, nosotros aprovechando ese llamado a la cumbre, le pedimos al señor Manfred Reyes, a otros líderes políticos, que podamos sentarnos a trabajar la reforma parcial a la Constitución. Eso es un tema muy importante al país, que le va a abrir oportunidades para atraer inversión, para atraer otros proyectos que necesita de forma urgente el país.
4: El alcalde de Cochabamba, Manfred Reyes Villa, informó que los líderes opositores organizan una reunión para definir una posición conjunta frente a la situación del gobierno.
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2: Trabajadores de La Paz Limpia denuncia falta de diálogo y evalúa suspender el servicio de recojo de basura al 80%.
6: Se ha comprometido él a darnos una respuesta de eso, uno de cual le parecería mejor respondernos en 48 horas. Eso ha venido el día de ayer a las 6 de la tarde, en lo cual nosotros estamos amplios y dispuestos para una mesa de diálogo. Pero el señor alcalde nos dice otra cosa y a través de las prensas sale diciendo otra cosa, como si nosotros estaríamos rompiendo el diálogo.
4: El municipio de La Paz se enfrenta a una crisis por la acumulación de basura en las calles. El secretario del Sindicato de Trabajadores de La Paz Limpia, Ramiro Maquera, denunció en contacto con Radio Éxito que la alcaldía incumple sus compromisos para retomar el diálogo.
6: Si bien a la empresa no quiere hacer reajustes de precio, 8 meses ha estado trabajando la empresa sin hacer reajuste de precio, en lo cual esto implica la subvención de los carburantes, que ya son 8 meses. El combustible ha subido de 3.70 a 9 bolivianos. Entonces, eso es lo que no quiere reconocer el alcalde.
4: El sector plantea actualizar las condiciones contractuales y aplicar el reajuste salarial previsto al considerar que existe una responsabilidad entre la empresa y el municipio.
6: Nosotros directamente, ya mis compañeros me están diciendo, ya suspender el servicio al 80% y el 20% nomás estaría dando ya servicio. Y los demás ya estaríamos haciendo lo que es la vigilia y la presión, las movilizaciones sindicales.
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2: Alcaldía de La Paz activa plan de emergencia para el recojo de basura con más de 600 funcionarios y 30 vehículos.
7: Estamos el día de hoy nosotros ya iniciando el programa que se llama PEC, Plan de Emergencia de Gestión del Aseo. Plan de Emergencia de Gestión del Aseo. Más de 600 personas, funcionarios del gobierno municipal de La Paz, con vehículos que estamos hablando, además unos 30 vehículos entre volquetas, camionetas de diferente dimensión, empezamos a hacer recojo de basura por nuestra propia cuenta.
4: El alcalde de La Paz es Lizardo Weiler informó este jueves que se activó el plan de emergencia para no descuidar el recojo de basura en el municipio ante las protestas por parte de los trabajadores de La Paz Limpia.
7: Y no saquen la basura porque va a pasar lo que necesitamos, tocando una campanita o fierros, ¿no? Para que sepa que está pasando el camión, conozcan sus recorridos y ahí dejen su basura, así van a facilitar que no se acumule la basura y genere esta situación. Hoy en este momento hay emergencia, vamos a declarar emergencia por temas antropogénicos y por problemas de la salud, a la salud.
4: Denunció que la empresa incita a los trabajadores no cumplir con sus funciones laborales.
7: Hay una medida de presión por parte de los trabajadores. Estos trabajadores no tienen ninguna relación contractual con el gobierno municipal. El gobierno municipal no les debe ni un solo centavo. No tenemos ninguna relación contractual. El problema es que los trabajadores decidieron paralizar. La empresa es la que debía estar limpiando, con otra gente, con otro personal, haciendo otro tipo de contratos. La empresa debe estar limpiando. Pero la empresa es la que más bien está incitando a los trabajadores a que paralicen este tema de la limpieza de la ciudad.
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2: La oposición advierte consecuencias jurídicas en caso que el ministro Espinosa envíe leyes pese a su censura.
0: Es la consecuencia jurídica de lo que nosotros estamos indicando. Es como por decir, un juez ha dispuesto una sentencia y si no se cumple, pues existe desobediencia a órdenes judiciales emitidas al Ministerio Público para sus consecuencias de no haber acatado las decisiones judiciales.
4: El diputado de Libre, Omar Muriel, afirmó este jueves que su bancada no reconoce como ministro de Economía a José Gabriel Espinosa por su censura, por lo que menciona que cualquier proyecto de ley que envíe la autoridad tendrá consecuencias legales.
0: No tiene la potestad de realizar. Por eso digo que tiene que hacerse un juicio de responsabilidad por las firmas, por los hechos que vienen de aquí en adelante. La validez de su firma, la validez, va a tener seguramente un daño o perjuicio a toda Bolivia. Ahí es donde entra el juicio de responsabilidades, donde se tiene que acabar por no cumplimiento a las disposiciones de la Constitución y de la Magna Asamblea Legislativa.
4: Con este jueves se cumplen 48 horas de la censura al ministro y el diputado espera que el presidente Rodrigo Paz ejecute su destitución.
0: No somos una instancia judicial, no somos una instancia en la que no nos compete. Dentro de nuestras competencias como legisladores hemos cumplido con el pueblo boliviano, con nuestra Constitución, y lo que corresponde de aquí en adelante son los juicios de responsabilidades o los daños y perjuicios que vaya a causar, porque estaría en tela de juicio las acciones o hechos que podrían devenir de no cumplirse con la disposición de la Asamblea Legislativa.
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2: Gracias, Ever. 18 horas 43 minutos, alcalde de Desaguadero afirma que su municipio se siente más seguro con el plan Fronteras Seguras.
8: Bien, desde el inicio de este plan, que ha sido hace unas semanas, nosotros hemos brindado toda la cooperación en el entendido de que pues Desaguadero siempre ha tenido este tipo de controles, ¿no?
9: El alcalde de Desaguadero, Henry Mamani Cerda, afirmó que su municipio se siente más seguro con el refuerzo de la policía, esto por el plan Fronteras Seguras.
8: Pues antes ha estado el ejército controlando en el tema del contrabando a la inversa, ha estado las 24 horas dentro de la población, ¿no es cierto? Y es así que nosotros les hemos brindado a la policía prácticamente todo lo que nosotros podemos coordinar, todo lo que nosotros podemos ayudar, colaborar. Entonces hemos estado con el Correo Obritas coordinando todos esos temas, ¿no?
9: Indicó que desde el inicio del plan Fronteras Seguras brindaron a la policía lo necesario para colaborar con estos controles.
8: Seguro que sí, seguro es siempre importante la presencia de la policía. Aquí con la jefatura que tenemos hemos estado emprendiendo varios temas y pues siempre en cualquier lado da más seguridad, ¿no? Impacta siempre.
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2: Los viernes 35 mil personas visitan Desaguadero.
8: Bien, desde el inicio de este plan, que ha sido hace unas semanas, nosotros hemos brindado toda la cooperación en el entendido de que pues Desaguadero siempre ha tenido este tipo de controles, ¿no?
9: El alcalde de Desaguadero, Henry Mamani Cerda, afirmó que su municipio se siente más seguro con el refuerzo de la policía, esto por el plan Fronteras Seguras.
8: Pues antes ha estado el ejército controlando en el tema del contrabando a la inversa, ha estado las 24 horas dentro de la población, ¿no es cierto? Y es así que nosotros les hemos brindado a la policía prácticamente todo lo que nosotros podemos coordinar, todo lo que nosotros podemos ayudar, colaborar. Entonces hemos estado con el Correo Obritas coordinado con su tema, ¿no?
9: Indicó que desde el inicio del plan Fronteras Seguras brindaron a la policía lo necesario para colaborar con estos controles.
8: Seguro que sí, seguro es siempre importante la presencia de la policía. Aquí con la jefatura que tenemos hemos estado emprendiendo varios temas y pues siempre en cualquier lado da más seguridad, ¿no? Impacta siempre.
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2: Desaguadero pide más obras.
8: No hemos tenido obras de impacto que demuestren cómo es la frontera de Desaguadero. Se han debido dar cuenta ustedes, cruzan al frente, es completamente diferente.
9: Henry Mamani Cerda, alcalde de Desaguadero, informó que su municipio genera varios recursos al gobierno. Sin embargo, estos no son correspondidos con la entrega de obras. Indicó que cerca de 400 trailers pasan por la frontera cada día, lo que genera varios ingresos económicos.
8: 14, el tema de la doble vía, y hasta ahora nada. Sin embargo, ahora nos han dicho que nos van a hacer un tramo que es de aquí hasta Huánquiz, el tramo que ya está aprobado con 105 millones. Pero el nivel central no le ha echado el ojo a este lado. Nosotros queremos la construcción total de la carretera, que es en sus cinco fases, ¿no? Reitero, este tema de la carretera, esta parte que hemos solicitado siempre que nos asfalte en la avenida Panamericana, donde ustedes han estado, ese edificio de migraciones que realmente nos da vergüenza, no solamente al desaguadereño, sino a todo el país. Ese edificio se está cayendo a pedazos. Imagínense qué cantidad de personas, el flujo migratorio diario, les hablo, está entre 3.000 y 4.000 personas.
9: La autoridad municipal pide al gobierno la construcción total de la avenida Panamericana en sus cinco fases, además la mejora en el edificio de migración. Asimismo, pidió al gobierno explicar dónde quedó el dinero que quitó de la subvención.
8: Recuerden que decía el gobierno, vamos a ahorrar alrededor de 10 millones diarios si quitamos la subvención. ¿Y dónde está la plata? ¿Dónde están los 10 millones? Entonces tiene que explicar también eso el nivel central, ¿no?
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2: En Viana San Pedro, al sujeto que agredió con un cuchillo en la cabeza a su amigo.
3: Ya habiendo realizado una serie de diligencias con relación al joven que había sido prácticamente herido en la cabeza por un cuchillo.
4: El sujeto acusado de agredir con un cuchillo en la cabeza de su amigo fue enviado con detención preventiva al penal de San Pedro, informó el jefe de la División de Homicidios de la Fuerza Especial de Lucha contra el Crimen, Félix de la Paz, coronel René Tambo.
3: Se ha dispuesto por el Ministerio Público a hacer la imputación correspondiente y asimismo se ha llevado a la audiencia de medidas cautelares, donde tenemos la detención preventiva por el lapso de 6 meses en el penal de San Pedro por el delito de tentativa de asesinato. Bueno, lamentablemente todo origina a raíz del consumo de bebidas alcohólicas en la zona del Alto, entre la calle 5 y 3 de Villa Dolores. A raíz de eso, señores aparentemente toman una cierta amistad por el consumo de bebidas. Posteriormente, en esa conversación manifiestan de que viven por la misma zona. Se trasladan hasta la zona de Pampas, el lugar donde compran una botella de Lix, una otra bebida.
4: La autoridad policial recordó que el hecho se produjo tras el consumo de bebidas alcohólicas por ambas partes.
3: En el trayecto hacia el domicilio del sindicado es que van consumiendo. Ya en el interior están en la sala, aparentemente manifiestan no haber perdido el conocimiento, donde el sindicado ya se encontraba encima de la víctima haciendo sujeción de la región del cuello para posteriormente tratar de escapar y nuevamente ser agredido, en este caso infiriéndole el cuchillo en la cabeza. A raíz de eso, la ciudadanía había observado y posiblemente lo han trasladado a un centro de salud.
5: Red de Noticias Éxito, Lía Vega, La Paz.
2: Encuentran el cuerpo de la persona desaparecida en el río Peri.
6: Bueno, antes de ayer se salió de que un vehículo fue arrastrado con dos personas, de las cuales uno pudo salir del vehículo.
4: Encontraron el cuerpo sin vida de Jaime, quien fue arrastrado por las corrientes del río Peri en la población de Trinidad Pampa del municipio de Coripata.
6: Lamentablemente uno se quedó atrapado. Después de una larga búsqueda que se hizo a lo largo de la ribera del río, es que se pudo encontrar a esta persona lamentablemente fallecida en la orilla, ¿no? Juntamente con los comunales y personal policial.
4: El subcomandante departamental de la Policía de La Paz, coronel Martín Galvez, dijo que se realizó una larga búsqueda con la ayuda de los comunarios, personal de bomberos y la policía.
6: Fue rescatada y, bueno, al momento fue trasladada a lo que es la localidad de Trinidad Pampa, donde se va a hacer la correspondiente autopsia de ley y, bueno, ya sabemos la causa de que lamentablemente ha fallecido por ahogamiento, pero están haciendo las investigaciones correspondientes.
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2: Adolescente desaprendido por pedir material de abuso sexual infantil.
7: Un homicidio identificado en domicilio, en cuyo interior se encontraba un adolescente de 17 años de edad, que durante bastante tiempo ha estado solicitando material de abuso sexual infantil a otra adolescente de entre 14 y 15 años de edad.
4: La policía realizó un allanamiento en la zona Buenos Aires de la ciudad de La Paz, donde se encontraba un adolescente de 17 años que solicitaba material de abuso sexual infantil a otra adolescente de 14 años. Esta persona ya está prendida.
7: Este proceso se ha ido desarrollando toda vez que este adolescente ha estado sugiriendo, solicitando, pidiendo una serie de contenidos con estas características al adolescente. Ellos se han conocido a través de las redes sociales y él, aprovechándose de la edad de esta señorita, pues ha solicitado estos materiales, inclusive pidiendo de que se produzcan algunos videos por parte de la señorita con sus propios hermanos. Son situaciones sumamente llamativas, considerando que el investigado ahora tiene 17 años de edad. Sin embargo, no es el primer caso donde vemos que adolescentes, utilizando las redes sociales, se hacen pasar por personas adultas y, bueno, están solicitando una serie de contenidos de material de abuso sexual infantil a otros menores de edad, ¿no? Inclusive niños.
4: La coronel Gaby Coca, de la División de Trata de Personas de la Fuerza Especial de Lucha contra el Crimen, Félix de la Paz, dijo que este adolescente pedía a la menor de 14 años que se produzca videos.
7: Entonces se ha procedido a la aprehensión de este muchacho, se lo ha trasladado a dependencias de la FELCC del Alto, que ya se está trabajando con Fiscalía y la División Familia y Menores, y bueno, estaremos a la espera de la audiencia de esto. Él no ha solicitado ningún monto de dinero, pero sí ha estado solicitando una serie de contenidos. Se ha evidenciado la existencia de estos materiales, de imágenes y grabaciones que él también ha enviado, y bueno, sobre aquello ya se está trabajando ahora mismo con el Ministerio Público, con los dos dispositivos que se han secuestrado.
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2: Más de 1,000 denuncias de bullying no fueron atendidos por la pasada gestión.
8: El secretario de Desarrollo Humano de la Alcaldía Alteña, Israel Fernández, informó que se revisan más de 1,000 casos de bullying heredados de la gestión anterior que no fueron atendidos. La autoridad señaló que la violencia escolar también proviene de la falta de comunicación.
9: Están implementando no solamente en la ciudad del Alto, sino también en toda Bolivia. Y parecen ser casos tan aislados o cegados que hace tiempo ya había habido varios registros. Las anteriores autoridades no han tomado cartas en el asunto. Pero nosotros sí lo estamos haciendo, ya estamos entrando en coordinación con unidades educativas. En sí los casos, miren, nosotros hemos reportado y saben bien ustedes, más de 1,400 casos que se han atendido. Y dentro de ellos, claro que sí están el bullying como tal. No ha habido un incremento, podríamos ver dentro de esos casos un 15%, 10%, pero por la connotación, por los derechos que tiene nuestra niñez y adolescencia, así como también no buscando siempre esta coordinación interinstitucional, es que se van a realizar estos trabajos.
8: Red de Noticias Éxito, Gilda Castro, El Alto.
2: Puente internacional binacional es controlado por la policía.
10: Que es el plan Frontera Segura de nuestro señor presidente, de nuestro señor comandante general. Bueno, o sea, este plan ha sido nuestra prioridad, ubicar y focalizar aquellos puntos que son de riesgo. Pero ustedes están viendo, estamos actuando en diferentes puntos, como es la localidad de Sabadero.
4: El subcomandante departamental de la Policía de La Paz, coronel Martín Galvez, informó que se realiza un amplio control en el puente internacional binacional de Desaguadero, esto para evitar distintos delitos.
10: La localidad de Casani y también en Charaña, que es frontera que tenemos el departamento de La Paz con la República de Chile, donde este tipo de acciones, más que todo de control migratorio, trata y tráfico, lo que es control de hidrocarburos y todo lo que engloba este plan de frontera segura, se están dando cumplimiento. Es nuestra función como policía boliviana realizar esto en bien de todos nuestros estantes y habitantes que vean, y también poder ver qué personas están ingresando a nuestro país. Como les digo, esto es un trabajo integral, está participando también lo que es la Dirección de Migración, mediante nuestra unidad policial, lo que es UPCOM, y también quiero recalcar que también en esta operación está participando activamente nuestra Junta de Vecinos, por ejemplo acá en Desaguadero, que nos apoya activamente en lo que es la seguridad ciudadana, así también como el señor alcalde de Desaguadero, que nos ha brindado el apoyo constante y logístico en todo lo que son estas operaciones.
4: Asimismo dijo que el punto de control de migración es para evitar la trata y tráfico de personas, evitar el ingreso de personas indocumentadas. Otro punto de control es el ingreso a Desaguadero.
10: Como les digo, siempre es importante recalcar la participación de la ciudadanía, que nos vienen informando todos aquellos ilícitos que se vienen cometiendo, para que nosotros también, de manera preventiva o reactiva, activemos a nuestro personal policial.
11: ¿Qué logros podemos destacar, coronel, en esta primera semana?
10: Como les decía, más que todo un logro esencial es que hemos reducido lo que es considerablemente a veces los accidentes que había en esta ruta, y bueno, son los primeros frutos que está dando. Yo creo que vamos a tener una evaluación quincenal de todo lo que ha habido de este plan Frontera Segura, y yo creo que va a ser de manera positiva por lo que estamos viendo al momento.
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2: Punto final en la presente entrega informativa. Gracias por su sintonía. Permiso.
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0: ¿Cómo están mis amigos? Muy buenas noches, familia bolivarista, ¿cómo le va? Hoy estamos en 20 de agosto, 7 de la noche, y tenemos mucho material. ¿Cómo está, gente bolivarista? Un saludo a todos los que estamos en Facebook, ahí en vivo, en TikTok y también por Radio Éxito. Hoy vamos a estar con mucho material, vamos a tener algunas entrevistas de lo que fue la vuelta de los jugadores de Sao Paulo, de ese partido durísimo que tuvimos. Vamos a estar viendo algunas entrevistas, vamos a estar también hablando con algunos profesores de las academias de Bolívar, vamos a tener algunas pequeñas entrevistas por ahí, y ya pensando en lo que va a ser el partido contra Real Oruro el día domingo, un partido de que va a ser totalmente duro, difícil, como todos, partido de visitante, donde no podemos regalar nada. Ahora ya creo que no tenemos un margen de error, así que tenemos mucho material y vamos a estar, yo creo que, con mucha información el día de hoy. Comenzamos. También le damos la bienvenida a Sergio. Sergio, ¿cómo estás? Ya, bueno, volviendo a los jugadores, algunos hablaron ayer en el aeropuerto, tal vez ya poco resignados, ¿no? Pero ahora a pensar lo que viene, viene Liga, viene Copa Paceña, de que ya está iniciando, así que yo creo que no hay tiempo para lamentarse y hay que empezar a jugar y a actuar de la mejor manera. ¿Cómo está, Sergio?
1: ¿Qué tal? ¿Cómo estás, Carlitos? A toda nuestra audiencia, a la familia bolivarista, muy buenas noches. Es un placer siempre estar en contacto y acá en la nave de Radio Éxito 93.1, nuestra casa radial, y también, bueno, nuestro programa Bolívar 24/7 Radio, ¿no? Tenemos el informe, ya que nuestro capitán se encuentra ya en tierras bolivianas, vale decir, en la frontera de Bolivia con Brasil, ahí en Puerto Quijarro. Una travesía larga también, pero bueno, que vale la pena, sobre todo por acompañar al equipo. Obviamente el primer plantel ya se encuentra en la ciudad de La Paz, haciendo trabajos regenerativos en la jornada y ya pensando en lo que va a ser el partido, como bien decías, frente a Real Oruro. Ya lo decíamos en el partido, o en todo caso en el momento previo, que es que tiene que ver con mejorar y cambiar el chip que se tiene, considerando los errores que ya han dado fruto en no obtener una clasificación, en cerrar esta participación internacional frente a Sao Paulo. Así que esperamos ver nuevos nombres, esperamos ver más minutos para a otros jugadores que seguramente pueden y esperemos sean aporte para la gestión 2027, y sobre todo luchar hasta el último minuto con lo que tiene que ver el campeonato. Estamos a 4 puntos, no podemos, como decías, Carlitos, resignar ninguno, así que esto estaremos profundizando los siguientes minutos acá en Bolívar 24/7 Radio.
0: Así es, bien lo dice Sergio, yo creo que ya estamos con, tal vez con la obligación, no simplemente de este año, ya hace 2 años de poder gritar otra vez campeón, no solamente en Liga, ahora en esta Copa Paceña de que se nos viene. Bueno, ayer lo hablábamos también de que era complicado esa salida de la Sudamericana, un partido de que se nos terminó complicando, pero bueno, yo creo que todo el equipo, todo el plantel tiene que estar ahora mentalizado en lo que va a ser nuestra Liga, todo lo que implica en nuestro país, y bueno, ojalá de que podamos tener y acceder a un campeonato más, una estrella más a nuestra galera. Así que yo creo que eso va a ser con el pasar de los partidos. 7:07 de la noche, mis amigos. Ayer llegaron los jugadores de Bolívar, cabizbajos, tristes. Se los vio tal vez con esta frustración, ese enojo de no poder hacer bien las cosas, de no poder hacer un partido perfecto como se hizo en Porto Alegre, un partido donde se trató de hacer lo posible.

0: Pero bueno, ya el día de hoy ya hicieron un pequeño entrenamiento en Ananta, ya como miras al partido contra Real Oruro. Y después vamos a ver cómo se nos planta ya este inicio de la Copa Paceña. Así que vamos a estar viendo también ese sentido, Sergio.
1: Correcto, Carlitos. Ayer tuvimos las declaraciones de algunos jugadores. Como bien decías, pocos dieron, en este caso, tuvieron la voz con los medios de comunicación. De cierta manera entendible, ¿no? De cierta manera entendible, pero creo que de alguna manera brindar un saludo, brindar una palabra, creo que no hubiese marcado una diferencia sustancial. Quiero decir, porque algunos sí hablaron, algunos no, pero yo considero que un minuto que te tomes para decir sí, fue un partido que realmente la pasamos mal, etcétera, etcétera, pues considero que hubiese sido también importante. Me refiero en general, ¿no? No es hablando de este partido en específico. Hay partidos en que realmente uno tiene que saber, en todo caso el equipo tiene que saber reconocer que algunas veces pueden salir las cosas bien y otras no pueden salir mal, y bueno, de todas maneras, al final es una, podemos renegar, ya lo decíamos el día siguiente del partido, pero no vamos a dejar de ser bolivaristas. La hinchada no es que va a dejar de apoyar, por la hinchada de verdad, esa hinchada que es permanente y es, en este caso, mantiene la fidelidad. Y esa voz, creo que en vez de generar una mirada positiva, genera anticuerpos, ¿no? Que a veces ya son innecesarios. Fuera de eso, tenemos ahí algunas declaraciones que seguramente estaremos escuchando para también un poquito redondear todo lo que fue esta semana, que estuvo concentrada con el partido en Brasil, en Sao Paulo. Y bueno, como ya dar la vuelta a la página es lo más rápido posible, en todo caso, dar la vuelta a la página justamente con el tema de del partido el fin de semana, ¿no es cierto? Creo que ya están ahí listas las notas. ¿Qué te parece si escuchamos a la una de las figuras? Si es que no la figura, y quien se puso el equipo al hombro de cierta manera con este empate transitorio, y creo que ha llegado a un lugar donde se siente cómodo, que es lo más importante. Hablamos de Dairon Asprilla, que tuvo justamente, quien uno de los que dio la cara, dio la voz en este caso en el aeropuerto de la Ciudad del Alto a la llegada desde Brasil, justamente después del partido frente a Sao Paulo. Vamos a esa nota, por favor.
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4: Sabemos el resultado como fue, pero el equipo se entregó, trabajó, fue constante en los momentos que nos tocó jugar con cualquier equipo, y creo que dejamos en alto de pronto el trabajo y lo que es Bolivia en estos torneos.
5: Dairon, la última, se ha demostrado que Bolívar puede competir a nivel internacional, ¿no?
4: Obvio, creo que independientemente de todo, porque digan Bolivia, no es que sea menos, creo que demostramos que estamos para grandes cosas, tanto nosotros como cualquier otro equipo. Creo que el que clasifique, se enfoque y trabaje por ese sueño, creo que se puede lograr.
6: Muchísimas gracias. Levantarse en este momento, porque te lo permite este fin de semana, como partido importante por la liga, ¿no?
4: Claro, yo creo que, como le decía a tu compañera, creo que es enfocarnos, estar concentrado en lo que viene, porque ya el partido pasó, ya es difícil olvidarlo, pero es lo que tenemos que hacer ahora para poder centrarnos en lo importante que tenemos acá.
7: ¿Qué sientes, Dairon, saber que eres el mejor refuerzo que ha llegado a Bolívar?
4: No me considero así. Creo que solo estoy aportando mi granito de arena, y creo que más que el mejor refuerzo, creo que estoy de todo el grupo. Yo creo que sin ellos no sería posible destacar, sin la confianza del profe, la confianza de ellos. Y creo que me baso más en eso, en la unión y el grupo que tenemos.
7: ¿Te sientes orgulloso de estar en Bolívar por lo que se ha hecho a nivel internacional?
4: Obvio, creo que llegué a un gran equipo, un equipo de historia, donde me han abierto las puertas, la gente está muy contenta, como lo estoy yo. Creo que estar en conjunto con ellos es la única forma de sobresalir y sacar todo esto adelante.
7: ¿El mejor gol que hiciste en tu carrera ayer en Morumbí?
4: He tenido mejores, pero agradecido de poder haber marcado ese gol. Creo que ahora no creo que valga mucho, pero quedo con la satisfacción de haberlo intentado, de poder haber ido a competir, y lo hicimos bien. Creo que fuera de todo hicimos un gran partido, independientemente de pronto de concentración.

0: ante nosotros, pero vamos tranquilos y a seguir trabajando.
1: Emocionalmente, mira que haces muchas cosas buenas, pero tu país igual pasa una situación complicada. ¿Cómo está tu familia, tus amigos?
0: Pues, gracias a Dios, mi familia está bien. Ahora siempre me enfoco en lo que me toca, siempre creo que trato de adaptarme a cualquier situación. Siempre ha sido así, ahorita en mi país pasaron cosas, obviamente trato de estar centrado acá porque hablé con mi familia, están bien, pero siempre uno pensando en las personas y familias afectadas, creo que no deja de ser difícil por ser de Colombia y más que todo el Chocó, donde siempre fue muy fuerte todo. No creo que es un momento de fortalecernos, de estar mucho pegado de Dios. Creo que ser empáticos unos con otros, porque de pronto las cosas materiales en la vida no es lo más importante. Hay cosas que te mueven más el corazón y es lo que tenemos que ver ahorita. Mandarle mi buena energía de acá a la distancia y esperar que todos se mantengan bien.
2: Ahí estaba Dairon Asprilla, un jugador que llegó hace poco, se adecuó rápidamente a lo que es jugar en La Paz, a mostrar ese buen juego de que tal vez era al principio cuestionado, de que había muchas críticas por parte de él por su edad, por si venía lesionado, y ahora creo que a más de uno está cerrando la boca, ¿no, Sergio?
0: Como cualquier otro equipo.
3: De esa manera, mi querido Caritos, es importante que, como lo decía al inicio, ¿no? Conocer la voz, porque al final, cuando pierde el equipo, no pierde uno, ¿no? Pierde todo el equipo, pierde la institución en general. Bueno, en todo caso, Bolívar no se logró clasificar a una Copa Internacional, bueno, en todo caso, a la siguiente fase de esta Copa Internacional, y en ese entendido, Dairon es parte de esto, y creo, bueno, me da por lo menos esa impresión de que lo entiende de esa manera y brinda esas declaraciones considerando que realmente está, pues, bueno, por lo menos se siente de manera muy cercana al club ahora. Y él fue quien tomó la decisión de poder estar acá y decir presente, no solo en este partido, ¿no? Evidentemente, sino en toda la campaña que ahora le viene por delante.
2: Así es, yo creo que vamos a tener muchas más alegrías con Dairon Asprilla, pero ahora vamos a otro sector de la defensa. Habló Javier Arriaga, un Javier Arriaga que, bueno, antes del partido hablaba de que quería estar en una final con Bolívar, tenía muchas ansias de poder pelear un título internacional, pero bueno, ahora a pensar en la liga, como dice él, y a seguir trabajando. Así que escuchamos a Javier Arriaga.
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5: ¿Cómo tomaron la eliminación y qué balance haces de la campaña que tuvo Bolívar?
6: Bueno, la eliminación siempre cae dura, ¿no? Porque aspirábamos a más. Como grupo nos habíamos propuesto llegar lo más lejos, que no soñar en alcanzar un título internacional este año. Pero bueno, el balance que este año yo rescato es que enfrentamos a grandes equipos y la buena sensación de que a todos los lugares donde fuimos, fuimos a mostrar nuestro fútbol y bueno, yo creo que esa es la mayor ganancia que nos queda de este torneo, ¿no?
5: ¿Ya se le va a dar el sueño de jugar una final, decías, ¿no? Con Bolívar.
6: Sí, lamentablemente. Así es esto, ¿no? Así es el fútbol. Así que nada, tenemos que ahora cambiar la página y darle vuelta rápido y, bueno, enfocarnos en lo que se viene ahora, que es el torneo local y también la Copa Paseña.
2: Escuchábamos las palabras de Javier Arriaga, que, bueno, igual que la mayoría o todo el plantel está golpeado anímicamente, está triste, pero el fútbol te da revanchas. Estamos ahorita con ya un partido encima. Yo creo que ahorita no hay tiempo para seguir lamentándonos. Pasó, se jugó hasta donde se pudo, pero bueno, a veces estas cositas no alcanzan, Sergio.
3: Correcto, ¿no? Y algo que puedo destacar de este jugador es que vino con una, bueno, por lo menos así nos lo ha transmitido nuevamente. Esperemos que esto se transforme en resultados, en buenos rendimientos o mejores rendimientos de los que ya observamos. Me refiero a Javier Arriaga, Bueno, prácticamente desde el minuto cero ha mostrado un nivel más que interesante, ¿no? Lo bueno sería que el club, no digo como dirigencia ni nada por el estilo, sino el club ofrezca, o sea, valga decir, futbolísticamente ofrezca algo a un jugador que en los papeles, en las líneas, en las declaraciones y en la actitud que muestra vino a cosechar grandes logros, o quiere por lo menos hacerlo, ¿no? Evidentemente la Copa Internacional ya quedó ahí, pero ¿por qué no levantar la Copa el todos contra todos? ¿Por qué no también levantar la Copa todos contra todos y la Copa Paseña? ¿Por qué no hacerlo, no? ¿Por qué no pensar en eso? Hay material humano, hay cómo hacerlo, así que ese sería el plus, o en todo caso la oportunidad que el club de manera futbolística le puede ofrecer a este jugador.
2: Así es, bueno, ahí escuchamos también a Sergio, de que nos daba su opinión. Hablaron también más protagonistas de que estuvieron en el partido en el Morumbí. Escuchemos a Carlos Lampe, un Carlos Lampe que ya lo conocemos, sabemos lo que puede dar, sabemos ese chip que tiene cuando juega esos partidos internacionales. Esta vez no se dio, pero como estamos diciendo siempre, hay que mirar para adelante, hay que levantarse, y porque tenemos un partido dificilísimo el día domingo contra Real Oruro. Escuchamos a Carlos Emilio Lampe.
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7: No pudimos llegar lo lejos que queríamos llegar, como club, como jugadores, como hinchada, como todo. Pero bueno, creo que volvimos a hacer historia, volvimos a ganando en Brasil, que no te convierta en goles. Nos tocó una llave muy dura, pero bueno, sentimos que podíamos llegar más lejos. Creo que a pesar del resultado nos plantamos bien en la cancha, pudimos empatar el partido, pudimos estar con vida. Pero bueno, a veces necesitas un poco de fortuna, ¿no? En algunas situaciones, en algunas jugadas, y bueno, no se nos dio. Nos vamos con bronca porque creo que estábamos a la altura del torneo, estuvimos jugando bien, creo que fue uno de nuestros mejores partidos, tanto con balón como sin balón, y bueno, nos vamos tristes, por supuesto, ¿no? Porque uno siempre quiere ganar, siempre quiere regalar la alegría a la gente, y bueno, esta vez no se pudo, pero creo que como ya hace varios años, Bolívar siempre deja bien parado al país, al club. Creo que nos hacemos respetar, juguemos contra quienes juguemos, por más que sean superiores a nosotros. Creo que en la cancha muchas veces se ve otra situación.
2: Escuchábamos a Carlos Lampe, ¿no, Sergio? Un jugador que ya es de la casa, ya conoce el cómo es sufrir un partido internacional, el ganar una liga, el sufrir una liga. Pero yo quiero ver en esta última etapa del año, si es que no renueva o pasa algo más o hay competencia para Lampe, que veamos a ese Lampe que te asegura el arco y te asegura partidos, ¿no, Sergio?
3: Exactamente, Carlitos. Deseamos de todo corazón. Creo que ningún bolivarista, ninguna persona en todo caso que aliente un equipo, desea que le vaya mal a un jugador, porque si le va mal a un jugador significa que le va a ir mal al equipo de una u otra manera. Así que esperemos que este semestre, esta mitad de año, o en todo caso esta mitad de campeonato que todavía queda, sea lo mejor, y sobre todo que de alguna manera su presencia, su gran experiencia, no vamos a dudar el peso futbolístico que tiene Carlos Emilio Lampe sobre sus hombros, pueda servir, por ejemplo, ahora a un arquero López que está haciendo sus primeras armas. Y bueno, seguramente ya habrá que hacer una evaluación seria, una evaluación en este caso con cabeza fría, ya para lo que va a ser la gestión. Pero de todas maneras, nadie puede negar el nivel que tiene cuando se pone en actitud. Es muy difícil que un arquero boliviano, ojo, hay que ser también realistas, pueda alcanzar el nivel, o en todo caso el tema futbolístico que lo tiene Carlos Emilio. Así que siempre le deseamos lo mejor, no se dieron las cosas, pero hay que seguir para adelante, por lo menos estos meses que continúa en Bolívar de manera oficial, me refiero, ¿no? El tema de su contrato.
2: Sí, sí, hay que levantarse y hay que ir con todo, en todo lo que nos queda jugar, no nos queda otra. Y bueno, otro también de que habló y tal vez el que ha marcado tal vez la diferencia y el que desde mi opinión creo que tendría que ser el jugador que tendría que tener más protagonismo, ya que tal vez no se le ha usado casi nada en Sudamericana, de que pueda actuar o bien en la Liga o bien en Copa Bolivia. Hablamos de Carlos Chaval Cejas. Ayer habló en el aeropuerto de la ciudad del Alto, así que escuchamos sus palabras.
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5: ¿Al Bolívar próxima temporada?
7: No sabía decirte. Ahora puede pasar cualquier cosa de aquí a fin de temporada, ¿no? No sabemos.
5: ¿La Copa jugarás, me imagino?
7: No sé, la verdad no sé. Quisiera jugarlo, como claro. Te digo, voy a trabajar para eso. Quiero jugar y como todos mis compañeros, creo que quiero jugar. Tenemos un equipo bastante bueno y nada, a ganarse el puesto.
5: ¿No hubo chance de que salgas en este libro de pases? ¿Hubo prestado?
7: Sí, sí, hubo, pero creo que no se dio, no sé muy bien. Sí hubo, pero bueno, ¿no? Ahora estoy en Bolívar, quiero trabajar, como les decía, jugar.
5: ¿Necesitas minutos? Entero, ¿o hay algún tipo de lesión, tal vez?
7: No, nunca hubo ningún inconveniente, ninguna lesión. Estoy bien, me siento bien físicamente y bueno, ¿no? A trabajar.
5: ¿Minutos para mostrar tu talento?
7: Sí, ojalá. Pero como te digo, eso ya depende del profe. El profe es el equipo y entra a jugar 11, ¿no? No entra a jugar 25, 26 y ya tocará ganarse el puesto.
1: ¿Has hablado con el profesor? ¿Qué dijo algo también en este partido anteriormente en los entrenamientos?
7: No, que sigue entrenando como estoy entrenando, nada más. Y todos sabemos que tenemos una plantilla grande, ¿no? De buenos jugadores y toca ganarse la convocatoria, después meterse entre los 11.
1: Él dijo que todo el plantel iba a tener minutos, esperando tu momento.
7: Sí, sí, sí, a esperar, bueno, a trabajar, ¿no? Para que pase eso.
1: Gracias.
2: Escuchábamos Sergio a Chaval Cejas de que, a pesar de estar impaciente, lo noto tal vez con algo de malestar. Siento de que él quiere ser más protagonista, siente que puede ser y puede presentar mejores cartas de lo que es, por ejemplo, Ervin Baca, un Saavedra de que está yendo pasiva, pero de que en cuanto a marca se queda ahí. Y yo creo que ojalá de que en el partido contra Real o el posterior que haya o en el clásico mismo podamos verlo ya un Chaval Cejas de que bien pueda actuar solo, haciendo una buena marca, o que podamos ver acompañado con un Justiniano tal vez.
3: Correcto, Carlitos, lo decíamos en el programa de ayer, perdón, el tema de las oportunidades que ahora, dadas las circunstancias, no hay Copa Internacional, bueno, hay que pelear evidentemente todos los frentes que nos quedan, Copa Bolivia, Copa, en este caso el Copa de Todos contra Todos, pero de todas maneras hay nombres propios que creo que por el peso específico, por lo que el recorrido que tienen, no debemos negarles esa oportunidad. Digo debemos porque si es que, por ejemplo, llega a cometer algún error en este nivel, es muy fácil para el hincha pedirlo y después sacarlo. Lastimosamente es así, muchas veces el tema de la hinchada, ¿no? De la euforia del mundo. En ese entendido, si es que, bueno, va a tener oportunidad, tal vez cometa algún error o tal vez no está fino en esa situación, hay que todavía seguir apoyándolo porque queremos ver a un Chaval Cejas, a un Papu Velázquez con más protagonismo, a un John García, a un Lucas Chávez, claro que también, ¿por qué no? Jugadores jóvenes que pueden dar y aportar, creemos mucho, a un Bruno Miranda ahora que despegue y descolle y bueno, pues sirva, sea una carta interesante la gestión siguiente, etcétera, etcétera, etcétera. Creo que todos ahora, como lo mencionábamos, no hay pretextos para que no tengan una oportunidad en los oncenos que vayan a jugar, en las distintas copas y en los distintos partidos, sobre todo para el tema del rodaje futbolístico de ellos, pero también el tema de alternancia, el tema de poder hacer un equipo, bueno, equipos equilibrados en el tema de cargas físicas, por ejemplo, así que Chaval Cejas seguramente tiene muchas fichas puestas sobre él, y le deseamos también que le vaya muy bien, así el club avanza, crece, y obviamente el jugador también.
2: Es así, esperamos de que ya en estos siguientes partidos haya más cambios, haya más oportunidad de estos chicos, de que se los contrató, y yo creo que no es la intención de que se queden en banca o de que no los convoque. Siento que tienen que mostrarse y tienen que aparecer como todos los jugadores que van a aparecer en estos partidos. 19 horas con 28 minutos, estamos en vivo por Radio Éxito. Vamos a un corte y enseguida estamos con la entrevista con el coordinador de las academias de La Paz. Enseguida volvemos.
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12: 19 horas con 32 minutos, volvemos a la radio de El Más Grande de Bolivia. Ahora ya nos toca estar con el profesor de las Academias de La Paz. Ahí estamos ya acomodándonos también. Vamos a estar hablando también con el profesor de las Academias de La Paz. No, me avisan si lo tenemos ya ahí. Lo tenemos al profesor José Angulo. ¿Cómo está, profesor? Buenas noches.
13: ¿Cómo estamos? Buenas noches. Un saludo grande nuevamente. Gracias por la invitación a tu medio de comunicación. Nosotros encantados, ya somos caseros. Y obviamente siempre felices de conversar y dar a conocer cómo se está trabajando en nuestras academias, nuestro grupo élite, y obviamente siguiendo siempre al más grande, ¿no?
12: Sí, así está, como profesor. Le saluda Carlos González. Y profesor, quisiera partir también por el tema de las divisiones inferiores. ¿Cómo les fue en el torneo a Sofibol? Si nos puede contar un poquito.
13: Claro que sí, mira, bueno, las academias, los grupos élites se caracterizan por participar en todos los torneos importantes de acá de La Paz, y obviamente como es Bolívar, tenemos la obligación de estar en los primeros sitiales, ¿no?, de todos los torneos, salir campeones, disputar finales, tener la valla menos vencida, el goleador, todo ello, entonces siempre dando a conocer que Bolívar es líder en todos los torneos, ¿no? A Sofibol nos fue muy bien, tenemos campeonatos, subcampeonatos, el municipal que acabó hace un mes, que justamente está volviendo a empezar, igual tenemos campeonatos, subcampeonatos, lo mismo Asfica, en este semestre, mira, justamente estamos haciendo hoy en la oficina de recuento las copas, solo en este semestre tenemos alrededor de casi 30 copas reunidas en torneo nacional, por ejemplo, en el que se disputó de Sofibol en Cochabamba. Sacamos un campeonato con la categoría 7 y con la categoría 8, un nacional que tú sabes que es duro, porque enfrentamos equipos ya con texturas físicas de jugadores, ya el biotipo siempre es un poco más desarrollado en otros departamentos, pero igual dimos la talla. Entonces tenemos un número de copas, mira, impresionante para este primer semestre, alrededor de 30 copas, que da que decir que Bolívar siempre está en los primeros sitiales, ¿verdad?
12: Sí, así es, profesor. También ya de la mano hablando de las copas, de que Bolívar tiene que responder siempre con esa vitrina. ¿Cómo les fue en la Copa Premium? De que sabemos de que las divisiones inferiores siempre van un torneo al otro, de que siempre tienen competencias. ¿Se nos puede contar?
13: Sí, eso es justo, es una grata noticia que una academia, no el grupo Élite, sino nuestra academia de Sopocachi, la escuela de Sopocachi, sacó un bicampeonato allá en la categoría sub-17, nuestra Élite 15 sacó igual, la final justamente fue Bolívar A contra Bolívar B en esta Premium, sacamos el primer sitial igual, en escuela nuestra categoría 17 disputó una semifinal, entonces habla muy bien de que estamos en todos los torneos siempre disputando estas finales, lo que se ve prácticamente es el único club, el único equipo que tiene una hegemonía en todos los torneos de estar en los primeros sitiales de todos los torneos como debe ser, ¿no? Como te destaqué en ese momento, el tema nacional no es nada fácil, ¿no? Ir a competir a otro departamento contra otros equipos y traerse un subcampeonato, dos subcampeonatos es una maravilla y siempre adorna nuestra vitrina de tantas copas que tenemos.
12: Ahí estamos con el profesor. Profesor, también partiendo por esa misma idea, ¿cómo ha visto a los chicos de que han ido, están yendo, se están formando en las academias? ¿Cómo los ve a los jugadores de que están creciendo de a poco?
13: Es un proceso muy largo que han hecho nuestros jugadores, eso justamente hablamos también con los papás todos los días, nos expresan, es bueno escucharlos, porque nos expresan la alegría que tienen, otros tienen la curiosidad, ¿no? Cómo nos manejamos, cómo van las cosas, cómo va su niño y demás, y es bonito explicarles que el crecimiento, ¿no? Que empiezan algunos en escuela, están en escuela, se los va formando, se los va haciendo pruebas en nuestros grupos élite, ascienden ahí, se sienten felices, no sabes cómo. Como prácticamente se matan los chicos por cuando hacen las pruebas para élite de nuestras escuelas, lo dan todo. Estas últimas dos semanas subimos como 4 jugadores a nuestra categoría sub-13 en la élite. A mí me encanta y veo la alegría que me cuando se les dice estás aprobado, vas a pertenecer al grupo élite, es una alegría que no la puedes describir. Se sienten felices, van a dar el 100% y se nota en cada entrenamiento, los papás igual chochos, agradecidos, porque realmente ven el crecimiento que tienen sus hijos, ¿no? Que realmente están viendo que están progresando, están por un buen nivel, y es así, ¿no? Justamente nosotros también nos sentimos orgullosos, felices, vemos como nuestros jugadores de hace 4-5 años atrás están ya en lo que es la reserva. Veo el caso de Molina y Boren, que han sido prestados equipos ya de la Simón Bolívar. Es una alegría inmensa verlos que ya van a tener mayor rodaje, van a tener mayor competencia, están disputando, ya van a ser titulares allá y van a venir con todo a reforzar nuestro equipo y nutrir con gente paseña, gente de academias de La Paz, ¿no? Y obviamente también de nuestra academia en Santa Cruz, pero verlos que, reconocerlos, ver que él así forma conmigo, ellos nos escriban en agradecimiento, nos envíen sus fotitos. Yo tengo, como les dije en anterior entrevista, colección de fotos de Dani Molina, de Antonio Boren, ahora justamente que está en la reserva Pereira, Camilo Pereira, que es un jugadorazo, después a varios chicos que realmente es una alegría inmensa verlos crecer, verlos forjar, que se han forjado con nosotros y ver que ya están rindiendo frutos allá y nutrir a nuestra reserva y, ¿por qué no?, ya nuestro profesionalismo, es una alegría que no se la puede describir, ¿no?
12: Sí, así es, profesor. Y también preguntarle cómo se maneja con los padres de familia. Muchas veces los padres son los primeros de que se preocupan si ha comido, no ha comido, cómo está. Muchas veces tiene partidos en otro lado muy lejos, está solamente con una delegación. ¿Cómo trata esto con los padres de familia, profesor?
13: No, eso siempre va de la mano, esta formación siempre va de la mano con ellos. Gracias a Dios tenemos personas muy comprometidas con el club. Yo destaco bastante siempre el compromiso de los papás, el tema de llevarlos a los pequeñitos al menos de una cancha a otra. Se dan modos, se colaboran entre ellos. E incluso algunas veces jalan a algún profesor que tiene que ir igual de cancha en cancha, lo llevan. Entonces es un compromiso grande que tienen los papás con los niños y eso nos ayuda bastante a lograr que justamente estos frutos, estos torneos, estos campeonatos, estos resultados se den, ¿no?, favorablemente. Siempre que estamos a la par de hablar con ellos, yo soy esa parte muy sociable con ellos, les digo cualquier duda, consulta, vengan, pregúntenme, charlaremos cómo los ve sus niños, pregúnteme si va, cómo está su avance, hablamos con los profesores. Es una relación muy buena y eso también tiene que ser, al menos en categorías inferiores. Es muy bueno orientarlos también a los papás para saber hacia dónde están dirigidos, cómo está el rumbo, y obviamente dar a conocer que cómo están mejorando, qué falta, la alimentación. Justamente recién tuvimos una charla psicológica con la categoría sub-17 que nos ayudó bastante en este tema de forjar el carácter, de forjar la asimilación de resultados, de exigirse más. Prontamente tendremos una capacitación también con nuestro, tenemos un psicólogo en nuestras categorías que va a dar una pequeña charla. Tenemos la doctora que también va a dar un poquito de tema de nutrición, justamente para reforzar todo esto, porque esto también va de la mano, ¿no? La nutrición, las horas de sueño, todo ello, que también pedimos la colaboración a los papás para que, en cierta forma, los eduquen en este sentido a sus niños, ¿no? De dormir las 8 horas, dormir temprano, dejar el celular y todo ello. Entonces, estamos siempre con esa comunicación con los papás y yo siempre agradezco infinitamente a ellos por su colaboración, por el apoyo que tienen. Siempre llevan su bandera, llevan sus parlantes a los partidos, siempre están alentando, emocionando más a los chicos para que sigan, y obviamente el compromiso también de los profesores contra ellos es fundamental, ¿no?
12: Así es, profesor. Bueno, ya para culminar también algunas últimas preguntitas. ¿Qué se viene con estas divisiones inferiores, con la sub-15, con la sub-17? No sé si nos puedes comentar un poquito, por favor, profe.
13: Claro que sí, mira, justamente eso también estamos analizando, viendo y siendo muy autocríticos y viendo también los resultados, los progresos de todas las subs. Es una alegría inmensa. Mira, te comento, revisando y viendo también las tablas de posiciones, si pueden ver, está abierta en el torneo más importante, que es el campeonato de la asociación. Vemos que todas nuestras categorías, mira, te comento, la 7 ya va a jugar la final de la asociación, de la sub-7 de FLP. Estimo que la próxima semana va a ser la final. La sub-9, este fin de semana, tiene una semifinal muy fuerte contra Hermanos Torres, pero ya estamos en instancias finales. Nuestra sub-11 igual tiene un partido duro también en este fin de semana, en una semifinal. Nuestra 13, 15 y 17 están todavía en fase de grupos. Están, si pueden ver, igual en la página de la FLP, están en primeros lugares. Nuestra 15 está en tercer lugar, pero no es que nos hemos descuidado. Mira, con grata alegría te comunico, y tú también debes saber que se han promovido a la Reserva B, lo que están disputando ya la Liga de Desarrollo. Nuestra sub-15 son como 20 jugadores que hemos promovido de esta cantera de sub-15 a la Liga de Desarrollo, que están participando con grandes resultados. Se ve que están los chicos rindiendo de una manera espectacular. Justamente hace unas 2 semanas subió nuestro alumno Neymar Ramírez, debutó, mira, el anterior fin de semana con un gol, este último partido volvió a marcar otro gol. Entonces imagínate un debut increíble de este jugador, que hace 3 semanas lo teníamos disputando con nosotros la FLP, entrenando junto con nosotros, ahora ya está en un nacional, que es meritorio justamente para ellos. Entonces nuestra 15, pese a eso, nos hemos armado igual bien, está en un tercer lugar, que lo importante es ya que clasifiquemos. Creo que de ahí ya entra en un sorteo para ver qué rival nos toca, pero lo ideal es que la luchemos, ¿no? Estamos un poco mermados, pero a la vez felices de aportar con tantos jugadores. Imagínate, casi 20 jugadores a lo que es la Reserva B, es un logro increíble. Nuestra 17 igual está puntera, está disputando igual ya el último rodaje de fase de grupos. Prontamente seguramente va a clasificar a cuartas, octavos, cuartos y semifinal y final. Tenemos allá igual 4 jugadores, como te indiqué, ¿no? Camilo Pereira, que le está rompiendo, Hernán Maceda, que está allá también, y otros 2 jugadores más que están a la par de ellos, que están peleando un lugar, ¿no? En lo que es la sub-17 y sub-19, y también obviamente vemos la sub-17 y la sub-19, que son las reservas, que están en primeros sitiales. Nuestra femenina, que viste, salimos campeones de acá, que aportamos también como academias a 3 jugadoras importantes, como es Mía, como es Alexia y como es Lucianita. Entonces se nota el trabajo, el aporte que estamos haciendo y el buen trabajo que se está manejando también en la las divisiones inferiores del club, como también en la reserva, ¿no? Y obviamente también repercute en mayores, ¿no? Somos el equipo que más lejos ha llegado, nosotros estamos felices igual con el papel que hicimos en Brasil, entonces todo va de la mano y todo se muestra con resultados y con el esfuerzo que se hace.
12: Así es, profesor. Bueno, desde acá le mando un saludo, es una alegría inmensa de que chicos estén forjándose en nuestras academias, de que muchas veces vemos de que se critica mucho en ese ámbito de que muchos equipos no tienen su sub 13, sub 15, y que aparezcan estos chicos, de como dijo bien, que Daniel Molina y Antonio Boren, de que ya van a jugar la Simón Bolívar. Es una alegría igual inmensa para nosotros, pero vamos a estar y agradecerle también. Y la última, profe, por favor, para ya irnos, ¿cómo ha visto el partido contra Sao Paulo? Si, bueno, un partido de que se complicó, ¿y qué le faltó al equipo? Por favor, profe, gracias.
13: No, ese partido fue increíble, o sea, como se dijo en una entrevista, ¿no? El director técnico está sorprendido de que un equipo le vaya a jugar de tú a tú a un grande, ¿no? Que es un grande, si no es uno de los dos equipos, tres equipos más grandes de Brasil, que le vayamos a jugar de tú a tú, es impresionante. Y se vio, creo que todos los bolivaristas vimos cómo se dio el empuje, el empeño de este partido contra Gremio. Vimos que el equipo estaba para grandes cosas, de demostrar que ni aquí ni allá, o sea, jugamos igual, no tenemos miedo a nadie, no somos menos que nadie. Te demostró con fútbol cómo realmente es Bolívar, la estirpe que tiene Bolívar, que es siempre ir a ganar, a meter goles, y se demostró, ¿no? Tal vez nos faltó, como dices, ¿no? Alguito de una descoordinación que hubo después del gol, pero bueno, son cosas que son del fútbol, no se puede hacer nada, pero ahora a repuntar la liga, que dimos chance a los equipos de sumar, pero ahora sí se viene el Bolívar verdadero y van a ver que vamos a salir campeones y al año una Libertadores, Dios quiera, podamos llegar a unas instancias finales o en una Sudamericana igual a una final, que es lo soñado, ¿no? Yo hasta ahora sigo teniendo mi entrada de la final que jugamos en 2004, que es algo inolvidable, y no descanso y no pierdo la idea de que vamos a llegar a una final y vamos a salir campeones de alguno de estos torneos internacionales. Y como te digo, igual los chicos son siempre, están chochos, felices allá, cada día conversamos del tema de los partidos, me dicen, ¿qué tal? ¿Cómo va el partido de día, profe? ¿Cómo que ganamos en Brasil? ¿No ganamos? Entonces siempre estamos con esa afinidad del club, todos son hinchas del club, algunos son socios, entonces tienen ese estirpe, ese corazón bolivarista, que es lo más importante, ¿no? Formarlos así también, que los chicos se sientan identificados con el club, con el juego del club, con la estirpe del club, que siempre irá adelante y ganar.
12: Es así, profesor, mediante el trabajo, el esfuerzo duro y la bendición de Dios, yo creo que desde las primeras subs hasta el equipo profesional vamos a tener lleno esa vitrina de campeonatos. Un saludo, profe, y gracias por el espacio.
13: No, muchas gracias a ti, siempre bienvenidos, cuando quieran hacer alguna entrevista en las escuelas, estamos con las puertas abiertas, yo también feliz de estar siempre en tu medio de comunicación, un saludo a Yasmani, a Brandon, igual amigos queridos, y siempre presto a hablar de nuestro querido club, de nuestras academias, un saludo a los profes que están escuchando, a todos los papás de familia, y obviamente invitarles también a que se inscriban a las academias, en el Alto Sucuchí Zona Sur, nuestras categorías élites, que vayan siguiendo nuestra página de academias Club Bolívar, que están ahí constantemente los resultados, las fotos y demás noticias de nuestras queridas academias.
12: Así es, profesor, muchísimas gracias. Estuvimos con el profesor José Angulo de la coordinación de Academias de La Paz. Sergito, si estás ahí todavía, bueno, ya hablando también con el profe y también esta sensación de que se puede hacer alguito más, pero bueno, hay que ponernos nomás el modo Liga y el modo Copa Bolivia, y hay que empezar nomás a pensar en lo que va a ser el partido de el día domingo, así que yo creo que hay que hacer todo para de que podamos ganar ese partido y de aquí otra vez repuntar a ganar todos nuestros partidos. Vamos a una cortísima pausa y enseguida volvemos para lo que va a ser la alineación, una posible alineación de el equipo de Bolívar frente a Real Oruro.
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9: 19:54, ya en la parte final de nuestro programa. Vamos a ir analizando y viendo también cuál puede ser una posible alineación de lo que va a ser el partido contra Real Oruro. Un Real Oruro que no viene bien, perdió su último partido contra Always Ready, 4-2. Un partido de que sabemos lo que es Always Ready, sabemos lo que puede llegar a ser un partido en el alto, pero bueno, son cosas de que vamos a tal vez modificar a una estrategia diferente de lo que va a ser un partido en la ciudad de Sebastián Pagador. Sergio.
10: Exactamente, mi estimado Carlitos, y hay que recordar también que, bueno, estamos hablando de este partido. Ustedes dirán, los queridos amigos que nos escuchan, si falta todavía mañana, el sábado, evidentemente, ¿no? Pero mañana no tendremos programa, considerando que el clásico rival también tiene su participación y nuestros amigos de Éxito Sports, bueno, estarán haciendo la transmisión como corresponde. Así que por eso estamos hablando de este partido. En esa lógica, lo más probable es que se tomen nombres que no han participado, sobre todo en el partido de Brasil, bueno, por lo menos no los 90 minutos o gran parte del partido. Una de las cartas fijas que volverá al onceno titular es el Leonel Justiniano, que por obvias razones, por el tema de su sanción, no estuvo en contemplado justamente en la delegación que visitó a Sao Paulo. También alguien que podría tener minutos, bueno, esto obviamente es de decisión técnica, es el arquero Juan José López, que lo ha ido, bueno, que ha tenido una participación ya con el primer plantel, ahora podría ser la segunda, considerando la seguidilla de partidos. Reiteramos, dependerá mucho de la decisión técnica, pero es una alternativa. Y ahí se suman los nombres, como ya los conocemos, como en este caso es Clayson Freita, que ocuparía el lateral derecho. Hablamos de el jugador Mena, que estaría en todo caso en la saga central. En el tema de adelante, por ejemplo, Bruno Miranda sería el centro, bueno, uno de los centros delanteros. Ahí habría que ver quién lo acompaña. Podría ser Cauterucho, que prácticamente no tuvo minutos, una amplia participación en Sao Paulo. Y de esa manera sería Armando Papu Velázquez por el lado izquierdo. y en este caso el colombiano, el ecuatoriano, hablamos de el señor Billy Arce, usted no estaba perdiendo, que también podría tener minutos para poder armar ya este estilo de juego que ya está siendo muy característico, Carlitos, del 4-4-2 del profesor, en este caso, Restrepo, Alejandro Restrepo.
9: Es así, bueno, yo creo que sería tal vez, como se diría coloquialmente, una salvajada de que todo el equipo que jugó en el Morumbí juegue este partido. Yo creo que no va por ahí la mano, y no es la primera vez de que puede hacer esto. El profesor Restrepo ya lo hizo en el partido contra Always Ready en el Alto y lo terminó perdiendo. Un equipo cansado, de que ahora debe seguir cansado, y más que cansado está bajoneado. Bajoneado, está tal vez decaído. Y bueno, a ver, no sé si te parece, Sergio, si podemos hacer tal vez alguna posible alineación a lo que va a ser el partido.
10: Correcto. Sí. Ahí, como te mencionaba, el tema de el arquero, Juan José López. Haremos la saga central o la parte del fondo. Juan José López, en este caso, sería Clayson Freitas por derecha.
9: Sí, Clayson Freitas.
10: Mena, uno de los centrales. Leonardo Zavala. Y por el lateral izquierdo estaría, en este caso, el Choquito Paz.
9: El Choquito Paz.
10: Podría ser, sí, la saga que obviamente no ha tenido minutos en Brasil.
9: Mira, de que puede ser tal vez algo complicado, pero no sé si es que tal vez mañana, o perdón, el día del partido entre José Sagredo. Sería muy exigente para el jugador, pero tal vez habría tal vez esa posibilidad, ¿no?, de que pueda entrar el Choquito Paz y de que muestre algunas asociaciones para ir por ese lado.
10: Correcto, ¿no? Correcto. En ese sentido, bueno, es la idea que se tiene del tema de alternar y sin desmerecer al rival, ojo, ¿no? No es que el Real Oruro sea un equipo de menor talla o algo por el estilo, pero creo que son de alguna manera partidos que puedan servir para poder darse esa oportunidad. Y ojo, mira que hablamos de nombres que no es tampoco que estamos poniendo al suplente del suplente del suplente, sí, si vale el estilo, sí, ¿no? Sí. Un Skyfon Freita que tuvo minutos, que ya sabe de jugar partidos, Choquito Paz, ni qué decir, Mena, que ha demostrado siempre una muy buena, en buen nivel cuando le ha tocado estar, y Leonardo Zavala, que es un jugador de exportación, o sea, que ya tiene ruedo incluso internacional, así que en esa lógica no le veo que se esté poniendo, por ejemplo, no se esté pensando en un equipo del suplente, como le decía en su momento.
9: Obviamente, sabemos de que es el inicio de la Copa Paceña, sabemos de que van a haber partidos complicados, pero siempre es bueno tener esta rotación desde que está haciendo el equipo, ¿no? A ver, si nos vamos al medio campo, yo iría por Justiniano, Billy Arce y por Tonino Melgar. No sé si tal vez ahí haces algún cambito, Sergio.
10: Bueno, mira, en esa lógica de alternar, obviamente el Capi tiene su lugar recontra asegurado, es quien no tuvo minutos ni siquiera en La Paz y obviamente en Brasil, así que no habría mucho en una sobrecarga física. Yo quisiera verlo, y en todo caso es necesario verlo, ni siquiera es que uno quiera, es necesario verlo y que tenga minutos y que vaya creciendo. Le hablamos de Ervin Baca acompañarlo en ese sector. Después, obviamente, Billy Arce por derecha, que obviamente llegó también para jugar y tiene que hacerlo y tiene que darse los minutos suficientes. Y por izquierda, en este caso, pondría un Papu Velázquez, que bueno, estaba en un nivel ascendente, por lo menos en los últimos partidos. De esa manera yo armaría el tema del medio sector en su generalidad.
9: Así es, esa puede ser otra alternativa de lo que va a ser este partido complicado, difícil, de que lo va a querer siempre ganar un Real Oruro con su gente en su cancha, pero vamos a ver cómo se planta el equipo celeste. Y adelante, a ver, yo quisiera ver a un Dorni, y siento que lo hemos exigido mucho a Asprilla en este partido, otra vez, tal vez. Sería un Dorni Cauterucho, tal vez, ¿no? Puede ser.
10: En este caso yo pondría a Bruno Miranda y Cauterucho, mi estimado Carlitos, considerando, bueno, nuevamente el tema de los minutos que tuvieron y no solo uno, en la misma lógica, no solo porque sea el suplente o el del equipo B, sino porque realmente llegó con una vara muy alta el tema de Bruno Miranda, por ejemplo, ¿no? Y Cauterucho, de una u otra manera, es actualmente el goleador del equipo y es el que está ocupando en el campeonato todos contra todos la segunda plaza de goleadores. O sea, vale decir que por lo menos en este campeonato no le está yendo tan mal del todo. Y evidentemente a veces le exigimos más, que bueno, eso siempre es la exigencia de la hinchada bolivarista, pero considero que está en el nivel. Vale decir, de atrás adelante, los nombres que hemos puesto, con todo el respeto que se merecen todos y cada uno de los jugadores, los titulares, o los habituales titulares, perdón, no es para nada un tipo alterno o en todo caso un equipo B. Es un equipo de alta talla, con nombres propios: Cauterucho, Billy Arce, Bruno Miranda, Leonel Justiniano, en este caso Papu Velázquez por atrás, Spiso, etcétera, etcétera. O sea, vale decir, creo que sería una muy buena oportunidad para que todos ellos tengan, en este caso, minutos y demuestren que la camiseta de Bolívar es parte de ellos y justamente están en el equipo más grande del país por algo. Han hecho algo, tienen algo futbolísticamente.